0: Un minuto al partido.
1: Vamos, vamos ya. Dale la B, dale la B. Dale la B, dale la B.
2: Y se viene Maldonado, va Maldonado. Cuando no, Chino. Cuando no, Chino. Viene el centro arriba. Buscan varios. Cabezazo al medio. La saca del palo. Lo salva Cortés. El palo lo salva Cortés. Y viene el mudo. Y va el mudo. Y el centro del mudo arriba. Lo bajó para salir de largo. ¡Gol! Cambió todo.

0: Sí, Mauri, ¿viene el chino o vamos con los penales?
1: Bueno, a ver, aquí me parece que sí. Recién pasó Franco Vázquez, caminando con muchísima dificultad.
2: Lo tengo acá, Maxi, si querés.
1: Lo tenés, dale, vamos con el mudo. Dale.
2: Dale, lo escuchamos, a ver.
3: Por el ascenso, ¿cómo se siente volver a jugar con este rival que trae tantos buenos recuerdos?
4: Ah, es una final, sea cual sea el rival, queremos ganarla como quieren ganarla todos, así que bueno. Toca River, lindos recuerdos contra ellos, pero bueno, pasó mucho tiempo, ahora es otro partido.
5: ¿Qué título le pones a este partido, a esta clasificación?
1: Mauri, permíteme que...
2: Dale, Maxi, dale vos.
1: No, justo lo detienen de nuevo al chino, ¿no? Está justo también hablando Juan Carlos Olave, a ver, lo vamos a aprovechar al chino, le hacen dos preguntas y ya lo tenemos, si querés lo seguimos escuchando al mudo.
0: Bueno, ustedes dicen desde allá, muchachos.
1: Mauri, si tenés el mudo ahí, como para escuchar una frase más de él, pues nos amagaron con Cela Rayán y se fue, ¿no? Así que si lo tenés y si no, lo aguantamos acá al chino. Y hablando también, lo que decía el propio Zielinski, ¿no? Juan Carlos Olave, ¿no? Hablando acerca de, seguramente, de lo que viene, ¿no? Porque es el recuerdo más próximo y la figura más inmediata para hablar de lo que viene, que es nada más ni nada menos que el partido frente a River, ¿no? Así que me parece que también quedarnos con eso, así que bueno, por aquí lo tenemos al chino Cela Rayán, a Juan Carlos Olave, el profe Alfonso Meni. Profe, ¿cuándo vuelven?
6: Martes a la tarde
1: vuelve a trabajar Belgrano, así que ya pensando en lo que viene mañana, día libre entonces para tratar de recuperarse y apuntarle al martes a la tarde, ya para tratar de desandar lo que va a ser la semana previa a la gran final frente a el Millonario, ¿no? Así que bueno, eso es lo que queda y lo que resta para tratar de contar en cuanto a los detalles y a lo que viene para el Piratanico Núñez, seguramente algún aporte, algo que le deja el partido.
7: No, sí, increíble el partido, increíble la recepción de la gente, veía la cantidad que se conectó. Bueno, el Bocho lo iba repasando minuto a minuto, pero estamos con el equipo audiovisual.
1: A ver, chino Cela Rayán, chinito, bueno, qué momento, ¿no?
8: Sí, la verdad que hermoso momento para disfrutarlo mucho. Creo que son momentos que no se dan, es muy seguido en el fútbol, así que cuando pasan hay que disfrutarlo mucho, festejarlo, y nada, a partir del martes empezaremos a pensar en lo que va a ser la final.
1: Sufrieron un montón, ¿no? ¿Imaginaba esto?
8: Y la verdad que sí, estos partidos son para también sufrirlos, eso es lo que por ahí hablamos antes del partido, vamos a dejar todo, vamos todos juntos, si las cosas salen bien, salen mal, en los momentos del partido siempre unidos, y si hay que sufrir, sufrimos todos, y si tenemos que ir a buscarlo, vamos todos también. Y así fue, creo que fue un desgaste impresionante todo el equipo, y nos merecíamos.

0: Todos nos merecimos estar en la final por el grupo y la familia que formamos, así que estoy muy feliz por todo.
1: ¿Qué significa lo que viene para vos en tu carrera? ¿Qué te marca?
0: Mira, Belgrano significa mucho en mi vida. Yo dejé muchas cosas por venir a vivir este tipo de partidos. Ya lo que viene siendo este semestre, con haber clasificado octavo, haber ganado el clásico, haber ganado el local el otro día, el partido de hoy, son momentos que nada, los disfruto muchísimo porque es a lo que vine. Y nada, jugar una final con Belgrano es el sueño de mi vida, y por suerte lo voy a poder hacer, así que ojalá Dios quiera que termine con el regalo más grande.
1: Bueno, muchachos, creo que es el sueño de mi vida, ¿no? Lo que dijo el propio Celarrayán, ¿no? Me parece que básicamente de eso es lo que hay para tener en cuenta, ¿no? A ver si les parece, me dirán cómo estamos de tiempo o aguardamos una notita más.
2: Dale, dale, Maxi, dale, dale. Dale.
1: Bueno, a ver, vamos a tratar de esperarlo a Juan Carlos Olave, que hacerle una pregunta para poder hacerle a Juanca, y seguramente ya que lo salude Bocha, ¿no? Que me parece que básicamente de eso se trata, y el Bocha tendrá. A ver, dale, dale, dale.
2: Dale, dale, vamos, con el Bocha, otra vez con el Bocha. Pateaba en la serie de uno, pateaba Enzo Pérez, le tocaba a Argentinos. Vamos a ver, sí señor, vamos Bocha.
3: Ahí está Enzo Pérez para darle, le va a pegar Enzo Pérez. Lo mira Cardoso, esto es terrible, esto no es apto para cardíaco y yo acá. Ahí está Enzo Pérez para darle, lo mira Cardoso y la ataca esta, y si la ataca esta, ahí está Enzo Pérez, Cardoso, Enzo Pérez, Cardoso, Cardoso, Cardoso, Cardoso, Cardoso, Cardoso, va a ir Belgrano para ganar, va a ir Belgrano para ganar. ¿Quién viene para pegarle? Le va a pegar Hernández.
1: A ver, Juanca, un segundo. Qué manera de sufrir.
4: Estamos felices. Iba a ser un partido así, y bueno, gracias a Dios, Belgrano no claudicó nunca. Fue en busca de lo que necesitaba. Conseguimos el empate sobre el final. Pero bueno, estamos felices porque los chicos hicieron un gran partido.
1: Sácame los auriculares, ponételos, te quiere saludar el Bocha. Acá los auriculares, acá. Te quiere saludar el Bocha. A ver, te quiere saludar el Bocha, que quiere hablar contigo, ¿no?
4: A ver. Si lo escucho ahí. Pará. ¿Escuchas? Hola. ¿Qué pasa, Bocha? ¿Cómo andás?
5: Lejos, Bocha.
6: No, así que vos, Gustavito, con
2: bueno,
6: Juanca.
2: Felicitaciones, Juanca, y hablando de arquero, qué arquero Cardoso, ¿no?
4: Muy bien Thiago, muy bien todo el equipo que fue en busca, nos vimos superados en el primer tiempo, y en el segundo tiempo dominamos el partido, lo equilibramos y fuimos en busca de lo que necesitamos. La verdad que un gran partido, los chicos entregaron hasta lo que no tenían, porque se hizo largo, venimos jugando muy seguido, y la verdad que jugaron con el corazón todo lo que fue la larga, ¿no? Y después, aún en los penales, en las adversidades, no aflojaron nunca y siempre tuvieron la convicción de que podíamos ganar.
2: Qué personalidad el Pibe Hernández para patear ese penal, ¿no, Juanca?
4: Sí, hay que estar. Epa, después del desgaste que había hecho el equipo, se siente, pero bueno, no podíamos quedarnos sin nada con el gran esfuerzo que habían hecho, así que estamos felices y bueno, a trabajar para pensar en lo que viene.
6: Juanca, se prepara el tema de los penales, lo habían trabajado con Cardoso, existe eso del papelito, lo estamos estudiando, todo ese tipo de cosas, ¿no?
4: Marcelo Michetil se encarga de todo lo que es eso, del análisis lógicamente de los rivales y demás en cuanto a los penales, y se trabaja todo para tratar de achicar cualquier margen para tener posibilidades, pero bueno, después penal bien pateado es gol, la verdad que a veces se puede y a veces no, y gracias a Dios Thiago tuvo la fuerte y la convicción de quedarse, ¿no? De quedarse y atajar ese penal para que nos diera la posibilidad de ganar.
2: Abrazo grande, Juanca.
4: Un beso a todos, muchas gracias.
1: Chao, Juanca, gracias. Juan Olave, muchachos,
6: muchas
1: el último
6: gracias,
1: ya en retirarse. de esta zona, ¿eh?
2: Excelente, Maxi, excelente.
5: Te dejamos el cierre, ingeniero. Te dejamos el cierre con lo que falta disponer. Y bueno, nosotros, yo espero que venga alguien aquí a la zona de cabina para empezar a tomar la retirada y tomar el bondi rumbo a Córdoba, sabiendo que se nos viene semejante final, semejante partido el próximo domingo.
6: Pon el GPS y salí caminando, Bocha.
2: Sí. Bueno, te vamos a hacer un regalito. Recién escuchamos la tajada de Cardoso. Bueno, vamos con la tajada de Cardoso de nuevo, y después el penal de Hernández. Dale.
6: La edición que ha hecho Gustavito incluye los 4 minutos de esa última instancia, del penal de Cardoso hasta la definición. O sea,
2: de Hernández, dale, Bocha. Regalito minutos para el Bocha.
6: Abrazo, Bocha, y con esto te despedimos.
2: Abrazo.
3: Enzo Pérez por darle. Le va a pegar Enzo Pérez. Lo mira Cardoso. Esto es terrible. Esto no es apto para cardíaco y yo acá. Ahí está Enzo Pérez para darle. Lo mira Cardoso y la ataca esta. Y si la ataca esta, ahí está Enzo Pérez. Cardoso, Enzo Pérez. Cardoso, Cardoso, Cardoso. Cardoso, Cardoso, Cardoso. Va a ir Belgrano para ganar. Va a ir Belgrano para ganar. ¿Quién viene? ¿Quién viene para pegarle? Le va a pegar Hernández. Hernández. Ahí está. Vamos, pibe. Vamos, pibe. Escribí la historia. Escribí la historia de Belgrano. Ahí está Ramiro. Vamos, Ramiro. Para escribir la historia. Para escribir la página dorada más importante de Belgrano. Ahí está Ramiro. La va a acomodar Ramiro. Dos veces estaba Belgrano out. Dos veces estaba Belgrano afuera. Primero en el partido, después en los penales. Y ahora está casi, casi afuera el bicho. Le va a pegar Ramiro. Ahí está Hernández. Lo va a mirar al arquero. Lo mira al arquero. Ahí está para darle. Le va a pegar ahora. Ahí está para darle Ramiro. Va Ramiro, va Belgrano. Va Ramiro, prepara, ponte a fuego. Parecía que el bergantín pedía agua. Parecía que se hundía y no se hundió nada. Y no se hundió nada. Ni en el partido ni en los penales. Belgrano se abraza a uno de los momentos más importantes de toda su larga historia. Es finalista. Es finalista Belgrano. Belgrano es finalista. Belgrano va a jugar la final frente a River en Córdoba. Se abraza Belgrano. Parecía que estaba todo liquidado. Parecía, ¿dónde está? ¿Y vos dónde está? Saltá, gritá, viví, soñá, porque Córdoba se merece esto, carajo, porque Córdoba se merece esto. Ahí va Belgrano a jugar una final por primera vez en su historia frente a River. Iba a ser en Córdoba, iba a movilizar Córdoba y ya movilizó parte del país. Belgrano, juegan como chicos, se abrazan como chicos, festejan como chicos, ha ganado del punto del penal. Parecía que estaba chavo en el partido y dijo, estoy acá vivo porque soy Belgrano, con el loro en el hombro, con el gancho en la mano, con la pata de palo. El pirata se paró en la mitad de la cancha y fue a los penales. Parecía que estaba chavo en los penales y otra vez se paró el pirata en la mitad de la cancha y dijo, no, no, hay mucha gente en Córdoba, en el país y en el mundo que están escuchando, que están viviendo, que están soñando, que quieren una final. Bueno, ahí está la final, ahí está la final. Saltan como criaturas, carajo, saltan como pibes. Belgrano está en la final. Levantame la música pirata, levantame el grito pirata. Ahí está la alegría. Alberdi salta, Alberdi canta, Alberdi quiere, Alberdi puede. El barrio, la felicidad, el sueño, Rodrigo, la vida, el fútbol. otra vez el Pirata y ahora escribe la página dorada. Está en la final, sí, escuchó bien. Belgrano y River para jugar la final de la Liga en Córdoba, porque Belgrano dio vuelta a una historia que parecía ingobernable y la hizo realidad.
2: Vamos, Orlando Morales. Orlando, adelante.
7: Así es, la verdad, se está viviendo un verdadero carnaval aquí en el Estadio Belgrano. Está todo vestido de celeste. Chico, hola.
8: Está bien, Tomás.
7: Hola, hola, ¿me escuchás?
2: ¿Te escuchás? Dale, dale, Orlando, dale.
7: Perdón, escuché a alguien que se metió allí. No, te decía, es un verdadero carnaval, querido Bocha. No sabés lo que es esto aquí. Están todos vestidos de celeste, bandera por todos lados, familias completas. Es un carnaval. Se van de acá para allá. Una sola cabecita por Arturo Orgaz y en la calle de Santa Rosa. Pero mirá vos, vienen de todos lados, parecen hormigas. Vienen a festejar este gran triunfo de Belgrano. La verdad me sorprende la cantidad de gente. ¿Cómo te llamas, amigo?
8: Francisco Gómez.
7: ¿Cómo viste el partido?
8: Belgrano es lo más grande, papá. Belgrano es lo más grande.
7: ¿En familia?
8: En familia. Mirá acá con las dos.
7: Años.
8: ¿Años se termina? Ella tiene 7, ella tiene 6.
7: ¿Por qué Belgrano?
8: ¿Cómo por qué Belgrano?
7: ¿Por qué Belgrano?
8: Porque Belgrano es lo más grande que hay, papá.
7: ¿Cómo la pasaste, amigo?
8: No, estoy muy feliz. Vamos, Belgrano, culiado.
7: ¿Cómo lo está pasando, amigo?
8: De 10, excelente. Toma un cafecito.
7: ¿Cómo viviste el partido?
8: Muy nervioso. La verdad estaba cagado tras patas, pero es Belgrano, si sufre así.
7: ¡Vamos! Había que confiar en Lubito solamente. Yo sabía que Lubito iba a entrar y cambiar el partido.
9: Si no es Belgrano, no se sufre. ¡Vamos, Belgrano!
8: El único pirata que...
9: ¡Vamos, Belgrano!
7: Bueno, ¿qué tiene algo para que escuche el país?
8: Pero el único pirata que
7: canten algo.
8: Mario Pereira, Mario Pereira.
7: Dale, canten algo, a ver.
10: No tengan miedo de promoción. Por un vamos. No tengan miedo.
7: Así se está viviendo, mi Bocha querido, el gran triunfo de Belgrano al pie del estadio, el gigante de Alberdi.
11: No tengan miedo, no es promoción.
2: ¿Está? Qué grande.
11: Bueno, excelente, Orlandito. Bueno, vamos cerrando, Gusto, así que...
2: Dale, vamos cerrando con, habíamos dicho, la figura Cardoso con 10 puntos, el arquero de Belgrano. Vamos a los puntajes, Celeste, ¿te parece?
11: Sí, claro.
2: Directo, Morales 6 puntos, Maldonado 6, López no le ponemos porque ahí salió lesionado, 6 para Sporla en la mitad de la cancha, 6 Rigoni, 5 Sánchez, 5 Longo, 4 González Metilli, 6 para el Chino Celarrayán, 6 para Pacerini, los que ingresaron, 6 para el Mudo Vázquez, 9 puntos para Hernández. Para mí, debajo del arquero está Hernández, porque tomó la pelota, porque definió el partido con ese penal cuando fueron a las series 1-1. Los puntajes del Celeste, 6 puntos también para el pibe Falcón, que entró en el segundo tiempo y entró también con todo, como entra siempre el pibe. Vamos a los números del Bicho. Cortés 6 puntos, Lozano 6, Álvarez 6, Riquelme 6, Prieto 5, Lescano 6, Fattori 7, Oro 5, Molina 5, Janikowski 6, Morales 4, los que ingresaron no modificaron la ecuación. Dirigió bien, Nazareno Araza, buen arbitraje,
11: sí, señor.
2: De Araza.
11: Sí, señor, eso teníamos en duda antes, tenemos que decirlo, no lo hemos nombrado, la verdad, entonces conviene subrayar. Dirigió muy bien. Orlando, adelante.
2: Dale, Orlando.
11: Bueno, ya estamos pasadito, dale, nos vamos y seguimos de última con la fiesta. Antes del cierre, ganó el Inter Miami con un gol de Messi y una gran asistencia. Les recomiendo que vean el gol y la asistencia. Para algunos que creen que Messi, qué sé yo, está medio en baja y que por ahí no va a ser titular, o que tiene que dar una conferencia de prensa para confirmar que va a seguir, la verdad, ¿por qué iba a confirmar si nunca dijo que se bajaba? Sigue siendo el mejor jugador de Argentina, no tengo ninguna duda, y si, para mí, el mejor del mundo, todavía. Y si no, miren lo que hizo en algún resumen, y bueno, se van a dar cuenta.
2: Digo, 910 goles.
11: Sí, 900, espérate, ya te digo, porque jugó Cristiano y no pudo perder, 900... En el caso, 911 con el de hoy, y está a 60 de Cristiano, pero tiene 167 partidos menos,
2: ¿no? Claro, claro.
11: Entonces, bueno. Así que, bueno, pero para rubricar, para terminar, era lo último que quedaba. Orlando, me dice Gustavito Corraín, estás...
2: Última incursión de Orlando, vamos.
11: Vamos, incursionemos, vamos. Orlando.
7: Así es, acá comenzaron los fuegos artificiales. Es una fiesta de verdad, ¿no? Mucha emoción, mucha gente grande llorando. He visto después de este gran triunfo de verano y con este paso, ¿no?, a la final, que ya se imaginan todo lo que va a ser el gran encuentro ante el River. La verdad, ¿cómo te va, amigo? ¿Cómo estás?
12: Todo bien, acá estamos. Te dejando con el pirata, como siempre, presente acá.
7: ¿Cómo lo viste el partido?
12: Si no se sufre, no es de Belgrano. Si no se sufre, no es de Belgrano, pero acá estamos haciendo el aguante, como siempre.
7: Amigo, bueno, ¿cómo viste el partido? Contame un poquito cómo lo está pasando.
13: Hola. Muy bien, muy contento, disfrutando de esto y esperando el fin de semana que viene, ¿no? Con toda la expectativa y la alegría.
7: Gracias. Amigo, festejando con tus amigos,
12: seguro. Sí, más vale, siempre.
7: Contame un poquito, ¿dónde lo viste el partido? ¿Cómo lo viviste?
12: En la casa de mi primo. Lo mejor que existe de verano.
7: Era por el infarto, ¿no?
12: Sí, mal.
7: Bueno, amigo, ¿cómo la pasaste? ¿Cómo lo viviste el partido?
12: Hermoso, no lo podía creer, boludo. Fue una cosa. Hasta el último minuto, esperanzado. Los últimos dos minutos no lo podía creer. Pasaron muchísimas cosas en el último tiempo. Desde que metimos el gol, hasta que empezó dos penales errados. ¿Cómo le dimos vuelta a la serie? Claro, no, una locura. Lo verano.
7: Entonces estamos por el coso.
12: ¿Qué por el coso? Vamos por el campeonato, hermano.
7: Bueno, ahí está. Vamos por el campeonato. Ya se animó a decirle cómo la pasaste. Contame un poquito.
14: Bien, perfecto.
7: ¿En familia?
14: Sí, con amigas.
7: ¿En todo en familia? Amigas, todo.
15: ¿Qué te pareció el triunfo? ¿Qué le quisiera hacer los jugadores? A ver.
16: Tengo mucho orgullo de ellos y que vamos a llegar a la final. Llegamos a la final y vamos a ganar. Vamos a ganar.
7: Bueno,
15: seguimos acá, siguen tirando, mirá los fuegos artificiales, poco el destruendo, allí están los bombos, los redoblantes, se empieza a mover la gente de un lado para el otro, se comenzó el gran carnaval en Alberdi, amigos.
11: Bueno, excelente, Orlandito, seguiremos allí seguramente contigo, nos vamos a gustar.
2: Viene Gaby Civilchi con el show.
11: Gaby está ahí, sí, preparando.
2: Sí, señor.
11: Los compilados musicales junto a Martín Rodríguez. Gustavito Corradini, muchas gracias, ha sido el productor de la transmisión. Fede Borelo, que está ahí, no sé si está hoy.
2: Sigue laburando, Fede ha hecho un trabajo excepcional también. Bueno, a Nico Núñez, a Maxi Molina, a Mauri Cocolo, a Mario Celedón, bueno, al Bocha, un trabajo excepcional, a todo el operativo técnico periodístico que puso cadena 3 para semejante partido y que vamos a vivir a partir de mañana para semejante final.
11: Imagínate lo que va a ser esta semana de cara a la final. Nos vamos, cerramos entonces la cadena del gol, ha clasificado Belgrano para la final. Increíble definición, lo perdía, lo empató en el descuento, después el alargue, lo perdía claramente en los penales, 3 más point abajo, lo empató, lo ganó, está en la final frente a River del próximo domingo a la hora 15:30. Nos vamos, viene Gaby Zivinski con el show de la cadena. Muchas gracias.

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0: Buenas noches, ¿cómo les va? Bienvenidos. A partir de este momento y hasta la medianoche comienza el show de Cadena 3. Acá estamos preparadísimos y siguiendo con los festejos de este domingo increíble, infartante para tantos, pero tantos. Y los festejos siguen y vamos a seguir también porque está Orlando Morales en la cancha de Belgrano que nos va a ir contando todo lo que sigue sucediendo ahí. Mucha fiesta. Alberdi, Alberdi está al tope, tope, tope, tope. Señoras y señores, también tenemos, por supuesto, para despedir este domingo 17 de mayo histórico 2026, música, música y de la mejor. ¿De quién se encarga? ¿De quién es el que se encarga de eso? De la puesta al aire y de seleccionar todas las canciones minuciosamente, el señor Martín Sebastián Rodríguez.
1: Hola.
0: Bienvenido, Martín. Mi nombre es Gabriela Sibilsky, un placer poder saludarlos, decirles que así comience el show de Cadena 3 y lo tenemos a Orlando listo, pegadito. Vamos, Orlando, adelante.
2: Así es, aquí estamos con esta gran fiesta celeste en el estadio de Alberdi. Es impresionante, después que terminó el partido aparecían como hormigas del norte, del sur, del este, del oeste, aquí al pie del estadio del gigante de Alberdi. Es una locura ver la cantidad de gente, gente de todas las edades, familia con sus criaturas de muy corta edad, mucha gente mayor llorando en el lugar. A ver, amigo.
3: Vamos Belgrano, contame. Para mi familia, para mi hijo, para toda la gente. Vamos Belgrano, loco.
2: ¿Cómo la pasaste, amigo?
3: Está bien, le dando, pero le pasamos. La pasamos.
2: Si no se sufre, no
3: hasta
2: es
3: el último, más vale, siempre. Siempre. ¡Vamos, véanlo!
2: Bueno, ahora, ¿qué esperas del partido con River?
3: ¿Ah?
2: ¿Qué esperas con el partido de River?
3: Y ganarle, sí. Y ganarle, salir campeón.
2: ¿Y cómo lo viste al equipo? ¿Bien?
3: Bien, hoy bien. Se sufrió, pero bueno, se ganó.
2: Gracias. Seguimos buscando entonces, escuchá cómo canta la gente aquí.
0: Sí, es una verdadera
2: locura, de verdad, ¿eh? Hay mucha felicidad, están muy contentos, muy felices. No sé qué irá a pasar al final, pero lo importante es que Belgrano está en la final. Representa a este club y representa a Córdoba, ¿no? Que eso es lo más importante, ¿no?
0: Claro,
2: tener
0: claro.
2: Un equipo peleando la final. Hola, amigo, ¿cómo estás?
4: Hola, crack, ¿todo bien?
2: ¿Contento?
4: Oh, feliz.
2: Vale. Contame, amigo, ¿qué sentimiento sentí ahora? A ver.
4: No, la verdad que alegría. No puedo explicar lo que siento.
2: ¿Por qué? A ver. ¿Cuántos años tenés?
4: Yo tengo 20.
2: ¿Quién te hincha Belgrano?
4: Yo, mi hincha, mi viejo, desde muy chiquito. Sí. Desde re chiquitito voy a la cancha, mis socios toda la vida. Y siempre, le entran de la buena y de la mala. Y bueno, ahora se nos dio. Al fin se nos viene a dar y ahora, alegría total.
2: ¿Dedicáselo a alguien este?
4: Sí, obviamente. Este se lo dedico a uno de mis mejores amigos que, bueno, había tenido el accidente. Y bueno, hace 6 meses cuando jugó Argentino Belgrano. La semifinal de Copa Argentina.
2: No me digas que vos era uno de esos que se accidentó.
4: Sí, yo era el dueño del auto. Y bueno, hace 6 meses. Y bueno, y ahora tenemos la revancha. Y bueno, yo sé que él está desde arriba alentando o no, feliz, viendo o no. Y bueno, mandando toda la fuerza. Sé que en el clásico contra Talleres estaba él arriba alentando, contra Unión, aquí en Alberdi, que sé que está siempre todos los partidos en Alberdi presente. Y ahora allá en la Paternal, en Buenos Aires, también sé que estuvo presente ahí alentando, ¿no? Y dándonos la fuerza para hoy Belgrano ganar.
2: ¿Cómo se llama tu amigo?
4: Matías Pérez.
2: Estoy emocionado, de verdad.
4: Yo también estoy muy emocionado. Estuve llorando muchísimo, capaz que no se me noten ahora las lágrimas, pero bueno, estoy con mis amigos ahí, pregúntale a ellos lo que llore. Increíble, la emoción que me da relator texto que hace 6 meses fue el trágico accidente. Y bueno, y ahora tener revancha, la verdad que es increíble.
2: ¿Siempre iba con él, salía con él a la cancha?
4: A todos lados. En Alberdi, y cuando tenemos que salir, viajamos juntos, donde sea íbamos juntos. Y bueno, y ahora me falta esa piecita al lado.
2: No te falta, está con vos.
4: Está conmigo, pero bueno, me gustaría tenerlo ahora presente, lo mío. Me gustaría tenerlo ya mismo, lo mío, celebrando con él, darle un abrazo y decirle que se lo merece, la verdad que se fue a lo vegano porque se fue alentando viendo vegano, que es lo que más le gustaba. Y ahora ver a vegano en la final, yo creo que él arriba está con un fernet, que le encanta el fernet, está con un fernet festejando y celebrando eufóricamente que estamos en la final.
1: ¿Su nombre y apellido?
4: Tomás Bilio.
1: ¿Dejá que te dé un abrazo?
4: Sí,
1: te doy un abrazo, amigo. Te doy un abrazo.
4: Gracias, gracias.
1: Disfrutarlo.
4: Gracias, gracias a ustedes.
1: Bueno, disfrutar la final ahora en el estadio de siempre.
4: El domingo vamos a alentar, a disfrutar siempre. Y bueno, ojalá Dios quiera que en el Belgrano. Dios quiera.
1: Gracias. Gracias, tío. Ah, me mato. La verdad, me mato. ¿Estás escuchando?
0: Sí, sí, sí, Orlando. La verdad, bueno, que muy emocionante, muy emocionante.
1: Acá yo te decía.
0: Toda una historia tiene él. Sí, tiene 20 años, sí, es muy jovencito, pero claro, desde chiquito, hincha. Y encima, con, bueno, con esta historia de su amigo, bueno, es una fecha muy, muy emocionante, muy emotiva.
1: Él manejaba el auto, iba con él. Yo me acuerdo del accidente ese.
0: Ah, qué
1: que
0: tremendo.
1: Se mató el amigo de este. Entonces, mirá vos, mirá cómo va a encuadrar con este pibe.
0: Justo, sí.
1: Y yo te decía, gente de todas las edades. Y yo también siempre digo, yo soy hincha de Belgrano, pero yo siempre digo que no hay cosa tan linda tener un barrio con la cancha propia y conocerse, todo el mundo se conoce acá. Uh-huh. Y acá, toda esta gente que está acá es la gente del barrio.
0: Claro.
1: Y escucha, escucha. Escucha, y las vocecitas que vos escuchas son de chicos. Nombre, apellido y ¿cuántos años tenés?
5: Santino Busto y tengo 10 años.
1: ¿Vos?
5: Ciro Pereira y tengo 9 años. Felipe Flores y tengo 9 años.
1: Fuerte, ¿vos?
6: Soy Bautista Simón Acosta y tengo 6 años.
7: Tier Mancilla y tengo 10 años. Bruno Álvarez y tengo 12.
8: ¡De
7: Araba River!
1: ¿Vos te llamás?
8: ¿Cuántos años tiene? Tiene 3 años. Y él lo vive como un año nuevo.
1: ¿Qué? ¿Por qué son hinchas de Belgrano? A ver.
6: Porque cuando soy chiquito me habían dicho que sea de Belgrano porque era uno de los clubes más grandes de Córdoba.
1: ¿Y vos?
6: Porque es uno de los clubes más grandes de Córdoba.
1: Oh, ¿por qué soy hincha de Belgrano?
6: Porque mi familia era toda de Belgrano y yo me hice Belgrano.
1: ¿Sí? ¿Por qué soy hincha de Belgrano vos?
6: Por mi papá.
1: Papá, ¿vos por qué soy hincha de Belgrano?
6: Soy Belgrano porque mi papá.
1: ¿Cómo te llamas vos?
6: Ángel.
1: ¿Y cuántos años tenés?
6: 7.
1: Bueno, a ver, todos los chiquitos acá. ¿Saben alguna canción de Belgrano?
6: Sí.
1: Bueno, canten, a ver.
6: ¡Viejo! ¡Viejo!
1: Este Belgrano, así se festeja el carnaval, no es de los grandes, sino también de los chicos al pie del gigante de Alberdi.
0: Y me parece que esta fiesta se va a extender hasta altas horas de la noche, Orlando.
1: Sí,
0: me
1: yo
0: parece.
1: Tengo poquita carga en el teléfono. Tengo poquita carga en el teléfono.
0: Uy. Bueno, busca dónde cargar, Orlando. Alguien te va a facilitar.
1: Ah, pero hace las 6 que estoy en la calle. A ver, amiga, buen día. Bueno, mira, estoy claro. Digo, hace las 6 de la mañana que estoy. Escuchá, ¿cómo estás?
9: ¡Oh, feliz!
1: Contame, los sentimientos, a ver.
9: ¡Oh, y fue sufrimiento hasta el final! Fue lo mejor, se ganó Belgrano. A lo Belgrano, si no se sufre, no es Belgrano.
1: Empatamos sobre la hora.
9: ¡Oh, qué emoción que tengo! ¡Oh, lloraba!
10: ¿Quién pidió vida?
1: Sí, escúchame, sí. ¿Cuánto está el Chori?
10: Para lo de, a ver.
1: Cadena 3.
10: Para la cadena 3 sale 8.
1: ¿Se vende o no se vende?
10: Se está vendiendo tranqui, se está vendiendo tranqui, pero no importa porque acá la emoción es otra.
1: Qué lindo olorcito choripán acá, ¿no?
9: La final la ganamos nosotros, le volvemos a dar la vuelta a la cara a River.
1: Bueno, está, muchas mujeres. ¿Sí que? No puteen y no griten.
11: Nada, que estoy feliz y orgullosa de lo que es Belgrano, que esto es por mis abuelos, por mi mamá, por mi papá que está en el cielo, y que lo amo mucho, y que gracias a ellos estamos como campeones. Gracias por hacerme hincha de Belgrano, nada más.
1: ¿Escucharon eso?
9: Solamente el domingo pido huevo, ¡vamos Belgrano!
6: ¡Vamos Belgrano el domingo, eh!
1: ¡Hola, Danilo! ¿Cómo andan, hermano? ¡Aguante Belgrano! ¡Arriba, lo comemos, hermano! ¡Aguante Belgrano, loco! ¿Qué quiere decir? En cadena 3, amor, en cadena 3. A ver, ¿qué querés decir?
11: Menino, vos sos menino.
1: Ah, menina.
11: Todo bien, acá estamos haciendo el aguante de Grano, como siempre. Y el domingo, que se agarren, porque le hacemos la plumita.
5: ¡Vamos, Belgrano, bien!
1: ¿Qué querés?
5: ¡Vamos, Belgrano!
1: Bueno, vos...
12: ¡Te esperamos, River!
1: Bueno, este es un poco lo que el sentimiento del hincha Belgrano, esperando lo que va a ser el gran, la gran final allí en el Kempe con River, querida amiga.
0: Bueno, Orlando, que puedas cargar batería, la gente está enloquecida, como te dije antes, esto se va a extender mucho más, una gran fiesta, así que cuando quieras, acá estamos para escucharte.
1: Bueno, amiga, bueno.
0: Y queremos tener también, tenemos el último informe desde la paternal, Mauri Cocolo, a ver qué nos dice.
13: Muchas gracias a todos, estamos en la esquina de Juan Agustín García y Boyacá, esperando ya para salir de la cancha de Argentinos. No ha quedado nadie aquí, los hinchas de Argentinos rápidamente se fueron a sus hogares, el plantel de Belgrano ya está rumbo al charter que lo va a depositar en la ciudad de Córdoba. Nico Núñez, una frase al cierre de la noche.
14: Bueno, fue increíble el apoyo de la gente a la transmisión de Cadena 3, con eso me quedo y sigue creciendo la materia audiovisual.
13: Increíble la jornada de transmisión que hemos tenido en Cadena 3 Argentina, en la radio, en todas las plataformas, en las redes sociales. Mario, una frase.
15: Increíble lo que ha sido esa frase de todo lo dramático que se puede vivir en un partido. Pensé que lo después de River San Lorenzo no había algo más dramático en el fútbol argentino, pero hoy Belgrano puso un nuevo capítulo.
13: Noche de película la que se ha vivido, Maxi, ya con el hilo de voz que le queda.
16: Claro, casi nada. Bueno, martes por la tarde vuelve a trabajar Belgrano, ya pensando en la gran final frente a River, ¿no? Iber, Licha, Vázquez, Pacerini, Maldonado, aquellos que terminaron tocados después de semejante partido.
13: Abrazo grande para todos. Nosotros nos vamos rumbo a Retiro ya para emprender el retorno también a la ciudad de Córdoba. La noche aquí es lo que reina, y la calma, la tranquilidad, la bronca que le ha quedado a la gente de Argentinos Juniors, y todavía resuenan los ecos de la alegría, del festejo de los jugadores, de los allegados de Belgrano, que se fueron hoy escribiendo una página dorada en sus 121 años de historia.
0: Bueno, buen regreso, Mauri. Gran trabajo de todo el equipo y de toda la cadena 3 Argentina. Buen regreso también, me imagino, felices, cansadísimos los jugadores, que también van a tener una recibida histórica. Que no sé a qué hora llegarán, Corradini, ¿a qué hora llega más o menos? ¿Tienes idea?
17: Están llegando en un ratito nada más, porque tenían un vuelo charter.
0: Bueno, ahí los van a estar recibiendo también. Bueno, vamos a estar informando absolutamente todo en esta noche inolvidable, infartante. Y sí, para los de Paternal, sí, dramática y triste. Arriba con el show de la cadena 3.

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0: mensajes que van llegando. Ya vamos con Orlando, que sigue en la cancha de Belgrano. Desde la Ruta 9, viajando para Córdoba con la familia. En medio de la nada, nos bajamos a festejar. No somos de Belgrano, pero nos perdimos en la transmisión de la cadena. Gaby, Mariano, Gaby, nosotros, hijos, Martín, Sofi, saludos desde la Ruta. Muchas gracias. Buenas noches. Feliz por Belgrano, desde Viedma, abrazo enorme. ¿Qué más? Javier dice, decile a Orlando que vaya a la granja Zoo a preguntarle al burro cómo sale el partido con River. En 2011 acertó perfecto. ¡Ah, mira! Bueno, está Orlando desde la cancha de Belgrano. A ver, Orlando.
1: Sí, seguimos aquí. Llegamos bien, ¿verdad, no?
0: Sí, perfecto, perfecto, dale.
1: Bueno, vamos a ver. Vamos a ir. No, a mí me mata la cantidad de chicos que hay. Con papá, papá, mamá. La tía, a ver vos, ¿cómo te llamas vos?
2: Tecira.
1: Ah, ¿vos?
2: Victoria.
1: ¿Cuántos años tenés, Victoria?
2: 9.
1: ¿Quién te hizo hincha de Belgrano?
2: Mi papá y mi mamá.
1: A ver, ¿cómo te dijeron? A ver.
2: Nada, yo desde que nací ya soy de pirata ya.
1: ¿Eh? Agarra.
2: El corazón celeste.
1: ¿Qué tenés celeste?
2: El corazón.
1: El corazón tenés celeste, muy bien. Escuchame, ¿venía a la cancha?
2: Sí.
1: ¿Sí?
2: ¿De
1: acá en la cancha?
2: Sí.
1: Bueno, contame, ¿gritaste mucho el último penal?
2: Sí.
1: A ver, vamos a ver. Hola, amigos, ¿cómo te llamas vos?
3: Hola, Lautaro Flores.
1: ¿Lautaro Flores? ¿Vos sos hijo de quién? ¿Vos un jugador de fútbol?
3: Hijo del Pisa Flores, año 91. Sinceramente, para mí, un prócer.
1: No te puedo creer.
3: Sí.
1: ¿Qué
3: sí,
1: sentí?
3: Sí.
1: A ver, contame.
3: Sí, no, siento una alegría tremenda, una alegría terrible. ¡Esto es Belgrano! ¡Esto es Belgrano!
1: Ahí está. Escuchen. Así es. No se quedan quietos, empiezan a saltar. Es una marea humana que viene para acá, para allá. Amigo, ¿cómo lo está pasando?
4: Bien, hermoso es esto.
1: ¿Qué sentís? A ver, contame.
4: Y una alegría inmensa, inmensa.
1: Bueno, a ver vos, contame un poquito, ¿cómo viviste el partido?
2: Con mucho nervio, mucho nervio.
1: ¿Pero al final se dio?
2: Se dio, gracias a Dios, se dio.
1: ¿A lo Belgrano?
2: A lo Belgrano, sufriendo hasta el último, pero pasamos.
1: Son todas mujeres, se tapan un ojito, están vestidas de pirata de celeste. Todo el mundo tan feliz. A ver, vamos a ver si podemos hablar. ¿Cómo, Lucas Chito? Pará. ¿Cómo vieron el partido? Contame.
5: Un espectáculo. ¿Qué querés que te diga? Fue histórico esto. Sufrimos, pero como siempre, Belgrano. Esto es Belgrano. Pasión, amor, alegría.
2: Gracias.
5: Esto es así. Sufrimos.
1: ¿Lloraste mucho al final?
5: No me veo, ojo. Gracias a mi tía Patria, a mi tío Oscar, que me hicieron de Belgrano. Hijo, lo lamento por ser de Talleres. Lo lamento, hijo. Gracias.
1: ¿Qué te hizo hincha?
5: Gracias a mi hermana.
1: Bueno. Entonces, el domingo en el Kempe,
5: Sí, ahí vamos, está. Acá está mi tía.
2: Para la tía.
5: De Belgrano.
2: Para la tía Patria.
1: ¿Cuál es este hincha de Belgrano?
2: A toda. Se sufre, se transpira la camiseta hasta el último. Yo lloré que gané el sí porque íbamos a pasar para la lleva a Chacorri, pero volvemos a cagar.
1: Escúchame. ¿Qué le dirían los jugadores?
2: Que lo hago. Que son todos. ¡Vamos, chino!
5: ¡Chino! El domingo que viene, la revancha. Hoy, a pesar de todo, chino. Ahí,
2: chino,
5: así.
2: Perdona a todos,
5: así,
2: chino.
5: Es uno más.
1: Ahí está. Esto es lo que pasa aquí. Mientras vemos allá que empieza a venir con una caravana, con bombos redoblantes, con
0: ¿más?
1: Banderas. Del otro lado, por el orgasmo, ya se ha armado la fiesta. Se han tirado un poco de fuegos artificiales, bengalas. La gente arriba el techo, mirá, Canqui, ahí arriba el techo, están todos arriba el techo. ¿Qué tienes ahí? A ver, mostrame, decime qué tenés.
5: Firmalo.
1: Ah, mirá vos, firmale todo el brazo con el escudo. Todo el brazo con el escudo.
2: A mi marido por venirme acá, mirá.
5: Sexo, el domingo que viene, ¿eh? Y lo que fue hoy, sexo.
1: Ah, bueno, te decía, querida amiga que está en el estudio,
0: sí.
1: Justo en Santa Rosa y Orgaz, arriba el techo, mirá la cantidad. Están todos arriba el techo.
0: Sí, me lo estoy imaginando. Sí, y lo, no, que debe, no. Lo que deben ser las calles aledañas a la cancha, que son tan angostitas, bueno, eso debe ser un hormiguero tremendo.
1: Sí, sí, no se puede caminar, de verdad. De aquí del estadio hasta la avenida Colón está lleno de gente. No, esto es, se ha desbordado para bien, un desborde de alegría.
0: De felicidad,
1: que tiene
0: sí.
1: El barrio de Alberdi.
0: Sí, después de tanto sufrir, bueno, se lo merecen. Así que festejen, festejen.
1: Bueno, amiga.
0: Orlando, bueno, ¿te sí. quedás? ¿Te quedás un rato más?
1: Mirá, en serio, tengo poquitas. Recién decía Corradini, hace la mañana estoy laburando, y cargo, sí. Se descarga, viste, estuve mucho tiempo enganchado.
0: Y te descargas vos también, Orlando.
1: No, yo estoy a pila porque no hago mal de decir, no hago mal de decir, soy hinche Belgrano. Y viví 30 años en Buenos Aires,
0: claro.
1: Sufrí mucho, nunca viste pude disfrutar
0: sí.
1: de venir a la cancha, y ahora que yo llegué a vivir en Córdoba, lo primero que hice, hacerme socio yo, toda mi familia, ajá. Y cuando yo puedo, por mi trabajo me lo permite, vengo a la cancha, y bueno, todo esto lo estoy viviendo por todos los años que no lo pude vivir,
0: claro.
1: Con la gran alegría.
0: No sabía eso. Bueno, es todo un placer sí. lo que estás viviendo, sí. una alegría
1: sí,
0: enorme.
1: Por eso estoy muy feliz, de verdad.
0: Qué bueno.
1: Y yo todos estos días, cuando yo salía al aire, yo decía que había algo que me decía que íbamos a estar en la final. Y ese algo era Rodrigo. ¿Por qué Rodrigo? Que la final se va a jugar el 24 de mayo. El 24 de mayo es el cumpleaños de Rodrigo. Y yo siempre decía, ese día vamos a estar todos cantándole el feliz cumpleaños en el estadio Kempes y festejando seguramente el campeonato, ojalá así sea. Y se está dando paso a paso, y vamos a cantarle el feliz cumpleaños ahora sí a Rodrigo en el estadio Córdoba.
0: Bueno, hay muchas cosas que se están alineando para que así sea, así que sí. Bueno, sigan festejando, por el momento sigan festejando lo de hoy.
1: Bueno, Orlando, te mando un beso enorme, un abrazo y nada, no. Y felicitar a todos mis compañeros que hicieron esta gran cobertura de la mañana temprano hasta esta hora.
0: Sí.
1: A los que están allá en Buenos Aires, al Bocha, a todos los que transmitieron, lo que hacían vestuario, calle, mis compañeros aquí, a Kanki
0: también, sí.
1: Con todo, y a los que están en estudios centrales, la verdad, como siempre, ¿no? Uno cuando trabaja en esta emisora y se pone la camiseta como nos ponemos nosotros, hay que dejar todo por el bien de nuestra audiencia, y nada, estoy muy contento, muy feliz, y nada, el domingo, si Dios quiere. Y me hace acordar mucho a Víctor Brizuela, que él siempre soñaba con algún equipo de Córdoba que estuviese jugando la final de una liga, de un campeonato de nuestro país. Así que él debe estar junto al Turco Hueve, desde allá arriba o acá abajo, de algún lugar, disfrutando y seguramente emocionado, y seguramente van a estar en el Mario Alberto Kempes el día domingo también, ¿no? Disfrutando, porque un equipo... En esta oportunidad le tocó a Belgrano, le podría haber tocado a Talleres,
0: exacto.
1: a Instituto, a Racing. Me importa un pedo cuál equipo de Córdoba hubiese llegado a la final. Es Córdoba.
0: Exactamente.
1: Es Córdoba.
0: Sí.
1: Es Córdoba. Así que por eso estoy muy contento, muy feliz. Nos
0: bueno.
1: tocó a Belgrano. Belgrano, estamos en la final y ojalá sea con un campeonato para el bien del fútbol de Córdoba.
0: Así, que así sea. Felicitaciones, Orlando, todo el equipo. Vamos, sigan festejando. Chau, chau. Acá también está nuestro compañero Fernando Borello, que desde muy tempranito y sigue trabajando en la web para que tengan todas las imágenes en el portal de Cadena 3 y toda la información para que puedan revivir absolutamente todo.

minuto nada más para llegar a las 10 de la noche. Vamos a continuar con el show de la Cadena 3. Tenemos mucha música para ir cerrando este domingo 17 de mayo inolvidable. Mucha música, ganas de pasarla bien, ganas de ir cerrando el domingo de la mejor manera para los que no están prendidos tanto al fútbol, para los que quieren disfrutar ahora de buenas canciones. Prepárense porque de eso se encarga Martín Rodríguez. Tenemos muchas ganas de que disfruten, de que sigan disfrutando de lo que le queda a este domingo. 8 grados, 4 décimas la temperatura, está fría la noche, humedad de fría acá, ¿no? Fría acá porque afuera hay un calor tremendo. Humedad 67%, viento del sureste a 6 kilómetros por hora, visibilidad óptima para mañana. A ver, para acá tienen el pronóstico. Para mañana lunes, atención, porque sí que va a ser mucho frío, mucho frío. La mínima, 1 grado bajo cero, y la máxima, 15 grados nada más, con mucho sol, eso sí, por suerte, con mucho sol, pero va a estar frío. Bueno, señoras y señores, cerramos esta primera media horita, creo que arrancamos a las 7:30, y nos preparamos para todo lo que sigue. Quédense acá en el show de Cadena 13 Argentina, desde Córdoba y para todo el país.

0: Atención, porque en un minutito nada más voy a dar el resultado de los números ganadores del Kini 6 de este domingo 17 de mayo, ¿eh? Así que a tomar nota, prepárense, porque en un minuto nada más damos el resultado. Gaby y Martín, qué capos en la consola, Martín. Un tema de Luis Fonsi dedicado a mi amor Roxana, dice Edgardo. Muchas gracias. Ya programamos, vamos agendando todos los temas. A Fernando Ibarra también, que se suma desde Alta Córdoba, desde el taller Fergus. Un beso grande, fiel oyente de la cadena 3. A Fabián, que está muy contento después de haber sufrido también. Fabián, nuestro guardia de seguridad, que está a esta hora aquí en nuestro edificio de Alvear 139. Bueno, ya está relajado y seguramente escuchando el programa. Así que, Fabián, vamos a prenderse al show. Tranquilo, tranquilo, a prepararse para el próximo domingo. ¿Qué más? ¿Cómo me hace emocionar este Orlando? Jorge Humberto de Villa General Belgrano. Gaby, qué lindo poder volver a escucharte, dice Leandro desde Buenos Aires. ¿Cómo se te extrañaba? Muchas gracias, Lean, muchas gracias. Javier, que dice, tu apellido termina con Y, decí que... No, termina con I latina, termina con I latina, Javier. Gracias. Gaby, querida, bendecida noche, te mando un abrazo, cenando con mi nuera Paola y Eduardo. Abrazos, Raúl y Valeria. Bien, chicos, bueno, mucha gente que estará cenando a esta hora, o habrán terminado de cenar, o estarán preparando algo calentito. Sí, algo calentito, una noche como esta, algo calentito, una sopita aunque sea, calentita, por favor. Bueno, atención, que vamos con el sorteo, el resultado del Kini 6. Tradicional, primer sorteo, números 06, 26, 29, 30, 32, 44. Reitero, 06, 26, 29, 30, 32, 44. El pozo, señores y señores, ha quedado vacante. Ay, ay, ay. Bueno, tradicional, la segunda del Kini. Los resultados son 01, 06, 11, 17, 40 y 42. Reitero, 01, 06, 11, 17, 40 y 42. La segunda del Kini, también vacante. Vamos a la revancha. Los números ganadores son 02, 08, 10, 20, 41 y 43. Reitero, la revancha, 02, 08, 10, 20, 41, 43, el pozo quedó vacante. Bueno, y ahora vamos con el siempre sale. Los números ganadores: 12, 13, 14, 15, no lo puedo creer, 22, 35. Reitero, el siempre sale, los ganadores: 12, 13, 14, 15, 22, 35. 42 ganadores del siempre sale de este domingo 17 de mayo, que se llevan cada uno 9 millones, si tengo que chequear bien la cifra, 9.695.590 pesos. ¡Bien! 42, muy bien, muy bien, muy bien. Bueno, quedó el pozo vacante, será para el próximo domingo. Te queda una semana para ser millonario. Aguanta una semana más. Señoras y señores, en esta fría noche, y qué frío fin hemos tenido, ¿no? El sábado fue tremendo, un día feíto, feíto, como para quedarse en casa. No imaginábamos que el domingo iba a amanecer tan bonito, con tanto sol, porque el sábado realmente nublado, mucho viento, frío, era para quedarse adentro escuchando la radio. Hoy amaneció muy, pero muy bien, para disfrutar en familia, con amigos, solo, sola, en tu casa, haciendo quién sabe qué. Ya me contarán cómo han vivido este fin de semana, cómo han pasado el domingo y cómo lo van cerrando. ¿Desde dónde están escuchando el show de la cadena 3? Queremos saber eso, ¿a dónde nos están escuchando? ¿Desde qué lugarcito? ¿Está muy frío? ¿Cómo lo están viviendo? ¿Están cenando? ¿Están tomando unos mates? Bueno, el mensajero está habilitado absolutamente para ustedes. Queremos conocerlos, queremos saber mucho, somos muy curiosos y queremos que disfruten de toda la música que ha preparado Martín Rodríguez. ¿Qué se viene, Martín?
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1: 22, 16 minutos. Bueno, último reporte de Orlando Morales. Adelante.
2: ¡Tiempo pasado!
3: Esta bandera que yo tengo es de San Nicolás. Cuando se animó y salimos campeón. Ahora, mi viejo, hincha de River. Mi cuño también. Lo espero. Lo espero nomás.
4: ¿Con quién está? ¿Con la familia?
3: Mi mujer, mi sobrino, mi hijo, mi concuñado. Con todos ellos, con toda la familia.
4: ¿Y qué es ser de Belgrano?
3: Es algo hermoso. Es algo que me enseñó mi hermano que falleció hace 2 años. Él me dejó este legado.
4: ¿Cómo estás?
5: Bien, feliz de la vida.
4: ¿Por qué Belgrano? A ver.
5: Porque sí, Belgrano es todo para nosotros. Todo.
6: ¡Belgrano!
4: Y amigo,
6: esto es para los que están y para los que ya no están. Para los que ya no están, es solamente para ellos. Solamente para ellos. Se quieren matar a la gallina. Nada más.
4: ¿Cómo viviste el partido?
6: Y nervioso, la verdad que muy complicado, un rival muy difícil. Pero el Barba tuvo de nuestro lado. Los que ya no estaban tuvieron de nuestro lado hoy.
7: ¿Y los jugadores?
6: Los jugadores, sí. Vamos a ver, ¿no? Vamos a ver, ¿no?
8: Sí. Maestro, usted sabe que yo tengo una enfermedad. Se llama zoofilia, porque me encanta culiar gallina. ¡Culiar gallina!
4: Bueno.
9: Primera final de Belgrano, encima en el camp, es toda una casualidad. ¡Contra River! ¿Cómo puede ser contra River?
4: Y el cumpleaños de Rodrigo.
9: Y justamente el cumpleaños de Rodrigo. Yo no quiero elegir, puede ser una cábala, pero realmente esto es una felicidad. Es una felicidad enorme para Córdoba. Estamos representando al fútbol del interior. No importa el club que sean, pero hay que alentar por Córdoba, porque el fin está haciendo justicia. Un grande de Córdoba está llegando a la final. Aguante Belgrano y así es.
4: Amigo, sos muy jovencito, ¿qué sentís?
10: Alegría total. Ahora el 24 se cumple 2 meses el fallecimiento de mi abuelo. Lo único que deseo es poder ver a Belgrano campeón con mi familia, con mi viejo que vino acá. No deseo más nada ahora mismo, no puedo pedir más nada. Gracias, Belgrano, por esta alegría. Gracias. Talleres, míralo por TV.
4: Escuchame, amigo, ¿cómo se llamaba tu abuelo?
10: Héctor.
4: Decirle algo a Héctor.
10: Héctor, viejo querido, mi abuelo, gracias, más allá del resultado del 24, gracias por dejarme vivir este momento, gracias por ayudarme a llevar a Belgrano lo más alto, gracias viejo, yo sé que nos está dando fuerza, te amo viejo, te amo.
4: Es el sentimiento de la gente, ¿no? Después del triunfo de Belgrano. Bueno, amigo.
11: Sí, amigo. No, me quiero sacar una foto con vos.
4: Bueno, ¿qué sentí? A ver.
11: Una alegría muy grande. Tengo casi 60 años y nunca viví esto. Vengo de los 10 años a la cancha de Belgrano y una satisfacción muy grande, una alegría muy grande. Y ojalá que se nos dé el coso.
4: Se ganó a los Belgrano, ¿no?
11: A los Belgrano.
4: Bueno, gracias, amigo.
11: Pero me quiero sacar una foto con vos.

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0: show de la cadena 3 se está prendiendo mucha gente. Les estábamos preguntando desde dónde nos escuchan, qué están haciendo, cómo están viviendo esta noche. Desde Alén, Río Negro, contento por el triunfo de Belgrano. Cecilia y Lucio, qué bueno. Excelente jornada, chicos. Los escucho desde el camión en San Justo, Santa Fe. Muy frío todo el día, pero con un cielo celeste. En mayúscula. Hoy viendo a mi piratita querido y haciendo tortas fritas. Me trajo suerte mi torta pirata. Y sí, ya lo creo. Hola, princesa polaca, escuchándote desde el sur, Río Gallegos. Uy, felicitaciones a todos. Sí, ahí hace frío, en serio. Felicitaciones a toda la gente de Belgrano y de Córdoba. Daniel Alberto Mañeto, muchas gracias, Dani. Desde Vélez Crespo, en San Ignacio, muy buena la radio, manda besos. Verónica, Vero, muchas gracias, besos para vos. ¿Dónde más? Gaby, buenas noches. Acá viajando por Autovía 19, está muy frío, el camión me marca 4 grados. ¡Uy! Por la Autovía 19, ¿para dónde irá Raúl? Raúl el camionero. Bueno, acá te mandamos calorcito desde la radio. Gaby y Martín, acá los escucho trabajando de sereno en Pichanal, Salta. Uy, qué lindo, Salta. No debe hacer tanto frío en Salta hoy, ¿no? ¿Tanto? No como en Río Gallegos. ¿Podrían pasar el tema de Kiss? I was made for loving you. Ah, fui hecho para amarte. Oh, demon. ¿Te preparas, Martín? Puede ser. Gracias, Rodrigo. Buenas noches. Saludos para Gracila y Giuseppe. Como somos de Alicia, Córdoba. Mucho frío por acá, dice Luis. Bueno, también calorcito que les mandamos desde el show de la cadena, Martín y yo. Enseguida el VIP va a indicar que llegamos a las 22:30. De a poquito, vamos cerrando el fin de semana, vamos cerrando el domingo, tenemos mucha música y vamos a ir bajando los decibeles con la música, pero muy de a poco. Creo que después de las 11, me parece, ahí vamos a alargar unos buenos lentos, que con esta temperatura y un domingo en la noche no pueden faltar. Así que prepárense, a los que están prendidísimos a la radio durante toda la noche. Después vamos a hablar de lo que fue la gran fiesta de Susana Buontempo en el Aljibe. Prepárense porque tenemos canciones hermosas para una noche como hoy. Martín
1: espectacular.
0: Rodríguez.
1: Vamos a ver si vamos a hacer cucharita después.
0: Sí, van a poder hacer cucharita. Vamos a crear el clima ideal para que puedan hacer lo que quieran. Lo que ustedes imaginen, lo que ustedes quieran. Bueno, es todo tuyo, Martín. No puedo explicar.

Hola Gaby, equipo, buenas noches, acá desde Villanueva, Córdoba. Saludos, el Chato Fernández, abrazos.

En un ratito sigo leyendo todos los mensajes que van llegando desde distintos puntos del país, donde nos van contando cómo van cerrando el domingo, cómo van terminando el fin de semana, cómo se preparan para arrancar la semana. Por ahora les anuncio que estamos sorteando una doble para Casa Foa. 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A partir de este momento en el mensajero, nombre, apellido y últimas tres del DNI. Sorteamos Casa Foa, una doble en el mensajero, nombre, apellido y últimas tres del DNI.

0: 22:46, ¿cómo sigue la fiesta en Alberdi? Orlando Morales, adelante.
1: Y seguimos entonces con esta gran fiesta celeste, contento, muy contento.
2: Noche de Santa Fe, hermano, mirá, por mi amigo me dice de Belgrano, mirá.
1: ¿Verdad?
2: Dale, de Santa Fe, mirá.
1: ¿En serio?
3: Sí, yo lo hice de Belgrano, mi hermano, mi vecino, yo lo hice de Belgrano.
1: Escuchame, ¿y cuánto hace que vive acá?
2: Hace 5 años, hermano.
1: ¿5 años?
2: Mirá,
1: ¿Y de qué equipo es de Santa Fe?
2: No, de ninguno, mirá. De Belgrano.
1: ¿Soy Belgrano?
2: De Belgrano.
1: ¿Y lo trae a la cancha todo?
3: Ya para el próximo que venga, lo traigo a la cancha y vamos ya al Kempe a ver a Belgrano con el River.
4: Ahora River debe estar temblando de este River.
1: ¿Cómo viviste el partido?
4: Hermoso. ¿Sí? Sufriendo. Toda la Madrid es pirata.
1: Sí. Mucha felicidad, ¿no?
5: Sí, muy contento. Olvídate algo histórico.
1: Entonces, histórico, ¿no?
5: Sí. Inigualable, cómo siguió todo, el clásico. Después el partido post, después el clásico, cómo ganamos ahora. La revancha con Argentino, le mostramos. Por más que todo se pusiera en contra, lo dimos vuelta 2 veces en un momento en el partido. Así que bueno, contento.
1: A lo Belgrano.
5: A lo Belgrano, sí.
1: ¿Qué espera el domingo?
6: El domingo espero dar la vuelta. Si no me dan la vuelta, me dan vuelta. No, aguante Belgrano, va a salir campeón. Y si no sale campeón, me meto a la cancha.
1: Pero no importa, estar en la final, ¿sabes lo que es?
6: Mira, voy a quemar el hipódromo ese. Yo, Franco Silva.
3: Bueno, lo único que me puedo decir es una ilusión, una ilusión tan grande de que Belgrano pasó a la final. Y acá en Alberdi, donde nació y creció Belgrano toda su vida, vamos a festejar como se debe.
2: Vamos a jugar
3: el partido en Córdoba.
1: Ahí está.
3: Córdoba.
1: Esto es lo que está pasando entonces. La gente que sigue llegando al estadio de Belgrano a festejar este gran paso a la
7: gallina
1: final.
7: Puta. Gallina puta.
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Alcide dice espectacular el programa. Saludos al técnico, al operador. El mejor, como siempre, Martín Rodríguez. Mucho frío en San Francisco. Alcide Ramón Bocio. Muchas gracias. Buenas noches, Gabriela. Hermoso el programa. Abrazo grande para ambos. Rubén Cufia. Nico de Guiñazú dice: hola, Gaby. Te pregunto, ¿sos pirata? No, no soy pirata, pero estoy muy contenta de que un equipo cordobés esté en la final el próximo domingo. Muy, muy contenta por eso. Saludos a Beto Santillán, que me ha dejado un mensaje hermoso. Beto Santillán, un beso así de grande, así de grande, que también debe estar festejando muy contento. Lore me dice: Gaby, volviendo de la peña de Susana, estuvo espectacular, llegando a la calera con un grado. Poné los lentos tuyos, Gaby. Sí, se vienen esta última hora muchos lentos, Lore. Justamente quería comentarles, porque estoy muy contenta porque le ha ido muy bien en la celebración de este nuevo aniversario a Susana Buontempo, nuestra querida compañera. Aniversario del aljibe. Ahí estuvo cubriendo tarde y media con Mati Arrieta. Estuvieron cubriendo lo que fue el festejo de este domingo en Las Palmas. El tradicional espacio que tiene Susana, con gastronomía, con música en vivo. Bueno, ha cumplido años. Ha sido una gran fiesta con música en vivo, con muchos artistas. Hemos visto, están los videos en el portal de Cadena 3. Sí. Ahí me dice Martín, sí, el indio Lucio Rojas, Destino San Javier, Germaín, muchos músicos invitados. Una gran propuesta que hizo Susi Buontempo para festejar este aniversario del aljibe, que ha sido todo un éxito. Como siempre, la gente se sumó, la gente quiso participar, la gente quiso estar, quiso decir presente. Así que ha sido todo un éxito. Y Susana, supongo que ahora se tomó unos días, un merecido descanso después de todo este éxito. Besos, Susi, felicitaciones. Javier.

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1: Principales títulos del portal de Cadena 3. Milei volvió a defender a Spert y dijo que fue una operación política. Belgrano hizo historia, venció a Argentinos por penales y es finalista. El Pirata enfrentará a River en el Mario Alberto Kempes tras vencer al bicho desde los 12 pasos. ¿Quién era Serena Andreatta, la joven argentina que murió en Australia? Tragedia, falleció esta argentina de 26 años tras un accidente de micro. Gimnasia de Jujuy venció a Temperley y se reafirma en la cima de la zona B. El Barcelona celebró su campeonato con una victoria sobre el Real Betis en la Liga. Y Alberdi no duerme, los hinchas de Belgrano celebran en este momento el triunfo en las calles. La hora 23, 6 minutos en todo el país.
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7 grados la temperatura en Córdoba capital. A esta hora la humedad es 75%. El viento del noroeste a 4 kilómetros por hora. Óptima la visibilidad. El pronóstico para este lunes, para mañana, atención, la mínima 1 grado bajo cero. La máxima 15 grados. Una jornada fría. El cielo despejado durante la mañana y durante la tarde. Eso va a ayudar mucho. El solcito va a ayudar muchísimo, pero va a ser una jornada fría. Y así va a continuar durante toda la semana. El martes mínima 0 grados, la máxima 18. El miércoles mínima 2, máxima 17. Jueves mínima 2, máxima 13. Viernes mínima 3, máxima 15. Una jornada fría. Bueno, ya nos estamos acercando de a poquito a lo que es el invierno. No habíamos tenido tanto frío, me parece, hasta ahora. Me parece. Bueno, estamos en la última parte del domingo. Estamos cerrando de a poquito el fin de muchos mensajes. Los escucho desde Embarcación Salta. Felicidades a la gente pirata de Belgrano, se merecen una final. Soy hincha de River y simpatizante de Talleres, pero nací en Alberdi. Y que gana el mejor en la final. Lo que daría por verla en vivo allá en mi Córdoba natal, dice el Fercho. ¿Qué más por acá? ¿Para qué vamos? Estamos regalando Casa FOA, atención, sorteando una doble para Casa FOA, que es de lunes a viernes, de 12 a 20, en Avenida Vélez Arfields, 1100, una doble para Casa FOA, nombre DNI, y nada más, están participando, y los espero en el mensajero para que nos cuenten con qué canciones quieren cerrar este domingo, y desde dónde nos están escuchando al show de Cadena 3.

0: Jairo, Los Enamorados. Jairo, que inició una gira en Belleville con La Misa Criolla, grandes éxitos. Se presentó en el Teatro Tau Cervantes con el coro Voces de Tlamuchita y sábado y domingo iba a estar en Río Tercero y San Francisco, respectivamente. Horas antes del concierto, Jairo estuvo con el Chema Forte, conductor de Amamos Argentina, y calificó a La Misa Criolla como una obra maravillosa. En esa conversación expresó su predilección por el escritor Jorge Luis Borges, a quien consideró el punto más alto de la cultura argentina. Jairo también pasó por la Casa de los Artistas, por Cadena 3 Argentina, y aquí también en el show de Cadena 3. 23:29 minutos, muchos mensajes que siguen llegando. Gaby, Martín, yo estoy esperando que se me haga el tiempo de la tintura para ir a bañarme. Mientras tanto, crucimaneo, no sé si se escribe así, sí, puede ser, ¿por qué no? Puede ser otro día más sin verte, John Secada, y salió tempranito. Rusty, te mandamos un beso. Genios de Cadena 3, el zorro de Temple City, con el camión a Rosario. Muy buena la música, gracias y suerte a todos. Buen viaje al zorro, Adrián Brandi.
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0: Estoy actualizando la página. Siguen participando del concurso por FOA. Pedían también una canción de Jairo, Mari Carmen. Gaby, te escucho desde Río Cuarto. Quisiera pedirte que pases el tema de Diango, señora mía. Y salió. Gracias, dice Emiliano. ¿Cómo se pronuncia tu apellido, Gaby? Pregunta Carlos. Sibilski. Sibilski, así. Parecido a Zielinski, pero Sibilski. Buenas noches, Gaby. Programón, te escucho desde Montreal, Canadá. ¡Ay, qué lindo! La música está espectacular. ¿Y vos? Bueno, muchas gracias. Muchas gracias, Omar. ¿Qué más? Buenas noches. Gracias por cada domingo con magia desde Chubut. ¿Podría ser para cerrar algo de Juan Gabriel? Sí, claro. Abrázame muy fuerte. Uy, qué temón. Qué letra, por favor. Estaría buenísimo. Gracias, dice Javier. ¿Qué más? Soy de Colón, pero estoy feliz por Belgrano. Marta dice, hola, hermoso el programa. Te pido algún tema de Sabu, Isabel, Guaymallén, Mendoza. Qué hermoso programa. Muchas gracias. ¿Está frío? Pequeña y frágil, esa es la canción. Ah, pequeña y frágil. Ahí, y salió. Qué linda versión. ¿Está frío o es psicológico? Pregunta Silvia. Sí, está frío. Enseguida seguimos con más. No nos perdamos este tema.
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respeto. Más que una canción, es una oración de amor que quiero dedicar, como siempre, con el mismo amor, cariño y respeto, a todas las mamás que esta noche me han venido a visitar. Sobre todo para aquellas que están un poquito más lejos de mí.

especial para Luisa Paz, fiel oyente de la cadena 3. Le mandamos un abrazo, gracias por estar. Buenas noches, Gaby, por fin la conozco por medio de la aplicación. María Angélica Villarreal dice cosas muy lindas, muchas gracias, muchas gracias. Soy César, quiero participar del concurso, sí, está participando. Me voy un poquito más arriba, me dicen, te sigo escuchando, Gaby, ya acostado en el camión, noche fría, pero con esa música y lo de mi pirata querido, dormirme feliz. Saludo desde San Justo, Santa Fe, Chichaco, camionero de Belville. Nancy desde Río Tercero, bien, dice cosas muy lindas y agradece por el tremendo programa. Muchas gracias a vos, Nancy. Aquí en el colectivo, volviendo desde Buenos Aires a Córdoba, lindo escuchar un temita de Amanda Miguel. Te escucho desde Inriville, como todas las noches, dice Rosy Tolosa. ¡Qué bueno! Gaby, saludos desde Colonia Tirolesa. ¿Algo de Romeo Santos? Muy bien, Agustín. Hermoso domingo, Gaby, desde el balneario de Laguna Paiva, Santa Fe. ¿Podrías pasar esta noche Quiero Brandy? ¡Qué linda canción! ¡Qué linda canción! Está, sí, dice, tiene razón Martín, que está para un brandy. Exactamente, está para un brandy. Princesa Polaca, soy Arturo Ordóñez de Mayuzumaj, escuchando el programa. Vamos, pirata, que vos podés vencer a las gallinas. Sí, beber con moderación, prohibido su venta a menores de 18 años. Por favor, algo de Dimash. Ay, pero encontré a alguien a quien le gusta mucho Dimash. Yo soy muy fan de Dimash. Gracias, dice Tere desde Villa María. Mira, yo creo que me veo los videos de Dimash no sé cuántas veces realmente. Qué voz maravillosa. Alguna vez lo vamos a poder escuchar acá. Sí, yo creo que alguna vez lo vamos a escuchar. Tengo más saludos desde Carlos Paz, Vilma, abrazo grande también para Federico. Perfecto, muy bien. Gaby, pasos al costado de Turf. Gracias, dice Néstor. Gaby, soy Ariel, de La Emilia, provincia de Buenos Aires. Saludos, buenas noches. Mucha gente participando por el concurso de FOA. En un ratito nada más ya la producción me manda, en un minuto, me mandan el nombre de ganador o ganadora. Así que pueden seguir escribiendo. Un minutito y ya damos el nombre del ganador. ¡Qué domingo, qué temazos lentos! Felicitaciones, Gaby Martín. Muchas gracias. ¿Seguimos? Le quedan pocos minutos al show de la cadena 3. Y estas canciones son para vos.

Bueno, recién pedían algo de Dimash. No tengo el mensaje cerquita ahora. Dimash Kudaibergen se llama, conocido homónimamente como Dimash. Es un cantante y compositor multiinstrumentista kazajo. Tiene formación universitaria en música clásica contemporánea, conocido por su rango vocal excepcionalmente amplio. Tiene unas canciones preciosas, un rango vocal excepcional. Escucha.

0: Decía que tiene un rango vocal excepcional de aproximadamente 5 o 6 octavas y media. Abarca desde notas graves de barítono hasta registros de sopranista. Ah, es una delicia, es una exquisitez. Después de escucharlo de Dimash, y bueno, la vara se pone muy alta, muy alta. Te digo que lo busques, Dimash, D-I-M-A-S-H. Bueno, el apellido es más complicado con K, pero te va a salir así en YouTube. Búscalo Dimash, conocelo y te vas a enamorar. Gracias, Martín Rodríguez. ¿Cómo hiciste, Martín? Bueno, Martín hace magia. ¿Para qué pregunto? Martín Rodríguez hace magia. Creo, no se van a enojar los demás operadores, pero no. Estoy muy feliz de tenerlo a Martín como operador. Puedo decir eso nada más. 23:44.
1: Bueno, muchas gracias. Muy amable de usted, muy cordial.
0: Tu amor se llama esta canción. Dimash, Kudai Bergen, en el show de Cadena 3.
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0: temones, por favor. Qué temones a esta hora. Mientras te tomas un café, te tomas unos mates, te preparas para mañana, estás en la camucha, ya escuchando la radio. Ganador, ganador, es ganadora. Para Casa FOA, atención, María del Carmen Galucci. María del Carmen Galucci, 696. Te van a mandar un mensaje por QR para que puedas ingresar. Así que prepárate, María del Carmen. Felicitaciones. Desde Mina Clavero, cafecito y chocolate. Raúl, Mabel, Ana y Oscar. ¡Qué rico! Gaby, hermoso escucharte. Besos. Dice Mónica, gracias. Gaby, recién llegó de un recital sublime de Jairo, acá en San Francisco. Claro, lo que contábamos hace un ratito. Norma Cubertino. Decí los apellidos. ¿Qué apellidos? Bueno, no sé a qué se referirá Norma. Te mando un beso grande, fiel oyente de la cadena. Estoy actualizando el mensajero. Qué hermosa y emotiva música. Gracias, Cadena 3, ya que son mi compañía. Desde Villa Dolores, los saludo. Liliana Torres. Gaby, trabajo y te escucho. Quiero compartir la calidad de esta noche. Quiero brandy y no hay que dejar de lado porque quiere brandy y es tristísimo. Ah, sí, la letra de la canción es triste, sí. Pero nosotros acá hablábamos de que estaba muy buena la noche para un brandy. Bueno, algo lindo me están diciendo por acá. Podría ser el tema Otro Muerde el Polvo, creo que se llama así, ¿no? De Queen, temazo. No tenemos tiempo, pero agendamos para el próximo domingo. Creo, no sé. Claudia de Río Tercero, puede ser 11.000 de Abel Pintos. Todo va quedando agendado, ¿eh? Todo, absolutamente todo va quedando agendado para el próximo domingo. Dimash tiene un doctorado en musicología, tiene un rango vocal. Ah, acá me cuentan más todavía de Dimash. Muchas gracias. Muy buenas noches, qué lindo escucharte, Princesa Polaca. Escuchándolos desde Villa General Belgrano. Hacía mucho que no escuchaba la radio a esta hora. Un gusto saber que estás en este nuevo horario. Muchos cariños, gracias. Iris Liliana Peña, muchas gracias. Abrazo grande. Acá Marcelo dice, me quiero sacar la duda. De hace mucho yo soy adicto a la cadena 3, pero no sé qué habrá preguntado. No encuentro el mensaje. Bueno, será para la próxima. 23:53, últimos minutitos. Muchísimas gracias por haberse quedado al show de la cadena 3 un domingo más que nos encuentra en este espacio donde compartimos la última parte del fin, del cierre del domingo. Para eso necesitamos música, buena música, y la elegimos, yo me sumo, pero sé que Martín Rodríguez la elige con mucha pasión y con mucho amor, con mucho esmero y teniendo en cuenta, por supuesto, lo que pide la gente. Nos vamos despidiendo, Martín, ¿te parece? Martín Rodríguez en los controles y puesta al aire. Mi nombre es Gabriela Sibilsky. Que tengan un hermoso comienzo de semana. Se quedan, ya están ahorita Cobasi, Lucas Yacinti, dando vueltas por ahí porque van a estar en noche y día toda la madrugada, así que se quedan prendidísimos a la radio, se quedan con ellos. Va a haber mucha música también porque Susi está de vacaciones. La canción que elegimos para despedirnos es esta, ya la van conociendo, se llama Piensa Bonito y es así, un himno para que arranquen muy bien la semana. Muchas gracias, buenas noches.
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0: Arde el universo pirata y toda Córdoba es celeste. Buen día, lunes 18 de mayo. Buen día a nuestros compañeros, a quienes pongo ya en contacto con toda la gran audiencia del país y la gran audiencia cordobesa que está vibrante. Y además, muy feliz la comunidad pirata y todos los cordobeses, porque ha llegado a la final Belgrano. Anoche estábamos con todas las expectativas, hoy ya es una realidad. Y están nuestros compañeros en el aeropuerto. Está Gustavito Corradini junto a Kanki Smith. ¿Cómo estamos, Gustavo? Buenas noches, buenos días.
1: ¿Cómo estás, Nora? Qué gusto escucharte, qué gusto estar en este contacto contigo directamente desde el aeropuerto, ¿eh? Qué momento soñado este de Belgrano. Gente de Belgrano por todos lados. A ver, vení. Vení vos acá que te están filmando y te están escuchando por Cadena 3 para todo el momento soñado este de Belgrano. Gente de Belgrano por todos lados. A ver, vení vos acá que te están filmando y te están escuchando por Cadena 3 para todo el

0: Hay de los dos.
1: Qué tremendo.
0: Sé lo que es sufrir.
1: Porque si esta radio todavía fuera únicamente cordobesa, bueno, vegano. Pero esta radio es más nacional que nunca,
0: mundial,
1: sobre todo en estos últimos 20 años. Así que, qué corazón más dividido, ¿eh?
0: Tal
1: cómo
0: cual.
1: Cantan los hinchas, qué felicidad que tiene esta gente. Y hay gente que tiene... ¿Escuchaste a la señora que era trabajadora doméstica?
0: Sí,
1: niñera,
0: que se
1: que
0: tiene
1: que estar a las 5 trabajando mañana.
0: Es,
1: pero que valía la pena venir a ver a los jugadores que están en este momento cantando, felices. Y hay mucha gente que me parece que esta noche no va a dormir.
0: Seguramente, y esta semana va a estar toda la semana con ansiedad.
1: Y yo no estuve, yo no vivía en Córdoba cuando en el 78.
0: Sí.
1: Talleres Independiente.
0: Yo vivía
1: esto es exactamente lo mismo.
0: Yo vivía en Las Varillas. Pero
1: claro,
0: también,
1: esto es exactamente
0: me acuerdo
1: lo mismo
0: esa noche,
1: que en el 78.
0: Sí, sí, sí.
1: Que es cuando la ciudad se vestía de azul y blanco en aquella oportunidad, ahora se va a vestir de celeste para esperar esta final del día domingo por la tarde. A ver, vení,
0: Gustavo.
1: No quiere hablar. No quiere hablar. A ver, vos sos la esposa de él, tampoco quiere hablar. Bueno, ¿hay algunos que quieren hablar? Ah, claro, no son hinchas de Belgrano, están esperando a su hija, que viene de Buenos Aires. Pero bueno, vamos a esperar que vengan los jugadores, a ver si los jugadores tenemos la posibilidad de ver a los jugadores. No sé si tomar contacto con los jugadores, porque los jugadores ya tomaron contacto con nuestros compañeros en el estadio de Argentinos Juniors. Pero están enloquecidos los hinchas, esperando que de un momento a otro aparezcan los jugadores por la puerta de arriba aquí en el aeropuerto.
0: Bien, Gustavo, nosotros estamos acá escuchándote, y te decía que en el caso de Belgrano sería la primer final, ¿no?, del campeonato a nivel local que va a disputar.
1: Claro, en Córdoba hay 3 equipos que llegaron a una final. Bueno, Talleres
0: sí
1: juega el trofeo de campeones. Y llega porque es el equipo que sacó muchísimos puntos y se ganó esa final. Antes había jugado la final del torneo nacional del 77, que sí se jugó el 25 de enero del 78, y después ahí nomás Racing llegó a jugar la final frente a Rosario Central, en donde se jugaban 2 partidos, tanto en el 78 como en el 80, partido de ida y partido revancha. En este caso es un partido solo, el de la Liga Profesional, que Belgrano va a jugar en Córdoba frente a River. No porque Belgrano sea local, sino porque ya estaba designado de antemano la posibilidad de que el partido se jugara aquí en el Estadio Córdoba.
0: Bien, y mencionaste Bahía Blanca. En un momento fue por un ascenso, ¿no?, el de Belgrano.
1: Sí, pero eso fue la B Nacional. Esto es Primera División.
0: Por eso,
1: a ver,
0: por
1: ahí
0: eso
1: están los jugadores que han llegado. Se han asomado los jugadores. ¡Una maravilla! No alcanzo a ver cuáles son los jugadores que están, pero ahí están. Del otro lado de la puerta, del otro lado de la valla, están los jugadores saludando a los hinchas que cantan de esta manera. Una cosa maravillosa. Los jugadores están del otro lado de la puerta. Están separados por las vallas y por los guardias de seguridad. Ahí alcanzo a ver a los jugadores de Belgrano del otro lado de la puerta. Y los hinchas de este lado han venido a saludar los hinchas de Belgrano. Han venido a saludar los jugadores a los hinchas. Y los hinchas cantan de esta manera. Los mandamos a la B. La gente de seguridad está pidiendo que la gente circule. Ya en el final del pasillo de arribos, los jugadores de Belgrano se quedaron del otro lado de la puerta para saludar a los hinchas que aquí adentro estaban esperándolo desde hace rato. Ha llegado Belgrano a Córdoba. Ha caído Belgrano a la ciudad de Córdoba. ha aterrizado el avión y los hinchas enloquecidos están cantándole a los futbolistas que están del otro lado de la puerta, que están protegidos por la seguridad.

0: Cincia, vuelven a cantar. Y ahí estoy viendo a González Metilli, y ahí estoy viendo a Ramiro Hernández, y ahí estoy viendo a Elmo Vázquez, que pasan por el medio de la gente, y la gente que no los quiere dejar pasar, porque los quiere abrazar hasta pasado mañana. Han llegado los hinchas de Belgrano. Elmo Vázquez, en este momento, incendiado por las luces de los celulares, que quieren mandarle definitivamente la situación. Mudo, Mudo, ¿pensaste que cuando viniste a Argentina ibas a vivir esto tan rápido? Mira el Mudo, mira el Mudo. ¿Pensaste que ibas a vivir esto tan rápido?
1: No, la verdad que no.
0: ¿Qué pensás de esto?
1: No, estoy contento.
0: Muy contento el Mudo Vázquez, que pasó en el medio de la gente y habló por cadena 3 Argentina, querida Nora.
2: De ti tendrá que hablar. Buenísimo, Gustavo. Gran cobertura, como solo Cadena 3 puede dar a la gran audiencia del país, porque como decías recién, Cadena 3 es la gran cadena federal y llega a todas partes, y en todas partes está llegando este contacto de ustedes desde el aeropuerto. Y acá, allá hay muchísimos mensajes que después, ya cuando comencemos noche y día, en su hora habitual, en su momento habitual, vamos a empezar a contestar. Sí,
0: los jugadores metidos en el medio de la gente, ¿para qué? Para que la gente los pueda acariciar, como para agradecer todo lo que la gente le ha dado. A ver, le voy a preguntar a Celarrayán qué es lo que piensa, porque, a ver, Chinito, aquí está el Chinito, ¿ves? Lo tengo atrás, vamos a tratar de buscarlo por delante. Al Chino Celarrayán, recién el Mudo Vázquez nos hablaba. Chino, esto es Cadena 3 Argentina. A ver, Chino, lo vamos a buscar, porque la gente se te cruza adelante. Chino, esto es Cadena 3. ¿Qué? Chinito, mira, esto es lo que viniste a buscar, Chino.
3: No, hermoso todo, nos lo merecemos todos los hinchas de Gran.
0: Gracias, Chino. No sabes cómo me lleva por delante la gente y hay que moverme a mí ahorita, ¿eh? Tal cual. Es impresionante el entusiasmo. Cuídate,
2: yo estoy viendo acá.
0: Aeropuerto, Nora.
2: Estoy controlando ahí en imágenes de un canal deportivo. Ahí estoy viendo que no te vayas a mover mucho y no te vayas a dar vuelta vos, ¿eh?
0: Decime si hemos llegado sin corte, Nora.
2: No, está llegando re bien. Te decía yo que hay mucha gente que está...
0: ¿Qué pueblo que habla del grano? ¡Qué maravilla! ¿Sabes cuál es la ruta más bonita de la provincia de Córdoba?
3: No.
0: La que une Santa Rosa con Villa General Belgrano. ¿Viste lo que es eso? Parece Suiza.
3: No, es lo mejor que hay. Villa General Belgrano es lo mejor que hay. Es lo más grande que hay.
0: ¿Cómo sale Belgrano el domingo?
3: Y ganamos.
0: ¿Salen campeones?
3: Sí, salimos campeones. Vamos a dar toda la vuelta. La vuelta a Córdoba vamos a dar.
0: Gracias. Bueno, la gente de Villa General Belgrano. A ver, Ramiro Hernández me dice el canqui que está por acá. ¡Ah, Ramiro! Ya lo tuvimos en exclusiva en la tarde de hoy con Mateo Ferrer. A ver, Rigoni, tanto tiempo. ¿Cómo estás? Bueno, ¿qué pensaste? ¿Qué iba a ser todo tan rápido cuando volviste a la Argentina?
4: No, pero es algo soñado, lo tenemos que disfrutar.
0: Qué tremendo lo que corriste, qué tremendo el partido, ¿no?
4: Había que hacer un esfuerzo, se pudo jugar poco y jugamos con el corazón y con las piernas.
0: ¿Sabes lo que te agradece la gente de Belgrano que hayas vuelto, no?
4: Yo voy a estar agradecido el cariño de ellos. Ojalá que en el final lo podamos correr.
0: Gracias, ¿eh?
4: Hasta luego.
0: Bueno, Emiliano Rigoni, ¿cómo le va, comisario?
5: De 10.
0: El jefe de seguridad de Belgrano.
5: Así es, señor.
0: ¿Desde cuándo?
5: Y hace unos 21 años.
0: Qué maravilla, ¿eh? Bueno, ¿a dónde se van ahora?
5: Al predio.
0: Se van al predio, de ahí los autos y se va cada uno a su casa.
5: Sí.
0: Muchas gracias, ¿eh? Se van al predio, pasaron por el medio de la gente, se van al predio.
2: Bueno, un dato para que
0: después
2: no...
0: Después se van cada uno a su casa, a ver.
2: Claro. Un buen dato para
0: vamos a buscar
2: saber.
0: A Ramiro Hernández. Ramiro, felicitaciones, qué bien que pateaste el penal.
4: Bueno, muchas gracias.
0: Qué momento el tuyo, hiciste un golazo el otro día con tu Unión también.
4: Sí, la verdad que increíble, un momento enorme, muy lindo. Para el club hermoso, así que vas a ir.
0: Van de menor a mayor, me parece que puede ser todo un presagio eso, ¿no?
4: Sí, bueno, obviamente, esperemos que sigamos yendo para arriba.
0: Felicitaciones, Ramiro.
4: Gracias.
0: Llegó Ramiro Hernández, el hombre que hizo el gol Unión de Santa Fe. Llegó Ramiro Hernández, el hombre que hizo el gol del penal para que Belgrano clasifique a la final.

0: Gustavito Corradini desde el aeroparque, desde el aeropuerto Córdoba, en realidad, donde acaban de llegar los jugadores y los han escuchado en algunos casos dirigirse, bueno, a la gente que está escuchando la gran cadena 3 en noche y día, en este caso, a lo largo y ancho del país, pero algunos, siguieron directo porque se van a sus micros y de ahí al predio a buscar sus vehículos. Ahora sí.
1: Porque quiero coronar esto.
0: Sí.
1: Quiero coronar esto.
0: Te había sido, te perdimos.
1: A ver, Luifa, ¿te animás a decir que van a salir campeones, Luifa?
2: No, no me animo a decir.
1: ¿Todavía no?
2: Tranquilo, paso a paso.
1: ¿Y cómo lo ves al equipo para el partido de domingo?
2: Muy bien, estamos todos juntos.
1: ¿Hoy ganaron la final a lo Artime?
2: Estamos todos juntos.
1: Gracias, ¿eh? No se animó Norita,
0: No.
1: Que por ahí es medio verborraje y dice, ¡domingo vamos a salir campeones!
0: Y, bueno, pero hay que... bueno, pero está bien.
1: Estuvo como recatado el Luis Artime, que está saludando, es tan ídolo como los jugadores, Luifa, ¿eh?
0: Uh-huh.
1: Este es un ídolo de otros tiempos,
0: sí.
1: Y tan ídolo como los jugadores.
0: Así es.
1: Qué bonito, todo lo que se ha vivido y todo lo que se está viviendo
0: me consta
1: aquí en el aeropuerto.
0: Todo lo que vos describís de la hinchada de Belgrano, lo que habló hoy la mayoría de la gente, los trabajadores de prensa, los que son periodistas deportivos... No tengo dudas, porque sé lo que es ser hincha de Belgrano. Tengo uno de mis hijos que es fanático y lo ha seguido a Belgrano hasta Bahía Blanca, hasta muchísimos lugares, cuando era un purrete. Y ahora que está lejos, sigue toda la campaña y sigue sufriendo. Eso no se deja de ser y ni de alentar nunca a Belgrano, esté donde esté el hincha. Así que bueno, hace todos los sacrificios y todo por ayudar y acompañar. Por eso se trata de este abrazo, un buen gesto, ¿no? Con los que lo han ido a esperar al aeropuerto.
1: Sabes que habían metido el colectivo al lado del aeropuerto, pero sacaron el colectivo.
0: Sí.
1: Lo metieron por un costado.
0: Lo habían estacionado por un costado, como vos me decías eso.
1: Pero sacaron el colectivo,
0: sí,
1: de la pista,
0: sí,
1: y lo pusieron en los arribos.
0: Sí.
1: E hicieron pasar a los jugadores por el medio de la gente, confiando en el cariño de la gente con estos jugadores. Y así fue. Me parece que no sé si todos, pero los referentes más importantes pasaron por el medio de la gente para que la gente los pudiera acariciar. Y así fue. A ver, Juancito Vallejo, ¿qué momento soñado de los hinchas con los jugadores, ¿no?
3: No es nada común lo que acabamos de ver, ¿eh? Los jugadores se iban a ir por fuera, nosotros estamos esperando el colectivo y ellos decidieron pasar por este lugar, por donde estaba toda la gente. Es algo poco común en el fútbol profesional.
1: Bien, muchas gracias. A ver si tengo la chance de hablar con Adrián Sánchez.
4: Son únicos.
5: La gente se sorprende esto. La gente tiene que laburar hoy, no mañana. Hoy tiene que trabajar y está acá.
4: No sorprende. Son grandiosos.
1: Adrián Sánchez, acaba de pasar al lado nuestro, querida Nora.
0: ¿No lo pudiste acompañar un poquito a ver si te decía algo? No. Está apurado. ¿Ya pasaron todos, Gustavo? Se me va él también. Es Gustavo Corradini junto a Kanke Smith, quienes están, Juan Vallejo también
1: está ahí. Te quería decir,
0: sí. Sí.
1: Nora,
0: sí.
1: Que ha sido una cosa maravillosa.
6: ¿El domingo? Ojalá que haya sexo el domingo.
1: No, para. Viniste hasta acá. Ojalá que el domingo ganen. Es así, ¿no es cierto?
6: Ojalá que el domingo ganen.
1: Gracias. Bueno, muchas gracias. Vale. Ay. A ver.
6: Que viene, espera, abuelo, y no entiende nada. Pensaban de llegar a una Chapuri que corta, loco. Dice, ¿qué pasa? Vienen con el celular, filman. No entienden. Pero ¿dónde nos lleven si se acuerdan?
1: Una pasión es una pasión.
6: Somos Córdoba.
1: Qué belleza. Gracias.
6: Córdoba.
1: Bueno, y algunos que han tomado unos traguitos de Fernet, querida Nora, Nos podemos advertir.
0: Sí, pero ya, bueno, ya desde
1: ya
0: la previa para acá.
1: Al colectivo y los hinchas le están cantando a los futbolistas de Belgrano.

0: Ya están todos arriba.
1: Cantan.
0: Gustavo.
1: De a ratos se callan.
0: Sí.
1: Se ha abierto la puerta del colectivo. Sé que falta algún viajero. Pero me quedo con lo que decía Juancito Vallejo, con los referentes decidieron pasar por el medio de la gente. La gran mayoría pasaron directamente al colectivo. El resto, me parece que el comisario, ¿le está faltando alguno, comisario?
2: El Licha, bien.
1: Ah, el Licha
2: detenido, por acá.
1: El Licha López se ha quedado allá atrás. Escucha ahora. Una maravilla porque, escucha, una cosa maravillosa, porque lo que vos escuchás que canta la gente, lo que escucha el país que canta la gente, es lo mismo que están cantando los hinchas del otro lado del vidrio del colectivo. Es una cosa mancomunada. Es prácticamente una sola cosa entre los hinchas y los jugadores. De ahí se entiende que este equipo de Belgrano fue capaz de soportar todo un partido perdiendo por un tanto contra cero. Y finalmente en el minuto 94.
2: Gustavo, vamos a salir campeón o no.
1: Y bueno, si vos lo decís.
2: No, dale, vamos a salir campeón.
1: ¿Cómo es tu nombre?
2: Pablo Esparavecchia.
1: ¿De dónde sos vos?
2: De Barrio Sumarán.
1: Muchas gracias, Pablo.
2: Enfermo de aire, no. Gracias.
1: ¿A la cancha?
2: Sí, más vale, ¿cómo no?
1: ¿Sos socio?
2: Ahí vamos a estar.
1: Muchas gracias, siempre. Se arriman cuando ven el micrófono de Cadena 3 y reconocen también al cronista.
2: ¡Es el famoso Río! ¡El famoso Río! ¡No se olviden que es la tarde! ¡Te mandamos a la verana!
1: ¡Qué grande! ¡Escucha, Nora! Y por supuesto, fue un 26 de junio del 2011. Bueno, es una cosa maravillosa, escucha. Con esta maravilla, con este himno, con este canto, nos estamos despidiendo desde el aeropuerto. Los jugadores de Belgrano están llegando. Se sube el Licha López, se cierran las compuertas del colectivo. Y Belgrano, que viene de conseguir una épica victoria frente a Argentinos Juniors por penales, se va al predio y de allí, taza a taza, cada uno a su casa.
2: ¡Vamos, Belgrano!
1: ¡Qué cobertura que nuestro querido jefe de deportes, Mateo Ferrer, nos hizo hacer! Es para que nosotros también nos emocionáramos, porque uno le va tomando el pulso al público, y este público es el que va a llenar en la mitad, porque la otra mitad será para River el domingo, el Kempes, para jugar frente al Millonario, para salir campeón, Nora.
0: Así es, bueno, un cierre de lujo.
2: El domingo el Kempes va a estar lleno, de verdad.
1: ¡Qué maravilla, eh!
0: Gustavito.
1: Se arriman, ven el micrófono de la Cadena 3 y quieren...
2: ¿De
1: tatuaje a Pasarini?
2: A Pasarini, el más castigado, y sin embargo es el que no...
1: El que le bajó en el pecho la pelota, Lubita.
2: Fue un fenómeno, la verdad fue la pelota del siglo, hermano. La bendición que nos coloca al final.
1: Gracias.
2: Agradezco a Dios, gracias a ustedes, hermano mío.
1: Señores, nos vamos a descansar porque mañana hay que madrugar. Una cosa maravillosa en lo que hemos vivido aquí en el aeropuerto. Arrancó el colectivo y se va Belgrano. Se va Belgrano. Después de haber conseguido horas atrás la victoria por penales frente a Argentinos Juniors, uno de los equipos más difíciles por todo lo que juega en el fútbol argentino. Y allá va Belgrano. Es como si estuviéramos transmitiendo el rally cuando largamos las máquinas. Y se va Belgrano. Y se fue el colectivo protegido por la policía. allá va Belgrano, rumbo al predio de Villesquieu, y de allí cada uno a su casa. El humo celeste empieza a inundar el sector en donde se paran los autos por los arribos. Aquí el ingeniero Tarabella, ¿qué día, Nora?
0: Gustavo, te decía que excelente cobertura y cierre de esta gran cobertura de Cadena 3. Felicitaciones a toda la comunidad de pirata, a todo el público pirata, pero también a los jugadores, al cuerpo técnico, por llegar a esta final del domingo 24. Y a ustedes también por haber estado siendo parte de esta gran transmisión de hoy. Nombraba recién a Mateo Ferrer y a toda la gente que estuvo desde Buenos Aires hoy. No solo en la transmisión del partido, al Bocha, al ingeniero, sino a todos los que estuvieron aquí en los estudios. Escuchamos a Marito Celedón, también estuvo hoy Nico, y aquí en los estudios hace un ratito se fue Fede Borello. A todos los que integran el equipo de la Cadena del Gol, felicitaciones y hasta pronto. Nos despedimos, Gustavo, de vos, porque seguimos desde estudios haciendo Noche y Día 18 de mayo, Día de la Escarapela.
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0: Ricky, claro que sí, no puede faltar Ricky Martin, que creó Vuelve y regrabó junto a Tini Los Ángeles Azules. Tini, que anduvo por Salta, después Emanero con Rusher King, FMK, Bandido. 0.46 en Córdoba capital, ha bajado bastante la temperatura, 6 grados 2, 75% suroeste, a 2 kilómetros el viento y cielo despejado. Han bajado con respecto a la madrugada de ayer las perspectivas que da el servicio meteorológico. Ya no serán mínimas de 5 o 7 grados, no. Mínima 1 grado bajo cero hoy, máxima 15, y así va a ir bajando en la semana las mínimas, y las máximas se van a mantener tal lo habían anticipado. Mañana, por ejemplo, mínima 0, máxima 18, mínima 2 para el miércoles, máxima 17, el jueves mínima 2, máxima 13, cerrando la semana, mínima 3, máxima 15, mínima 6 el sábado, máxima 16 el día sábado, pero sigue por lo menos el sol brillando esta semanita de mayo hasta el viernes, que va a estar algo nublado, el sábado parcial nublado. Estamos junto a Lucas Giacinti, puesta en el aire, es el master DJ de esta madrugada, pero además eligiendo música, recordando hechos en el mundo musical de importantes figuras que siempre está bueno volver a escuchar en la fecha de su natalicio o bien recordarlas de su paso por acá y los éxitos que dejaron. En cuanto a las efemérides de Argentina, nada más y nada menos que este 18 de mayo se celebra principalmente el Día de la Escarapela Argentina. ¿Y quién sino Manuel Belgrano pidió al primer triunvirato que avalara el uso de una escarapela nacional con los colores blanco y azul celeste? Fue en la ciudad de Rosario, el 13 de febrero de 1812, un día como hoy, 18 de mayo. Así que ténganlo en cuenta que hoy empezamos la semana de mayo así, celebrando el Día de la Escarapela en Argentina y el Día Internacional de los Museos a nivel global. Además, en el contexto de nuestra historia, como decía recién, esta fecha marca el inicio de la histórica Semana de Mayo de 1810. Así que ya larga la Semana de Mayo. Vamos a estar en la madrugada disfrutando de mucha música y recordando también, por supuesto, los hechos que marcaron en otros ámbitos como la cultura, la música, un día 18 de mayo. Y por cierto que vamos a estar anticipando qué hay para esta semana en las coberturas de Cadena 3 Argentina. Hola, dice Norma Norita, qué alegría, fiel recital de Jairo desde San Francisco, Norma Cubertino. ¿Qué más? Nori, Manuel, Griselda de San Justo, está saludándonos a todos, gracias por la compañía, dice Gustavo. Hola Nori, sé que tenés el corazón también en River, pero mucho cuidado con el fantasma. Yo no tengo miedo a nada, ni pienso en esas cosas, simplemente apoyo a una casa de varios colores. Bueno, como el corazón se va dividiendo, bueno, en mi casa también se han ido dividiendo por colores, pero con una armonía total, conviven todos, aunque ya físicamente estén en distintos lugares, como las hojas, el viento se las va llevando, porque cada uno va eligiendo su lugar y echando raíces en otros lugares, pero nunca dejan los colores de sus equipos favoritos. Pásame algo de Jaime Ross, dice Gustavito, el que me carga por el fantasma. Buen programa. Hola Nori, buenas noches. Paso a ver el presente y a saludar a mi marido Salvador, decirle que lo amo con todo el alma. Juntos a la par por siempre y para siempre. Aguante Belgrano, bendiciones. Saludamos a Pedro Escobedo, que nos dijo: acá simpatizo por Belgrano, pero a nivel nacional mi corazón está en Racing de Avellaneda. Pedro confesó, está hoy en la recepción cuidándonos. Y en la gran cadena y en los estudios centrales de Cadena 3 hacemos noche y día hasta las 5. ¿Qué más? ¿Qué más? No, Corradini, no de pronósticos, dicen por acá, José. Bueno, a Roberto, que estaba ansioso porque también comencemos a disfrutar de la música de esta madrugada. Y va a ser un programa de los habituales, con su hora de folclore, con su hora de tango, con tus pedidos, así que anda pidiendo música. Mucha gente que está trabajando y le vamos a hacer el aguante con el despabilarnos. También vamos a hacer recuerdos, no solo de personas que hoy estén cumpliendo años, músicos o artistas de la música, sino también algunos recuerdos que ustedes quieran ponerle a las 4 de la mañana y los nacionales. Claudia dice, en Río Tercero, capital nacional del deportista, emocionante triunfo y los relatos del Bocha. Te pido 11.000 por Abel Pintos. Bueno, estamos anotando todos los pedidos y también nos podés escuchar por Cadena 3, YouTube en vivo. Ahí están en el chat preguntando si los jugadores iban al estadio. No, los jugadores se van a descansar al predio primero a buscar sus medios de locomotion, sus vehículos, para después ir a descansar porque viene una semanita de mucho preparativo, práctica física y táctica, obviamente, del Ruso y todo el plantel y todo el equipo técnico de Belgrano. Así que a descansar los jugadores. La Auténtica Radio Federal la podés escuchar también en vivo. Hoy, como todos los días de lunes a viernes, hasta las 5, noche y día.
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Belgrano y su historia venció a Argentinos por penales y es finalista. El Pirata enfrentará a River en el Mario Alberto Kempes tras vencer al bicho desde los 12 pasos. Alberdi no duerme, los hinchas de Belgrano siguen celebrando el triunfo en las calles y hace instantes en el aeropuerto recibiendo a los jugadores del plantel. Condenaron al hombre que secuestró a una ex empleada de su padre en San Luis. Facundo Nahuel Chaffi recibió la pena de 2 años y medio en suspenso tras ser declarado culpable por secuestro y privación ilegítima de la libertad. El hecho ocurrió en noviembre de 2020. Choque en el río, confirman que no hubo heridos ni derrame. El siniestro ocurrió este domingo frente a la zona céntrica de Rosario. Un remolcador que trasladaba barcazas impactó contra un buque anclado en el área de Rada.

0: Victoria Villarroel criticó al gobierno por irregularidades en la compra de un avión. La vicepresidenta anunció un caso de sobreprecios en la compra de un avión para la Fuerza Aérea. Villarroel expresó su preocupación por este caso de sobreprecios en la adquisición de una aeronave en mal estado. Fueron noticias del portal de cadena3.com. La temperatura en Córdoba en la madrugada del lunes es de 6 grados 2 décimos. En Córdoba y en todo el país, la hora 1, 2 minutos.
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0: de Quintero. ¿Viste? Había, eran en la misma estancia, estaban gente que produce hortalizas y fruta y qué sé yo, y vende a los acopiadores. Y además gente de la estancia. Incluso había uno que estaba hablando de estancia, miren, las de antes donde yo trabajaba, que esa era una estancia y no la de ahora, que no tiene nada que ver, que... No. ¿Y usted dónde trabajó? ¿Y la estancia del Picaflor? No, sí. Y grande, es grandísimo. Para cebar mate en la cocina, hacíamos mate a caballo ahí, fíjese. Y le dice, ¿y muchos peones? Cantidad. ¿Pero mucho? El mate cocido para los peones, dice ahí en la estancia esa, lo hacían en la laguna, nomás a la tarde. Fíjese. Dice, ¿pero tantos peones tenía la estancia? Dice, para que se dé una idea, la cantidad de peones que tenía la estancia esta. Una vez el patrón dijo, voy a hacerle un asado para las fiestas patrias. Y en vez de asado de vaca, para que vean que no soy ningún agarrado, les voy a hacer asado de pollo. ¿Usted vio cómo se hacen las parrillas en el campo? Que se hace rastra de diente y alambrado tejido arriba, ¿vio? Bueno, calcule cuánto tenía de largo la parrilla para albergar pollo nada más que para los peones sin ningún colado del pueblo. Y no sé, dice, 2,5 kilómetros de parrillas. Y le dice uno, un descreído ahí, le dice, 2,5 kilómetros de parrilla, un pollo al lado del otro. Sí, señor. ¿Y cómo hicieron para adobarlo? Con el avión fumigador. Se dan vuelta en la otra rueda. En la otra rueda estaban los Quinteros. Y claro, los Quinteros cuando entran a hablar de su producción son como los pescadores, ¿viste? Entran a agrandar. Los pescadores empiezan según lo que mida el primer pescado, ¿viste? Después ya los otros cuando no les alcanzan los brazos para alargar el pescado del que han pescado ellos, ya lo hacen contra el piso, así, ¿viste? Señalan contra el piso. Entonces, había uno que sabían que era muy mentiroso, un tal Benítez, pero estaba tomando mate y como no empezaba la mentira, un gallego lo chichoneó. Y usted sabe que esta quinta mía este año me ha dado grandes satisfacciones, porque no me puedo quejar, porque bueno, los tomates más chicos que he sacado de mi quinta han tenido 1,5 kilos, 2 kilos. Y todos lo miraron a Benítez para ver si acusaba el golpe. Y Benítez, callado, siguió tomando mate. Entonces, como no acusa el golpe, el gallego siguió. Y usted vio que para sacar una zanahoria del almácigo, usted se arrima al almácigo y tira de la parte de arriba la zanahoria y sale lo que está enterrado. Sí, en mi quinta que va, si no es con yunta de bueyes, no. Y todos lo volvieron a mirar otra vez a Benítez, a ver, y Benítez como si estuviera sordo. Y todos ya estaban medio inquietos porque Benítez se estaba dejando basuriar. Y el gallego siguió. Y los rabanitos de mi quinta de este año, ni qué contarle. Fíjese que, bueno, los hemos ocupado pa ensalada y pa bochas, los rabanitos de... Y lo seguían mirando a Benítez, y Benítez callado. Y el gallego también inquieto, porque no, Benítez no... Y seguía inventando el gallego para ver si lo sacaba de sus 13 al otro. Y dice, y fíjese que bueno, con... Del zapallo, bueno, ¿qué le digo los zapallos en mi quinta? Con la mitad de un zapallo hicimos la carroza para carnaval del club. Y como Benítez no acusó el golpe, el mismo gallego le tira el anzuelo. Dice, ¿y usted, don Benítez, cómo le anda la quinta? Y Benítez lo mira, saca la bombilla de la boca, baja el mate, le dice, lindo nomás. Y quedó pagando el gallego, ¿viste? Y el gallego, para no perder, le dice, ¿y su familia, qué tal? Y Benítez lo mira fijo y le dice, lindo nomás, ahí quedaron en las casas tomando mate a la sombra del perejil. Al lado de los santiagueños hay otra provincia, los dueños del repentismo humorístico, que son los cordobeses. Los cordobeses tienen varias cosas a su favor. Primero, tienen un acento galopeado
1: que hace que resulte grato todo.

0: todo lo que digan. Por otra parte, si los analizamos, los argentinos sabemos que ellos tienen dos tipos de humor: el de la provincia de Córdoba y el de la ciudad de Córdoba. El de la provincia de Córdoba sigue teniendo la candidez y tal vez la pureza de todo el resto de los humores provincianos. El de la ciudad de Córdoba ya no. El de la ciudad de Córdoba ya tiene la misma agudeza, el mismo manejo de la sátira que el porteño, que es muy agudo para observar y sacar partido y hacer humor, a veces hasta subido de tono, ácido a veces, y a veces entran en el terreno del humor negro. Y esto el cordobés lo hace con chistes más que con cuentos. Por otra parte, el cordobés tiene una actitud contestataria, es muy contestador, nunca se va a quedar con la boca callada. Él va a contestar siempre. Además, no es un invento de ahora, esto le arranca con la historia, porque fíjese que el fundador de Córdoba funda Córdoba contra la voluntad del virrey. O sea que desde aquel entonces ya vienen contestando. El Pelao Alonso, conocido en Córdoba como mojón de cine, porque dice que los acomodadores dicen: del Pelao dos butacas para allá o dos butacas para acá. Entonces le ha quedado un mojón de cine, porque es el... Me cuenta el Pelao Alonso que venía un cordobés de allá y otro iba de acá. La característica del cordobés que nunca llama por nombre, él no te va a decir: ¿qué haces, Roberto? ¿Cómo te va, José? ¿Cómo andás? Ellos dicen: ¿qué haces, loco? ¿O qué haces, macho? ¿O qué haces, varón? ¿O qué haces, guaso? Ellos tienen... ¿O qué haces, doctor? Según el... El que venía medio distraído, y el que va lo ve de lejos y le dice: ¿qué anda yo haciendo, relocazo? El otro pone aire de culto universal y le dice: estoy viniendo del cine Res. Y he estado viendo una película que no es para cualquiera, como diciendo: esta no es para vos. Y el otro lo queda mirando y dice: sí, dice, una película que ha sido muy laureada y muy premiada en distintos puntos del globo, loco. Titulada Atrapado sin salida. Y el otro lo mira y le dice: yo también he estado, pero no la pude ver. Ah, sí, dice, ¿y por qué? Porque me han atrapado sin entrada. Me cuenta también el Pelao Alonso que en un cine había un tipo ocupando tres butacas. La de él y las de los costados, y por si fuera poco, las piernas apoyadas en los respaldos de la fila delantera. Como tomando sol, pero adentro del cine. El acomodador lo ve, deja un tipo a medio acomodar y se vuelve, no podía creer lo que estaba viendo, y se le para así al lado, manos en jarra, y le dice: che, guasón, ¿no querés que te traiga el diario y el whisky para que esté más cómodo? Y el otro dice: no, desgraciado, tráeme la ambulancia que me caí del gallinero. Don Mariano Cadeira es un gallego, amigo mío de Montevideo, que es el que me provee de cuentos de gallego. Y me contó de su primo. El gallego nunca es de decir de otro: mi primo es muy bruto. Ellos dicen: muy bestia. Es muy bestia, Manolo, hombre. Y el Manolo había tenido un accidente de auto y estaba internado en el hospital, y fue el sumariente. Y le dice: don Manolo, pasé por el lugar donde estaba el auto, y agradézcale al cielo que me va a poder contar la historia, porque ese auto no sirve ni para espías. Y discúlpeme a mí esta misión ingrata de venir a hacerle preguntas para un sumario, pero la ley es la ley, yo tengo que cumplir con lo que me manda. Dice: usted pregunte, lo que puede le contesto, lo que no, no. Dice: bueno, me tendría que dar en detalle cómo ha sido el accidente, cómo fue en realidad, ¿lo encandilaron? No, dice, no venía nadie. Bueno, no digo de adelante, podía venir de atrás y lo deja ciego con su propio espejo retrovisor. No sé, no venía nadie ni de adelante ni de atrás. ¿Cómo fue el accidente? ¿En una curva? No, dice, que va, ninguna curva. Venía en el kilómetro 42, en la recta principal. Y hace memoria el policía y dice: tiene razón, hay una recta de 14 kilómetros. ¿Y cómo fue? ¿Se le reventó una goma y se fue contra una alcantarilla? No, desenejó una goma, las gomas no se reventaron después. Y dice: ¿cómo?
1: cómo fue, porque si usted no me da la punta de la piola, no voy a llegar nunca al ovillo. Entonces, bueno, lo voy a explicar. Yo venía manejando, solo venía. No lo voy a decir que venía despacio, pues le mentiría. Venía ligerito. No, pero venía ligerito. Y venía un tanto aburridiño. Entonces, como estaba aburrido, pongo la radio del auto. Parece ser que la radio del auto estaba sintonizada a una audición deportiva. Y parece ser que esta audición deportiva transmitía en un partido de básquet. El relator gritó: ¡doble, doble y doble!

0: Y este diálogo, para cerrar la tanda de chistes, este diálogo de matrimonio maduro, los matrimonios que han pasado la barrera del sonido, que andan arriba de los 25 años casados para arriba, le puede suceder dos cosas en la relación: o que regresan al camino de la ternura donde comenzó el noviazgo, o que se ponen de punta para el resto de la vida. No pelearse para divorciarse, sino para decirse alguna cosita todos los días. Se necesitan para eso. Hay mujeres que están esperando, che, que el marido se levante, y no para decirle buen día, sino para decirle: ¿te levantaste, che? Y esa pequeña agresividad va creando los lógicos anticuerpos, hermano. Por ahí el marido dice: vieja, ¿no viste mis lentes? No sé, che, el corto de vista sos vos. Entonces llega el momento que viene la devolución de atenciones. Un día la señora muy mayor le dice al marido: vieja, mira, me corté el pelo bien cortito. ¿No es cierto que ya no parezco una vieja? No, dice, ahora ya pareces un viejo.
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0: y 23 quedó presentada a esta hora del lunes 18 de mayo 2026 en Noche y Día. Y por Cadena 3, Horacio Guaraní cantando Canción del Adiós, Yuyo Montes recién y Que Me Olvides Tú. Y el humor para empezar con Luis Landricina, hasta Humor Cordobés abarcó este encuentro con Luis Landricina. No, el humor cordobés, dije en un momento, hizo alusión al humor de los cordobeses, ahí en el medio. Después, bueno, volvió con los gallegos,
1: con los que son torpes, brutos, en
0: los cuentos, ¿no? Los cuentos que contó, hizo alusión a eso. Bueno, que nombró mucho de los cordobeses y de esos detalles del cine y del acomodador. 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más emblemáticos del país, que los cordobeses disfrutamos muchísimo durante 25 años. 2024 convocó a más de 40.000 espectadores en 23 ciclos de programación y a lo largo de sus 25 años construyó mucho más que una grilla cinematográfica. Funciones colmadas, talleres para niños, seminarios para adultos y encuentros con directores convirtieron este espacio en un verdadero punto de encuentro cultural. Que está aquí en la zona del centro. El Cine Club Municipal tiene abonos mensuales para quienes quieran, por ejemplo, por un costo de por sí es muy accesible, pero quienes tienen un abono ya tienen cubierto cada mes la presencia en los distintos reestrenos o películas que abarcan los ciclos especiales del Cine Club Municipal. Así que feliz cumple, y el 22, el viernes, a escucharlo al Chema con todo el equipo de Amamos Argentina desde el Cine Club Municipal. 5:12, bajó la térmica en Córdoba a 4 grados una décima, con cielo despejado, 78% la humedad, y estás escuchando Folclore esta hora en este momento de Noche y Día. Después vendrá el tango. Hilda pide algo de los Manceros Santiagueños, Eterno Amor, Dios los bendiga, dice, escuchándolos desde Villa María. Gracias, Hilda, un saludo también para vos en esta fría madrugada. Excelente programa, Nora y equipo, muy buena compañía con música y comentarios que nos dan mucha energía. Somos Ana y Miguel de Frank, Santa Fe. ¿Nos podrás complacer con algún tema del Averizo? Muchas gracias, adelante y saludos. Muchas gracias a ustedes. Estuve en el fiestón del aljibe y por eso quiero abarcar en este, incluir en este bloque el saludito de Clara, porque nos cuenta de lo que disfrutó del fiestón de los 18 años, digo bien, ¿no? Del aljibe, de este espacio, de este multiespacio que celebró sus 18 con una grilla impresionante, mucho folclore y cerrando a toda música cordobesa con Germain. Dice, las empanadas, una delicia. La mesa dulce, otro tanto. Y el espectáculo fabuloso. Dice, pasé una hermosa jornada. Soy Clarita Rosales, que vive en Argüello. Y fue, dice, fui con mi hijo. Bueno, nos alegramos muchísimo. Y a los que no pudieron ir, todo a Cadena 3 lo transmitió desde tarde y media. Con Matías Arrieta, ahí desde el predio del Club Las Palmas. 1:27, ya vamos con más mensajes, ya los leemos, son muchísimos, pero le damos prioridad a la música, para que sigamos en este Día de la Escarapela en Argentina y Día Internacional de los Museos, disfrutando de estas canciones.

0: largando la semana de mayo, que tiene mucha música, y el regreso también de 100 noches festivaleras el 24 desde Salta. Bueno, en fin, muchas coberturas esta semana de Cadena 3. Termina el fin de semana de fútbol, pero se viene más fútbol esta semana. La radio con más fútbol de Argentina te va a acompañar este martes, miércoles, y son dos días de coberturas de fútbol. Pero antes de eso, voy a anunciar que fue un pedido, amor eterno, los manceros santiagueños. Antes, Algo quedó de ti, por Tamara Castro, en Noche y Día. 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Hora 1:37. Ya dijimos que ha bajado muchísimo la temperatura en Córdoba. Incluso el pronóstico para estos primeros días de la semana de mayo anuncian que la mínima hoy será 1 grado bajo cero, así que presten atención a esto, tomen nota, ya que los que arrancan muy tempranito van a estar con frío, ya se vino en mayo el frío. Máxima 15, la segunda quincena de mayo arrancó el fresquete con todo. ¿Puede ser tú por Enrique Espinosa, Nora? Dice gracias, Rolando. Iván, ¿qué más? Buenos días, Fernando de Polonia, desde la ciudad de Plomps. Un saludo muy especial para ustedes, que siempre me hacen compañía día a día y me hacen sentir que estoy un poquito en Argentina. Me mandan un saludo muy especial, Jur Dimitri, Boa Milhaus, Straco, son mis compañeros de trabajo. Jur Dimitri, Boa Milhaus y Straco, los compañeros de trabajo, que estarán escuchando y no deben entender mucho, ¿no? Aparte, un saludo muy especial para toda mi Argentina, para mi familia de Merlo, provincia de Buenos Aires, y me olvidaba, un saludo especial para Lucas, para el musicalizador, de parte de Fer, que está tan lejos, pero tan cerca, gracias a Cadena 3.
1: Gracias, muy amables.
0: Bueno, saludamos a Leonardo, que también está festejando el triunfo de Belgrano. A Niki, que está pidiendo desde Mina Clavero un enganchado de chacareras. ¿Qué te parece? Para calentar más esta madrugada. Felicitaciones a toda la hinchada de Belgrano, dice Néstor. Y pásame la bámbola para después en los pedidos, dice Alberto, que pide iracundos. Cierro con esta tanda de mensajes. Eduardo César de Ticino manda saludos, buenas noches, y si puede ser un temita de Bianco.

0: Qué lindo, qué lindo. Me encantó esta canción, me encantó escucharla. ¿Y quién no tendría ese último deseo? Falta para la Navidad, pero bailar con ella, con él, para nosotras. Bien, suspiramos después de haberlo escuchado a Jorge, que además con su voz y la banda que lo acompaña en cada canción, sea chacarera, sea samba, sea una balada, realmente, ¿no? Jorge Rojas, El Último Deseo de Navidad. Y Rolando agradece por tú. Muchísimas gracias. Esa hermosa letra que define a la mujer como la más bella creación. Gracias a Lucas, que estaba atento a tu pedido, ¿eh? Hola, Nori. Hermoso programa. Te quiero aún sin conocerte. Gracias por tu compañía, dice Lichi. Bueno, estaremos escuchándonos toda esta semana. Susi está descansando. Llegaron sus vacaciones hasta el 26. Vamos a estar por acá madrugada, madrugada, escuchándonos. Yo quiero escucharlos también, a ver si alguno graba algún mensajito. Perdón, dice, mi nombre es Eugenia Martín, es quien nos escribía desde Bella Italia, provincia de Santa Fe, que está tejiendo, preparando para el Córdoba Teje el fin de semana del 23 y el 24. Dice, gracias por la compañía, y cuenta ella que es un evento espectacular que reúne a todos los apasionados del tejido. Sería espectacular poder asistir, dice. Y además, creo que una cosa que abriga el alma, ¿no? No solo el cuerpo. Gracias a vos por escribir, Euge. Nora, puede ser tú. Ah, ya lo habíamos dedicado, pedido, al menos estaba, y fue en el aire. El pedido de Rolando. Víctor dice, saludos de Paraná, noche y día. Pipo los saluda. Un tema de Destino San Javier, abrazos, pide él, ¿no? Nori, Lucas, aquí mucho frío, está en Santa Fe, capital. Les pido por Pantoja, ya pasó tu tiempo, y para el despabilate, cobarde, por Ángela Leiva, un anís, un café y al sobre. Eso significa que Edith va a escuchar desde la almohada, va a poner ahí la aplicación al ladito de la cama. ¿Qué más? Para comunicarse, le contamos por ahí que pedían, estamos en el mensajero de Cadena 3, puedes mandar en el chat mismo, de donde nos preguntas números. Bueno, escucha Cadena 3 en vivo y ahí tenés el chat al ladito para que nos puedas escribir. Y si no, en el mensajero desde la aplicación. Saludos desde Jujuy. Hace un frío, pero no tanto como en Bariloche. Bueno, Leandro, después vamos a pasar el ranking más adelante para saber cuál es la más cálida, si se puede decir, menos fría en esta madrugada, y cuál es la ciudad más helada. Un tema de Palestribo, es Virgen tu corazón, pide Leandro desde Jujuy. 1:51, ya estamos dejando el folclore y vamos a pedirle a Fer. Fer, despertate y presentanos con tu voz este momento, que hay tres canciones que nos esperan y son de tango.
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Hasta siempre, amor. La orquesta de Donato Racciati, a la que ingresó cuando era muy adolescente, muy jovencita, ella que es Olga del Grossi y que llegó de Uruguay para unirse a la orquesta de Racciati y grabar, entre otras canciones, la que escuchaban recién, el tango Hasta siempre, amor.

ellas y nos cantan estos tangos. Recién Marta Fort y ahora ¿Qué haré? Recordábamos la voz de esta empresaria y cantante. Y cerramos con Pasional para escuchar una voz inolvidable. Nada más y nada menos que la de Estela Raval, ya desaparecida hace casi 14 años, cantando Pasional.

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1: 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Milei volvió a defender a Spert y dijo que fue una operación política. El presidente apoyó al ex candidato a diputado y apuntó contra periodistas. El presidente, a través de un extenso posteo, sostuvo que el economista libertario fue difamado y condenado públicamente sin pruebas. Alerta por frío extremo en 7 provincias para este lunes. El informe del Servicio Meteorológico indica de temperaturas peligrosas en varias provincias del norte argentino, con riesgos para la salud en grupos vulnerables. Para este lunes, anuncia una masa de aire polar que se desplaza por el país con temperaturas extremadamente bajas. Emitió esta alerta amarilla por frío extremo este domingo.

0: 0 sobre Temperley, que sigue sin ganar. 2:04 PM, datos del tiempo en la ciudad de Córdoba. 4 grados 2 décimas la temperatura, 78% la humedad. La temperatura máxima anunciada para este lunes 18 de mayo será de 15 grados.
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0: Sí, es Santos, Romeo Santos, que vuelve a la Argentina, pero junto a Prince Royce, en noviembre, en Córdoba, en el Kempes, y en Buenos Aires, en Vélez, en el Estadio Vélez, en el Amalfitanic. Bueno, Romeo Santos, otro de los pedidos que suena en esta madrugada de noche y día, Romeo Santos. Qué lindo tema el de 11.000, el tema de Abel. Y no lo digo solo yo, sino quien lo pidió. Dice, Claudia, gracias, chicos, los estaba esperando. Gracias a Lucas y a Nora. Abel, es belleza en la música. Claudia de Río Tercero. Hermosa noche y día, acá la tribu de la fábrica. Pepe Contreras, Javier Cisneros, Darío Allende, Carlos Bollo, o Bollo. Hermosa semana para todos. Saludos para vos, Nora. Bueno, muchas gracias, ¿eh? Abrazo enorme para Lucas. Te pedimos el tema de Sebastián, teléfono ocupado. Ya lo escucharon. O suenen guitarras por Sandro. Guitarras, ¿eh? Al viento era. Pero bueno, ya fuimos con uno de esos dos y sonó teléfono por Sebastián. Gracias, dicen. ¿Me puedes pasar Infiel por Trulalá? Pedido por Alberto. Para Roxana fue el tema de Romeo Santos, pedido de Edgar. Hola, Nora, buen día. Pasa Juventud del 40, René. Ariel pedía un temita, también un tango, pero ya hemos pasado la era tango, así que si quiere pedir y anunciar alguna otra canción para esta hora de los pedidos. Nora y Lucas, los escucho acá en la fábrica. Mil felicitaciones para los piratas. Soy un hincha de Talleres, así que de parte mía, soy hincha de Talleres de Córdoba y saludo a los piratas en la final. Pido para el despabilate el tema de Arjona, mujeres. Bueno, llegan los pedidos, llegan también por el chat de YouTube, donde hay mucha gente que se va sumando, ¿eh? Gente que está trabajando, transitando caminos, haciendo un descanso para después seguir en la ruta, que va a manejar pronto un micro o está haciéndolo en la ruta, en fin, escuchándonos en esta noche helada. Saludos desde Jujuy, dice Leandro, no tanto como en Bariloche. Saludos desde Escobar. Puede ser algo de José Luis Perales para... esto lo pide para ella Alejandrita. Bueno, te mandamos un beso también a vos, que ya te sumaste al chat de YouTube de Cadena 3. Y que tengo por acá, que tengo... Ah, hoy es el Día Internacional. Hoy 18, es un día especial, ¿no? 18 de mayo. Se celebra el Día Internacional de la Fascinación por las Plantas. Pero atento, ¿eh? Porque cada 18 de mayo, y bajo el alero de la Organización Europea para las Ciencias de las Plantas, se eligió que este día en todo el mundo se celebre esto, la fascinación por las plantas, y se invita a centros de investigación, museos, empresas, colegios y universidades alrededor de todo el mundo a participar de esta iniciativa, porque no solo es con el fin de que las personas tomen conciencia de la importancia, sino que nos fascinemos por las plantas. Existen en el mundo alrededor de 250.000 especies vegetales en el planeta Tierra, digámoslo así. Pero también concientizar sobre la importancia de las ciencias de las plantas para la agricultura, la producción de alimentos, la horticultura, cuyo día fue ayer, y todos los productos derivados de las plantas como el papel, la madera, los productos químicos y los productos farmacéuticos. Desde 2012, año en que la Organización Europea de las Ciencias de las Plantas, EPSO, decidió divulgar la iniciativa para plantar una semilla que germine en la mente colectiva. Noche y día, lunes, hasta las 5 estamos acompañándote con mucha música para abrigarte y mimarte también, claro.
1: Nori, ¿cómo anda? Pásame la última copa. Vemos otro Sebastián. Como el mundo, River. Todo bien.
0: Ahí estaba Ariel pidiendo la última copa.

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0: ahora en los nacionales también, ¿eh? Pero mientras los pedidos acá son ley. Está escrito acá en la página número 3 de Noche y Día que a esta hora ya llegan los pedidos, los elegidos, que lo pedís con el corazón, con el alma, lo anunciás con todo y están acá. Son los pedidos, la hora de tus temas favoritos. Hoy cumplimos 24 años de casados con mi esposa. Soy Daniel de la provincia de Santa Fe. Te escucho desde mi trabajo de seguridad privada. Besos a los dos, entonces un cariño enorme y que tengan un hermoso lunes de celebración. Buenas madrugadas, quisiera escuchar a los Iracundos y Me quedé en el bar. Gracias por su compañía desde La Gallareta, departamento Vera, Santa Fe, más de la provincia, ¿eh? A ver, por aquí Leo Castillo, es el mail, ¿no? El nombre del mail. ¿Qué me pasa? Que Leo Castillo, que no es un nombre, pues un apellido. Arroba Castillo. Bueno, pero bueno, ¿qué pasa? Que es lunes. Y yo a esta hora estoy hasta las 6 de la madrugada, no estoy muy acostumbrada, Luquita. Pero bueno, la SU merece estas vacaciones y después de un día radiante y hermoso y emotivo del festejo del aljibe. Lo que sí no puede festejar acá en vivo, el triunfo de Belgrano, que llega a la final, y también de River, que son los dos amores, ¿no? Pero le mandamos un beso. Hoy cumplimos 24 años, entonces decía Daniel que nos cuenta eso, pero no el nombre de ella. Bueno, ahora voy con el otro saludito. Desde Maquinchao, saludá a Cristian Castillo. ¿Viste que era Castillo el apellido? Ah, mira. Bien. Hola, buenas noches. Saludos desde Paso de los Libres Corrientes. Soy Paulo Javier. Bueno, tantos que han llegado al chat así de YouTube que no me dan tiempo a distinguir cada uno de los asuntos o de los mensajes. Buenas madrugadas. Quisiera escuchar a los Iracundos. Ah, eso lo decía Zunilda. Zuni, ya estamos seleccionando todos los pedidos de ustedes. A ver qué entran en la última parte. Precisamente por acá tengo. No pide nada, pero si opina, Eduardo. Pero la SU tiene que descansar también. Una semanita le viene muy bien para estos días de mayo. Así que, bueno, esta semana va a tener por acá. Y después ya volverá después del 25 de mayo. 2:39 hasta las 5, como cada lunes, estamos en la madrugada de Cadena 3. En Córdoba, la temperatura decíamos 4 grados 2. Y en Ciudad Autónoma de Buenos Aires, 5 grados 7 décimos, con cielo despejado, la humedad 85%. Vamos a ver si esto está actualizado. 5 grados 7, sí, la última actualización indica 85% sin viento. El lunes, en Ciudad Autónoma de Buenos Aires, mínima 4, máxima 17. Acá en Córdoba arrancamos con una mínima de un grado bajo cero, pero la máxima apenas llegará a los 15 grados. Con sol, eso sí, con sol. Y vos contanos de dónde escuchás la radio, qué haces a esta hora y si hay algo para programar ahora o porque no los nacionales, o algo para el blanco y negro, que es lo que nos va a esperar en otro momento de Noche y Día. Que por ahora sigue con tus pedidos por Cadena 3.
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Qué lindo escucharla, recordar su voz junto aquí a Los Panchos y a Marta. Voy a perder la cabeza. Bueno, buenas noches, acá trabajando, llevando un trencito de carga Origen La Boulage, destino Venado Tuerto, con mi compa Pucho Rivas, que quiere escuchar algo de Julio Iglesias. Puede ser La Carretera. No, no puede ser, no, dice La Carretera, pide directamente. Bueno, saludos a René, que pide La Chica de la Boutique. Hola Nori, abrazo nonon hernandense para toda la tribu de noche y día, desde Toronto, en primavera con 26 grados. Ya llegaremos algún día a los 26, cuando vuelva la primavera acá. ¿Dónde estará mi primavera? Se lo pregunté a Lucas apenas llegué, porque tenía ganas de escuchar un tema así, ¿viste? De romántica que soy. Y de haber nacido en primavera, como buena libriana. Pero bueno, acá dice feriado nacional para celebrar Victoria Day. Pido una ranchera que adoro, mate amargo. Muchas gracias, Héctor, que es hernandense, pero radicado en Toronto. Un gran saludo a Hugo Alberto Arredondo, que está en el Cerro Colorado. Qué lindo lugar, escuchándonos en Cerro Colorado, desde allí saludando. El abrazo es para vos, bello, bello paisaje. Y otro para Carmencita. Carmen, en la fría noche, que ni puede asomar nariz, Carmencita Cornejo, que está en zona de Bustos, General Bustos, barrio Córdoba, si los hay. Hay vecinitas a Alta Córdoba, así que le mandamos un beso también, y a cuidarse del frío, claro, ni se asome, a mover la antena, ni bueno, pero el módem está adentro. Bueno, que sea leve, que sea leve, que sea leve todo lo que se presenta esta semana. ¡Qué semana, qué semana! Que nos espera, ¿no? Oh, y qué temas va a ser único en los bares, en el ascensor. Bueno, el ascensor, qué frío, ¿no? En la despensa y en el almacén, bueno, va a ser el que hay que ir comprando verduritas para el guiso. Y algo lindo para... Y unos fideos monitos, no sé qué le ponen al guiso a ustedes. Yo, nada, a mí me gustan las lentejas, nada más el guiso. Pero ya llegó la temporada, de más pulsudas. Ni hablar de las empanadas que ya me han hecho desear, contando los de el festejo del aljibe hoy. ¿Vos, Luquita? Bueno, no llevamos tiempo, ¿qué va a ser? Y los que trabajamos, viste, en la madrugada, hace cuesta arriba después. Desde Majewitz, Buenos Aires, saludos, Silvio, los escucho mientras trabajo, una gran, gran compañía. El Ribeño dice, hola, me gustaría escuchar un tema de Hugo Raciopi, a mi paso de los libres, Paulo Javier. Bueno, saludos para todos los que están por allí trabajando. Hay mucha gente trabajando a esta hora. La Nave del Olvido puede ser, Silvio, que está trabajando también. Si pueden pasar esa canción. Hay tantísimos pedidos, ¿no? Que algunos posiblemente si tienen que ver con los nacionales o los recuerdos pueden en ratito estar por allá. El 2 de mayo cumplí 80 años, dice Héctor. Me olvidé de comentarles, Nori y equipo, por eso la ranchera tan vieja en lugar de mate amargo. Viejos son los trapos, che. Así que la ranchera, bueno, es de su época, de su momento. Hay música para recordar, que fueron generándose seguramente a partir de la llegada de tantos inmigrantes en nuestro país, ¿no? Si no, dale una miradita a la historia del cuarteto. En lugar de mate amargo, me gustaría inolvidable por Tito Rodríguez. ¿Se puede? En la vida hay amores que nunca pueden olvidarse. A mí me encanta la versión de Luis Miguel. Debo confesarlo y me disculpan quienes les gusta Tito Rodríguez o cualquier cantante de esa época, pero la versión de Luis Miguel moriría por escucharla. Todavía recuerdo hoy cuando el CD adelanto, CD simple, llegó a la radio con esa versión. Sale el sol en mi pecho porque lo estoy escuchando a él.

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0: choque en el río confirman que no hubo heridos ni derrame. El siniestro ocurrió ayer frente a la zona céntrica de Rosario. Un remolcador que trasladaba barcazas impactó contra un buque anclado en el área de Rada. Paraguay será sede de partidos de equipos bolivianos por la crisis social. Debido a los conflictos sociales en Bolivia, tres partidos de equipos bolivianos se disputarán en Asunción, según anunció la Conmebol. Los encuentros involucran a Always Ready, a Independiente Petrolero y a Blooming de ese país. Belgrano River, la final de la apertura. El Pirata venció a Argentinos Juniors y se metió en la final del campeonato. Se enfrentan en la final del torneo, un partido que no solo definiría el campeonato del certamen o al campeón del certamen, sino que también otorgará un cupo a la Copa Libertadores 2027 y la posibilidad de disputar el trofeo de campeones. Este partido está programado para el domingo 24 a las 15:30 en el estadio Mario Alberto Kempes, según lo informó la Liga Profesional. La hora en todo el país, 3-2 minutos. La temperatura en la ciudad de Córdoba, 4 grados, una décima. La sensación térmica es de 3 grados. Y la máxima para hoy se anticipa en 15 grados.
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Despabilarnos. Despabilarte, che. Ya estamos en la tercera parte. Bueno, después de la hora 3, 22 minutos, ¿qué podemos decir que es la cuarta hora, no? Cuarta hora de noche y día lunes, no la tercera hora. Oh, ¿cómo pasa el tiempo? 3 de la mañana, no, digo 3 grados 6. 3 de la mañana 23, 3 grados 6 la temperatura. 80% la humedad y el cielo despejado. Muy, muy estrellado, como para heladas, ¿eh? Se ya anunciaba una ola de frío, pero hay frío extremo para algunas provincias del país, entre ellas Jujuy, Misiones, Chaco, Formosa, Santiago del Estero y partes de Santa Fe y nuestra provincia de Córdoba. A cuidarse muchísimo, la máxima para hoy en Córdoba capital, 15 grados. El martes repunta con 18. Bajo otra vez la máxima el miércoles, 17 grados. Se mantiene, eso sí, el sol, cielo parcialmente nublado. El jueves, máxima 13, otra vez la máxima ya baja notablemente. El viernes, mínima 3, máxima 15 para dentro de 7 días, sábado y domingo va a haber cielo parcialmente nublado con mínimas de 6 y 7 grados y máximas de 16 en Córdoba capital para el fin de semana próximo. Fin de largo porque se viene el lunes 25 de mayo. Tenemos por acá mensajitos de gente que se va sumando. ¿Cuántos están ya escuchando en la versión YouTube? Escucha Cadena 3 en vivo, podés hacerlo a través de YouTube. Y además de esa opción, en el chat podés escribirnos el mensaje que quieras, incluso el pedido que te quedó ahí pendiente. Gracias, dice, por pasar la nave del olvido, Silvio. Bueno, saludos a toda la gente de todo el país y en el mensajero. No olviden que estamos re contractivos desde que largamos. Buen inicio de semana, bien ahí con ese cuarteto para arrancar. Recién se termina la noche de estudio para la facultad, lo dice Tomás. ¿Qué más? Tengo el CD, mencionaste, dice Héctor, bajo la dirección de Armando Manzanero, y le encantó la versión de Luis Miguel porque le gusta Luis Miguel, así que agradece que hayamos puesto Inolvidable. Bueno, nos alegra que la opción que elegimos por acá, que me tomé el atrevimiento de pedirle a Luquita, les haya gustado, te haya gustado. Soy Flavio, buenas noches Nora, transitando ruta 4, noche totalmente despejada. Un grado me marca la temperatura, tránsito tranquilo. Dedicale un temita al Bencho Supertino de Pozo del Molle. Bueno, ¿qué le gustará? ¿Algo ahora del Despabilarte o más adelante algo bien tranqui con Los Recuerdos? O Los Nacionales, ¿por qué no? Bueno, ya dirá el propio Bencho, que siempre es fiel oyente también de las madrugadas de Cadena 3. En este 18 de mayo arrancamos la semana con todo, ¿eh? Y prepárate por un ratito, hagámoslo ahora al ranking para que sepan más o menos cuál es la máxima temperatura en el país y esté al tope. A ver, Puerto Iguazú, Misiones, 14 de temperatura, 94% la humedad. A ver, bajemos un poquito. Aeroparque, los que tengan que viajar, en Ciudad Autónoma de Buenos Aires, 8 grados 9, 8 grados 3 la sensación térmica. Bah, no pasa nada. Ushuaia, aparecen ahí con 8 grados 2, 3 grados la sensación térmica. Jujuy, San Salvador de Jujuy, 6 grados 6, 5 grados 7 la sensación térmica. Más abajo, en San Luis, 4 grados una décima, 1 grado la sensación térmica. En Rosario, Santa Fe, 2 grados 5 décimos la temperatura. Santa Rosa, La Pampa, 2 grados, 2 décimos de grado bajo cero la térmica. Y llegamos a San Carlos de Bariloche, Río Negro, 2 grados 6 bajo cero, la sensación térmica 5 grados 6 bajo cero. Chapelco, Neuquén, está allí bien abajo con este ranking, porque aparece con 5 grados 8 bajo cero.

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1: 3:35, pero qué despabilate. Está la gente ahí. Algunos con falta de sueño, desvelado. Y otros que sí necesitan estar bien, bien despiertos y aprovechan este ritmo para despertar, están manejando, están disfrutando de la música mientras trabajan, hacen un descansito para tomar un mate, un té y de paso mover las piernas, aunque sea desde la silla. Bueno, tengo buenas noticias. Hay una banda que integran Tobias Medrano y Matías Rappen, La T y la M, sí. Bueno, esta banda originaria durante la cuarentena, en el 2020, va para el Movistar. Este miércoles Cadena 3 va a hacer la cobertura audiovisual de la presentación de La T y la M en el Movistar Arena de Buenos Aires, con Alambre a cargo de todo este registro, así que ahí va a estar Gabriel Harmonzuk, Alambre. El show fue bautizado La T y la M es mundial. La noche incluye filmación en vivo del Me Sirve Mix 10, este emotivo homenaje al número 10 de Lionel Messi, y un tributo a las tres selecciones argentinas campeonas del mundo, con invitados especiales y sorteos en vivo con viajes al Mundial 2026. La T y la M llegan al Movistar Arena de Buenos Aires y ahí estará la cobertura de Cadena 3, cortando la semana este miércoles.
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himnos imposible esta hora, 3:43, mejor música para despertarte, imposible, 3 grados 6 en Córdoba con cielo despejado, hay un montón de estrellas, la verdad, brillantes, heladita mediante, habrá que emponcharse y salir al ruedo, ¿eh? Hoy es lunes, aunque se venga de festejo, de trasnoche, de no dormir, por expectativas varias o por salidas, compromisos, cumpleaños, festejos, en fin, lunes 18. Oh, ¿en qué momento pasó mayo, la segunda quincena ya? ¿Qué momento estamos llegando a junio? ¿Qué momentos? ¿En qué momento, en qué instante no nos dimos cuenta y ya estamos viviendo el lunes 18, inaugurando el 18 de mayo de 2026? El tiempo pasa y nos vamos poniendo tecnos, como decía Luca Prodan, quien ayer hubiera cumplido. ¿Cuántos habría cumplido Luca? Dijimos ayer, 73, ¿no, Luquita? Luca Prodan, 73, más o menos, me parece, que es del 50, creo que era del 53 o más todavía. Bueno, ahí andan los recuerdos, la banda de Luca, que fue de Luca, perdón, que fue Sumo. Y bueno, ayer se cumplía un nuevo aniversario de su natalicio. Bueno, ¿y cómo andamos para bailar un poco de esta música Cadillac? ¿O qué querés programar para el próximo bloque que se viene? ¿O para los recuerdos o nacionales? La noche está muy fría y yo dando mi presente, dice Rosita, disfrutando de la grata compañía Nori Lucas. Excelente música, qué grande los temas de Euge. ¿Alguien desvelado? Sí, varios. Por ejemplo, desde Santo Tomé, dice Vilma, desveladas y escuchándolos, Santo Tomé, Santa Fe. Así que el presente también lo da desde allí, en esta madrugada tan fría. Hola, de Diesel de Espabilate, geniales, dice, ¿eh? Y no pide nada ya porque está disfrutando mucho Edgardo de Santa Fe. Norita, en fin, acá en Villa María, te cuento, es terrible helada. Estoy de guardia bailando con este bloque de Espabilate para calentar el cuerpo, dice Eduardo Ramos. Excelente música. Hablando de Villa María, aprovecho para invitarlos porque esta semana por allí Villa María sale. 2 días a puro comercio, cultura y música y la cobertura de Cadena 3, Viva la Radio. El viernes emiten desde allá, desde la ciudad de Bella, Villa María, que cumple años el mismo día que yo. Celebra su aniversario cada 27 de septiembre. Pero bueno, ahora está frente a la Plaza Centenario los preparativos para que se instale allí el estudio móvil. Aunque a toda la semana, pero allí estará el estudio móvil viernes 22. También por la noche estará presente para la cobertura de la presentación de Digno de Ser Escuchado, biografía no autorizada de Víctor Brizuela, que lleva su firma, la de Raulito Monti. Y el sábado 23 acompañará el evento con la previa conducida por él desde el estudio móvil, salidas con Ferrazo y la cobertura del desfile y acto de los bomberos voluntarios en conmemoración de su 75 aniversario. A las 19, el cierre con el show de Juan Fuentes en el centro de la ciudad, sábado 23. Espabilate sigue, y noche y día, claro que sigue, hasta las 4 con el Espabilate y después hasta las 5, completando la versión lunes.

sentaditos en tu trabajo, en donde estés, si estás en la cama con la bolsita bien caliente y te bailaste, aunque sea, ¿cómo se baila? Difícil, ¿no? Pero bueno, con este fresquete dejaste de hacer rosquita por un rato, te estiraste y moviste las piernas al ritmo de bamboleo, seguro. Pero qué ritmo este, espabilate, Lucas, nos hace bailar a todos, los que estamos sentados también. Como para combatir el frío, eso sí. ¿Cómo se viene la semana para Buenos Aires? Una mínima de 4 y una máxima de 17 con cielo despejado. Un otoño frío, pero así, bien redondito y grande, enorme. Se lo ve al sol en la gráfica porque no hay ninguna nube ahí a algún costado. El martes mínima 5, máxima 19, y al igual que Córdoba, el martes tendrá la máxima de toda la semana, la más elevada, con 19. Después ya el miércoles comienzan a bajar también las temperaturas máximas, inclusive las mínimas se mantendrán en 7 el miércoles, pero después baja a 5, 6, 7, 8 y las máximas solo 16 prácticamente para toda la semana. Habrá sol el domingo y sábado, algo nublado y parcialmente nublado, ya el domingo en Cava, mayormente nublado en la capital, para los que salen tempranito a trabajar cada jornada y a esta hora también están con mucho abrigo porque les toca o salir de alguna actividad nocturna, de alguna guardia, por ejemplo, y va a estar muy fría también por allá, por la Ciudad Autónoma de Buenos Aires. Solo 4 minutos para las noticias y hay algo más todavía como para quien se banque, moverse un poco más.

0: Muchas gracias.
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2: Son noticias del portal de cadena3.com. Victoria Villarruel criticó al gobierno por irregularidades en la compra de avión. La vicepresidenta denunció un caso de sobreprecios en la compra de un avión para la Fuerza Aérea. Alerta por frío extremo en 7 provincias este lunes. El informe del Servicio Meteorológico alerta sobre frío extremo para este lunes y advierte por temperaturas peligrosas en varias provincias del norte argentino, con riesgo para la salud en grupos vulnerables. Acciones en Asia caen mientras el petróleo se dispara tras la advertencia de Trump a Irán. Las acciones en Asia retrocedieron y los precios del petróleo aumentaron después de que Donald Trump advirtió a Irán que el tiempo se acaba. El Barcelona celebró su campeonato con una victoria sobre el Real Betis en la Liga. El equipo catalán, ya campeón, venció 3-1 al Real Betis con un doblete de Rafinha y un gol de Joao Cancelo. Isco descontó para los visitantes en un encuentro sin presión. Sinner se coronó campeón en Italia y logró un récord inédito histórico. Yannick Sinner se consagró como el primer italiano en 50 años en ganar el Abierto de Italia, tras superar a Casper Ruud, igualó a Djokovic en alzar los 9 torneos Master 1000. 4 de la mañana, 2 minutos, la temperatura en Córdoba, 3 grados 6 décimos, con la humedad del 80%.
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Blanco y negro, la cajita de cristal ya se abrió y de ahí surgieron voces, sonidos que seguramente te llevaron a algún lugar o son parte de la banda sonora de la vida de ustedes, nuestra, que en algún momento los escuchaste en su estreno y que ahora son recuerdos para vos. 2 grados 8 décimos, la humedad 83%, la baja temperatura que va bajando, la mínima 1 grado bajo cero, está anunciada para Córdoba capital. Ahora el cielo está despejado y la visibilidad 10 kilómetros con un viento noroeste a 4 kilómetros la hora. Contanos cómo empezás este lunes 18. Estamos hasta las 5 haciendo noche y día lunes. Después llega Luis Fernández Echegaray con Primera Plana. Susi de vacaciones, así que esta semana estamos por aquí cada madrugada acompañándolos. Hoy, como es habitual, lunes, estrenando el día con las canciones que Luca Giacinti va seleccionando, y Lucas también a cargo de la puesta al aire, del sonido, y Chochos, quienes han pasado por el Despabilarnos, quienes han disfrutado de las primeras canciones de esta madrugada del lunes 18 de mayo, Día de la Escarapela. Qué grande, dice, qué temazos, Nora y Lucas, los estoy escuchando. Muy buena la música, Edgardo de Santa Fe y Vivi también saludando. Una noche maravillosa, qué lindo estuvo el Despabilarte, Lucas. Una cosa de locos, muy fría la madrugada. Buen lunes para todos. Cariños del Bencho de Pozo del Molle. Le habían dedicado por allí, leí una dedicatoria de algún tema. Así que si está para elegir alguna canción, bueno, que sea ya para el último bloque de Nacional, por ejemplo. Para los nacionales, La Renga te piden. Ayer hablábamos de la presencia de La Renga en su gira por Europa y que está en España por estos días en Barcelona. Nos decían quienes andan por allá, algunos fanáticos de La Renga o que les gusta la banda, van a estar viéndolos en este show. Por acá hay un fan o una fan, Lina, que pide La Renga, por favor. Hola, buenos días. Un lunes muy frío por acá. Yo en mi trabajo y saluditos para todos. Estamos junto a Lucas haciéndole el aguante a Su, que está descansando esta semana, hasta después del 25 de mayo está de mini vacaciones. Y sí, merecida ya, Susi, que debe estar más que tranqui descansando después de un intenso domingo de festejos. Vamos a contarles que Barbara Streisand, ya que estamos en los recuerdos, voces de tantas canciones enormes, y ni hablar de las bandas de sonido de películas que ella protagonizó. Esa actriz, es productora, esta artista completísima, que dedicó su actuación o su presentación hace 2 meses en la entrega de los Oscar a recordar, a homenajear al histórico compañero de la pantalla, Robert Redford, y nos emocionó a todos. Fue uno de los dúos más recordados del cine y lo recordó también junto a quienes desaparecieron durante el año 2025 en la ceremonia de marzo de la entrega de los Oscar. Y se anunciaba por entonces la presencia de ella en Cannes, el festival para el cierre de Cannes. Y por una lesión en la rodilla, esta artista no va a estar en la clausura del festival de Cannes, donde iba a recibir un importante galardón. Pero bueno, Cannes no la tendrá, la vamos a tener nosotros. Ojalá que supere este pequeño inconveniente en su rodilla, una reciente lesión. Es igual, por ahí dijo que no está, no sé si en un momento actual o lo ha sido en los últimos años, como reacia, ¿no?, a los escenarios últimamente. Bueno, la cuestión es que no va a estar recibiendo ese premio personalmente, de la Palma de Oro honorífica. Pero está acá, ¿no? Está, la podemos

0: Soldados de juguete, Martica. Suelen decirse que los grupos o solistas con un solo éxito, con un artista que tiene un solo éxito, para no redundar en la palabra solo, en inglés se los conoce como One Hit Wonders, bandas o artistas que saltaron a la fama global gracias a una canción. En el caso de Martica fue esta, Soldados de juguete, hoy cumpleaños, 57, nacida el 18 de mayo de 1969 en Los Ángeles, California, Marta Marrero, hija de cubanos que a la vez estuvieron viviendo mucho en Canarias, que emigraron de la isla a Estados Unidos en 1959. El nombre artístico que eligió es Martica. Se inspiró para hacer una carrera de pop dentro de la música en Boy George. Eso voy a hacer, dijo una vez, una estrella del pop, y se lanzó entonces a esa gran misión, o a cumplir ese gran sueño, y quedó fichada en la entonces CBS para convertirla en una estrella al estilo Madonna. Pero bueno, iba a ser relevo de otras cantantes como Debbie Gibson y Tiffany, con un disco que vendió 3 millones de copias en el mundo, y con ese éxito casi solito, Ty Saunders, una sombría balada acerca del consumo y abuso de drogas, que fue un éxito. Soldado de juguete. 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

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Seguimos en Noche y Día. 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

0: sábados. Voy a parte de la hora libre. Domino Dancing. ¿Cómo me gusta este dúo? Los padres del think pop o del techno para algunos. Bueno, vamos a ver, comprar una buena pista de baile hasta ahora estaría buenísimo. Qué lindo recuerdo. Saludos piratas desde Suiza. Ah, estamos despertando para festejar, ¿eh? Hermosa mañana, dice Nelson, desde Suiza, con banderitas piratas. Hoy muy contento a la distancia, aguante Belgrano, un enfermero cordobés en Suiza. Nelson, muchísima suerte y que tengas un día maravilloso y disfrutá, disfrutá, disfrutá. Me pueden pasar la villerita por eso, Guaraní, Alberto. Buen día, 2 grados por acá, muy frío. Estamos con el mate. Buena semana para todos, Pipi, el panadero de Alicia. En Córdoba tenemos 2 grados 8 desde el observatorio. Estos son datos del observatorio. Córdoba, 83%. La mínima se anuncia en 1 grado bajo cero para esta mañana cordobesa. El cielo despejado, todos descansando, durmiendo o con mucha ansiedad. Ya empieza la otra vez el cerebro a pensar, la mente, ay, ¿qué pasará? ¿Qué pasará? ¿Cuándo es el domingo 24? Bueno, tranquis, tranquis, a tomárselo así con calma y no tanta ansiedad. Por supuesto, tomarlo muy felices, porque así deben estar los hinchas piratas. Puerto Iguazú, Misiones, 13 grados 6, 97%, es la temperatura más alta que se registra en el país, la más baja en Chapelco, Neuquén, 6 grados bajo cero, con una sensación térmica de 9.5 bajo cero de sensación térmica, repito, y 100% de humedad, casi 10 grados bajo cero de sensación térmica. Fresquete, fresquete. ¿Qué dicen por acá? Muy bella música, buenas noches para todos. Roberto, saludas de Río Gallegos. Quisiera el tema de Diango, cuando quieras, donde quieras. Muy amables y abrazos. Ah, y no vi ahí en Río Gallegos, no les leí qué temperatura hay hasta ahora. Vamos a ver si hay algún registro. Río Gallegos, ¿me lo están marcando acá? No registra este ranking. ¿Será que no es de las más bajas, no? Tengo, a ver, repasemos las más altas. Mira, Río Gallegos, Santa Cruz, 12 grados, 272%. Y ya que estoy ahí en el medio del ranking, voy a ver una así muy bajita en el centro del país. Bueno, en Cuyo, Mendoza, 2 grados 2. San Luis, 4 grados 7. La sensación térmica en San Luis, 1 grado 7 décimos. 4 de la mañana, 44 minutos. Ya llega en instantes a Cadena 3, Primera Plana. Por ahora, nacionales, ¿no? Sí, los presenta. Vamos a ver.
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Casa en la Casa con Iván Noble para ir arrancando la serie de nacionales que nos despiden de esta gran madrugada. Gracias, Miriam. Muchísimas gracias por los lindos mensajes desde que empezamos a todos. Bueno, fue un comienzo muy particular el de esta madrugada con nuestros compañeros de Cadena 3, la Cadena del Gol. Allí Gustavo Corradini junto a Kanki Smith desde el aeropuerto donde llegaba Belgrano, el lugar donde arribaba Belgrano a esa hora. Con todos los hinchas que siguen festejando, seguramente de ahí se fueron a dar otra vueltita más y a seguir disfrutando de esta madrugada. Y otros que tenían que trabajar y nos tenemos que ir a acostar para descansar. 10 minutos faltan para las 5, antes de primera plana tenemos los nacionales ya en marcha. Luca Giacinti, hasta el próximo domingo, ¿sí? Estaremos juntos en la madrugada de noche y día con Luquita Giacinti, brillante, de hermoso. Y mi nombre, Nora Cobasi. Mañana estamos de 0 a 5 también, empezando el martes 19. Pero por ahora seguimos en un ratito acompañando al equipo de Luis en primera plana. Y este equipo pequeño, pero así con mucho corazón y ganas de abrazarte en la distancia. Empezamos a despedirnos con los auténticos decadentes, la prima lejana.

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0: Buen día, ¿cómo están? Bienvenidos. Es la hora 5 de la mañana con 8 minutos en el país. Aquí estamos en este lunes, es 18 de mayo del año 2026. Está fría la mañana, hoy sí podemos ratificar.
1: Bueno.
0: A diferencia de otros días en el que...
1: También bueno, estaba frío, pero vos no lo sentías.
0: No lo sentíamos, pero sí he visto mucha gente caminando a esta hora en... Hay mucho, parece mentira, pero a pesar de que son las 5 de la mañana, hay bastante gente. Está todo cruzado acá, ¿qué pasó? Está cruzada la cosa. Bueno, decíamos, ¿no? Gente que está caminando con bufanda, guantes, capucha.
1: Sí.
0: Claro, aquel que tiene que estar un ratito en la calle esperando un colectivo, caminando, se va a encontrar con una temperatura que está realmente muy, pero muy baja. Nora Cobasi actualiza los datos del tiempo. ¿Cómo le va? Bienvenida.
2: Hola, buenos días, Luis, a todo el equipo, a la gran audiencia del país. 2 grados en Córdoba capital, 84% la humedad, viento del suroeste a 4 kilómetros la hora, cielo despejadísimo. Vamos por una mínima de 1 grado bajo cero, viste, cuando empieza a despuntar el sol ya.
0: Sí, la térmica a esta hora tenemos, porque los celulares marcaban 1 bajo cero.
2: Y puede ser la térmica 1 grado bajo cero, pero todavía para que sea la temperatura real 1 grado bajo cero, faltaría un poquito la salida del sol.
0: Sí.
2: A las 8:30 en invierno o en otoño sucede eso, ¿no?
0: Y en el extendido, ¿qué nos marca? ¿Hay ascenso de la temperatura para las próximas jornadas?
2: No, recién el miércoles va a haber, martes o miércoles, una máxima de 18 grados. Y después vuelven las máximas a bajar hasta inclusive el domingo, 15, 16. Sí sigue el sol en Córdoba. Recién algunas nubes aparecen el fin de semana próximo, pero las mínimas van a ser 5, 6 grados y las máximas, ya la más elevada sería mañana de 18 grados, mañana martes, pero la mínima también se va a mantener bajita mañana martes 19.
0: Pero lo que vemos es una amplitud térmica muy importante. Si vos observas a esta hora, Rosario tiene 1 grado 9 décimas, la mínima va a ser 0, todavía va a bajar la temperatura, seguramente con la salida del sol, una máxima de 16, martes menos 1. Es decir, 1 bajo 0 van a tener el martes de mínima, 18 de máxima. Es una mucha amplitud térmica. Salís muy abrigado a la mañana y ya después, el mediodía, siesta, con ropa mucho más liviana. Pero las mínimas se van a mantener en 2, 3 grados durante toda la semana. Lo mismo para la ciudad de Santa Fe, que tiene a esta hora 4 grados de temperatura. Una máxima para hoy de 16, con mucho sol. Martes, 1 bajo 0 de mínima, 18 de máxima. Igual que Rosario, y después las mínimas 3, 4 grados y máximas de 18, 19, con lo cual, como decíamos recién, salir muy abrigado por la mañana, mucho más agradable después del mediodía. Y la ciudad de Buenos Aires, Ariel, ¿cómo está? Buen día.
3: Hola Luis, ¿cómo estás? Buen día, un gran saludo para Norita, bienvenida.
2: Hola,
3: y para
2: hola.
3: Lucía también. ¿Sabes que no siento tanto el frío yo hoy en la ciudad de Buenos Aires?
2: Bueno.
3: A pesar de que tenemos 5 grados nada más.
0: Claro, pero ¿cuánto tienen ustedes? ¿7 grados?
3: 5 graditos. ¿Pero por qué? Porque no hay viento.
0: Claro.
3: Sin viento en superficie. Lo que marca es

0: Eso ayuda a que la sensación no sea tan baja. Pero bueno, sí, son 5 grados en definitiva, humedad 85%, otro condimento que ayuda a que no se sienta tanto el frío. El cielo está despejado. Vamos a una máxima también hoy muy agradable, 17 grados, pleno sol para lunes y martes. Luego, nubosidad en aumento a partir de que aumenta la semana, avanza la semana. Ya llegando al domingo con prácticamente todo nublado. Pero lunes y martes a pleno sol con buena amplitud térmica, como decía Luis, también para Santa Fe y Rosario. 4 de mínima para hoy, 17 la máxima. Y mañana 5 de mínima, 19 de máxima en el área metropolitana.
1: ¡Qué frío! ¿Qué hace?
2: Sí, está muy frío. Hoy es el día de la escarapela.
0: Sí.
2: Hoy es el día de la escarapela. Hay dos dichos. Te voy a pagar la deuda el día del arquero. ¿O el día de la escarapela?
1: Sí.
0: ¿Viste?
2: Y hoy
1: llegó. Hoy paga la deuda del café que nos tiene con nosotros.
2: Totalmente.
0: Hoy paga el asado.
2: Totalmente. Estoy mirando los diarios, no coinciden.
1: No, perdón, Luis, discúlpame. 5 y 12. No podemos evitar el título más importante.
2: Pero pará,
1: del deporte.
2: Pero si,
1: el lunes
2: paso,
1: pero es lo más importante.
2: Pero voy a eso.
1: Paso a paso.
2: No, pero claro. Primero te saludo. Ya vamos con la tapa de los diarios. Es un día donde no coincide ni un solo título. Salvo lo deportivo, obviamente que en Buenos Aires un argentino Belgrano es nada. Vamos a ver el lunes que viene. Yo miro Clarín, miro La Nación, los más importantes. Un pirulito, pero me costó encontrar. Mira, Lucia, mira. ¿Vas?
1: Buen día, Luis.
2: Mira, mira. La foto más importante para Clarín es el accidente de moto de Márquez.
0: Mar Márquez, ayer en el Gran Premio
2: por
0: de
2: eso,
0: Cataluña.
2: Pero ese es el título deportivo para Clarín.
1: Bueno.
2: Si hubieran jugado, no sé, River, Boca, hoy la
1: bueno,
2: foto.
1: Bueno, va a ser River Belgrano.
2: A ver La Nación, la foto principal.
0: No tiene ni foto vinculada al deporte.
2: La Nación tiene la foto más importante. Estados Unidos denunció una desestabilización en Bolivia. Allá chiquitito, Belgrano logró
0: porteño.
2: En los penales el pasaje con la final.
1: Está bien, pero
2: River.
1: Si hubiera sido Argentinos Talleres, hubiéramos arrancado con eso.
2: No, porque quiero marcar esto, Lu, no. El diario El Día de la Plata. Ahí está, bien chiquito, pero muy chiquito. Es más grande el título y foto que eligieron al Pata Pereira como técnico de Gimnasia que la final.
3: Era porteño.
2: A ver, la capital de Rosario. La lepra, el desafío, la decepción canalla. No, ni un título de final. Nada. Río Negro.
0: Y hay que ir a Olé por ahí, en Olé.
2: Nada. Río Negro, nada. Después no coinciden, los diarios no coinciden ninguno con el título principal, ninguno.
0: Bueno,
2: es un buen síntoma.
0: Claro. Síntoma de que no hay un tema fuerte. Claro.
2: Acá, mirá, la Ancasti lo tiene en foto. Chiquitito, pero tiene un reconocimiento. Nieve y temperaturas bajo cero en el interior, en la foto más grande que tiene la Ancasti, las nevadas. En aquellas localidades que están por arriba de los 1600 metros, todo blanco en Catamarca.
1: Claro, porque el Cerro Champaquí aquí también.
0: Ah. Estuvo nevando en Córdoba, ¿no? En
1: sí,
0: el interior
1: Cerro
0: de Córdoba.
1: Champaquí, sí. Cerro Champaquí amaneció ayer cubierto de nieve con imágenes que están en cadena3.com y en las redes, espectaculares realmente.
4: Y en cadena3.com también está el informe del Servicio Meteorológico que va a ser severo el frío. Hay una alerta en las del norte, en las provincias, algunas provincias del norte. Así que con mucho.
2: Es la final. Mira el Chubut,
4: no,
2: mira Lucía.
4: No es la
2: mira.
4: Final todavía.
1: Luis, pero usted se está centrando, no dijo el resultado
2: ya
1: todavía.
2: Ya voy, tenemos una hora de programa. Es más, uno no le gusta personalizar ni. Pero el lunes pasado en ese lugar estaba Susana Bontempo.
4: Sí.
2: Susana que vuelve dentro de una semana, se tomó unos descansos y vuelve justo el día después de la final. Ya va a estar recontra contenta. Gane quien gane. Susana va a estar feliz.
4: En realidad vuelve el martes.
2: Bueno,
4: el martes.
2: Se va
4: a tomar el para festejar, claro.
2: A ver, el lunes pasado, a esta hora, ¿qué pasaba el aire de Cadena 3 Argentina?
5: ¿Puedo adelantar la final?
6: ¿Los cruces que va a haber?
5: ¿Puedo adelantar la final yo?
6: Adelante, bueno.
5: Belgrano River.
6: ¿Ah, sí?
5: Sí.
6: ¿Dice usted?
5: Sí. Con ese envión Belgrano y vos mirás, Unión de Santa Fe el próximo. No minimizo, Unión es un gran equipo, pero vos ya venís con ese envión y jugás de local. Debería darse un triunfo de Belgrano.
6: Además yo le dije que uno de los dos técnicos se iba. Se lo dije el viernes. Usted no me creyó.
5: Y River, ¿cómo no va a ser finalista? Estaba muerto.
2: Y se dio ayer, a Belgrano le pasó lo mismo que a River. River estaba chao, la gente, pero muerto. Y hace un gol en el último minuto.
1: Perdón.
2: Va a los penales. Va a los penales. Está abajo, estaba liquidado. Y ganó y llegó a la final, ese envión. Y Belgrano ayer estaba igual, hizo un gol en el último minuto. ¿Gol? ¿Terminó? No tiró, ni siquiera sacó en mitad de cancha. Terminó. Van a los penales, está en la misma situación que River.
4: El domingo pasado con San Lorenzo.
2: Claro, exactamente.
4: Igual, cerraba los ojos.
2: Pero digo ayer, Belgrano estaba... Y
4: por eso.
2: Repitió lo mismo que River. ¿Quién es que diga cómo va a salir el campeonato?
1: No, pará.
2: ¿Lo digo o no lo digo?
1: No.
0: Espere, para. Luis, antes dígame los números de la quiniela del miércoles.
2: ¿Lo digo o no lo digo?
1: Pero Luis, escúchame, ¿no juegan la final con el mismo técnico que los llevó al descenso, River?
2: ¿Lo digo o no lo digo?
0: ¡Sí!
2: ¿Cómo está el cielo a esta hora?
4: No, pues, despejado.
2: Muy... En un ratito, como ya está.
0: Pero a mí ya me pasó.
2: El lunes, Luis, que viene, esto va a ser difícil llegar al centro.
0: Luis me pasó ya por privado el supernóstico.
2: El lunes que viene, a esta hora, entrar al centro va a ser muy difícil.
0: Al centro.
2: Atento,
0: de Córdoba.
2: Automovilistas que quieran entrar por Colón, por General Paz.
4: Es feriado.
2: Vengan más.
1: Bueno, anoche lo
2: feriado. Encima es feriado.
4: 25 de mayo.
2: Ni se les ocurra venir hasta las 10, 11 de la mañana.
1: Mira, Luis, nos están mandando fotos, supongo que esto es a esta hora, siguen festejando.
2: No, eso es anoche.
1: Pero si siguen festejando, son las 5 de la mañana, ¿no?
2: Pero tienen que trabajar hoy. Uy, es feriado el fin de semana. Mirá, que viene, el lunes. Los que tengan que venir al centro el lunes que viene... Con anticipación, va a estar complicado poder acceder al centro. Lucía González, ¿cómo le va? ¿Cómo están las rutas?
1: Buen día, Luis. Buen día para todo el equipo y para la audiencia. Todas las rutas con habilitación a esta hora y algunas con pedido de circular con precaución por algunas obras de mantenimiento, por ejemplo, Camino de las Altas Cumbres, pero no tiene corte total en la jornada de hoy. Hay obras en la ruta provincial 4 a la altura de la localidad de La Laguna, en Avenida Circunvalación, en el anillo interno del kilómetro 0 al 01. Obras en la provincial 6, en la 1, en la 28, en la 17 y en la 15. Y está el informe del Observatorio Hidrometeorológico de Córdoba, justamente por la ola de frío. Están advirtiendo que entre hoy y hasta el 20 de mayo, hasta el miércoles, se esperan mínimas que oscilen entre los menos 3,
2: sí,
1: y los 3 grados de temperatura, con lo cual ya está pidiendo Policía Caminera entre hoy, mañana y pasado ir con mucha precaución para circular con cuidado por las rutas de la provincia de Córdoba. En la ciudad de Córdoba, a partir de hoy, va a haber un corte total en Martín García y en Donato Álvarez por obras de aguas cordobesas. En el primer caso, a partir de las 8 de la mañana de hoy hasta mañana martes inclusive. Y también, por pedido de aguas cordobesas, en Martín García entre Europa y Palestina y en Avenida Donato Álvarez. Esto va a ser un corte importante entre Juan Manuel Fangio y Rodolfo Médica. El desvío es de las líneas 11 y 15, así que ir con paciencia a partir de las 8 de la mañana por este corte total.
2: Vamos a abrir las vías de comunicación y ya estamos con los títulos más destacados en esta jornada.
4: Estamos en el mensajero de Cadena 3, ahí pueden mandar audios, pueden actualizar fotos y también, por supuesto, los mensajitos que ya leemos desde...
1: Es ahora, YouTube. Perdóname, ahorita que te interrumpan, sí, pero Pablo Alero Libera nos está mandando... Es ahora el festejo de Belgrano, todavía estar en la cancha de Alberto.
2: Mira vos,
4: ¿no? Y por otro lado tenemos todo el chat actualizado y nos escuchás desde Cadena 3 en vivo, la cadena más federal, está en YouTube, ahí nos escuchás y nos mandás el mensaje que quieras.
2: Ahí nos cuentan, compañeros, que un poquito de hielo en el vidrio han tenido aquellos que están más en la zona serrana. Sí, está muy fría. La mañana y hay que salir abrigado y hay gente todavía celebrando a esta hora. Bueno, a ver, comenzamos marcando la agenda informativa, ¿no? En lo deportivo, obviamente acá en Córdoba todo es Belgrano finalista ante River, cita histórica, el morbo, la locura ayer en Alberdi cuando llegaron los jugadores al aeropuerto, a Córdoba. Se repuso a todo y eliminó a Argentinos 4. Hay un video esta mañana, lo veía en redes sociales, el Checho Batista. Se había ido. Y lo filman las cámaras de ESPN ingresando al estudio. ¿Cómo que empataron? Claro, viste, cuando te vas anticipadamente, ya está, el partido está terminado. Sí. Me voy yendo antes de que salga toda la gente, me quiero ir temprano a casa. Claro, cuando vuelve a entrar al estadio, no les quiero imaginar el video cuando sale. Qué bárbaro, qué momento, ¿no? Qué bárbaro. Bueno, estamos ante una situación histórica, ¿eh? Histórica. Yo no... Ay, me mira Lucas Giacinti, ¿lo digo o no lo digo?
7: decilo.
1: Sí, ya el viernes no le salió.
2: ¿Qué cosa?
1: Tirar mala onda, no voy a decir la palabra.
2: No, pero ¿cómo mala onda? Lo dije el lunes pasado. Y me he dicho, no, la verdad que ganó.
4: No, pero piden que no anticipemos resultados.
2: El viernes lo digo.
4: Menos hoy.
2: ¿Va a estar toda la semana con cielo despejado? ¿Celeste? Sí. Y el lunes, acuérdese lo que yo le digo.
4: No, el
2: soleado.
4: El fin de semana va a haber nubes.
2: 25 de mayo.
4: El domingo va a haber nubes.
2: Aquel 25 de mayo de 1810, llovía, papá. Por lo menos en esas pinturas, en esos cuadros, sí. Se ven paraguas. Después toda la polémica que no existían los paraguas en esa época. Pero estaba nublado, gris. El lunes que viene va a estar soleado, celeste, a pleno sol.
8: Decime, te oyo.
2: Bueno, a ver, fíjate que los diarios no... A ver, para Clarín el título más importante es internacional. Me pasa el diario ABC de España esto. El accidente de Mar Márquez, español, el socialismo de Sánchez... que sufre la peor derrota en Andalucía, ya la va a contar Adrián Craniolini. El partido del presidente español obtuvo el 22,7% y perdió a manos del Partido Popular. Eso es lo más importante para Clarín. Para el diario La Nación ya se va con un título local. Gobernadores ya coordinan fechas para desdoblar las elecciones provinciales. Además de ser reelegidos, algunos buscan condicionar a Milei. Claro, este es el dato, ¿no? El año que viene... son elecciones presidenciales, los gobernadores ya están confirmando que están negociando un super domingo electoral. Por lo menos 7-8 provincias que voten el mismo. Qué lindo sería eso, ¿no?
1: Ir una sola vez.
2: Claro, o dos, va a tener que ir dos veces. Pero si no, todos desdoblando, un fin de semana uno, otro. ¿Por qué dicen un super domingo electoral? Dice, tienen lógica desdoblar e ir todos juntos porque de esta manera se le complica al gobierno atender 7, 8, 9 elecciones el mismo día. Razonan algunos gobernadores. Antes de llegar a esas elecciones, Ariel, sobre todo a las nacionales, habrá que ver qué va a pasar con la reforma electoral, con ficha limpia, con la eliminación de las PASO. La semana...
0: Bueno, ya te digo que esta semana, o la semana que viene, no, esta semana es, esta semana la oposición dialoguista, le hace el PRO y el radicalismo, van a buscar imponer la lógica que querían ellos de votar por separado ficha limpia de la reforma electoral. Van a buscar en el recinto hacer valer ese peso, veremos si lo consiguen, pero
2: claro,
0: la idea de ellos es que vaya por separado.
2: Está bien, vamos a ver entonces cómo se termina de votar eso. Eso por un lado, el peronismo, Sergio Uñac, el ex gobernador sanjuanino que busca posicionarse como candidato a presidente, sale a competirle a Axel Kicillof. Pero ojo que Uñac, claro, va a contar con el acompañamiento de la Cámpora y del sector más cercano a Cristina Kirchner. Mientras que del otro lado, los gobernadores peronistas, los que se denominan peronismo federal, están tomando distancia de la Cámpora. Acá no se sabe nada, Lucía, de cuándo van a desdoblar, ¿no?
1: No.
2: Van a desdoblar,
1: sí,
2: eso,
1: sí,
2: para la firma, ¿no? Milei retoma la agenda pública en medio de la preocupación del gabinete. Claro, está peleado y durísimo, se han peleado el fin de semana por redes sociales, Santiago Caputo, Martín Menem, venía ya la pelea de Caputo con Karina Milei.
0: Qué manera
2: de
0: haber cruces, ¿eh?
2: El distanciamiento de Karina Milei con Patricia Bullrich. Y el distanciamiento ya definitivo con el PRO. Macri sale a jugar, ¿eh? Mirará hasta el último momento de las encuestas, a ver cómo le va. Quiere su segundo tiempo, Mauricio Macri, el expresidente, así fue el título de su último libro. Segundo tiempo. Ayer en una entrevista en Buenos Aires, Martín Menem, el riojano, dice, si quiere competir, Macri le haría un favor al kirchnerismo. Le responde Jorge Macri, retrucando. Y cuestiona la eventual postulación del expresidente sea favorable al kirchnerismo. Jorge Macri dijo, todos tenemos derecho a competir. Y Mauricio tiene derecho a competir. El viernes, Ariel, Mauricio Macri estuvo en Olivos, en la provincia, sí, de Buenos Aires, en una actividad que se llama, la gira se llama El Próximo Paso.
0: Exacto, Próximo Paso.
2: Busca reposicionar al PRO rumbo a la contienda electoral del 2023. Está todo dividido, el PRO también, ¿no? Hay una parte que se fue con la Libertad Avanza. Hay que cuidar el cambio para completarlo, dijo Macri. Cuando un error intenta, se tapa. Cuando un error interno se tapa, hay un argentino que pierde la esperanza en el cambio. Está mirando lo que pasa puertas hacia adentro en la Casa Rosada. El trabajo está puesto en que el cambio sea irreversible. No puede volver ni el kirchnerismo ni el peronismo, dice Macri. El PRO tiene un único compromiso, que es la lealtad absoluta a estos valores. Equilibrio fiscal, estabilidad, gestión y un cambio que tiene que ser permanente. ¿Cuándo es 22, Lucía?
1: Viernes.
2: Va a Mendoza, Macri. Y el 5 de junio a Santa Fe. ¿Acá hay fecha para que venga a Córdoba?
1: No tengo.
2: Empieza a recorrer el país, Mauricio Macri. Y la Libertad Avanza, que va a reforzar la presencia en la provincia de Buenos Aires, porque el acto del viernes pasado del PRO fue fundamentalmente mirando la provincia de Buenos Aires, y van a tener un candidato propio. Y va a haber una reunión con los legisladores del PRO de todo el país en los próximos días. Bueno, la Libertad Avanza va a poner, dicen, candidato en 235 municipios bonaerenses. Obviamente tú también vas a tensionar la relación con algunos aliados.
0: Sí, va a haber una especie de congreso, Luis, libertario, el 25 de mayo, el próximo lunes, convocado por Karina Milei.
1: Y acá en Córdoba estuvo Bornoroni lanzando un espacio, ¿Qué abuso Córdoba?, para denuncias vecinales. Estuvo con gran presencia del arco político, estuvo Laura Rodríguez Machado, estuvo Luis Juez, no estuvo Rodrigo Loredo, pero hubo un acto acá en Córdoba el sábado, en el Jardín Botánico.
2: Bien, hasta ahí lo que hemos marcado en materia política. Ya estamos con los mensajes de los oyentes, ya estamos con más títulos. En Córdoba, ¿qué destacamos, Lucía, esta mañana?
1: En Córdoba, lo más importante es lo que se conoció el viernes, que te adelantó Juan Federico, sí. Informados al regreso. Imputaron a 6 policías por el caso de Tomás Orihuela. Estamos hablando, recordemos, este joven de 19 años que fue detenido y fue encontrado ahorcado en una celda de la comisaría sexta de aquí de la ciudad de Córdoba el 26 de abril pasado. El fiscal de instrucción a cargo del caso, Andrés Godoy, acusó a estos 6 policías de privación ilegítima de la libertad con resultado fatal, tras confirmarse que este joven de 19 años fue arrestado, y atención a este dato, basándose en órdenes de captura que los efectivos sabían que eran falsas y lo mantuvieron detenido de todas maneras. De las 6 imputaciones, en solo un caso se ordenó la detención. Se trata de una mujer policía con quien Orihuela habría tenido, según la investigación en marcha, un incidente previo en noviembre pasado y en diciembre también. La acusación apunta a que esta agente lo detuvo, y aunque en la unidad judicial le precisaron que no estaba vigente la orden de captura, de todas maneras entregó el procedimiento. Recordemos que se analizaron los teléfonos de estos policías. Fueron imputados el chofer y quien era su dupla en el mismo móvil de esta mujer. El sexto imputado, que tampoco fue detenido, es un comisario que fue quien, en un presunto descuido, le entrega su celular a esta mujer imputada para que borre mensajes que podrían incriminarla. Ese comisario fue acusado de presunto encubrimiento agravado. Esta investigación judicial determinó que el sábado de su muerte, Orihuela fue detenido después de haber permanecido detenido 48 horas antes. Los chats internos de las patrullas se revelaron que aparentemente desoyeron las indicaciones de no entregar el procedimiento y lo entregaron de todas maneras. En total, en 14 meses, 3 jóvenes murieron en arrestos, tras arrestos, y 13 policías quedaron imputados aquí en la provincia de Córdoba.
2: Es lunes 18 de mayo, las fotos en la capital de Rosario, el impresionante choque en el río Paraná. Un convoy de barcazas colisionó ayer por la tarde con un buque de ultramar. El accidente fluvial se produjo a la altura de la calle Corrientes. El barco fue impactado por la formación remolcada. Los testigos no daban crédito. Claro, veían que iban despacito y se iban a chocar y se terminaron chocando allí en el Paraná. El transporte urbano en Rosario. Miren, proponen un sistema flexible, gas natural comprimido, GNC y biodiesel. Esto sería todo un hecho para la modernidad del transporte público, ¿no?
0: Acá en Buenos Aires cada vez más colectivos a GNC funcionan, ¿eh?
2: Claro. La meta es bajar los costos, fundamentalmente por lo más barato, lo más barato que es cargar con GNC, valga, y el biodiesel, que acá la flota, por ejemplo, de los autos de la provincia están funcionando
1: con biodiesel.
2: Así que bueno, ya seguimos con más información, 5:30, un par de mensajitos y separamos.
4: Hola, Luis, hermosas, hermosísimas mañanas, Luis y equipo. Es Pablo, que como adelantaba recién Lu, está con fotos actuales desde los festejos que siguen en la mañana. Seguramente tendrán algún té con miel para seguir festejando, ¿no? Feliz día de la escarapela acá, 2 grados en Casilda, Santa Fe, dice Graciela. Yo vivo a 64 kilómetros de Rosario. Hola, abuelo. buenos días, soy Fernando de Salsipuedes, los escucho todas las mañanas. Acá ya está bajo cero, tenemos 1,5 bajo cero. Fernando Pacheco, buen día Luis, en estos días de Buenos Aires, el columnista deportivo es Flavio Azaro, dice Fabri. Luis, primera plana, le adivinaste cuando dijiste que la final sería Belgrano River, me era difícil creerte. Buen día Luis, equipo argentinos, hizo la gran San Lorenzo.
2: Pecho, totalmente.
4: Luis, hay que saludar a Susana, corazón celeste.
1: Debe estar Miguel. Chocha, Susana.
2: Sí, muchas fotos de gente que está ahí en Alba. ¿Será de ahora? Sí,
0: ¿usted dice
2: ahora
0: que está Susana Bontempo ahí?
2: Sí, pero porque se quedaba acá en Córdoba. Claro. ¿Cómo voy a festejar?
1: Y tuvo los 18 años del aljibe.
4: Claro. Siguió festejando lo de Belgrano. Así que...
2: uno más.
4: Y uno más, dice... fiesta pirata, Pablo Ariel, ya saliendo para el trabajo, es el mismo Pablo de recién. Y el lunes 25, las gallinas festejará a River, dice Carlos, se pregunta, ¿no?
2: Vamos a ver, el estadio Kempes va a lucir mitad para River, mitad para Belgrano. Un partido que se va a jugar en horas de la siesta, espectacular.
4: Con 15:30.
2: Con solcito, la previa, todo celeste, el cielo celeste. No, a ver, en el extendido dice domingo, lunes, martes, todos los días con el cielo
4: parcial
2: celeste.
4: Parcial nublado, dice ella, para el domingo.
1: No, para él es celeste.
2: El lunes va a estar todo celeste. Ay, ay, ay, 5:30.
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0: 5:33 en el YouTube de Cadena 3. Sandra dice: muy buenos días, acá en Altagracia con mucho frío. Gracias por la compañía. Aguante Belgrano, dice un oyente desde Neuquén. A ver, ¿qué más? Bueno, ahí seguimos con más mensajitos, se corta allí. Lucía, más de Córdoba.
1: Bueno, cada vez más jubilados de PAMI se están atendiendo en centro de salud de municipios cordobeses y los intendentes están alertando esto, que cada vez más afiliados de esa obra social nacional recurren al sistema público por demoras, por recortes, por dificultades en clínicas privadas, y en muchos municipios las propias prestaciones se duplicaron y están reclamando a la Nación el envío de fondos para sostener la demanda. Esto está pasando en ciudades como San Francisco, como en Villa María, Río Segundo, Pilar, Santiago Temples, por citar algunos, y en todos los casos los municipios coinciden en un reclamo. Aseguran que terminan cubriendo las prestaciones que corresponden a PAMI con el sistema público de salud y están pidiendo que Nación gire los recursos necesarios para sostenerlo.
0: Ariel, aumentaron el precio del boleto, del tren y los colectivos en la ciudad de Buenos Aires, pero también en el área metropolitana.
2: Sí, en realidad es en el área metropolitana, porque son los servicios, Luis, que corresponden a la jurisdicción nacional. Los trenes, allí va a ser el mayor impacto, que tienen sus terminales aquí en las estaciones de Once, también La Croce, Constitución y Retiro, van a haber incrementado sus boletos mínimos en un 18% en una primera etapa que va a tener escalonados mes a mes de aquí hasta septiembre un total de 90% de incremento. El boleto que a partir de hoy va a costar 330 pesos, hablamos de los trenes, desde los 280 que costaba ayer. En el caso de los colectivos, como ya venían aumentando, es más moderado, 2% va a ser el incremento, se va a 714 el boleto mínimo y va a tener nuevamente sus réplicas en el mes de junio y el mes de julio también con idéntica cifra, 2% de aumento para los meses venideros.
0: En materia económica marcamos, ya lo va a ampliar en un ratito Federico Águer, los agrodólares. El campo proyecta un ingreso de más de 36 mil millones de dólares en el 2026 por exportaciones y las expectativas de acá al 2030 son muy, pero muy importante. Este año soja y maíz están impulsando el flujo de las divisas. A la espera del aluvión de los dólares que llegan del campo, están llegando 1.000 millones de dólares del Fondo Monetario Internacional. Parte de la revisión del acuerdo y es lo que terminó de cerrar Caputo en su última visita a los Estados Unidos. Ya hablamos de Vaca Muerta. Para Clarín, título económico, electrodomésticos. Cierran 20 locales por las compras online y la caída del consumo. Grandes superficies y abarca a casi todas las cadenas del rubro. Es un proceso que lleva 6 meses. Se atribuye a que es costoso mantener los locales físicos cuando la venta online ya representa casi el 40%. Claro, la mitad de tus ventas, claro, es online.
1: ¿Para qué tener esa estructura funcional?
0: La avenida Santa Fe, en la capital federal, entre Libertad y Montevideo, en ese tramo que será unas 4, 5, 6 cuadras, después haré en algún momento, date una vuelta, la cantidad de locales cerrados que hay y el cartel online, para que compres online, claro, son alquileres muy altos y la gente prefiere comprar de esta manera. Inciden también el precio de los alquileres, la tarifa de los servicios públicos y los impuestos. Para Clarín, título económico en tapa, lo que pasaba recién con las cadenas electrodomésticos. Para la Nación, hay 24.400 empresas menos que cuando llegó Javier Milei. La cifra cayó un 4,8%. Neuquén es el único lugar del país que tiene más empresas, más compañías. Claro, y ahí está todo lo de Vaca Muerta, lo que vamos a hablar en un minutito nada más. Para el diario El Día de la Plata, el título económico, la caída del empleo formal ante el avance de las aplicaciones. En el Gran La Plata están atravesando un 2026 con fuerte transformación laboral marcada por el crecimiento de las plataformas digitales, lo que tiene que ver con el transporte y el delivery, como una salida laboral rápida frente a la crisis del empleo formal. Acá en Córdoba, ¿qué dato tenemos económico?
1: Se viene el Black Week mayorista, lanzado por CADAM, por la Cámara Argentina de Distribuidores de Autoservicios Mayoristas. Esto es en todo el país, ¿no? Sí. Y en Córdoba va a haber descuentos, prometen, de hasta 40% toda esta semana, hasta el 24 de mayo, hasta el domingo, inclusive. En Córdoba capital participan varios comercios comercios mayoristas, Basualdo, Macro, Parodi, Capdevila, Tadicor, el Jaguar de Circunvalación y Rancagua también va a estar participando. Va a haber comercios en Villa Carlos Paz, en Río Cuarto, en Río Tercero, en San Francisco y en Villa María. Esto no es un dato menor, teniendo en cuenta que viene bastante bien estoquearse, por ejemplo, de yerba. Por ejemplo, te compras una horma de queso, la frizás,
3: tal cual,
1: y tenés queso un montón de tiempo. Uh-huh.
0: Esto es lo que está pasando por un lado con la economía. Por el otro lado, hay sectores que, bueno, minería, energía, petróleo, economía del conocimiento. El viernes pasado el presidente de YPF anunció un nuevo régimen de incentivo a las grandes inversiones, un RIGI de unos 25 mil millones de dólares para desarrollar Vaca Muerta. No es que va a ser en un corto plazo, sino en un periodo de varios años. Se trata del mayor programa de exportación de petróleo presentado bajo este régimen. La petrolera estatal pidió ingresar al RIGI, un proyecto de exportación de petróleo, el más importante de la Argentina. Emilio Apud, ex secretario de Energía de la Nación, habló con Cadena 3 y esto decía.
4: Un oleoducto muy importante y que está en construcción y ya empieza el año que viene a funcionar. Ahora hay que llenarlo. Como ahora hay un RIGI también para el upstream, ¿no? Se aprovecha eso para inversiones arriba de 600 millones de dólares. YPF presenta un plan de producción, es decir, hay que perforar, después explotar, o sea, primero se hace el agujero y después se hace la fractura hidráulica, ¿no? Y después se empieza a fluir el petróleo, que sale con gas, el gas se va a usar para otras cosas, pero el petróleo ya tratado se lo mete en el oleoducto que tiene capacidad, creo que para 750 mil barriles diarios, ¿sí? Hoy estamos exportando 350 mil barriles diarios y cuando empiece a funcionar el Vaca Muerta Sur, en su primera etapa se le va a agregar otros 300 mil, pero después vienen 400 mil más, ¿no? Y como decía Marín,
0: Emilio,
4: es el comienzo. Sí.
0: Hasta ahí parte lo que decía Emilio Apud. A ver, dos cuestiones más y estamos con Adrián Crayolini, con Lucía y con Ariel. Vaca Muerta va a demandar más de 40 mil trabajadores adicionales. Los roles más buscados incluyen ingenieros de perforación y reservorio, operadores de fractura, el fracking, técnicos, el mantenimiento mecánico, eléctrico, electromecánico, soldadores calificados.
2: Soldadores, claro.
0: Especialistas en seguridad e higiene, especialistas en medio ambiente, instrumentistas y personal de obra e infraestructura. Acá el famoso obrero de la construcción, la UOCRA. El diario Río Negro titula que han creado una aplicación para sumar mujeres a las profesiones claves en Vaca Muerta. Y después tenemos la creación del Instituto Vaca Muerta, donde todas las petroleras han puesto una suma muy importante de dinero porque la intención es
2: capacitar.
0: Tener 7.000 profesionales. Se inscribieron 17.000 en este primer año. Y mira este dato, ¿no? La provincia de Neuquén relevó un nuevo salto demográfico.
2: Sí, estaba leyéndolo ayer, Luis. 800.000 habitantes.
0: Van a llegar al millón dentro de muy poquito. Si uno mira el último censo del 2022 con lo que ha medido la provincia, 90.000 personas más llegaron a la provincia de Neuquén, casi un 10%.
2: Sí.
0: Impresionante. Hacemos rondita y ya estamos con el panorama internacional. Lucía, te escuchamos.
1: Bueno, vamos con información. No sé si te acordás, Luis, hace un año comenzamos a hablar de un escándalo en la legislatura por la cantidad de contratados. ¿Recordás? Bueno, la legislatura publicó una nueva actualización de la nómina de contratados y los datos revelaron que no hubo una merma en el número de asistentes legislativos, sino que se dieron los nuevos ingresos principalmente para cumplir tareas como asesores en las comisiones, comisiones que no se reúnen para debatir casi nunca y cada vez menos. En noviembre de 2025, cuando el portal legislativo realizó una publicación anterior, el número de asesores era 1.046 y ahora hay 1.055. La diferencia es de 9 puestos más. El año pasado, con estos 1.055, el mismo número que la actualidad, ese dato había sido dado a conocer, recordemos, 4 meses después del escándalo de la empleada fantasma que involucró al ex concejal y entonces funcionario justicialista Guillermo Kreisman. Con los datos recientemente publicados y en comparación con los difundidos en noviembre, existió una alta rotación de personal. 152 contratados figuraban a fines de 2025 que ya no aparecen, pero hay 161 nuevos agentes. Así que al final estamos en exactamente el mismo lugar que hace un año.
3: Buen día a todos. Qué lindo escuchar a Luis. Me despierto a las 5, preparo mate para escucharlos, dice Estela. Buen día, Luis. Acá en Villa Mercedes tenemos 4 grados bajo cero. Luis de la provincia de San Luis. Buen día, equipo. Luis, acá viajando a Santa Fe por autovía 19. El camión me marca 1 grado. Soy Raúl, camionero. Buen día, Tapolar. Me parece que allá por Teñolandia, lo que pasa es que los alquileres son altísimos. Dice que en Nueva Córdoba hay 95% de local alquilados, lo dice Luis Emilio. Saluda también Edgardo desde Santa Fe. Buen día, gente linda. Los corrijo porque el accidente de moto fue de Alex Márquez y fue un accidente bastante importante y aparatoso, dice, claro, de Miguel de Buenos Aires.
0: Axel, no Mark Márquez.
2: No Mark Márquez, sino Alex Márquez.
3: Alex Márquez. Sí. Y bueno, buen día, gente linda. Soy hincha de Belgrano y de River. Para el domingo apuesto por el Pirata Cordobés. Vamos, vamos, vamos, Belgrano, dice. Y por último, para Edgardo gana River el domingo. Damos la vuelta olímpica, dice desde Santa Fe.
0: Buen día desde San Lorenzo, 3 grados de temperatura a esta hora. Raúl Balmaceda, muy frío también en nos decían, en la autovía 19, muy frío en San Luis. Dicen, buen día, no dijeron nada de la absolución del diputado...
2: Expert,
0: pero no fue absuelto.
2: No fue absuelto.
1: No, el Machado.
0: ¿Cómo es el tema ese?
2: El tema es que Machado...
0: No es que sea un santo, ¿no? Se le ha reconocido dos hechos gravísimos de corrupción.
2: Claro, él aceptó ante la justicia norteamericana, donde está siendo juzgado, renunciar al cargo de narcotráfico a cambio de aceptar que lavó activos, y no me acuerdo cuál es el otro cargo... y en función de eso, bueno, se habla de la absolución de José Luis Espert, pero nada por ahora sobre eso.
0: No.
2: Mereció la furia tuitera del presidente el fin de semana sobre ese
0: tema.
2: Pero
0: si reconoció dos hechos delictivos graves en Estados Unidos. Claro. No reconoció y lo absolvieron por narcotráfico.
2: Por narcotráfico, claro.
0: Pero por lo otro va a estar preso. Lo si han pedido la extradición. Si fuera alguien inocente, la justicia de Estados Unidos ni se toma el trabajo de mandar un avión para que lo extraditen. Después, ¿qué tiene que ver el relacionamiento y el financiamiento de la campaña? O sea, espero no lo acusaron de ser narcotraficante, sino que no podía justificar un montón de cosas. No sé, el presidente... Adrián Craniolini en España, ¿cómo le va? Buen día.
5: Hola, ¿qué tal? Muy buenos días, muy buena semana. El fin de semana fue prolífico en repercusiones todavía de los medios europeos sobre la cumbre entre China y Estados Unidos. Les hago un resumen. La lectura dominante en la prensa europea es que China obtuvo la mayor victoria simbólica y diplomática, mientras que Estados Unidos logró evitar un deterioro mayor y mantener abiertos los canales de cooperación. No hubo acuerdos espectaculares, aquellos que se anunciaron estuvieron por debajo de las expectativas del gobierno de Trump, pero sí una potente escenificación de que ambas potencias se reconocen como una especie de G2. Está el G8, está el G20, ahora está consolidándose el G2 o el duopolio mundial. Se reconocen influencias y capacidades similares. Respecto a otros actores del escenario mundial, la cumbre, según los analistas europeos, dejó clara la marginalidad de la Unión Europea, el efecto de observador secundario para Rusia y una Israel relativamente debilitada. Referido esto en gran medida a la retirada de Estados Unidos de Medio Oriente, planificada o anunciada, que esa retirada disminuya el apoyo logístico a Israel.
0: Hay un dato, ¿no? Te interrumpo ahí porque sí. Trump ha dicho que están estancadas las negociaciones en torno al Estrecho de Hormuz y dijo,
5: sí,
0: no va a quedar nada de ellos si siguen con esta postura. Mañana está llegando a China Vladimir Putin. Va a estar martes y miércoles después de la reunión,
5: sí,
0: de Xi Jinping con Donald Trump. Y hay reunión, Adrián, de los líderes del G7. Recién hablabas de Europa. Una reunión que se va a desarrollar en París, mirando el petróleo en alza, la inflación y el temor a un nuevo shock global.
5: Respecto, también se analizaba aquí, era una anécdota secundaria, de que durante toda la estancia de Trump, la estadía de Trump en China, no hubo ningún exabrupto del presidente de Estados Unidos. Fue volver a pisar el territorio norteamericano y volver a recuperar este tipo de afirmaciones. Vamos a un caso más serio, Luis. Está muy preocupada también la Organización Mundial de la Salud sobre la emergencia internacional por el brote de ébola en el centro de África. Están aumentando los casos en la República Democrática del Congo. Se prevé una expansión bastante notable a Uganda, el país vecino. El virus, recordamos, es de una variante rara, no tiene ni vacuna ni tratamiento específico, y está preocupada la Organización Mundial de la Salud, autoridades sanitarias, por su posible propagación. No se recomienda por el momento el cierre de fronteras. Y como decías, el Partido Popular vuelve a ganar las elecciones en Andalucía, la comunidad más poblada de España, aunque, y esta es la novedad, necesitará a la ultraderecha de Vox para continuar en el gobierno. El Partido Socialista recoge el peor resultado de su historia en lo que fue su bastión electoral durante 4 décadas. Y realmente es un gusto poder cerrar este informe de hoy, porque cada tanto nos ocupamos de futbolistas argentinos que juegan en Europa, que están a la sombra de los Julián, los Simeone, los Mastantuono. Ayer se retiró, jugó su último partido, Oscar Guido Trejo, santiagueño de 38 años, 10 años en el Rayo Vallecano de Madrid, equipo modesto de la capital española. Digo que ayer jugó su último partido en su estadio, porque todavía le queda, y ya lo voy a decir, un lance muy importante. De pie, los 14.000 espectadores del modesto Estadio Popular del Rayo Vallecano lo despidieron. De corta trayectoria profesional en Argentina, no sé si se acordarán, en Boca estuvo 1 año y medio, pero muy pronto, muy jovencito, allá por 2007, fichó por el Mallorca español, pasó por Elche, Sporting de Gijón, Toulouse francés, hasta que en 2017 llegó al equipo donde hizo su carrera más notoria. Y qué curioso, su último partido podría ser la semana que viene, coronándose en un torneo secundario de la UEFA. Va a jugar la final, el Rayo Vallecano, de la Conference League contra el Crystal Palace inglés. Se dice, o se reconoce, mitad santiagueño y mitad vallecano.
0: Mira vos, ¿no? Ahí está un argentino que va a estar disputando esa final. Abrazo, Adrián, nos reencontramos mañana.
5: Buena jornada.
0: Chau, chau. Ahí tenemos el panorama internacional. En la región, elecciones en Perú. Mira, Lucía. Va a haber fin. Ayer se supo quién va a ir al balotaje.
1: Sí, por fin.
0: Votaron hace, una década. Qué bárbara la política peruana. Keiko Fujimori y Roberto Sánchez. Tras un mes de espera, las elecciones a la segunda vuelta son el 7 de junio. Y está muy complicado en Bolivia la situación, con bloqueos en las rutas en La Paz, la capital del país. Estados Unidos denunció acciones destinadas a desestabilizar al gobierno de Bolivia por parte de los seguidores de Evo Morales. Bueno, están enviando, la Argentina está enviando un Hércules con asistencia y por supuesto, Estados Unidos está, bueno, advirtiendo de que están buscando desestabilizar. Ya hay una crisis humanitaria, faltan alimentos en las estaciones de servicio, hay largas colas de vehículos y también faltan remedios, que este es el otro gran problema. Sucre, la capital constitucional, La Paz, la sede del gobierno, donde está lo más complicado allí en Bolivia. Pausa, ya volvemos.
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0: Ya estamos con Facundo Di María, entramos en la recta final de Primera Plana. Lucía, en Córdoba.
1: Bueno, vamos con otro título de Córdoba. Un nene de 6 años, algo que ocurrió en Saldán. Se empiezan a ver estos casos, Luis, lamentablemente cada vez más con la llegada del frío. Un nene de 6 años y una mujer que murieron en un incendio. Hay 2 personas en estado crítico. Esto ocurrió en Saldán. Una jubilada de 86 años y un hombre de 44 están graves, internados después de quedar atrapados en este incendio. Entre las llamas, cuando se quema de manera total una vivienda, este nene de 6 años y una mujer de 47 lamentablemente fallecieron.
0: Ariel, un título tuyo.
2: La provincia de Santa Cruz sale, como ya lo han hecho otras provincias, al mercado de dólares, al mercado de deuda. Va a pedir un endeudamiento por 600 millones de dólares ante un financiamiento en pesos que es restrictivo y costoso. La provincia ha decidido tomar un préstamo por ese monto, con el objetivo de desarrollar obras de infraestructura, sobre todo infraestructura energética, y aseguran, lo ha hecho su ministro de Economía, Ezequiel Berbes, que el préstamo está garantizado por las regalías, tanto petroleras como mineras, que tiene la provincia y que van a afectar solo el 25% de las mismas.
0: Vamos a Mendoza. Facundo, ¿cómo estás? Buen día.
13: Muchas gracias, Luis. Muchísimo frío, ¿eh? El parabrisas del móvil estaba totalmente congelado esta mañana. La térmica 1 grado 1 décima, la máxima 14 para hoy, donde hace muchísimo frío en las cuevas. Allí en el paso internacional 12 bajo cero, totalmente despejado el cielo, pero esperamos otro frente de nieve para domingo y lunes, ¿eh? Recordemos que el paso se cerró el viernes y se reabrió el sábado. La semana política de Cornejo lo hará balancear entre el frío saludo con Adorni del jueves pasado a la cena con Macri, que el gobernador tiene pautada para el próximo viernes 22, cuando el expresidente llegue en el marco de la gira nacional que arrancó días atrás. Turismo a contramano del resto del país. El aeropuerto El Plumerillo de Las Heras tuvo menos actividad, un 7% menos que en el mismo periodo del 2025. Hablamos del primer cuatrimestre. Y a propósito, hoy se presenta un vuelo directo entre Mendoza y Punta Cana. Luis.
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17: Hola Luis, hola Campo, la ciudad, ¿cómo andan? Buen comienzo de semana, felicitaciones para todos los amigos de Belgrano. Contarles que la organización Campo Limpio tiene como misión implementar un sistema de gestión ambiental para recuperar los envases vacíos de los fitosanitarios del campo argentino, promoviendo la sustentabilidad y el cuidado del ambiente. Y que este martes 19 de mayo estarán realizando en Córdoba las cuartas jornadas nacionales de ley de envases vacíos de fitosanitarios. Lo anticipa el Campo hoy su gerente institucional, Juan Manuel Medina.
18: Queremos invitarlos a las cuartas jornadas internacionales de ley de envases vacíos de fitosanitarios que vamos a estar realizando el próximo 19 de mayo en el Centro de Convenciones de Córdoba junto a IDIS Argentina. La jornada va a reunir referentes del sector público, privado, productivo, industrial, justamente para conversar sobre los desafíos y oportunidades de la gestión de envases vacíos y sostenibilidad en el agro. Vamos a tener a distintos paneles sobre liderazgo institucional, producción agropecuaria y valorización del plástico, de los materiales, con referentes de empresas, cámaras y organizaciones del sector. La actividad es presencial, con inscripción previa y cupos limitados. Pueden inscribirse en www.campolimpio.org.ar. Los esperamos.
17: Escuchábamos el testimonio de Juan Manuel Medina de Campo Limpio. En lo referente a la información del mercado de Chicago, destacar que los granos tuvieron un cierre negativo el día viernes en el marco de las negociaciones entre China y Estados Unidos, la disolución de las expectativas por un acuerdo beneficioso al comercio de productos agrícolas pesó sobre los precios de los granos, mientras que cerró una nueva semana de negocios en el mercado local en Rosario, con la soja continuando como principal sostén de la operatoria en 460 mil pesos, trigo disponible $215, maíz $180 por tonelada para la entrega inmediata y contractual. Por acá arranca la información agropecuaria. En instantes nos reencontramos para empezar a compartir las claves destacadas del día, ¿eh? Informó para El Campo Hoy Federico Ager. Chau Luis, un abrazo, hasta luego.
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0: Nos cuentan los oyentes, en Tanti un grado bajo cero a esta hora. Miriam, siempre los escucho. Qué lástima, Luis. Estuviste a un segundo de festejar, pero no. Si nosotros hacemos fuerza por los cordobés. Imagínense, ya un cordobés lo dejó a River sin título. La final que le ganó Talleres. El domingo que viene a Centeno, había, dice nuestro compañero que no había mucho problema el tránsito. El lunes que viene, los que quieran venir a esta hora, van a estar complicados, ¿eh? Buen día, no escuché nada que hayas dicho de que se cumplieron tus pronósticos respecto de la final.
1: No, pasó el audio.
0: Pues esto fue el lunes pasado, ¿qué pasaba en este programa?
19: No, ¿puedo adelantar la final?
20: ¿Los cruces que va a haber?
19: ¿Puedo adelantar la final yo?
20: Adelante, bueno.
19: Belgrano River.
20: ¿Ah, sí? Sí. ¿Dice usted?
19: Con ese envío en Belgrano y bueno, vos mirás,
0: y estaba sin voz, estaba todo congestionado.
1: O sea, ¿viniste el lunes solamente para decir eso? Porque el martes ya no viniste.
0: Solamente para decir eso. Lucía, ¿qué te queda para el cierre?
1: Bueno, recordamos, a partir de las 8 de la mañana de hoy habrá dos cortes a pedido de Aguas Cordobesas, calle Martín García entre Europa y Palestina, eso por un lado, y por otro lado también desde las 8 en el carril sentido hacia Villa Allende, en avenida Donato Álvarez entre Fangio y Médica.
0: Ariel, ¿con qué te despedís?
2: Vamos, Luis, a señalar lo que ayer se conoció en la provincia de Santa Fe, la cárcel de máxima seguridad que está construyendo allí la provincia, conocida como El Infierno, que va a alojar a presos de alta peligrosidad, líderes criminales que van a estar alojados allí. Va a estar terminada en mayo de 2027, lo confirmó ayer el gobernador Maximiliano Puyaro. El nuevo penal va a alojar a 1.150 internos de alto perfil, con los cuales además, a los cuales buscará reforzar el aislamiento.
0: Gracias, Ariel. Chao, Norita, será hasta mañana.
1: Hasta mañana.
0: Llega Miguel Clarín, Radio Informe 3. Buen lunes para todos.
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0: estamos? Buenos días para todos. Bienvenidos, buen despertar, buen comienzo en este lunes 18 de mayo a las 6 y 3 minutos. Es la hora señalada, diría Gary Cooper. Bienvenidos, buenos días. Hay la obviedad de que hace frío, pero frío en serio, para arrancar esta semana en la que estaba anunciada lo que ocurrió. Un intenso frío que se registró en distintos puntos del país, aquí en Córdoba incluso con algún toque de nieve. Bienvenidos, buenos días a todos los que ya están en la frecuencia de Cadena 3. Algunos, estaba revisando el mensajero de primera plana, algunos que nos cuentan que están bajo cero, por ejemplo, en algunos puntos aquí, cerquita, en las sierras de Córdoba. Donde estés, en alguna de las frecuencias de Cadena 3 Argentina, ojalá este lunes arranque lo mejor. Si sos de Belgrano, no hace falta que te diga que vas a tener una buena semana. Por todo lo demás, bienvenidos también a mis compañeros en los estudios centrales. Martín Rosales acaba de llegar de Altagracia, dice que hace un friazón, así textual y en cordobés, en las rutas argentinas. Fernández Echegaray, el profeta, el gurú de los resultados deportivos. ¿Cómo estás, Luis? Buen día.
1: ¿Cómo andas, Miguel? Buen día. Buen día.
0: Un buen truco eso de grabar el vaticinio y hacerlo.
1: Me lo recordó el operador. Me dice, ¿vos te acordás? No me acuerdo. Uno dice tantas cosas.
0: Vamos a contarle a los oyentes de Radio Informe 3 que en el espacio anterior, Fernández Echegaray, el gurú, había grabado la semana pasada el resultado del encuentro de ayer, en el que Belgrano lo deja afuera a Argentinos Juniors y va por la final con River,
1: Luis. Sí, no digamos más nada porque se van a enojar, pero uno ya puede ir anticipando algo que va percibiendo. Lo que sí percibimos es que las noticias, hoy, Miguel, fíjate, no coincide ningún diario en su título principal, y como siempre decimos en estas ocasiones, cuando no hay una noticia.
0: Por pura locura, como no coincide un solo diario argentino, me puse a ver la prensa española, la prensa italiana, la prensa norteamericana, no hay un título, salvo en Córdoba, todos claro. Los títulos son sobre Belgrano. Pero todo lo demás es así. Estamos arrancando en un día informativamente extraño, insólito. No para el deporte, Gustavo Gutiérrez, buen día. Acá hace frío en todo Córdoba, menos en el barrio Valverde. En barrio Valverde,
2: supuesto,
0: la temperatura,
2: Miguel,
0: está pum para arriba.
2: Pero claro, ¿cómo te va? Abrazo grande después de la hazaña deportiva, ¿no? Porque ayer Belgrano lo fue corriendo al partido de atrás, empató cuando se desarrolló el último minuto del tiempo que adicionaba Arasa, 5 minutos, 4 y pico, el gol de Lubita Fernández, antes un tiro de Celarayán que pegaba en el palo, lo empataba ahí, después lo sufrió en el alargue de algún modo. Y después en los penales estaba 2 penales abajo, porque

0: Va a ocupar la Wellington y la platea Ardiles, entradas que aparentemente podrían comenzar a venderse el miércoles a través de la plataforma Deportic. No habrá en este caso socios de ningún lado, porque el estadio va a estar dividido en dos con varios pulmones, así que no hay posibilidad de ejercer la condición de socio.
1: Pero
0: de
1: no hay prioridad para lo,
0: no
1: hay prioridad para que lo compren socios.
0: No, porque es una plataforma nada que ver.
2: Vamos a tener tiempo de ir hablando de todo esto, porque la verdad, Gustavo, fue electrizante, tal como lo acabas de mencionar, esa definición, ese chico que enfrenta su propio futuro de su vida deportiva al hacerse cargo de semejante
0: ¿Qué te parece, Miguel?
2: Y todo el morbo, ¿no? De un nuevo enfrentamiento entre River y Belgrano. Ningún hincha de River olvida que Belgrano los mandó al descenso en aquella...
0: Bueno, el ruso Cielik, en un ratito lo vamos a escuchar, deslizó una frase, ¿viste, Miguel? Una frase muy elegante del ruso que ya vamos a escuchar y que tiene que ver, obviamente, con aquel partido cuando por la promoción Belgrano se quedó en primera y River se fue a la B.
2: Cuando arrancábamos con Luis mencionábamos que no hay títulos que más o menos coincidan. En Córdoba hay títulos, uno solo, Belgrano. Ya vamos a volver, por supuesto, pero nos sigamos reencontrando. Vamos con Ariel Rodríguez en Buenos Aires. ¿Cómo estás, Ari?
3: ¿Cómo te va, Miguel? ¿Cómo estás? Buen lunes, buen comienzo de semana.
2: ¿Está frío en Buenos Aires, Ariel, también?
3: ¿Cómo, Miguel?
2: ¿Está frío también?
3: 4 grados 7 décimas. Le decía a Luis esta mañana, temprano, yo no lo sentí tanto, y eso tal vez por dos factores. Primero, porque hay alta humedad, 85%, y segundo, porque no hay viento, está en calma. Según lo que marca el servicio meteorológico, bueno, dos factores que hacen que quizás no se sienta como debería ser estos 4 grados 7 décimas reales que están haciendo en estos momentos en la ciudad de Buenos Aires, con cielo despejado, condiciones ideales, te diría, en otras circunstancias, para con un poquito, un 2 o 3 grados menos, para que comience a nevar. Pero bueno, aquí es un hecho muy anecdótico que suceda. De hecho, no lo está haciendo, está despejado. Vamos a ir a una máxima muy agradable, muy otoñal, de 17 grados.
2: También vamos a hablar de la nieve, que se ha registrado intensamente en zonas de Cuyo, y que hasta hemos tenido algunas pinceladas de blanco en nuestras sierras cordobesas, en el Champaquí en particular. Guillermo López, bienvenido. ¿Cómo estás, Guille?
4: Hola, Miguel. ¿Cómo te vas? Buen lunes para vos, para todos los compañeros, para la audiencia. Muy frío aquí en el noroeste de la ciudad de Córdoba. 3 bajo cero la térmica me está marcando en este momento al lado de la estufa, en esta luminosa y helada madrugada, fin de madrugada, aquí en la parte, en el pie de montaña de la parte oeste, noroeste de Córdoba.
2: Es el líder Escarapela, claro que sí. Lo están recordando varios oyentes en el arranque. Gracias, Graciela, desde Casilda, Santa Fe. Lo vamos a tener, por supuesto, en el capítulo de las efemérides, pero empecemos por colocarnos una escarapela que no sea solo formal, ¿no? Que sea la escarapela que uno lleva bien adentro. Con los primeros datos del tiempo, el dato más importante de la madrugada. Hemos tenido ya algunos apuntes, pero Ulises Llano, bienvenido. Uli tiene los del servicio meteorológico. ¿Cómo estás?
5: Buen día, Miguel, ¿cómo le va? Y aquí andamos tironeando, dijo un rengo, se estaba sacando una bota. 1 grado 4 décimas a esta hora en la ciudad de Córdoba. Miércoles que ha venido el frío, Miguel, ha llegado todo el helado.
2: ¿Tenés sensación térmica, Bolí?
5: En este momento no me marca la sensación térmica, ya lo vamos a actualizar, pero 1 grado 4 décimas la temperatura, 95% el porcentaje de la humedad, viento del suroeste a 2 kilómetros por hora, con un cielo completamente despejado en la ciudad de Córdoba. Señora, señor, muy buenos días en este lunes 18 de mayo, efectivamente día de la escarapela, ya vamos a desglosarlo más adelante. Para hoy esperamos una máxima de 15 grados, Miguel, y una mañana completamente despejada. Yo voy a proceder a hacer la pregunta de rigor que me pide acá, sí, el reglamento del programa, porque acá tenemos un protocolo
2: difícil pregunta, sí, digo, complicada respuesta. A sí, ver la pregunta.
5: Ingeniero Gustavo, sí, Gutiérrez, ¿qué está haciendo?
0: Está haciendo frío.
5: Un friazo, ¿no?
0: Sí.
5: Señora, señor, 15 grados la máxima a prepararse, y estas temperaturas bajas, Miguel, la tendremos durante casi toda la semana, con máximas que irán fluctuando entre los 13 y los 18 grados hasta el domingo.
2: Bueno, bienvenidos, buenos días para todos. En una jornada que es informativamente muy extraña, muy curiosa, lo anticipaba recién Luis, donde no hay títulos dominantes.

0: casi una alegría para los periodistas de la madrugada, porque cada uno titula como se le da la gana. Vamos a marcar cinco destacadas. Atención al RIGI y a los anuncios que se hicieron, ha sido el tema durante todo el fin de semana, los anuncios de YPF, de Horacio Marín, el titular de YPF, de adhesión a este régimen de incentivo para grandes inversiones, con la mayor inversión para exportación de petróleo hasta el momento y la mayor inversión bajo el techo del RIGI, 25 mil millones de dólares a 15 años, con un dato que es clave para la Argentina real, no la Argentina de las figuritas y de los números, es la creación de empleo. Se habla, en este caso, el señor Marín de YPF, que en 4 años se va a demandar 40.000 empleos, puestos de trabajo directos e indirectos. Estamos hablando del principal problema que enfrenta hoy la Argentina, de modo que el RIGI, que dicho sea de paso, hay al margen de la que estamos mencionando, de la de YPF, que va a ser hasta este momento la mayor y que va a potenciar la capacidad de Vaca Muerta hasta perforar 1.152 pozos, 240.000 barriles por día hasta el 2032. Digo, bajo el régimen, bajo el RIGI, ya hay 36 iniciativas presentadas por un monto total de 93.000 millones de dólares. Si esto llega a convertirse en realidad, estaremos hablando de otra perspectiva para el futuro de la Argentina. Nuestro segundo destacado, que tiene que ver con los avatares de la política en Argentina, es un dato que ha tenido mucho, mucho ruido en torno a la reaparición de Mauricio Macri y del PRO, planteándose no como aliados, que lo han sido hasta ahora, sino como competidores del actual gobierno de La Libertad Avanza. Salió a cruzar la iniciativa de los amarillos el presidente de la Cámara de Diputados, Martín Menem. Si Macri quiere ser candidato, les va a hacer un favor a los kirchneristas, fue la posición del vocero, en este caso del mileísmo, de Martín Menem. La respuesta del PRO fue: todos tienen derecho a competir, no se puede perder de vista que estamos hablando de los aliados que lo fueron desde el pacto de Acasuso y que le permitió al gobierno del presidente Milei tener parlamento, que no lo tenía. Fueron las fuerzas del PRO las que lo sostuvieron. Y en ese escenario, el capítulo político tiene como dato principal esta semana que el jefe de gabinete, Manuel Adorni, presentaría finalmente su declaración jurada. Tiene que explicar su crecimiento patrimonial, su crecimiento bancario, sus activos en criptomoneda, todo lo cual será presentado al juzgado del doctor Lijo, Fiscalía, que deben establecer si luego de eso lo convocan al señor Adorni a indagatoria o solamente informativa. El tercero de nuestros destacados es el título internacional más fuerte en la región, porque venimos hablando de la crisis terminal de Cuba, el informe que hemos tenido de Carolina Amoroso, la isla que se apaga, se suma un dato que es de altísima tensión. Mientras la población de Cuba está en las calles con cacerolas, el apagón masivo que afecta a toda la isla, desde Estados Unidos advierten, amenazan, porque dicen que a pesar de no tener para alimentos y medicamentos, Cuba habría comprado drones rusos e iraníes con alcance suficiente no solo para llegar a la base norteamericana de Guantánamo, sino al estado de Florida. Un punto de tensión extrema. El jefe de la CIA, John Ratcliffe, estuvo oficialmente en Cuba la semana pasada. Allí se habría hecho la advertencia de Estados Unidos sobre esta situación, que puede derivar en una catástrofe. Vamos a estar prestando atención a una decisión que se ha tomado en el gobierno de Córdoba ante el gravísimo endeudamiento de todos los empleados del sector público, agrego, ¿no? Paréntesis. Y todos los empleados del sector privado, también. El endeudamiento de los asalariados no es solo un problema de los empleados públicos. No obstante lo cual, la medida del gobierno de Yaryora es un plan de alivio financiero para los trabajadores afiliados a la UPC, al CEP, a la UPC, a la policía. ¿En qué constaría? Vamos a pedir que nos lo expliquen, porque de acuerdo al anuncio, el alivio financiero significaría que los empleados públicos que están fuertemente endeudados, al punto de que en algunos casos no cobran sueldo, todo se les va en lo que deben, en los créditos, tendrían una refinanciación total de sus créditos a 36 meses en cuotas fijas, con cuotas que no deben superar el 30% de sus haberes. Es una noticia que, por supuesto, la celebra toda la colectividad de los trabajadores públicos y que recibe dudas o cuestionamientos para saber cómo se va a trabajar, cómo se va a financiar eso. Y finalmente, vamos a ponernos ya a programar, a pensar, porque ese sí que es un dato que toda familia necesita saber con anticipación. Ya es oficial cuáles serán los periodos de receso de vacaciones de invierno en todo el país. Comienzan desde el 6 al 17 de julio, Córdoba, Entre Ríos, Mendoza, San Juan, San Luis y Santa Fe. El resto tomará sus recesos escolares del 13 al 24 y del 20 al 31 de julio, como por ejemplo en ese último grupito estarán la provincia de Buenos Aires, la ciudad de Buenos Aires, el Chaco y Santiago del Estero, que serán los últimos en salir. Pero para Córdoba, Entre Ríos, Mendoza, San Juan, San Luis y Santa Fe, las vacaciones comienzan del 6 al 17 de julio. Es el momento de completar cartelera de arranque con una destacada del campo. Ya está Federico Aguer.
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2: Advanta. 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
0: Ponchado día, amigo Aguirre. ¿Cómo estás, Fede?
4: Hola, Miguel. Hola, campo de la ciudad. Bueno, un buen comienzo de semana para todos. 7 grados en la ciudad de Santa Fe. Avisan que el Niño en la región va a profundizar la volatilidad climática. En la agenda de la semana, Miguel, arranca hoy la semana Angus de otoño con más de 1000 reproductores. Una muestra entre hoy y el viernes en la rural de Palermo. Y hablando de la rural, un aditamento más en la interna que está bastante encrudecida. Te diría cada vez más, más dura la interna en la rural. La hija de uno de los candidatos a presidir la entidad se manifestó a favor del veganismo y en contra de la cría de ganado. Dijo, mi papá también está a favor de esto. Imagínate, el fin de semana en las redes lo destrozaron a Marcos Pereda, candidato a presidir la rural. Y comienza hoy también Cial en China. Hablando de carne, los exportadores argentinos arriban a Shanghái. Entre el entusiasmo y la cautela, del 18 al 20 de mayo, el IPCBA va a estar junto con 25 empresas. Y después, cosas que quedaron de a todo trigo de Mar del Plata, mitos sobre el gluten y el tema de los agroquímicos. En tiempos en donde las redes sociales multiplican diagnósticos rápidos, dietas milagrosas y alertas sanitarias, estuvimos en A Todo Trigo, un evento que abrió un espacio para poner en evidencia sobre la mesa de estos temas. En instantes, la palabra de un especialista sobre los agroquímicos y los domi sanitarios. Miguel.
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0: Por supuesto que la mayoría de los llamados, de los mensajes de los oyentes tiene que ver con el intenso frío, ¿eh?, que se está percibiendo, sobre todo la sensación térmica. Está bastante por debajo en muchos puntos, en muchos de los llamados de nuestros oyentes está bajo cero. Luis, en un día, lo dijiste temprano, lo repetí luego, en un día en que no se juntan dos portales que coincidan en un título, ¿no? ¿Qué te has marcado?
7: Que Milei retoma la agenda pública en medio de la preocupación por las internas en el gabinete. Tuviste la semana pasada la interna entre Patricia Bullrich y Karina Milei por el tratamiento, ya te lo va a contar Ariel, de lo que va a pasar esta semana con la reforma electoral. Se vota todo junto, ficha limpia va por un lado, eliminación de las PASO por otro. Después, el fin de semana, las peleas entre Santiago Caputo y Martín Menem. Y después tenés la inquietud que tiene el propio oficialismo por la reaparición del expresidente Mauricio Macri. Lo concreto es que Milei tiene previsto visitar hoy de sorpresa una importante universidad privada. A las 9 de la mañana va a dar una charla económica ante los estudiantes. Va a estar acompañado por el jefe de gabinete Manuel Adorni y por el ministro de Desregulación y Transformación del Estado, Federico Sturzenegger. Ya te lo amplié en un ratito, pero Martín Menem ayer por la mañana, en una entrevista en una radio en Buenos Aires, dijo: si quiere competir, Mauricio Macri le va a hacer un gran favor al kirchnerismo. Inmediatamente le respondió su primo, Jorge Macri, jefe de gobierno porteño, que dijo: todos tienen derecho a competir. Y además rechazaron ser funcionarios del kirchnerismo. Un Macri que comenzó su segundo tiempo, viene con actividades en la capital federal, la mirada puesta en la provincia de Buenos Aires, donde el viernes pasado dijo: vamos a tener un candidato. Empieza a marcar algunas diferencias con La Libertad de Avanza, y lo vas a tener el 22 de mayo en Mendoza, el 5 de junio en Santa Fe, y después del Mundial, recorrida por todo el país.
0: Esa última referencia, después del Mundial. A partir de ahora, y en cuenta regresiva con el Mundial, todo en la Argentina, incluyendo o empezando por la política, va a estar en función de los tiempos del Mundial. Y más vale que Argentina no tropiece en el arranque, porque hay algunos que están haciendo todos sus planes. Ariel, que de esto sabes un montón, hay muchos que están proyectando sus tiempos ajustándolos al Mundial, ¿no?
8: Afortunadamente, para algunos sí y para otros no tanto. Manuel Adorni, el jefe de gabinete, prometen va a presentar su declaración jurada los primeros días de junio, de manera coincidente justamente con esa fecha a la que hacías referencia, Miguel. Me parece que no va a ser esta semana, aunque como no hay fechas precisas podría ser, pero lo más preciso, lo que nos han dicho, lo más cercano, es que va a ser en los primeros días de junio que va a formalizar esa tan ansiada, tan demorada y tan esperada por todos los sectores, declaración jurada de bienes.
0: Casi incomprensible. Yo estaba viendo, no importa la fuente, una agencia que decía que en la Fiscalía de Policía esperan que esta semana finalmente se presente. Es casi increíble que sigamos hablando de este tema. No que si fue, si no fue, si es importante, no importante, la cantidad, los viajes. No. ¿Por qué todavía un funcionario público no ha presentado su declaración jurada? Es totalmente incomprensible, Ariel.
8: Sí, lo que es más incomprensible, bueno, obviamente eso desde ya, pero lo que es más incomprensible es que desde el gobierno no estén poniéndole punto final a esta situación, que estén dejando que esto se dilate y que siga dañando la imagen del gobierno hacia adentro y hacia afuera, porque verás este fin de semana cómo han recrudecido las internas entre, bueno, todos, sí, ya, porque es casi un todos contra todos esto, Miguel.
0: Guillermo, vamos a empezar a marcar también en territorio económico.
9: Bueno, decías recién, Miguel, que el RIGI, el régimen de incentivo a las grandes inversiones, es noticia en los últimos días, fundamentalmente porque lo que anunció el presidente de YPF, Horacio Marín, el día viernes, a través de sus redes, después en distintas entrevistas, entre las que se cuenta la que le hizo Hernán Fures, nuestro compañero de Cadena 3 Rosario, un proyecto de YPF que anuncia una inversión por 25.000 millones de dólares para los próximos años, que podría multiplicar hasta 100.000 millones de dólares las exportaciones de YPF. La verdad es que es un número muy, muy impresionante, muy grande. En total hay casi 100, como bien mencionaba recién, proyectos que están dentro de este régimen de RIGI, de los cuales hay entre 13 y 16 que están aprobados. Es un número muy, muy relevante. Obviamente la mayoría son para todas las provincias que están bordeando la cordillera, fundamentalmente San Juan, Neuquén, Catamarca, Jujuy, Salta, bueno, litio, energía, gas, cobre, son los principales proyectos, los principales sectores que se ven beneficiados. Parte de lo que le decía Marín de YPF a nuestro colega rosarino, lo escuchamos ahora.
10: Va a generar exportaciones por más de 100.000 millones de dólares. Pronto también vamos a estar presentando el RIGI de la Argentina del NG, que la primera parte son 200.000 millones de dólares de exportaciones para Argentina, y la expansión son otros 100.000 millones que estamos viendo si presentamos lo que llamamos los 12 millones de toneladas o los 12 millones de toneladas más la expansión de 6 millones de toneladas adicionales. Presentamos lo que llamamos los 12 millones de toneladas o los 12 millones de toneladas más la expansión de 6 millones de toneladas adicionales.

0: y también a toda la Argentina a mejorar.
1: Bueno, está ahí lo que decía el presidente de YPF, Horacio Marín.
2: Bueno, gracias a Hernán Funes, nuestro compañero de Cadena 3 Rosario. Lo que importa, Guille, no, ahora ya lo vamos a marcar, es, además de que le vaya muy bien a Vaca Muerta, la generación de empleo, ¿no? Horacio Marín está hablando realmente de una demanda de 40.000 puestos de trabajo en un plazo razonable, directos e indirectos. Ya vamos a estar buscando más detalles. Ahora el móvil. Al móvil en la ciudad de Córdoba, espero que bien emponchada, bien abrigada, Lucía González. ¿Qué está haciendo, Lu?
3: Miguel, buen día para todos. Salió a jugar la camiseta térmica ya, ¿eh? Ya salió a jugar la térmica, en este caso color blanco. Tengo de todos los colores para enfrentar el móvil de Radio Informe 3 a partir de este otoño y esta semana que se espera muy, muy fría. Noche cerradísima, pero se ven algunas estrellas, con lo cual creo que el pronóstico de Ulises de este cielo despejado, bien celeste para esta mañana en Córdoba, se va a cumplir. Hablando de celeste, estuvimos dándonos una vuelta porque los oyentes nos escribían temprano sobre que estaban festejando todavía en el predio de Alberdi este triunfo por penales anoche, ayer por la tarde, noche, y estuvieron festejando hasta recién, porque nos hemos cruzado en algún momento seguramente, ya no están en ese predio divirtiéndose ni celebrando, pero están, han dejado los resabios, lo que quedó. Van a estar las imágenes en cadena3.com, mucha botella, mucho vaso, mucha cajita de vino, han tomado y han festejado los hinchas de Belgrano que recibieron al plantel ayer también en el aeropuerto. Información de servicio importante, Miguel, a esta hora va a haber un corte total a partir de las 8 de la mañana en calle Martín García y un corte parcial en Donato Álvarez por obras de aguas cordobesas. Atención porque esto se va a extender hasta mañana. En la casa, en el caso de calle Martín García es entre Europa y Palestina a partir de las 8, como te decía, y también por pedido de aguas cordobesas en avenida Donato Álvarez, el corte total en el sentido, en el carril hacia Villa Allende, así que a partir de las 8 circular con precaución para los que tienen que ir para ese sector de zona norte.
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2: Bien, a las 6 y 33 minutos vamos a sumar a Juan Federico, que ha estado siguiendo durante todo el fin de semana las derivaciones de la causa por la muerte del joven Tomás Orihuela en una comisaría. Tomás tenía 19 años, debajo Pueyrredón. Es una información que Juan siguió punto a punto. El viernes último, el fiscal de la causa, el doctor Andrés Godoy, ordenó imputar a 6 policías, una mujer policía que quedó detenida y otros 5 agentes policiales, en el marco de esta muerte que, de acuerdo a la autopsia, fue suicidio. Se produjo la muerte, el detenido, pero la justicia quiere avanzar, Juan, sobre todo lo que rodeó a esa trágica circunstancia. ¿Cómo estás? Buen día.
7: Muy buenos días, Miguel. Efectivamente, el día viernes el fiscal Andrés Godoy avanzó con importantes novedades.

0: En torno a esta investigación por la muerte de Tomás Orihuela, el joven de 19 años que fue encontrado ahorcado dentro de una celda de la comisaría sexta el pasado sábado 25 de abril. Dentro de toda la resolución judicial se insiste con que todo indica o indicaría que se trató efectivamente de un suicidio. Pero más allá de este punto, el fiscal ha focalizado las imputaciones en torno a que Orihuela jamás debió haber ingresado en la comisaría sexta aquel día. ¿Por qué? Porque insiste con esto que veníamos adelantando en Radio Informe 3, que en menos de 48 horas Orihuela había sido detenido dos veces por las patrullas del Comando de Acción Preventiva de la Policía de Córdoba, de la comisaría sexta, y en ambas ocasiones por error, porque las órdenes de capturas en su contra ya no estaban vigentes. Hay tres policías imputados, Miguel, de privación ilegítima de la libertad. O sea, lo detuvieron sin fundamentos. Entre ellos hay una policía de apellido Romero que quedó detenida porque además esta mujer policía habría intentado borrar el contenido de su aparato celular. Otros dos policías que debían custodiar a Orihuela en la comisaría sexta fueron acusados de homicidio culposo, o sea, por la negligencia de no haberlo resguardado correctamente. Y además hay un comisario de apellido Córdoba de las unidades especiales de la policía de Córdoba que fue imputado por incumplimiento de los deberes de funcionario público. ¿Qué se le achaca a Miguel? Básicamente que en el momento en que le estaban secuestrando los celulares a los otros policías implicados, en un descuido de un funcionario judicial, este comisario le habría devuelto el celular al menos dos de los policías que en ese momento los abrieron y comenzaron a borrar el contenido de los mismos, según se observa en las propias cámaras de seguridad de la comisaría. De acuerdo a lo que nos cuentan fuentes policiales abocadas a esta investigación, en la causa hay mensajes, grupos de chat de los policías que cuando lo detuvieron aquel sábado a Orihuela, se burlaban dentro de ese grupo de chat de que lo estaban deteniendo otra vez, sabiendo que las órdenes de capturas no estaban vigentes. Que después llegó una orden, un alto policía, para que empezaran a borrar los contenidos de esos grupos de WhatsApp. Y además, se está investigando, Miguel, que la mujer policía, cuando lo deja en la celda, sin una orden judicial, todavía no había llegado la orden judicial para que lo alojaran en una celda, se fue a un cotillón de compras, Miguel.
1: A ver, no, por favor, no te vayas, no interrumpas, vamos a compartir la entrevista con la doctora Marta Rizzotti, que es la abogada de la familia de este joven muerto en la sexta, y con quien hemos hablado en aquella oportunidad que ocurrieron estos hechos. ¿Cómo está, doctora? Buen día.
2: Buen día, Miguel, ¿cómo está?
1: Bueno, el informe reciente de Juan ha sido completo sobre lo que se ha conocido y lo que ha llevado a estas medidas. ¿Cuál es la posición que usted va a fijar como representante de la familia? El primer punto, doctora, ¿aceptan, dan por cierta, lo explicaba recién Juan, la justicia después de la autopsia establece que fue suicidio? ¿Lo ha aceptado la familia o lo cuestiona?
2: No, la familia lo cuestiona. No cree que el deceso de Tomás haya sido autoinfligido. Queremos tener acceso al sumario para ver toda la prueba que hay. Y una vez que tengamos acceso, pediremos nuevas medidas para determinar que Tomás no se suicidó.
1: ¿Ha tenido acceso usted como abogada? ¿Ha tenido acceso a la autopsia, doctora?
2: Sí, sí hemos tenido acceso a la autopsia. La autopsia determina que no hubo violencia en el cuerpo de Tomás, pero sí hay violencia en un ahorcamiento y hay signo de violencia en el cuerpo. Por eso queremos tener todo el contenido del expediente para poder pedir ampliaciones de pericia o lo que haga falta para determinar que el deceso de Tomás no fue un deceso voluntario, sino hubo otras causales.
1: De manera, ya le doy pie a Juan, que tiene mucho más acceso al caso, pero de manera que por el punto inicial, oficial de que la imputación es por homicidio culposo, de acuerdo a la posición que usted está relatando, doctora, ustedes van a reclamar que sea homicidio simple, homicidio doloso.
2: Exactamente, que hubo intención, no hubo culpa, hubo intención de causar un daño, de causar la muerte de Tomás Orihuela.
1: Sí, Juan.
0: Sí, doctora Rizzotti. Buenos días. En torno a la resolución que toma el fiscal Godoy el viernes pasado, 6 policías imputados, pocas veces en Córdoba se ha avanzado contra tantos policías en una misma causa por la muerte de un detenido. Ustedes, a través de la familia, venían insistiendo en que Tomás Orihuela decía, desde que salió en libertad, justo el jueves anterior a su muerte, que los policías lo estaban persiguiendo, lo estaban hostigando. ¿A qué se debía esta situación, según entienden ustedes?
2: Mire, nosotros desconocemos el motivo por cual lo estaban hostigando. Tomás había hablado el día viernes a la doctora Sempina y a mí para pedirnos que lo ayudemos a levantarle esta causa que supuestamente estaba vigente. Tenía muchísimo miedo, pero muchísimo miedo a la policía. Estaba con un terror de que le vayan a hacer una causa, como él decía, y quería irse del barrio porque sabía que esto iba a pasar. Él era consciente que iba a terminar como terminó.
1: Doctora, pero claro. A ver, había causas anteriores que había tenido este joven, había tenido sanciones, condenas. El tema es que la actual medida, la última medida que se toma sobre él, se toma sin que hubiera una causa como las que había habido previamente.
2: Él sí había tenido una condena que la había recibido el día 23 de este mes, donde él el día jueves había salido en libertad desde la sede del tribunal, donde todo el mundo que ejercemos el derecho penal sabemos que cuando una persona sale en libertad desde tribunales, previo se constata que no haya ninguna orden de detención bajo ningún lugar ni de otra provincia, que no exista una orden de detención ni alguna fiscalía que esté requiriendo la presencia del imputado. Él salió con un papel donde le decían que estaba en libertad, que tenía que cumplir con ciertas condiciones, como por ejemplo ir al patronato a firmar. Él, cuando lo pararon, tenía ese papel y les manifestó a las policías que no estaba vigente esa orden que le atribuían de Gualeguaychú, y de igual manera lo llevaron. No le importó que lo hayan llevado el día jueves porque podía estar vigente, pero el día sábado, cuando ya estaban totalmente conscientes que esa orden no existía, la policía lo hizo con toda intención de hostigarlo, de maltratarlo, de llevarlo. Si no hubo un suicidio, si no hubo una muerte, hubo una instigación al suicidio, porque sabían que Tomás, el terror que le tenía a la policía.
1: Y Juan, encima lo descubrió. Perdón, doctor.
2: No. Sí, encima, ahora, la forma que... Sí.
0: En torno a esas dos detenciones, o sea, él no logra dormir la primera noche en libertad en su casa porque esa misma noche lo llevan en medio de un operativo saturación que hacía la policía de Córdoba del Bajo Pueyrredón, que incluso estaba el propio ministro de Seguridad en ese operativo. Y 48 horas después lo vuelven a cargar en medio de la tarde cuando él salía de la peluquería. Estos operativos sin justificación, o sea, él no estaba cometiendo un delito o en flagrancia. ¿Entienden que la policía los hacía para hacer estadística, como se conoce internamente?
2: Puede ser un motivo, pero yo creo que más que estadística, había una situación personal contra Tomás Orihuela. Tomás Orihuela nos dijo que se la tenían jurada y pasó lo que él dijo que iba a pasar. Él decía que la sexta lo iba a hacer volver a Bower, y él no iba a volver a Bower nunca en la vida porque había sufrido muchos abusos y lo había pasado realmente mal en Bower.
1: A ver, la despido con esto, doctora. No la policía, sino estos 6 policías imputados por el fiscal Godoy. ¿Usted tiene algún dato concreto de cuál sería la razón personal? Veo que en particular por el informe de Juan Federico, la mujer policía detenida es la que estaría más comprometida. ¿Se sabe ¿cuál sería la razón personal que existía o que habría existido?
2: No, Miguel, lamentablemente no sabemos, no sé si va a surgir del expediente cuando tengamos acceso al expediente, si va a surgir la razón por la cual pasó esto. Bien. Pero estamos ansiosos de poder ingresar al expediente como querella hasta que no los indaguen a los imputados. Hay un secreto de sumario y somos absolutamente respetuosos de la justicia del doctor Godoy y de los pasos que tenemos que seguir.
3: Doctora, gracias, doctora, disculpe, perdón, Miguel.
1: Perdón. Sí.
3: No, le quiero hacer una pregunta, doctora. ¿Cómo le va? Buen día.
2: Buen día.
3: Usted mencionó que hay secreto de sumario, pero ha trascendido que desde la fiscalía a cargo de Godoy ha tomado la decisión que tomó el pasado día viernes, producto de la apertura de los celulares de los policías imputados. ¿Usted conoce algún dato, tiene alguna información sobre el contenido de, por ejemplo, de los chats entre los efectivos policiales? Porque me parece que eso es muy importante para el fiscal.
2: Mire, la información que nosotros la tenemos a través de ustedes, de la prensa, porque para la querella hay secreto de sumario y no tenemos acceso aún a interiorizarnos de la causa.
1: La despido, muchas gracias, doctora Rizzotti.
2: No, muchísimas gracias a ustedes. Que
1: gracias, Juan, también te despido a vos, por supuesto que vamos a seguir con atención tu tarea. Irás viendo estas dudas que han quedado después de hablar con la abogada defensora. Gracias, ¿eh? Vamos a cambiar de tema, vamos a volver al tanto más grato tema que sigue desde ayer. Todo el equipo deportivo de Cadena 3, Gustavo Gutiérrez entre ellos, que lo han vivido tan intensamente y que ha dejado tanto. No hay que quejarse, Gustavo, de que los portales de Buenos Aires no celebren tanto lo de Belgrano, porque si hubiera ganado Argentinos Juniors, probablemente en Córdoba o en Catamarca hubiera sido un título también muy pequeñito. Pero aquí en Córdoba, en el barrio Alberdi y en toda la provincia, y en Suiza, de donde Cantarutti está mandando, el enfermero pirata está mandando saludos, se ha vivido realmente con mucha alegría, Gustavo.
4: Bueno, ¿y cómo lo vivió Ramiro Hernández, el que agarró esa pelota que definía la cuestión? Porque Cardoso le había atajado a Enzo Pérez, Ramiro Hernández tenía la posibilidad de darle la victoria a Belgrano y transformarlo en semifinalista. Así hablaba el pibe con Mauri Cóculo al final del partido, de esta manera.
5: Le estábamos preguntando por el papá y dice: pensé en el penal de Montiel cuando lo agarró Ramiro.
6: Mirá, bueno, entonces se ve que me tenía fe porque Montiel lo hizo, me tocó hacer, así que algo parecido ahí. Y la verdad es que traté de mostrar tranquilidad, pero por adentro no sé si estaba muy tranquilo. Cambié un poco de palo, pero bueno, pude convertir y muy lindo.
5: Para un pibe como vos, que llevas ya 4 años de haber debutado, más inferiores, ¿qué significa todo esto? ¿Se lo podés explicar a alguien que no conoce, que no entiende nada de Belgrano?
6: Yo creo que es muy difícil explicar lo que se vive en este club, en este hermoso club como es Belgrano, de chico, de las inferiores. Es increíble el grupo que se arma en todas las categorías que vos pasé, hay un grupo sano, todo el club tirando para adelante, y yo creo que hoy ya al final es una demostración de que estamos haciendo las cosas bien.
4: Ramiro Hernández habla, piensa como juega, Miguel.
1: Llaman mucho los oyentes, Gustavo, y uno se da cuenta en el acto quiénes están celebrando y a quiénes se le atraviesa el picle, una fiesta, lo de Belgrano, realmente una fiesta en todo sentido, por la manera, sobre todo por jugar de visitante, por esto que estás marcando, ¿no? Un pibe que queda al final con ese penal que ya va a ser histórico, pase lo que pase, va a ser histórico, ¿no?
4: Claro, porque definía la cuestión. Belgrano tuvo abajo 2 veces en los penales, tenía 2 match points a favor argentino, no lo aprovechó, apareció el arquero Cardoso en la definición 1-1 y después el pibe Hernández le dio la victoria al Celeste, que va a jugar la final con River.
1: Bueno, gracias, ya vamos a volver con el tema, por supuesto que es el tema central deportivo, la victoria de Belgrano, la final que se viene, lo que va a ser el Kempes, mamita. Pero vamos a ocuparnos ahora de un tema realmente muy delicado que viene creciendo en el marco de la crisis general socioeconómica del país, y en la crisis en particular del PAMI, que afecta, no hace falta entrar en detalles, a sus afiliados, en su mayoría jubilados, personas mayores con graves dificultades. Si esto es complicado en Córdoba, en Buenos Aires, en Santa Fe o en Mendoza, ni le cuento en ciudades del interior provincial. Se ha estado prestando atención a los datos de cómo van cayendo los servicios PAMI a los afiliados y debe de alguna manera encontrar el Estado provincial o municipal la manera de hacerse cargo, cosa que por supuesto a nadie le sobra recursos ni medios para hacerlo. Está en línea el intendente de Santiago Temple, el doctor Marcos Ferace, no, es médico el intendente Ferace. ¿Cómo está, doctor? Buen día.
7: Hola, Miguel, ¿cómo estás? Buenos días. Bien.
1: ¿Cómo está la situación concretamente, por ejemplo, en Santiago Temple? Es una población importante, no se llegan a 4.000 habitantes, pero digo, un lugar donde tendrán ustedes, usted en particular por ser médico, tener que encontrar los recursos y la manera para cubrir lo que no está cubriendo el PAMI. ¿Cómo lo hacen, Ferace?
7: Y Miguel, lo que estamos viviendo es una situación muy, muy difícil, que está llegando a niveles extremos, ¿no? Todos saben, desde los municipios, la caída en la coparticipación, en la recaudación y en el dinero que nos ingresa, que por ahí es lo que uno usaba o sigue utilizando para poder estar compensando esta falencia, abandono o falta de respuestas del PAMI en específico, ¿no? Acompañado de todo lo demás que nos tenemos que hacer cargo, ¿no? Cada uno de los municipios.
1: Póngale números, datos. ¿Qué cantidad de afiliados PAMI están con carencias en la atención, doctor, y se tienen que hacer cargo con los recursos municipales? ¿Lo tienen cuantificado?
7: Y nosotros, por ejemplo, en traslado entre enero y febrero aumentamos un 200% de los pacientes que hemos tenido que llevar a los centros de atención más cercanos. El contexto, Miguel, es muy, muy grave, ¿no? Tenemos en municipio en donde está el médico de cabecera de PAMI, que atiende horas como está pactado, ¿no? Es atención y seguimiento de patologías crónicas, y después todo lo demás no tienen absolutamente nada los pacientes, ¿no? Que antes también tampoco tenían, ¿no? Clínicas ni especialistas, pero al tener más recursos para poder gestionar o acompañar era distinto. Entonces, estamos hablando de un aumento de 200%, estamos hablando de que los turnos de especialistas están... Santiago Temple tiene que derivar a especialistas a Rollito o a Córdoba. Entonces, un jubilado le están dando turnos, están reprogramando los turnos, están extendiéndolo muy lejos a los especialistas, un urólogo, un monólogo, un oncólogo, un cirujano, le están dando turnos en Córdoba para 2 o 3 meses, siendo que antes era 10 o 15 días. Entonces... todo eso es lo que tenemos que ir compensando nosotros, porque ese paciente tiene que esperar 3 meses para el turno especialista, está yendo toda la semana por su problema, por su patología, el médico clínico que va ayudando y acompañando, sí, municipal, ¿no?, del centro de salud, o el médico de cabecera lo va acompañando en este proceso, sabiendo bien que no es lo mismo, ¿no? O sea, para eso
1: ahí le pregunta a Luis Fernández Chegaray, pero antes solamente esto, doctor Ferace, en la práctica, en los pueblos nos conocemos, se conocen todos, usted, estoy seguro, además como médico, han sido sus pacientes, ¿hay hoy personas mayores, jubilados o afiliados al PAMI en Temple que no estén recibiendo la atención que les corresponde?
7: Y Daniel, Miguel, es lo que te estaba diciendo, ¿no? O sea, no reciben atención especializada. La medicación se le ha caído mucho, lo que era en todo el 100%. Ahora los pacientes tienen que estar pagando la medicación. Los traslados, el jueves pasado, Miguel, una paciente, un accidente aquí en Santiago Temple, la ambulancia del municipio tuvo que asistirla, tuvo que atender la urgencia, tuvo que llevarla a Rollito para que la vean en la clínica, y desde Rollito, como no tenían traumatólogo, tuvieron que derivarlo a Córdoba. Te estoy diciendo, un paciente con nombre y apellido. Un paciente oncológico hace 2 meses que no está recibiendo la medicación oncológica y aparecieron todos sus síntomas de nuevo, ¿no? Por su patología o por la metástasis que tenían. O sea, pacientes con nombre y apellido te podría dar, ¿no? Y esa es la situación que están viviendo, ¿no? Ni que hablar a todo el contexto agregado, ¿no? En estos pacientes que le piden muchísimas planillas que tienen que completar los médicos de cabecera, que tienen que ir a la sede PAMI a Rollito, Río Primero, a completar. Estamos hablando de pacientes de 80 años o encima de 80 años con muchísimas patologías, con disminución en la capacidad de la movilidad, que tienen que subirse a un colectivo o a veces ser trasladados por nosotros también para estos trámites, ¿no? Entonces, es muy grave la situación que estamos viviendo.
8: Intendente Luis, lo saluda, ¿cómo le va? Bueno, usted ha hecho una descripción de la situación del PAMI, las deudas, la falta de servicio. ¿Están pensando ustedes como intendentes juntarse e ir todos unidos en un reclamo hacia la Nación por esta situación?
7: Y estamos ahí en distintos grupos, donde estamos todos los intendentes, ¿no? Esto hay que aclararlo, es distinto signo político, porque es una realidad que nos está pegando y golpeando a todos los municipios, ¿no? Ya hemos hecho reclamos aquí en el PAMI, en la delegación Córdoba, y bueno, y estamos esperando respuestas. Eso también no es una situación, ¿no? Que todas las obras sociales están con problemas serios y gravísimos en estos momentos, pero tenemos respuestas del PAMI, no estamos teniendo ninguna respuesta.
1: Gracias, doctor Ferace. El tema planteado en este caso es Santiago Temple, pero por supuesto, pues digo, por los mensajes que estamos recibiendo, afectan a los afiliados PAMI en toda la provincia. Que tenga buen día y gracias, intendente.
7: Gracias Miguel, y bueno, es una situación para verla muy importante, ¿no? Porque los jubilados están teniendo sus problemas con las enfermedades y las patologías, agregado a las situaciones de que, por ejemplo, ahora están por sacar el subsidio de zona fría, donde van a tener que pagar el 50% más los gastos de energético por los fríos excesivos que tenemos.
1: Tema de hoy, la zona fría y el impacto que va a tener.
7: Pero mientras usted habla, doctor, estamos viendo...
1: Hay oyentes que están contando turnos normales cada 3 meses, las especialidades hasta 9 meses, la primera consulta, y después el próximo especialista, otros 9 meses, me dice la señora Alejandra, o sea, y que no es de Santiago de Temple, es un problema grave y generalizado.
7: Esa es la situación, Miguel, y ni que hablar de los problemas que vamos a ver a futuro, porque no están pudiendo comprar medicación para colesterol, para ácido úrico, para patologías que no lo ven ellos en el momento, pero que ya estamos viendo los resultados con el aumento de muchísimos pacientes que hemos tenido muertos en estos veranos. Fíjate, Miguel, ¿no? Verano con neumopatías serias, ¿no? Entonces son las consecuencias de la situación tan grave que estamos teniendo con nuestros jubilados.
1: Que tenga buen día, Ferace, gracias.
7: Gracias Miguel por
1: manifestar. Vamos a Buenos Aires, vamos a quedar en la tesis de Buenos Aires con Ariel, a ver las precisiones sobre, a ver algo un poco más grato, ¿no? Las precisiones sobre las vacaciones de invierno, ya están los periodos establecidos para todas las provincias argentinas, Ariel.
9: Sí, Miguel, sabés que es potestad de cada provincia, ¿no? Fijar el cronograma escolar, y por eso hay diferencias en cuanto al receso invernal. En lo que sí hay coincidencia es que por lo menos desde el punto de vista del compromiso, que cada jurisdicción cumpla con los 190 días de clases. Después será materia de otra discusión si se cumplen o no efectivamente. Pero en lo concreto se ha confirmado el calendario del receso invernal. 6 provincias van a estar haciéndolo entre el 6 y el 17 de julio, el mes 7.
1: Ahí Córdoba, estamos nosotros, ellas, ¿no? Ahí está Córdoba, Entre Ríos, Mendoza, San Juan, San Luis y Santa Fe, ¿verdad?
9: Correcto. El grupo mayoritario es el del medio, el que va a realizar el receso entre el 13 y el 24 de julio. Son 14 provincias: Catamarca, Chubut, Corrientes, Formosa, Jujuy, La Pampa, La Rioja, Misiones, Río Negro, Neuquén, Salta, Santa Cruz, Tierra del Fuego y Tucumán. Bien. Y las 4 restantes que van a estar realizando el receso entre el 20 y el 31 de julio, que son la provincia de Buenos Aires, la ciudad de Buenos Aires, Chaco y Santiago del Estero.
1: Tampoco esto, por ejemplo, para los operadores turísticos tiene un valor especial, Ariel, porque, por ejemplo, tradicionalmente en Córdoba, en vacaciones de invierno, las principales corrientes turísticas vienen de la provincia de Buenos Aires, de la provincia de Santa Fe. Santa Fe va a coincidir con las vacaciones de Córdoba, pero en el último envión de julio, entre el 20 y el 31... allí se esperará, me imagino, la mayor intensidad de turistas que vengan a Córdoba, ¿no?
9: Sí, vos fíjate que las provincias que son vecinas han tratado de equiparar las fechas de receso. Por ejemplo, Neuquén y Río Negro, Santa Fe y Córdoba, provincia de Buenos Aires y ciudad de Buenos Aires, coinciden allí, eso para favorecer los traslados y el movimiento.
8: Históricamente, Miguel, la última semana del país coincidía con la primera de Buenos Aires. Lo que han buscado ahora es separarlo como para poder estirar el periodo de vacaciones. Por eso la mayoría sale 15 días y cuando terminan esos 15 días arrancan en los dos distritos más grandes.
1: Tiene lógica, pero para los papás en cualquier punto del país que estén escuchando, es muy bueno tener con anticipación las fechas entonces que quedan planteadas de esta manera. Gracias, Ariel. Vamos al móvil en Córdoba. Lucía González, ¿qué está pasando?
10: Un accidente, Miguel, un accidente en Avenida Circunvalación y Ruta 20, salida a Carlos Paz. Un Fiat Uno se cruzó del anillo externo. Impresionante el trayecto que hizo el conductor de este auto. Se cruzó del anillo externo, como quien sale de la zona del centro por el Cantero Central, lo atraviesa completo y termina en el anillo interno, en contramano. Esto ocurrió alrededor de las 5:30 de la mañana, choca contra el guardarrail, quedó destruido el auto, van a estar las imágenes en cadena3.com. El conductor de 32 años fue trasladado por el 107 al hospital de urgencia con politraumatismo, nos decía personal policial en el lugar, que aparentemente fuera de peligro, tenía cinturón de seguridad este conductor y se habría quedado dormido, pero el trayecto que hizo este Fiat Uno para quedar contramano del anillo interno, interno de la circunvalación, es impresionante. Como información de servicio, no está cortado a esta hora el carril, hay solamente la banquina donde está trabajando personal policial, Miguel.
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0: estás empezando tu lunes, cómo estás empezando tu día. Es lunes 18 de mayo, las 7:01, noche cerradísima, helada, friazón en la mañana de Córdoba. El pronóstico, lo vamos a ver en un minuto, dice que si bien el solcito, como ocurrió ayer, tendremos algún alivio, pero mucho frío en el arranque, con cuidado, con precaución, con todo lo que te puedas emponchar, sobre todo a los chicos. Hay mucho resfrío, mucho pañuelito dando vuelta. A ver, el saludo, Ulises, lo postergamos, porque ya está Marcelo Madelón, pronosticador del aeropuerto Córdoba, su amigo.
1: Escuche, Miguel. A ver, por favor.
2: Estimados pasajeros, vamos a tomar contacto con Marcelo Madelón, pronosticador del aeropuerto Córdoba. Muchas gracias.
0: Hola, Marcelo. ¿Cómo estás, Marcelo? Buen día.
3: Hola, ¿qué tal? Buen día. ¿Cómo están ustedes?
0: Bien. Ayuda, el tin, tin, tin, ayuda para saber que estás en el aeropuerto. ¿Qué friazón que hace, maestro?
3: La verdad que sí, vamos a ver si sigue bajando, porque ahora tenemos un grado, pero si sigue bajando podría ser acá en el centro de Córdoba el día más frío en lo que va del año. Un grado de temperatura, podríamos estar llegando en la próxima hora algunas décimas sobre cero, y sin embargo mucho sol, el viento va a rotar al norte, al noreste, así que la máxima para hoy podría estar en 17 grados, y siguen días lindos, pero fríos. Mañana martes también un grado de mínima y unos 19 grados de máxima, y sería el día más cálido, de la máxima más elevada de la semana, porque ya a partir del miércoles hay una pequeña rotación del viento al sur y un jueves cubierto, así que las temperaturas van a ser bajas durante toda la semana.
0: ¿Hemos tenido nieve en el fin de semana, Marcelo?
3: Un poquito allá arriba, en las altas cumbres, pero ha sido despreciable, por decir así, la cantidad, ya sea el agua que cayó en nuestra ciudad como la nieve que cayó allá arriba. Ha faltado humedad, así que eso ha impedido que haya habido una nieve más copiosa y una lluvia más intensa en el bajo, y ya es la época en la cual realmente las precipitaciones declinan notoriamente. Después de un abril muy lluvioso, ya mayo se perfila como un mes mucho menos lluvioso, y es lo normal para la época del año.
0: Respecto de las provincias cuyanas, que había una alerta importante cuando arrancó el fin de semana, ¿cómo estuvieron?
3: También fueron nevadas en alta montaña, pero posteriormente se volvió a abrir el camino que conduce a Chile. Y lo llamativo del día de hoy es de que hay una alerta meteorológica, pero en esta oportunidad por frío. ¿Y sabes dónde? En el norte del país. Y justamente, ¿por qué tiene que ver el norte? Porque normalmente las temperaturas son mucho más elevadas, y en esta oportunidad el frío ha llegado también a las provincias de Formosa, Chaco, Misiones, Corrientes, Santiago del Estero, Salta, donde han bajado mucho las temperaturas, y una partecita de la provincia de Córdoba también está en alerta por frío, por las temperaturas bajas, que son bajo cero, principalmente en el departamento del Río Cuarto. Ese sector tenemos alerta por bajas temperaturas.
0: Mucha hinchada de Belgrano en el aeropuerto Córdoba, en el servicio meteorológico, Marcelo.
3: La verdad que no los he visto, pero sí andan por todos lados.
0: Te mando un abrazo. Eso hace subir la temperatura hoy a todo el mundo. Chao, Marcelo, muchas gracias. Gracias por tu atención.
3: Un abrazo, hasta luego.
0: Gracias, Marcelo Madelón, aeropuerto Córdoba, servicio meteorológico. Ulises, ahora sí, con los datos muy confiables de Marcelo, no lo vamos a discutir ni vamos a ponernos en pugna, ¿no?
1: No, lo que dice Marcelo es así, por supuesto.
0: Palabra santa.
1: Es profesor, aparte es especialista, tiene más títulos y más es como el bicarbonato de sodio, ¿me entiende, Marcelo? Sí, es buenísimo. Sí, sí, sí. Bueno, la chicharra informativa hoy nos comunica que se está conmemorando el Día Internacional de los Museos. Fíjese qué bonito. Es el día de la fascinación por las plantas, Miguel, para todos los amantes de las plantas. En el cual también se invita a los centros de investigación, museos, empresas, colegios, a empezar a plantar, ¿no? A hacer, bueno, la cadena 3 lo viene haciendo, plantando distintos árboles autóctonos. Pero hay que tener alguna que otra plantita. Bueno, usted en su casa seguramente tendrá su huerta, sus árboles frutales, tendrá ahí todas las cosas. ¿Usted tiene plantas? ¿Su casa, Echegaray?
4: No.
1: Velo. ¿Nada?
4: Ay, ay, sí, pero...
1: ¿Ni siquiera un potus en el agua?
4: No, ay, ay, pero ay, no, no ay. Me ocupo de ellas.
1: ¿Usted, ingeniero?
5: Sí, tengo.
1: ¿Tiene? Muy bien, perfecto. A mí me dejaron plantado varias veces, pero es otra historia esa, Miguel. Estamos en la Semana Mundial de la Sensibilización sobre la Sal. Es muy importante cuidar el consumo de la sal, ya que puede llevar a enfermedades cardiovasculares y la hipertensión. Es el día de la escarapela en nuestro país, así que a llevar una escarapela en el pecho y recordar a esa insignia patria, que habría que llevarla todos los días, Miguel. Muy importante. Hoy, 18 de mayo, está conmemorando el día de no tener los platos sucios. Así que, señora, señor, hoy hay que lavar los platos, no hay que dejar hasta para el otro día. Y fíjese que tenemos un corresponsal que nos envía situaciones insólitas. El señor Ariel Rodríguez, no sé si él habrá participado de esto, pero el día de ayer, Miguel, hubo un furor por la reunión de...

0: Es un momento cultural, señora, señor. Tome nota. Tobogán de piojos. Cabeza de rodilla. Soldado mal escondido, porque se le ve el casco. Y por último, aeropuerto de moscas. No sé si Pacho quiere agregar algo usted. ¿No?
1: Yo puedo agregar algo porque la convocatoria de ayer en La Plata, que no es broma de Ulises, es cierta. Todo empezó con un casting. No estaban haciendo un casting probablemente para alguna producción comercial o algo, pero fue tal la respuesta, se viralizó tanto que se convirtió en una convocatoria. El hashtag era chocho de ser pelado, o sea, gente que saca chapa de ser pelado. En La Plata fue la convocatoria. Muy sí, divertidas las fotos de los pelados
0: platas. Me imagino el frío, Miguel. Sí, Centeno, ¿qué iba a decir?
2: Te faltó uno.
0: ¿Cuál?
2: Citroën 13B.
0: ¿Por qué?
2: Tiene el techo de cuero.
0: Informó La Chicharra.
1: Bueno, bienvenidos a todos los pelados, en particular en este día. Gorrito de lana es muy recomendable con este día. Qué frío que hace. Vamos a los títulos.
0: El presidente Javier Milei retoma esta semana la agenda pública en medio de la preocupación del gabinete por la escalada de la interna. Hoy brindará una charla económica ante estudiantes de una universidad privada, acompañado por el jefe de gabinete Manuel Adorni y el ministro de Desregulación Federico Sturzenegger. La Cámara de Diputados debatirá esta semana la ley hojarrasca y las reformas de zonas frías. Martín Menem convocó la sesión especial para el miércoles 20, donde también estará en el temario de la oposición el pedido para interpelar al jefe de gabinete Manuel Adorni. El jefe de gobierno porteño defendió una candidatura de Mauricio Macri y rechazó que sea funcional al kirchnerismo. Jorge Macri le respondió a Martín Menem, quien cuestionó una eventual postulación del expresidente en 2027. El jefe de la Armada Argentina hizo un fuerte reclamo de inversión en las fuerzas y advirtió por el control de los recursos marítimos. El almirante Romay dio un contundente discurso por el Día de la Armada en la base de Puerto Belgrano, en Bahía Blanca, donde habló frente al ministro de Defensa Carlos Presti, el canciller Kirchner y la plana superior de la Marina. Estados Unidos denunció acciones destinadas a desestabilizar al gobierno de Bolivia por parte de seguidores de Evo Morales. Washington criticó los bloqueos en rutas y en un aeropuerto que llevan ya 2 semanas. En un giro histórico, el Partido Socialista del presidente español, Pedro Sánchez, sufrió su peor derrota en Andalucía, que volvió a dar el triunfo al conservador Partido Popular, que obtuvo 53 bancas y deberá negociar con el ultraderechista Vox para gobernar. La justicia de Córdoba imputó a 6 policías por el caso de Tomás Orihuela, el joven de 19 años hallado ahorcado en una celda. Están acusados de privación ilegítima de la libertad con resultado fatal, tras confirmarse que Orihuela fue arrestado basándose en órdenes de captura que los efectivos sabían que eran falsas.
3: Belgrano finalista, le ganó por penales Argentinos Juniors, jugará frente a River, partido final domingo 15:30 en el Kempes. Protagonistas del Celeste, en este caso hablando con Maxi Molina, Santi Longo, el volante central celeste.
4: Contento porque estamos en una final por primera vez. Creo que fue un partido en el cual nos costó, que Argentinos Juniors hizo un gran partido, pero bueno, supimos aguantarlo y quedarlo con poder empatarlo y que a ganar en los penales, y nada, una final que ojalá que pueda ser para nosotros.
5: Ahora marca el corazón del equipo, ¿no? Lo que fue el partido y lo que fueron los penales.
4: Sí, sin duda, la verdad que de afuera se sufre muchísimo, pero nada, contento porque estamos en la final, es el objetivo que teníamos apenas comenzó el año, así que estamos muy felices. Ahora queda disfrutar y nada, pensar en la final que va a ser.
5: ¿Era uno de los que estabas de rodilla o no?
4: Sí, estaba arrodillado, la verdad que sufriendo porque parecía que no iba a ser para nosotros otra vez más, y bueno, ojalá que gracias a Dios fue para nosotros y ojalá que el domingo podamos regalarlo.
5: ¿Quién le pedías?
4: Nada, mi vieja, a todos.
5: ¿Mi vieja que la tenés allá arriba?
4: La tengo allá, nada, contento porque pudimos ganar, como te dije recién, pasamos, que era lo importante, y estamos en la final.
3: Santiago Longo, el volante central celeste, hablando con Maxi Molina al final del partido en el que Belgrano se consagró finalista de la Liga Profesional.
1: Y por supuesto, Gustavo, que a partir de ahora en cuenta regresiva para el encuentro del Kempes, donde, por ejemplo, un dato que vamos a tener que empezar a marcar con tiempo son los jugadores lesionados de River, por ejemplo.

0: Que allá hay tres descartados, Miguel, y no son, son titulares indiscutidos. Gonzalo Montiel, Sebastián Driussi y Marcelino Moreno no van a poder jugar la final.
1: Que va a ser en el Kempes.
0: Que va a ser en el Kempes, con mitad para el público de River, mitad para el público de Belgrano. Belgrano tiene que hacerle estudios hoy, hablando de ausencias muy importantes, la de Lisandro López, que ayer salió lesionado, y hoy van a hacer estudios a ver si está desgarrado. Si está desgarrado, no va a poder jugar la final.
1: Te voy a hacer una pregunta no deportiva, te lo voy a hacer a Luis también. En el Kempes, el domingo, ¿habrá naranjitas o no?
2: Ponele la firma.
1: Pero por supuesto.
0: Y si ahí van a cobrar 100 lucas, no sé. Cualquier cosa, supuesto. Miguel.
1: Va a tener que ir preparado. Bueno, ya vamos a volver sobre ese tema, que queda todavía mucho, pero mucho por saber sobre la reglamentación de los cuidacoches en Córdoba. El plazo, Luis, es el 26 de mayo, ¿no?
2: El 26. La final es el 24.
1: Sí.
2: Tenés 2 días, 48 horas de Changui.
1: Vamos a Buenos Aires. El dato político del fin de semana, que me parece, ¿no?, que está en línea, Ariel, con el comienzo real de las campañas rumbo al 2027. El dato político ha sido la reaparición de Mauricio Macri y el perfilamiento del PRO como alternativa electoral.
3: Sí, Miguel, y lo estaba pensando recién, digo, ¿cuánto ha incidido en todo este pronunciamiento, pero sobre todo en la dureza del pronunciamiento, la Fer Adorni? ¿Por qué? Bueno, porque la decisión del PRO de competir ya estaba más o menos clara desde hace un tiempo, han coincidido los tiempos también. Me parece que la dureza de ese comunicado, de ese manifiesto del domingo pasado, tiene que ver un poco con la situación de Adorni y esta decisión del presidente de no dar por finalizada esta situación. A tal punto que también Patricia Bullrich salió a marcar esta diferencia, porque ella misma ve complicadas sus aspiraciones en la ciudad de Buenos Aires si no hay un acuerdo entre el PRO y la Libertad Avanza. En lo concreto, el fin de semana, en el marco de esta reaparición del expresidente Mauricio Macri, el presidente de la Cámara de Diputados, Martín Menem, en una entrevista que le dio al diario Clarín, le preguntan justamente sobre la posibilidad de que Macri vuelva a presentarse como candidato a la primera magistratura. Dijo que, bueno, es alguien que no pudo reelegir, que no pudo terminar con el populismo y que por eso volvió, en referencia al kirchnerismo, y que cree que los votantes del PRO van a acompañar a la Libertad Avanza. Si Macri se presenta, le haría un favor al kirchnerismo, dijo Martín Menem. Esto corrió como reguero de pólvoras, cayó por supuestamente pésimamente mal en el PRO. Negociaciones que con el gobierno están rotas desde el 31 de octubre, cuando el gobierno ganó finalmente las elecciones de medio término, pero ahora hay sectores que están buscando una alianza con el gobierno y hay otros que decididamente, bueno, van por una Libertad Avanza sin socios, por lo menos en estas elecciones, así lo ha marcado Martín Menem. Quien le contestó ayer es el jefe de gobierno porteño, Jorge Macri, que dijo, todos tienen derecho a competir. Lo escuchamos.
4: Tenemos algo para aportar en la Argentina, sin ninguna duda. El año que viene se discutirá cómo,
5: candidato
4: de qué frentes. Bueno, habrá que ver. A mí me gustaría que el PRO tenga candidatos, pero habrá que ver, hay que esperar. En la ciudad seguro vamos a tener candidatos, en Entre Ríos, en Chubut, en Mar del Plata.
6: Martín Menem dijo que una eventual candidatura de Mauricio Macri beneficiaría al kirchnerismo si se postula. ¿Usted qué piensa de esto?
4: No comparto. Todo el mundo tiene derecho a competir y a hacer su aporte. Eventualmente habrá que ver cómo se resuelve, cómo se compite, a favor de quién. Está claro que si algo que nosotros somos muy celosos es que el kirchnerismo no vuelva. Nacimos a la política con el kirchnerismo enfrente.
3: Bueno, ahí se pelean entre el PRO y la Libertad Avanza por ver quién es más antikirchnerista o antipopulista, y con eso pretenden, bueno, segmentar al electorado. Así que allí está servida la pelea, la situación de una campaña que recién está comenzando, Miguel.
1: Pero es el dato político del día, Luis, no sé si estás de acuerdo. A ver, marquemos agenda nacional.
2: La Libertad Avanza también propone para las próximas semanas un cabildo abierto con la intención de poner un candidato en cada uno de los 135 municipios que tiene la provincia de Buenos Aires. Con lo cual ahí va a tensar también aún más la situación con aquellos dialoguistas. Del otro lado, Uñac, el ex gobernador de San Juan, ya salió a posicionarse como candidato a presidente, avalado por el cristinismo. Acá ya también tiene la tensión con Axel Kicillof, que está recorriendo el país, que estuvo en Tierra del Fuego, que estuvo recorriendo...
1: Y con otros sectores del peronismo, línea Pichetto.
2: Efectivamente, y toman distancia este peronismo federal de los gobernadores, sobre todo al norte grande, toman distancia de la Cámpora. También así que tenés esas internas en el peronismo barra kirchnerismo, a pesar de que estamos en mayo, ¿no? La elección es en octubre. Frente a ese panorama, ya los gobernadores, Miguel, están coordinando fechas para desdoblar las elecciones provinciales. Cito la fuente, hoy el diario La Nación ha hecho un relevamiento y habla de que por lo menos 7 u 8 gobernadores de las provincias más importantes están hablando de un super domingo electoral. Es una buena noticia, digo, para evitar que todos los meses estemos con una elección como ocurrió.
1: Que se pongan de acuerdo.
2: Exactamente. ¿Por qué quieren un super domingo electoral? Porque entienden de que le pueden complicar la situación a La Libertad de Avanza de tener que atender 7 u 8 elecciones el mismo domingo. Después tenés a otros como Mendoza, Entre Ríos, Chaco, que están aliados con La Libertad de Avanza, que también quizás podrían desdoblar la elección para darle algunos triunfos a La Libertad de Avanza y de esa manera llegar mucho mejor posicionado a la presidencial de octubre. Así que parte de lo que se está hablando en materia política. En el Congreso esta semana están esperando el proyecto del superrígido que hablabas con Guillermo en el comienzo del programa. Están atentos también a lo que va a ser la poda de los subsidios al régimen de zona fría. Sobre el tema del RIGI y lo que está pasando, por ejemplo, en Vaca Muerta y lo que dijo el presidente YPF, hay dos cuestiones que destacamos, Miguel. Una, el salto demográfico que ha generado Neuquén y Vaca Muerta, o que ha tenido Neuquén y Vaca Muerta.
1: Muy buen punto.
2: Desde el último censo 2022 hasta la fecha, ha crecido casi en 90.000 personas, un 10% de la población ha crecido en muy pocos años.
1: Y hay que darle servicios, ¿no? Hay ciudades que están desbordadas, donde los alquileres se han disparado y hay que darle servicios, ¿no?
2: Exactamente. Y el informe que trae el diario Río Negro es la demanda que va a tener en los próximos años, 40.000 trabajadores adicionales, pero ahí tenés de todo, ¿no? Ingenieros, mecánicos, electromecánicos y eléctricos, soldadores, faltando mucho.
1: Ya vamos a hacer un repaso más específico, porque creo que estamos coincidiendo, Luis, tema central, pero absolutamente central para el futuro de la Argentina, ¿de dónde van a salir los nuevos empleos? Estamos en un momento en que la pérdida de empleos es dramática. Hay que ver cómo se revierte y qué es lo que va... Bueno, acá estamos hablando, de acuerdo al anuncio que estás mencionando de Marín, de una demanda de 40.000 puestos de trabajo, ¿no?
2: Sí, casi la mitad de la gente que se ha radicado en los últimos años. Pero ahí tenés especialistas en seguridad e higiene, soldadores, instrumentistas, personal de la construcción, van a necesitar mucho. Obra, infraestructura.
1: Vamos a hablar, si podemos, ¿no? De una app que están desarrollando dos neuquinas para impulsar el trabajo femenino en esas áreas tan masculinas como es la minería. Muy atractivo, muy interesante cómo lo están planteando. Muy bien, y gracias, Luis. Vamos con Guillermo López. Hace un año, Guille, hablábamos la empleada fantasma de la Unicameral de Córdoba, ¿te acordás? En esa época todo el mundo se ocupó, también nosotros, una realidad tan oculta de los gastos, los contratados, el número de la Unicameral. Fue noticia durante un tiempito. La política siempre apuesta al olvido, a la desmemoria, ¿no? pasa el tiempo y todo el mundo se olvida. Bueno, Guillermo López no se olvidó, ha seguido contando numeritos. A ver, Guille.
5: Bueno, sí, un año y medio, ¿no? Porque eso fue en enero del 2025. Bueno, vamos a hablar, ya que estás hablando de empleo, hablemos de empleo, de esta fábrica, entre comillas, de leyes que tiene la provincia de Córdoba, la unicameral. O sea, si lo miramos como si fuera una fábrica con empleados, bueno, tiene casi 2.000 empleados por mes. Casi 2.000 cheques por mes son los que va firmando la unicameral cordobesa. Ayer el diario La Voz del Interior hizo un informe sobre esto que mencionas, Miguel, la cantidad de empleados en planta permanente. Sí. Que llegó a 1.056, según los datos que difundió la propia unicameral en su sitio web. Y nosotros nos preguntamos cuánto ganan. Sí, los que trabajan en la unicameral, obviamente cuánto gana un legislador, cuánto gana un asesor, cuánto gana un empleado de planta, cuánto gana un contratado. Bueno, la unicameral tiene 1.418 empleados entre no permanente y planta fija, 1.056 empleados no permanentes, 362 de planta fija. A eso hay que sumarle más o menos unos 300, 350 monotributistas. En ese número siempre está dando vueltas. Esos monotributistas cobran 600.000 pesos mensuales. Cuando uno ve todo lo que cobran durante el año, todo el presupuesto asignado de este año son 1.008 millones de pesos. Presupuesto para monotributistas, de los cuales ya se han devengado, según datos oficiales, 617 millones. ¿Cuánto gana un legislador en Córdoba? Según la información que publicó la unicameral ayer, 4.681.901 pesos con 7 centavos. Siempre hay que sumar algo más, ¿sí? Recordamos el caso del legislador Cañito Flores, que había contratado un servicio de brindis para fin de año, que la unicameral pagó como gastos de cortesía y homenaje, pero contrató un hotel que era del propio Flores. Así que fueron ingresos para Flores, un caso recordado que no nunca sí. Hubo en la discusión en la unicameral, ni menos aún en alguna fiscalía. ¿Cuánto gana un asistente funcional nivel A, que tiene que prestar apoyo administrativo? Esto es personal contratado. 2.669.000 pesos con 56 centavos. ¿Y cuánto gana un asesor del Poder Legislativo, un funcionario? 2.489.961 pesos con 28 centavos, esto es personal permanente. Ahí están los gastos por legislador, por personal contratado, por personal permanente y por monotributista en esta fábrica de leyes que tiene Córdoba, donde por mes se firman casi 2.000 cheques.
1: Excelente, gracias. Vamos al móvil. Lucía González, hay agua, me parece, por allí dando vuelta donde no debe estar. Te escucho, Lu.
7: Sí, Miguel, estamos con el móvil de Radio Informe 3 en Boulevard San Juan y Pasaje San Agustín. Esto es a una cuadra de Mariano Moreno, justo al frente del desalojado Elefante Blanco, el edificio histórico de Boulevard San Juan, que fue noticia semanas atrás por lo que ocurría con esta gente que había sido desalojada después de ver a un niño en uno de los balcones. Bueno, en este sector no se sabe exactamente qué pasó. Los vecinos dicen que hubo una explosión en algún momento de la madrugada, se rompió un caño de aguas cordobesas y el peligro, ¿cuál es? Que está vertiendo agua, obviamente todo bajando por Boulevard San Juan hacia la zona del centro, y hay varios postes, yo estoy viendo por lo menos tres postes de energía eléctrica por donde está pasando el agua a raudales, realmente una cantidad impresionante. Dicen los vecinos que se han escuchado varias explosiones, que cada 15-20 minutos se escucha como una pequeña detonación y sale humo de una caja que no nos queremos acercar, Miguel, en el móvil, porque puede estar completamente electrificada esta zona, y sale humo de esa caja. Hablamos con algunos de los vecinos, esta vereda, por lo que me contaba un transeúnte que viene todos los días por acá, cuatro veces le estuvieron arreglando. Recordemos que están haciendo la boulevardización de este sector de San Juan, que ya está habilitado el tránsito, pero todavía quedan algunas obras que se están haciendo. Escuchá lo que nos decía una empleada de una pinturería aquí al frente.
8: ¿Pero se te bajó la luz acá en el negocio?
9: Sí, porque tuve un par de equipos apagados que estaban prendidos y no me arrancaban. Sé que hubo un bajón, pero no, yo llegué esta mañana para abrir el local y vi que explotó esto, que está todo ahí tirando agua.
8: ¿Te habían contado que explotó una explosión?
9: Algo vi en el grupo que hay del edificio, pero no le presté mucha
8: atención.
9: ¿Y con
8: eso de ahí está saliendo agua? ¿Eso a qué hora fue más o menos?
9: No, yo llegué a las 6:30 y esto ya estaba de acá. Ya estaba ahí saliendo, sí. Todo inundado.
8: El miedo es la electrificación, ¿no? Digo, están los postes, está medio torcido un poste, estoy viendo que para allá el caño de agua justo está sobre la toma de luz.
9: Sí, encima como están con todas estas obras, claro, están todos pasando los cables, no sé qué está conectado, qué hay electricidad, todo.
7: Bueno, hasta ahora hemos hecho las consultas a Aguas Cordobesas y a la Empresa Provincial de Energía de Córdoba para ver qué es lo que pasó en este sector, si están, van a venir a trabajar en la zona. Nosotros en el móvil estamos tratando de que la gente, hay niños que están cruzando por la calle y por esta vereda para ir al colegio, les estamos diciendo, chicos, eviten esta zona porque está todo mojado, todo lleno de agua y hay tres postes de luz que serían un peligro, te diría Miguel. Yo no soy técnica, pero sería un peligro.
1: Suena muy peligroso, cualquier precaución no será excesiva. Vamos a Europa. La Organización Mundial de la Salud sorprendió el domingo declarando el estado de emergencia en salud pública por un brote de ébola en África Central. La Organización Mundial de la Salud me parece que lo ve como un peligro no solo para África. ¿Cómo estás, Adrián Carañolini? Buen día.
10: Hola, ¿qué tal, Miguel? Muy buenos días. Efectivamente, el aumento de casos se ha dado más que nada en la República Democrática del Congo. Se teme su expansión a países vecinos como Uganda y Kenia, siempre dentro de lo que es África. Pero ya sabemos que las autoridades sanitarias internacionales suelen ser muy precavidas en estos casos. El virus es de una variante rara. Atención, no tiene ni vacuna ni tratamiento específico, por eso están preocupados por su posible propagación de momento en el continente africano. Pero por ahora no se recomienda el cierre de fronteras entre estos países involucrados. Hay que recordar que sus síntomas incluyen fiebre, vómitos, diarrea, dolor muscular y en algunos casos hemorragias internas y externas, que es el verdadero peligro letal que tiene el ébola. Haciendo algo de contexto, Miguel, el brote más mortífero en la República Democrática del Congo ocurrió entre 2018 y 2020. Murieron en ese periodo cerca de 2.300 personas. Como decíamos, los casos de ébola fuera de África son extremadamente raros. Solo se han registrado contagios directos fuera del continente africano, justamente en España y en Estados Unidos, durante la gran epidemia de ébola del 2014 al 2016.
1: ¿Cómo está el clima en España, en Madrid, Adrián?
10: Estupendo, va a llegar el calorcito primaveral y tal vez el anticipo del verano a partir de esta tarde misma. Salimos de un periodo de un poquito de frío, pero pinta bueno, pinta bueno.
1: ¿Cuántas camisetas celestes se vieron ayer en las plazas de España?
10: Yo sé de un bar que se llama Fulano, que está en las cercanías de lo que fue el Estadio Vicente Calderón, que ahora ya no está más, sí. Y ahí se juntan algunos de los piratas en otros lugares de Madrid también, pero ahí seguro que se vieron muchas camisetas celestes hasta altas horas de la noche.
1: Abrazo, que tengas un gran día en Madrid. Chao, es Adrián Carañolini. Volvemos a la Argentina, volvemos a Cadena 3 Mendoza, en este caso con Facundo Di María. ¿Cómo estás, Facu? Buen día.
11: Buen día, Miguel. Fresquito también por acá. Y fresquito ha estado el movimiento en el aeropuerto El Plumerillo para el primer cuatrimestre, según los números oficiales que entregó la Nación, a contrapelo, a contramano de lo que sucedió en el resto de la Argentina, donde hay números récords hacia arriba. Aquí los números son hacia la baja. Si juntamos los vuelos de cabotaje y los internacionales, tenemos un 7% menos en comparación con el primer cuatrimestre, pero del año 2025. De todas maneras, Miguel, hay dos buenas noticias para el aeropuerto El Plumerillo, o novedades en realidad, porque se está trabajando con Air Europa para tener un vuelo directo entre Mendoza y Madrid a la brevedad. Esto fue anunciado por la presidenta del ente de turismo, Gabriela Testa, y también por el gobernador Alfredo Cornejo. Y desde ayer está operando un vuelo directo hacia Punta Cana. Y tenemos la palabra del director de comunicaciones, José Cabrera Cuello, de la empresa Arajet, que nos contaba lo siguiente.
12: La Argentina se ha convertido en uno de nuestros principales mercados como aerolínea y bueno, fruto de esto estamos iniciando a partir del 16 de mayo los vuelos directos desde Mendoza hacia Punta Cana, pero también conectando con nuestra red de más de 28 destinos. Desde Mendoza podés conectar con unos 10 destinos en nuestra red, incluyendo ciudades como Miami, Orlando, San Juan, Puerto Rico, Ciudad de México, Cancún y un largo etcétera. Es decir que esto abre una puerta de conectividad de los mendocinos y de todos los argentinos de esta región con con el Caribe, con Centroamérica y con Norteamérica.
11: En principio son tres frecuencias semanales, Miguel, miércoles, sábado y domingo, pero además en junio se sumará una cuarta. Ya esta compañía opera en Córdoba, Buenos Aires, Mendoza y desde el próximo mes también en Rosario.
1: Bueno, muchas gracias. Antes de ir a la pausa, Gustavo, ha quedado, estamos todos, por supuesto, involucrados en el resultado de anoche, la clasificación de Belgrano a la final. Pero ha quedado la de River, la previa, y lo que fue ese estallido de todo el estadio en contra de Claudio Tapia, ¿no? Fue, me parece, esa situación desdichada de Ángel Di María en medio de cuestiones que no tienen nada que ver con lo que lo convirtió en un ídolo indiscutible e histórico para el fútbol argentino, Gustavo.
0: Sí, totalmente. En un posteo, Miguel, después que eliminó a Racing, en un posteo que mezclaba todo, ¿viste? Me pareció un poquito desafortunada lo que escribió Di María, porque mezcló la selección, mezcló Central. Bueno, hay que recordar darle a Di María que a Central le dieron un premio que no estaba pautado en ningún reglamento, ¿no? Fue el día de reunión de comité ejecutivo que abrieron una puertita y estaba el presidente Central, Di María, el técnico de Central, Holland, y le dieron ese trofeo por ser el mejor equipo del año, pero no estaba pautado en ningún reglamento. A partir de ahí se fueron sucediendo estas historias. A Di María lo silbaron en la previa del partido frente a River, un jugador que ha sido reconocido por la selección y que ha sido un extraordinario jugador jugando en los mejores equipos del mundo, el Madrid, Manchester United, París Saint Germain, para citar a algunos, y volviendo
1: el gol de la selección contra Francia.
0: ¿Qué te parece? Con eso solo.
1: Fútbol nunca, ¿no?
0: Con eso solo, Miguel. Sí. Pero bueno, lamentablemente inmerso en otras cuestiones que tienen que ver con la cercanía, no sé si de él o del presidente de Central, con el poder que detenta Claudio Tapia, y eso hizo que toda la cancha de River en lo insultara al presidente de AFA, ¿no?
1: En todo caso, me parece, Gustavo, que un buen dato para la definitiva, para el final, es que este ingrediente estará menos presente, porque no hay sospechas ni de River ni de Belgrano de estar en posición de recibir beneficios indebidos.
0: Es más, un expresidente de River dijo hay que ir con la guardia alta, pero se refería al partido contra Central, porque Central, según ese expresidente de River, iba a ser favorecido. Y de ninguna manera, un partido en el que River lo superó claramente y accedió a la final donde va a enfrentar a Belgrano.
1: Vamos a hacer la pausa.
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18: A nuestros estudiantes y a nuestros docentes como tal con los procesos de reubicación, porque ningún docente se ha quedado desocupado, digamos, como tal, sino que está afectado a distintos proyectos, proyectos de fortalecimiento, lo que tiene que ver con la finalidad, programas dual, acompañamiento de pasantías en las distintas instituciones y fundamentalmente el apoyo en matemática, en lengua y en escuelas técnicas, en biología, física, química y también inglés, porque el inglés técnico pasa a ser una materia clave en este tipo modalidades. Pero en Córdoba particularmente estamos convencidos que el tema de la educación técnica, y lo estamos llevando claramente en nuestra política educativa liderados por nuestro gobernador Martín Yallora, la educación técnica profesional es una prioridad. Tienen continuidad todas nuestras escuelas técnicas y todas están diversificando su oferta. Estamos poniendo más recursos, estos 2.000 millones que vamos a inyectar en todas nuestras escuelas técnicas, ampliándolo a las PROA, a las escuelas secundarias con formación profesional, estamos convencidos que tenemos que estar ahí defendiendo la educación técnica porque es el motor del desarrollo de nuestra provincia. Creo que cuando uno va al interior del interior y ve esa vinculación del sector productivo con la escuela, ahí uno ve la potencia que tiene la escuela. Y siempre donde hay a un alumno, nosotros estamos cubriendo esto. Tenés el ejemplo, por ejemplo, de las escuelas rurales, que 131 son secundaria, donde estamos sosteniendo la educación secundaria en parajes, en distintos lugares donde es necesario estar con nuestros docentes, acompañados por nuestros directivos, vamos avanzando en esta, bien, en esta política pública, ¿no?
19: Gracias por participar y compartir y disentir. En este caso, vamos a seguir escuchando todo lo que sea necesario. Ministro Ferreira, que tenga buen día. Gracias.
18: Bien, muchas gracias.
19: Adiós. Es el ministro de Educación de la provincia de Córdoba, Horacio Ferreira. Están llamando docentes, por ejemplo, Gustavo, si un docente pasa disponibilidad en el interior, no tiene otro lugar donde ir. Lo que dice es que en Córdoba se abren nuevos cursos, pero imaginen Winker Renanco, cerró un curso, van a ir los profes a dar clases a Córdoba. Cuestiones que tienen que ver con la percepción que se tiene de este tema, que queda allí la polémica. El legislador dice, en base a los datos del propio ministerio, se cerraron tantos cursos. El ministro dice, no se cierran, es como se van compensando. Por ahora, porque lo vamos a seguir, la pausa.
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19: Las 7:51, qué lindo, qué lindo está, con mucho frío, pero qué linda que está pintando la mañana. Vamos a ir al campo. Por supuesto que los dichos del ministro de Educación de la provincia de Córdoba sobre el cierre o no de cursos de escuelas técnicas nos está permitiendo aprender un montón. A nosotros, digo, porque sobre todo muchos docentes de escuela técnica se está comunicando a través del mensajero de Cadena 3, los estamos recibiendo y estamos viendo que es un problema, un tema muy caliente en el tema educativo. El legislador Grosso, que habló el viernes pasado, nos está pasando un mensaje en el que sostiene lo de 81 aulas cerradas por falta de matrícula, está en el informe del propio ministerio, tema que dejamos abierto, es sustancial. La formación de recursos en educación técnica. Hablamos hoy, destacamos en el arranque del programa, con el contexto del RIGI, proyectos de generación de 40.000 empleos. ¿Vamos a tener los recursos humanos formados? Será después. Ahora vamos a completar la información del campo.
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33: Bueno, estuvimos la semana pasada en Mar del Plata, Miguel, en donde a todo trigo fue un evento que congregó a toda la cadena para tener en cuenta cuáles son los desafíos que se vienen para la próxima siembra, pero también se hablaron temas de fondo, como por ejemplo algunos mitos sobre el gluten, sobre los agroquímicos, y en tiempos en donde las redes sociales multiplican estos diagnósticos rápidos, muchas veces hay dietas milagrosas, alertas sanitarias, este evento abrió un espacio, un debate interesante para poner la evidencia sobre la mesa, sobre todo cuanto se refiere refiere al peligro de los domisanitarios, no tanto sobre los agroquímicos en el campo, sino puertas adentro, de lo que poco se habla. Así lo explicó el bioquímico Fernando Manera a Cadena 3.
0: El 90% del tiempo los seres humanos lo pasamos en espacios cerrados. O sea, dentro de nuestro hogar es el 70% y el otro porcentaje lo tenemos en colegios, clubes, gimnasios y todo. Y el 10% lo hacemos en espacios exteriores. Y estamos acostumbrados a preocuparnos mucho por lo que pasa en los espacios exteriores y no en el 90% que vivimos dentro del hogar. Entonces ahí nos lleva a dos planteos. Uno, la cantidad de agroquímicos que uso dentro del hogar, y nadie me dice nada, son similares químicos que lo que uso sobre el trigo, sobre la soja, sobre el maíz, en la misma concentración que lo uso dentro del hogar. O sea, nada más que en el hogar nadie me cuenta nada. Y ya hay universidades, la Universidad de Harvard, nos dice de que hay un aumento de leucemias y linfoma no Hodgkin debido a la aplicación de esos insecticidas sin control dentro del hogar.
33: Bueno, el testimonio de Fernando Manera, una de las voces que pasó por A Todo Trigo, donde estuvimos haciendo la cobertura especial respecto de este tema que requiere, por supuesto, análisis en la página de Cadena 3, en el vertical del campo. Hoy, Miguel, la nota completa para poder compartirla. ¿Y qué pasó en Chicago? El viernes, los futuros de las commodities experimentaron agudas caídas luego de que se diluyeran las expectativas favorables de un acuerdo por ventas de granos de Estados Unidos a China. Esto tuvo un correlato en el mercado local, en el físico de Rosario. Pese a esto, la soja recuperó 15.000 pesos. A lo largo de la semana, cerrando en 460 mil pesos por la oleaginosa con entrega contractual. El trigo disponible se negoció una vez más en $215, el maíz $184 y tan solo 29 cabezas, un camión para el mercado agroganadero de Cañuelas, que pasarán a engrosar la operatoria de mañana 19 cuando arranque formalmente el mercado agroganadero de Cañuelas. ¿Eh? Por acá la información del campo, Miguel, te mando un gran abrazo. ¿Eh? Nos reencontramos en la continuidad de Cadena 3.
19: Chao, abrigate, que tengas lindo día. Chao, Fede.
33: Hasta mañana.
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19: Título de gran importancia institucional en la provincia de Santa Cruz, donde la justicia de la provincia había quedado colonizada, usemos ese término generoso, por representantes del poder político de la provincia, el kirchnerismo, durante mucho tiempo. La nueva legislatura, el gobernador Vidal, logró una ley que ampliaba el Tribunal Superior de 5 a 9 miembros. Los miembros del anterior Tribunal Superior se opusieron, directamente negaron el derecho a los nuevos jueces a sumarse al Tribunal Superior de Justicia, a equilibrar al menos la balanza de ese tribunal. Bueno, la Corte Suprema de Justicia decidió que deben ingresar los nuevos vocales del Tribunal de Justicia. Durante el fin de semana cedieron los 4 representantes del Poder Judicial del kirchnerismo, que había quedado desde la etapa de Alicia Kirchner. En consecuencia, van a jurar hoy los nuevos integrantes del Tribunal Superior de Justicia de la provincia de Santa Cruz. 4, con el presidente Mariani, se convertirá, digamos, en una nueva mayoría. Tal vez ahora puedan comenzar en la provincia de Santa Cruz a revisarse hechos de corrupción que han estado cajoneados durante décadas.
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0: Vamos a arrancar con los ocheros. Vamos a poner en marcha este lunes 18 de mayo. Para los que arrancan a esta hora, bienvenidos, buenos días. No está pachomba, no está pachomba, pero va a salir el sol. El friazón que tenemos en este momento, está medio país bajo cero. En Córdoba, en algunos puntos del interior estamos bajo cero. En la capital hemos arrancado con temperaturas muy, muy bajas, pero tiene una cara de ponerse lindo el día, me parece, Ulises, no sé qué opina usted.
1: Bueno, pero por supuesto, se viene un día completamente despejado, pero permítame un momento, voy a tomar contacto con el móvil exteriores número 48, que es el señor Guillermo Hemmerlin, que viene con la temperatura justa. Guillermo Hemmerlin, ¿me escucha?
2: Sí, Ulises.
1: Ah, bueno, ¿está frío afuera?
2: Frío, muy frío.
1: Gracias, muy amable. Ahí está.
0: Móvil colorado es ese, pero...
1: Sí.
0: ¿De dónde está saliendo?
1: No, está lejos. No podemos develar su ubicación en estos momentos. Está haciendo un trabajo de investigación. Temperatura en la ciudad de Córdoba, señora, señor, bienvenidos los ocheros. 1 grado 4 décimas a esta hora. 1 grado 4 décimas, 95 el porcentaje de la humedad. Viento del suroeste a 2 kilómetros por hora, con un cielo completamente despejado. La promesa para hoy es que, como usted dice, el ponchito de los pobres nos acompañe en este día. Esperamos una máxima de 16 grados, se acaba de actualizar un gradito más, con una mañana y una tarde completamente despejada y el solcito que promete acompañarnos durante casi toda la jornada. Estoy viendo por la ventana izquierda del estudio y sí, como que se asoma unos claros ahí. Está un poquito gris el centro, me parece, pero se asoma un clarito de sol, así que tenemos esa promesa, completamente despejado en esta jornada. Miguel, a usted no le pregunté, que es el dueño de casa, del programa. Sí. ¿Por qué eligió esto y no otra cosa? Es la pregunta de Sueños de Radio. ¿Qué lo llevó a ser parte de una de las voces más emblemáticas de la radiofonía de Córdoba?
0: Esa última parte corre por tu cuenta. No, yo creo que los que hacemos radio todos tenemos lo que Luis lo dijo. Hay algo insustituible, que es el contacto. Es mucho más que la prensa escrita, e incluso mucho más que la televisión, porque irrumpimos en la intimidad de las familias a una hora que es muy especial. Bueno, lo digo como oyente de radio de esa hora. Así que eso me llevó a hacer radio, la cercanía.
1: Señoras y señores, las palabras de Miguel Clariá. 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Y ahora yo los invito a participar del sacudón de la mañana, para que nos calentemos un poquito el cuerpo. Hacemos una especie de zumba. ¿Usted sabe qué hace una abeja en el gimnasio?
2: No.
1: Zumba.
2: Ma.
1: Good morning para toda la people, Miguel.
0: Que sea un muy buen día. Quiero decirles que ha quedado una notable cantidad de mensajes. Interpreto, intuyo, la mayoría, algunos se identifican, pero la mayoría son docentes de escuelas técnicas. Advierto la importancia del tema. Hemos tenido, para quienes se estén sumando, hemos tenido un diálogo con el ministro de Educación de la provincia de Córdoba a partir de un informe según el cual se estaban cerrando algunos cursos de escuelas técnicas por falta de matrícula. Ese fue el tema detonante, desencadenante. Hay

0: dice Martín, y así, muchos llamados que nos advierten, nos convocan a prestar atención a un tema esencial, ¿eh? Como el que está planteado en este caso. Pero Ariel, antes de los títulos, vamos a Cadena 3, Buenos Aires, se vienen, no sé si es serio, se vienen medidas contra los periodistas. A ver, Ariel.
1: Exactamente, Miguel. No sé cuán próximas serán, pero que es una nueva, porque no es vieja, es una nueva aspiración un nuevo anhelo del presidente de la Nación, eso es seguro. Él se concretaría próximamente. El gobierno está analizando, y atención, Miguel, ingresar a personas expuestas políticamente a los periodistas y que con ello deban dar cuenta de sus movimientos económicos a través de la declaración jurada. Le explicamos rápidamente, Miguel, quiénes son las personas políticamente expuestas. Son aquellas que han cumplido funciones, que cumplen o han cumplido funciones públicas, claro, prominentes, tanto en el país como en el extranjero, por la naturaleza de sus cargos. Hablamos de jefes de Estado, ministros, legisladores, jueces, diplomáticos, autoridades de partidos políticos, directivos de empresas del Estado u organismos internacionales, y también esta medida está alcanzada a sus familiares más directos.
0: Una verdadera curiosidad, Después lo hablamos en serio, por ahora da para la broma. Una verdadera curiosidad. Si el gobierno avanza.
1: Y no sería lo mismo, no sería lo único, Miguel, no, tengo.
0: Pero escucha.
1: Estamos si tratando gobierno, de confirmar si, que habría otra.
0: Si el gobierno avanza en pedir que los periodistas presenten sus declaraciones juradas, cosa que en lo personal no tengo ningún problema, si no presento mi declaración jurada, la contadora me persigue. El primero que le tiene que presentar es el periodista Manuel Adorni. Manuel Adorni, periodista, que es el que no logran que presente su declaración jurada siendo jefe de gabinete. Casi que parece un chiste, Ariel.
1: Bueno, sí, totalmente, Miguel. Saldría por resolución esta decisión del gobierno. Resolución administrativa.
0: Vamos a los títulos.
2: El presidente Javier Milei retoma esta semana la agenda pública en medio de la preocupación del gabinete por la escalada de la interna. Hoy brindará una charla económica ante estudiantes de una universidad privada, acompañado por el jefe de gabinete Manuel Adorni y el ministro de Regulación Federico Sturzenegger. La Cámara de Diputados debatirá esta semana la ley Hojarrasca y la reforma de zonas frías. Martín Menem convocó la sesión especial para el miércoles 20, donde también estará en el temario de la oposición el pedido para interpelar al jefe de gabinete Manuel Adorni. El jefe de gobierno porteño defendió una candidatura de Mauricio Macri y rechazó que sea funcional al kirchnerismo. Jorge Macri le respondió a Martín Menem, quien cuestionó una eventual postulación del expresidente en 2027. El jefe de la Armada Argentina hizo un fuerte reclamo de inversión en las fuerzas y advirtió por el control de los recursos marítimos. El almirante Romay dio un contundente discurso por el Día de la Armada en la base de Puerto Belgrano, en Bahía Blanca, donde habló frente al ministro de Defensa Carlos Presti, el canciller Kirno y la plana superior de la Marina. Estados Unidos denunció acciones destinadas a desestabilizar al gobierno de Bolivia por parte de seguidores de Evo Morales. Washington criticó los bloqueos en rutas y en un aeropuerto que llevan ya dos semanas. En un giro histórico, el Partido Socialista del presidente español, Pedro Sánchez, sufrió su peor derrota en Andalucía, que volvió a dar el triunfo al conservador Partido Popular, que obtuvo 53 bancas y deberá negociar con el ultraderechista Vox para gobernar. La justicia de Córdoba imputó a 6 policías por el caso de Tomás Orihuela, el joven de 19 años hallado ahorcado en una celda. Están acusados de privación ilegítima de la libertad con resultado fatal, tras confirmarse que Orihuela fue arrestado basándose en órdenes de captura que los efectivos sabían que eran falsas.
3: Los héroes de la noche en la que Belgrano clasificó para la final de la Liga Profesional. Thiago Cardoso, el arquero, que fue figura en el partido, que después le atajó el penal a Enzo Pérez, hablando con Mauri Coccolo, con Maxi Molina de la Cadena del Gol.
4: ¿Viste siguiendo la cuenta de los penales? ¿Te diste cuenta que estaban 3 match points abajo? ¿La fuiste siguiendo en la cabeza?
5: Sí. Es mucha historia, la primera vez que Belgrano se encuentra en una final. Y bueno, y vamos a ir por más seguro.
6: Thiago, la cabeza y el corazón los puso en la final, ¿no? Digo, ¿están convencidos?
5: Sí, el corazón. Negro. Vuelvo a repetir y vuelvo a ser insistente en esto. El pensamiento. A Luis Valero le dijimos que...

0: Que queríamos echarte porque queríamos...
1: ¿Sabías que llegaban en la final?
0: Sí, estábamos convencidos. Y Luis Fá dice, bueno, vamos ganador. Y de un primer momento, bueno, la pintada de pele, todo eso, porque a veces no paga ahí un poco el miedo, pero esta vez, de un principio dijimos, vamos ganador, Belgrano, vamos ganador.
2: Vamos ganador, dice Thiago Cardoso, el arquero celeste.
3: Las 8:13 minutos. Bueno, vamos a ocuparnos de Cuba de nuevo. La crisis cubana parece no tener límite porque está peor de lo que estaba cuando era imposible pensar que estuviera peor. Carolina Amoroso, que ya la sumamos, en su informe reproducido de la isla que se apaga, nos daba un escenario realmente de terror, ¿no? De gente que no tenía ni alimento, ni comida, ni nada. Si es posible agregarle ingredientes, y bueno, se agregan ingredientes. Durante este fin de semana, aparte de los cacerolazos, la angustia, la gente en la calle, se suma la presunta versión de que Cuba, que no tiene para comprar aspirinas, habría comprado drones iraníes y rusos y se convierte en un peligro militar para Estados Unidos. Caro Amoroso en línea, ¿cómo estás? Buen día, Carolina.
4: Hola, ¿cómo estás, Miguel? Bueno, sí, se suma a esa versión. Hay que decir que tampoco es ni inverosímil, te diría que es muy verosímil.
3: Muy verosímil.
4: Ni improbable. Y te cuento por qué. Porque la verdad es que el gasto de Cuba en materia de, entre comillas, seguridad e inteligencia, uno se pregunta, ¿seguridad para quién? Seguridad para el régimen e inteligencia ha sido sideral en todos estos años. Entonces, gente con sueldos de miseria, una situación calamitosa, una infraestructura energética que se cae a pedazos, un país que no supo construir un sistema que no colapsara ante el más mínimo, digamos, ante el más mínimo tembladera, ¿no? Vos fijate lo que hizo la pandemia con Cuba, un país dependiente, entre otras cosas, de las remesas y del turismo. Bueno, aún en ese contexto, o mejor dicho, quizás explicando por qué ese país no ha tenido la menor inversión en el mantenimiento de infraestructura estratégica y demás, bueno, hay ahora algunas revelaciones sobre gastos millonarios en materia de seguridad e inteligencia. Repito, seguridad para el régimen, no para los cubanos. Es importante.
3: Naturalmente, es Carolina, si estamos hablando el más modesto de los de drones, Cuba está a un paso de la Florida, de Miami, o sea, ahí estamos
4: 90
3: hablando...
4: 90 millas, 150 kilómetros, sí.
3: Bueno, John Ratcliffe, el jefe de la CIA, estuvo en La Habana la semana pasada, es oficial, sí. Lo publicó oficialmente el diario Granma. ¿Cuál es tu interpretación? ¿Fue a decirles, los vamos a borrar, o fue a decirles, sáquenlo a Raúl y conversamos?
4: Mira, a mí me parece que aquí hay que escuchar y seguir muy de cerca, más que las declaraciones de Trump, las declaraciones de Marco Rubio.
3: Sí.
4: ¿Por qué las declaraciones de Marco Rubio? Marco Rubio, le recapitulamos a la gente, es el jefe de la diplomacia, el equivalente al canciller estadounidense, el secretario de Estado. Pero además es uno de los secretarios de Estado más todopoderosos que ha tenido Estados Unidos, por lo menos en los últimos años, detentando también, cuando se produjo la salida del asesor de seguridad nacional, ese mismo cargo para el círculo cercano del presidente. Pero además es alguien que ha hecho de la lucha contra las autocracias latinoamericanas, comenzando por la cubana, parte de su identidad política, y es alguien que ya se empieza a perfilar para la foto de los candidatos presidenciales de 2028. Marco lo siguiente, ¿por qué? Porque a Marco Rubio se le juega mucho, sino casi todo, en cómo salga el desenlace de Cuba y de Venezuela, un binomio casi inseparable. Dicho esto, cuando uno lo escucha a Marco Rubio, uno lo escucha decir, por ejemplo, que es un país fallido, que es un país que ha colapsado económicamente, que el modelo no sirve, pero que no se puede implementar otro modelo con las mismas personas. Entonces, cuando uno ve la presencia del jefe de la CIA, uno lo que piensa es, estamos en la antesala de un proceso de transición o cambio hacia algo que permita implementar un nuevo sistema de organización principalmente económica, pero entendemos también política, porque ojo que los cubanos no tienen solo hambre de comida, tienen fundamentalmente hambre de libertades. Pero la gran pregunta es de qué manera se puede instrumentar. Pareciera ser que la administración norteamericana está buscando, al menos para una fase transicional, algunos actores dentro del régimen dispuestos a dialogar y a aceptar una especie de tutela a lo de Delcy Rodríguez también en Cuba. Hay que decir que en este sentido, cuando uno escucha a los cubanos en la diáspora, la verdad es que no están muy contentos si este es el modelo. Lo que esperan ellos es un cambio rotundo y una salida definitiva del castrismo como modelo y del comunismo como modelo político y del régimen de partido único. Pero por lo menos te diría lo que sí te dice esa foto donde en el engrama que le decimos a la gente, es el panfleto de propaganda del régimen engrama, cuando vemos esa foto de Radcliffe en La Habana, además publicado también por la CIA, lo que hay que interpretar es vaya si ha tenido un impacto el movimiento del 3 de enero en Venezuela, porque esa visita la vimos en Venezuela después de la captura de Maduro. Aquí lo estamos viendo antes de cualquier movimiento.
3: Buen punto, pues hay que ver a quién le apuntarían si es que van a repetir el modelo de Venezuela. Caro, te vamos a seguir teniendo a esta hora, convocándote para seguir. Tengo toda la impresión de que vamos a tener en el transcurso de los próximos días noticias importantes de Cuba. Gracias, Carolina.
4: Abrazo enorme, Miguel.
3: Que estés muy bien. Adiós. Volvemos al móvil aquí en la ciudad de Córdoba con lo que estás cubriendo, Lucía. Riesgos urbanos peligrosos, te escucho.
1: Sí, primer dato, Miguel, confirmamos que al menos un poste de alumbrado público estaba en riesgo de electrificación porque tenemos las imágenes, salía agua directamente por dentro del poste, así que no era errado el pronóstico de tener cuidado para transitar en ese sector. Segundo dato, Miguel, ya está Defensa Civil y personal municipal trabajando en el lugar, ya está contenida la zona, está Defensa Civil justamente trabajando para que la gente no pase por ese sector, está encintado y está llegando la cuadrilla de aguas cordobesas también para evaluar los daños en este caño de agua, Miguel.
3: Bueno, muchas gracias. Antes de ir a la pausa, no han cesado los llamados vinculados con las escuelas técnicas de Córdoba. Desde Rodolfo, que recuerda que en el maestrismo, en los 90, se cerraban las escuelas técnicas, le salió tan caro al gobernador Mestre esa medida. Susana, que dice: soy docente en el IPEP 48, me han cerrado 5 cursos, tema que vamos a estar obligados a continuar. No ahora, vamos a la pausa.
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3: Yo, 22 minutos. Vamos a ocuparnos de un tema que afecta a miles de empleados públicos de Córdoba, empleados que están afiliados o al CEP, o a la UPC, o al personal superior, o incluso policías. ¿A qué me refiero? No es que vaya a decir chocolate por la noticia, están muy endeudados, sí, están muy endeudados. Los empleados públicos, los privados, los informales, en el caso de los empleados públicos, están muy endeudados por tarjetas de crédito, por adelantos de sueldo, por créditos personales. El gobierno de la provincia ha anunciado que va a avanzar en un alivio financiero, en una ayuda con el banco, con Bancor, para que esa gran cantidad de empleados públicos, que en algunos casos no cobran el sueldo, simplemente les llegan los descuentos de todos los créditos y deudas que tienen tomadas, eso se va a refinanciar de alguna manera, que ya vamos a ver cómo, y lo vamos a ver con Adrián Simioni. ¿Por qué Adrián Simioni? Y porque Adrián, hemos mandado un grupo especial comandado por Ulises Llanos a secuestrarlo de la Popu y traerlo al estudio nuestro. Adrián se ha ocupado previamente del tema y ha estado revisando las circunstancias, los números y cómo sería este alivio financiero. Adrián, ¿cómo estás? Buen día.
9: Hola Miguel, ¿qué tal? Muy buenos días para todos. ¿Qué tal? ¿Cómo les va? Bueno, el dato es muy contundente, ¿no? Dice el gobierno que el 60% de sus empleos públicos, cuando va a cobrar, recibe menos de la mitad del sueldo que tiene que cobrar, o algunos, como dijiste vos, nada, porque primero el Banco de Córdoba, donde cobran su sueldo, les hace los descuentos por todos estos préstamos, adelantos de salario y estas cuestiones que vos mencionaste, Miguel. Te das cuenta de la dimensión, ¿no? El 60% cobra menos del 50% del sueldo. Esto es una cosa que es bastante generalizada. Hay mucho endeudamiento por la estampida de las tasas que hubo el año pasado, con tasas altísimas, con los cuales mucha gente no pudo mantener el ritmo. Pasa lo mismo con las tarjetas de crédito, mucha gente financiándose con los saldos de la tarjeta, que son tasas altísimas, del orden del 120-150% anual. Bueno, a esto le ha creado a mucha gente una bola de nieve, y entonces los bancos están interviniendo. ¿Qué va a hacer Bancor en este caso? A los empleados públicos que cobran sus sueldos en Bancor, le va a ofrecer un crédito para consolidar todas esas deudas, definir un monto, ofrecer
3: un crédito para refinanciar los créditos.
9: Exactamente, le va a ofrecer un nuevo crédito para atajar toda esa bola de nieve. Se va a definir, podés financiarlo hasta en 48 cuotas, es decir, estamos hablando de 4 años, la cuota no debe superar el 30% del ingreso de la persona, a una tasa anual que más o menos va a ser del orden del 79%. Estamos hablando, digamos, de la mitad casi de las tasas que se habían ido fuera de escuadra en todo este tiempo. Por ejemplo, hay 19.000 docentes que tienen descuentos superiores al 50%. Digo por esta situación. ¿Está bien o está mal esto?
3: ¿Está bien o está mal esto?
9: A mí me parece que está bien, digamos. ¿Por qué? ¿Por qué lo digo? Después te voy a decir qué es lo que puede estar mal. Pero está bien porque para los bancos, cuando tienen que anotar un deudor que pasa pérdida, pasa a ser incobrable, el banco tiene que registrar en sus balances ese resultado y es una pérdida. Y Bancor, como muchos de los bancos de la Argentina que venían acostumbrados a sentarse a fumar y prestarle todo el dinero al Estado a tasas que eran altísimas, le ha variado enormemente la situación. Mira, en el 2004 Bancor tuvo ganancias por 138 mil millones de pesos. En 2025 tuvo pérdidas por 72 mil millones de pesos, porque se acabó esa bicicleta financiera. Tienen que empezar a prestar, a trabajar de bancos.
3: Espera, bueno. Guille López, aporta.
10: Sí, bueno, para sumar algo de esto que hablábamos ya hace varios días con algunos gerentes de Bancor, que está dentro del paquete del acuerdo que hizo el gobierno con el CEP, el Sindicato de Empleos Públicos, donde se pidió dentro de esa paritaria arreglar la deuda. Lo que dicen oficialmente desde la entidad crediticia es que actualmente los empleados pueden reprogramar la tarjeta de crédito cordobesa de la deuda vencida y a vencer hasta en un plan de 60 cuotas, y que esa reprogramación se hace dentro de la misma tarjeta, algunos de los datos que dieron.
9: Claro. Acá es un paquete para todo tipo de deuda que, como te decía, se va a hacer a 4 años de financiamiento. Vuelvo al tema este. El Banco de Córdoba, claro, como todos los bancos, tiene que volver y cerrar
3: porque nos echan de
9: 5 puntos. No, tiene que ajustar, digamos, para poder cerrar su número o no seguir teniendo esas pérdidas. Por ejemplo, sí, ha cerrado más de 200 gerencias y subgerencias del Banco de Córdoba en el último año, aunque te parezca increíble el número. Entonces, ¿qué tiene que hacer el banco? Estos deudores que son incobrables, tiene que evitar que pasen a ser incobrables para no seguir aumentando deudas. Porque además no tiene sentido querer cobrarles deuda de 150% a alguien que no te la va a pagar, cuando vos ahora se la vas a refinanciar esa deuda al 79%, vas a seguir ganando plata, porque las tasas han bajado.
3: Y vas a darle la posibilidad.
9: Y le vas a dar la posibilidad a esa persona de que arregle su situación. Es lo mismo que ha hecho el Banco Nación. ¿Qué es lo criticable, Miguel? Que si lo haces con tus con los empleados públicos que cobran en el Córdoba, y deberías hacer lo mismo con cualquier otro que cobre.
3: Eso me lo vas a contestar siempre juntos, ¿eh? Bueno, porque se me terminó el programa.
9: Dale, chao.
3: Te mando un abrazo, Arián. Gracias, nos vamos.
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3: Muy del mes de mayo, ¿eh? La buena que trae Facundo y María desde Mendoza. A verse pericón múltiple. Facundo.
11: Gracias, Miguel. Por noveno año consecutivo, San Rafael tendrá su pericón inclusivo en el marco de la conmemoración del 25 de mayo en todo el país. En este caso, el Instituto de Rehabilitación Infantil Iris lo organizó para el próximo viernes. La directora de la institución, Lorena Martínez, indicó.
12: La verdad que ya tenemos bastantes inscriptos, tenemos más de 800 participantes, muchas instituciones que nos acompañan año tras año, y bueno, que se siguen sumando también. El clima siempre nos acompaña, obviamente estamos en una fecha particular donde hace frío, pero bueno, la comunidad de San Rafael también nos acompaña.
11: Será el viernes 22 a las 10 de la mañana en la esquina de las avenidas San Martín y Francia en San Rafael, Miguel.
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3: Ahí vamos a estar, vamos a bailar el pericón, Gustavo. Estoy seguro que lo bailabas en el colegio, en la escuela primaria, bailábamos el pericón todos, ¿no?
2: ¿Qué te parece, Miguel? Bueno, esperar, a ver, mañana hay una reunión de COSEDEPRO con dirigentes de River, Belgrano, Liga Profesional, determinar día en donde comienza la venta de entradas para River y para los Celestes, que se van a dividir al medio el Estadio Córdoba, el Kempes, Miguel.
3: Esto ha sido todo por nuestra parte. Aquí comienza Siempre Juntos. Te quedas, disfrutas, es la fiesta de la radio. Hasta mañana, muchas gracias.
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15: Lo disfruto muchísimo porque es a lo que vine. Y nada, jugar una final con Belgrano es el sueño de mi vida. Y por suerte lo voy a poder hacer. Así que ojalá Dios quiera que termine con el regalo más grande.
16: Va a pegar Ramiro, ahí está Hernández, lo mira al arquero, ahí está para darle, le va a pegar ahora, ahí está para darle Ramiro, va Ramiro.

0: Celeste, celeste, celeste. De Belgrano, Dios mío. Ahí están los cañones a babor, boom, boom, boom. Cañones a estribor, boom, boom, boom. Parecía que las velas se caían. Parecía que el palo maduro no aguantaba. Parecía que las maderas se rompían. Parecía que el bergantín pedía agua. Parecía que se hundía y no se hundió nada. Y no se hundió nada. Ni en el partido ni en los penales. Belgrano se abraza a uno de los momentos más importantes de toda su larga historia. Es finalista Belgrano. Belgrano es finalista. Belgrano va a jugar a la final.
1: Así abrimos siempre juntos de este lunes 18 de mayo. Felicitaciones y buen día,
2: Agus. Hola, Guille, buen día, buen día. Un abrazo fuerte.
1: ¿Qué es eso en el ojo? ¿Me has traído?
2: Un parche, pirata. Felicitaciones, un abrazo fuerte. Un golpe así en la espalda para los hinchas de Belgrano que escuchan a esta hora siempre juntos. ¡Qué alegría! Nos hemos levantado. Circulan mensajes desde muy temprano. ¡Qué alegría levantarse después del día de ayer!
1: Ah, te has levantado, porque hay algunos que ni se acostaron.
2: Hemos dormido poco y hay algunos que de verdad no se han acostado.
1: Federico Albarén, qué buen día, felicidades.
3: ¿Cómo le va? Buen día para todos. Recién están bajando de a poquito el nivel de palpitaciones.
1: Sí, mandaste un saludito por el grupo ayer, un mensajito que yo te vi con sonrisa. Aunque no era tu cara, es la primera vez que te veo con una sonrisa.
3: Ayer fue infartante, decididamente infartante.
1: Bueno, tremendo. ¿Cómo están? ¿Cómo están los hinchas de Belgrano viviendo este momento soñado? La primera final para un equipo de Córdoba en un torneo de liga en la República Argentina. Será el próximo domingo. Bueno, lo logró Belgrano también. Con a pura garra, otra palabra que sirve para eso. Mateo Ferrer, buen día, ¿cómo andamos?
4: Buen día, Guille, buen día, Agus, buen día para todos.
2: Hola, sí, Mate.
4: Uno empieza, ¿no?, a repasar lo que ha sido, cómo Belgrano llega a esta final histórica, y tiene que decir, lo primero que tiene que decir es humildad. Humildad de Luifa para echar a Ruiti y buscar a Zielinski sin estar convencido, para amigarse con el turco Rafael, del chino Celarrayán para volver al pirata cuando tenía un montón de opciones, para convencerlo a Rigoni, del Mudo Vázquez. Digo, no es casualidad que Belgrano esté en una final por primera vez en su historia. Empezó a gestarse primero en las ideas y después en lo futbolístico.
2: Bueno, queremos leerlos al mensajero, cómo lo vivieron. Una gran transmisión de Cadena 3 Argentina, con el Bocha, con Gustavo Gutiérrez, con Mauri, con todos nuestros compañeros que estuvieron transmitiendo, pero queremos leerlos a ver cómo nos preparamos. Está esa encuesta ya en cadena3.com, ¿quién crees que sea campeón?
3: Se da la paradoja que un partido no apto para cardíacos fue relatado por...
1: El Bocha.
3: El cardíaco, el Bocha.
1: Sí, además tenemos una semana, va a ser larga la espera hasta el domingo, muchas cosas para conversar. Pero es la cuenta regresiva a una final del morbo, porque un Belgrano-River en esta instancia no es un partido cualquiera. Son 15 años desde el histórico partido en que Belgrano manda a la B a River Plate. Así que Mateo también tiene ese super condimento este juego.
4: Sí, sí, sí, a ver, no nos olvidemos de River, que le ganó Rosario Central. Se lo sacó de encima con todo lo que se había hablado en la semana, que tiene bajas importantes, sobre todo la de Driussi, y además River llega con algo menos de descanso, porque tiene un partido importante este miércoles por Copa Sudamericana. River empatando se clasifica, pero si lo pierde ese partido se puede llegar a complicar. Por lo tanto, la cabeza dividida para el millonario, que además vendrá a Córdoba, siendo, no vamos a decir visitante, porque va a haber público de las dos hinchadas, pero bueno, es más cómodo, me parece, sin dudas, para Belgrano. Y me quiero quedar con lo que decía Agus, la propuesta de Cadena 3, desde las 10 de la mañana con Diego Borinsky en el Hotel de Belgrano, con Orlando Morales en Alberdi, hasta la 1 de la mañana con Gustavo Corradini recibiendo el plantel en el estadio, en el aeropuerto Córdoba. 17 horas ininterrumpidas para estar a la altura de lo que la audiencia demandaba.
2: Bueno, y eso va a ser este próximo domingo. Ya lo vamos adelantando, ya hablamos de la venta de entradas, el nivel ahora de expectativas de la gente que quiere estar en la final aquí en Córdoba. Me imagino al Bocha con el cardiólogo al lado, transmitiendo la final, dice Alicia.
1: Por supuesto, soy de River y por la salud del Bocha vamos a salir campeones para cuidarlo. Dice, vamos River, dice Rodrigo.
2: Hay un montón de mensajes. Queda una semana desde mi trabajo escuchándolos, el frío se soporta mejor, dice Damián. Bueno, la otra noticia para abrir este lunes es la helada, le decía Marcelo Madre. Adelón esta mañana a Miguel Claría y a Ulises, que es el día más frío en lo que va del 2026.
3: Claro, la primera helada fuerte del año, claro, se puede decir.
2: Claro.
3: Que comenzó un sábado que en Córdoba, por ejemplo, estuvo muy frío, no salió el sol, por lo cual el viento hizo que fuera difícil, ¿no? Muchos quedaron en casita el fin de semana.
1: Sí, sí, sí.
3: Me parece que es la primera gran hibernada de la gente. Los que dijeron el viernes, no, pantufla y hasta el lunes.
2: ¿Qué? Claro.
1: Lo que pasa,
2: claro,
1: es que el domingo se puso más generoso.
3: Claro.
1: Se puso más generoso, el sol te cambió totalmente el panorama. Estaba frío también, no tanto, y con sol el domingo fue un día espectacular. Adrián Simeone está muy callado, habló mucho con Miguel recién por eso.
5: Buenos días.
2: ¿Queremos creer que estamos ya habilitados para poner mínimo el calefactor?
5: Sí, puedo ponerlo.
1: Gracias, muchas gracias.
5: No, yo quiero calmarme hoy porque vengo con palpitaciones. Yo soy una de las personas que menos sabe de fútbol en el mundo, ustedes lo saben. Sí. No tengo nada, pero ayer volví de Río Cuarto y escuché todo el partido y venía haciendo Willy en el auto, que por Dios,
2: tremendo, fue tremendo.
5: Por favor, tremendo, tremendo, tremendo. Así que hoy calma.
2: Hoy estamos así tratando de...
5: La arritmia de ayer fue...
2: Decíamos con Federico, estamos tratando de reacomodarnos, estamos medio perdidos, medio... Ha sido muy fuerte.
3: Entre que volvió y vino la radio, ¿le dio tiempo de prender los calefactores o seguimos...?
5: No, yo sigo sin calefactores. Yo sigo sin calefactores.
1: Escucha, Agustina, por mi mamá. Federico, ustedes no se preocupen, están perdidos, acá estoy yo, que no tengo nada para ordenarlos, no se preocupen.
2: Dale vos.
1: Yo estoy acá para ordenarlos, para que todo vaya por el camino correcto.
5: Perdón, quiero remarcar, siguen sin prender en mis calefactores,
2: Ya lo sé, no nos sorprende para nada. Perdona, mamá Amparo y a papá Toto, porque se preocupaban que anoche no volvía, pero lo que estoy viviendo como pirata es muy fuerte, dice Pablo al mensajero.
1: De felicidades, Agus, como hincha de la T, ahora estoy seguro.
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20: Pregunto al millonario. ¿Tiene suerte de revancha ser con Belgrano después del 2011 o no? ¿O es camino paralelo?
21: No, pero me parece a mí que sí. O sea, para River probablemente ganarle a Belgrano no significa nada más que ganar un otro título.
20: De lo mucho que tiene.
21: De lo mucho que tiene. Pero perder con Belgrano sería la confirmación de que el padre biológico, no biológico, etcétera, de River es Belgrano.
20: Bien.
21: Así que tiene todo ese condimento, sin dudas. Hola, Lambrito.
22: Ojalá que eso ocurra.
23: Mira, Clara dice, como hincha de River, queríamos que ganara sí o sí Belgrano. Estamos esperando la revancha con mucha ansiedad y confianza. Félix, de San Luis.
22: Está Félix. Yo estoy tristex. No, ¿qué tal? Buenos días. Felicitaciones. ¿Estás? ¡Al vamos, pueblo Alambra, pirata! Ayer llamé al señor Alvarenque para felicitarlo. No me respondió, simplemente se escuchaba hinchada. Parece que estaba de festejo, era tarde, muy tarde. Lo que va a ser esta semana. Pasó algo muy loco anoche.
24: No me lo puedo imaginar, Alvarenque festejando.
22: Sí, sí, él festeja. No lo hace con una sonrisa.
21: Ni al aire.
22: Feliz, pero,
21: al aire lo tenés.
22: Es contenido. No, ayer la señora que vive conmigo, que vive en mi casa.
23: Agustina,
22: Airut. Sí, que, sí. Que vive en mi casa.
23: Todos piratas en esa casa.
22: Todos piratas
23: en los Airut.
20: O que usted vive con ella.
22: También puede ser. Pasó algo muy loco, porque fue a cargar combustible en el momento de los penales y el playero que estaba expendiendo
21: fue
22: combustible.
21: ¿Fue a cargar combustible en el momento de los penales?
22: Sí, estaba volviendo a casa.
24: ¿Hincha de Belgrano?
22: Sí, ella es hincha de Belgrano.
21: No
22: pero
21: pudo
22: espere.
21: Detenerse en algún lado esperen, a ver los penales.
22: No, salió, venía a ver el partido, empezaron penales. En mi casa a las 9 tiene que estar ahí. No, estaba cargando combustible y el playero le dijo: no te vayas, por favor, quédate un ratito porque no tenemos cómo escuchar la transmisión. El relato del boche, estaba escuchando Cadena 3 Argentina. Se quedaron con las puertas abiertas del auto, escuchando la tanda de penales. Cuando terminó la tanda de penales, obviamente hubo algarabía, abrazo, apretón. Y le preguntó a Belgrano: no, soy de Talleres. El playero era de Talleres, festejando como un pirata más. Así que, vamos, señores. Me imagino que todos.
21: ¿Te cobró el combustible?
22: Yo creo que sí.
21: Porque por ahí se había olvidado.
22: No,
21: que abría
22: la
21: puerta.
22: No, el playero no se olvida. No se olvida. Puede olvidar de otra cosa menos de eso. Así que, bueno, todos.
23: Es lindo cuando
22: qué
23: hinchas.
22: Bueno.
23: Ayer me pasó también donde vi el partido, que estaba lleno de hinchas de Talleres. y era genuino, muchos es genuino eso. El decir, nos encantaría, nos encanta que le vaya bien a un equipo de Córdoba, porque es Córdoba, ya trasciende.
0: Son los menos.
2: Permitime
0: son
2: dudar.
23: Muy poquitos. Bueno, no, yo no.
21: Son muy poquitos.
2: Permitime dudar.
21: No,
2: el futbolero, chico. No. No, el futbolero
23: no,
2: nunca.
23: ¿Por qué?
2: Nunca.
23: No sean malos.
2: No, y está
23: no?
2: bien.
24: Chicos, pero además, imagínate no, imagínate si Belgrano es campeón. Imagínate los años que vienen. En la disputa discursiva.
23: No,
24: vuelva al Belgrano.
22: Sí, anoche, anoche fui a comprar una gaseosa baja en calorías.
23: ¿Para qué? No, ¿vos tomás baja en calorías?
22: No. El kiosco del barrio, el hincha de Racing de Córdoba y de River, pero festejando el triunfo de, claro, de Belgrano. Pero... es Belgrano. Es Córdoba, digo. Ese es el punto. ¿Usted va a gritar los goles, Guillermo?
21: No.
2: Pero claro. Pero el no. hincha que va a la cancha quiere que a su rival le vaya
21: es
2: no
21: como
2: mal.
21: Que vos
2: pésimo.
21: Creas que alguno de Belgrano pésimo. Hizo fuerza por claro, Taller en la claro, final del año pasado contra River. Eso no pasó. Hoy te lo van a decir, es biribiri, y lo puede decir Manuel, que es hincha de Instituto, Manuel Manita, que es de Córdoba. Pero no deben ser muchos los hinchas de Taller que están queriendo que Belgrano sea campeón.
22: Decía algo, no me haga la sonrisita.
23: No voy a decir nada.
22: No sea miedosa.
23: No voy a decir absolutamente
21: Marcelo
23: nada.
21: Marcelo Ingaramo está escuchando, es un feliz. Gran hincha de Belgrano, le mando un abrazo grande y la semana pasada me dijo, vos no tengas miedo que crean que estás diciendo, vos deciles que estás, que Marcelo Ingaramo dice que el próximo lunes 25 de mayo lo vas a saludar con un hola campeón.
22: ¡Epa!
21: Me dijo Marcelo Ingaramo.
2: ¿A quién le va a dar?
22: ¡Belgrano!
23: Ah, pero claro.
22: Pero siempre. Digo, tengo que elegir algo de Córdoba, Belgrano. Es el equipo
21: no,
22: más grande de Córdoba.
21: Elegir algo
22: ¿no?
21: de música.
22: Ah, tengo algo de música. Tengo algo de música.
23: Pobre Alambre, él se cree que fue a cargar nafta y se demoró porque se quedó a escuchar los penales con el playero. Es una mujer la que manda el mensaje. Pobre inocente. Andá a saber a dónde se fue esa mujer, dice Laura.
22: Ojos que no ven.
2: Por lo menos tomó la precaución de fijarse si el indicador del tanque decía que estaba completo.
22: Había foco. Ojos que no ven, corazón que no siente.
23: ¿Por qué, pobre chica, le van a desconfiar de lo que le contó que escucharon en el...
22: Chicos, ustedes me han mentido tanto y yo les he creído.
23: Ah, ¿nosotros? ¿Qué sí, tenemos que ver nosotros?
22: Escúchenme, que... Otro día me gritaron, guarda los cables. No sé a qué se refiere.
23: No sé.
21: Señores, se pasaron como poste.
22: No. Eso que me dijo. Ha llegado el momento de presentar una canción. Necesitaríamos regalar desfibriladores de acá durante toda la semana porque el hincha de Belgrano, mamá, ¿cómo va a estar? ¿Qué?
2: De River, también.
22: También, de River. Guarda que con las coincidencias se cumplirá 15 años y un mes de aquel junio... 15 años y un mes. Bueno, suba Pachu. Comenzó la última cuenta regresiva y musicaliza este momento Europe.

0: una cuenta regresiva, la que ha comenzado con la música de Europe y esta semana hacia la final del domingo.
1: En Buenos Aires, 4 grados 6 décimas la actual, el cielo está despejado, 17 de máxima prevista, despejado por la mañana, la tarde y la noche en Buenos Aires, y para mañana martes mínima 5, máxima 19 grados. En Córdoba, 8 décimas de grado sobre cero la temperatura actual, con cielo despejado, 16 de máxima, cielo despejado por la tarde, por la noche, para mañana martes 0 de mínima, 18 de máxima con cielo despejado. El punto más frío de la Argentina, Maquinchao en Río Negro, 7 grados 6 bajo cero de temperatura.
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0: 9, 3 minutos listos para desayunar, pero con muchos mensajes. Silvia dice, soy de Talleres y de River, y el domingo obviamente quiero que gane River. Cariños para todos.
1: Mi marido es de River y de Belgrano. Lo que sufrió ayer cuando veía la posibilidad de que Belgrano quedara afuera, creo que el domingo vamos por Belgrano de Córdoba. Saludos desde Villanueva, Angelina.
0: Soy de Talleres, mis hijos de Belgrano, pero ellos están en Europa, y yo acá me alegro por Belgrano y por ellos. Además, a los clubes de Buenos Aires no los quiero, dice Vanessa.
1: ¿Vieron que cuando algo es auténtico se nota?
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1: Hola, Turco Genesir, buen día.
2: Hola, Agustina. Hola, Vivanco, Turco. Buen día. Me imagino que un gran día para vos.
1: No, sabés.
2: No tanto para vos, Guille Hemmerling, ¿cómo están? Buen día para toda la audiencia de Siempre Juntos. Buen lunes. Traigo un tema que me parece polémico y que se va a empezar a implementar en España. Me cuenta que ya se hace, ya se implementa en uno de los departamentos de Mendoza. No en el resto de la provincia. Y es que España ha decidido lanzar fuertes multas a peatones que crucen la calle mirando el celular. Esto está en la web de Cadena 3, ha sido una nota de el Guille López. Repito, multas, fuertes multas para peatones que crucen la calle mirando el celular. O sea, lo que vemos todo el tiempo es gente, me incluyo.
1: Debo reconocer que yo también te iba a decir. Me claro, multarían.
2: Claro, claro, sí.
3: Debo reconocer que yo también.
2: Pero claro, 100%. Claro. El tema es que uno va por la vereda y más de una vez te chocas con alguien que va caminando por la vereda porque vas mirando el celular.
1: Sí, sí.
2: Vas mirando no a la gente, no la vereda, sino que vas mirando el celular. Bueno, pero acá no es para los que vamos mirando el celular por la vereda, sino para los que crucen la calle mirando el celular. Sanciones que van desde los 80 euros y que pueden llegar a 200 en los casos más graves, como por ejemplo cruzar un semáforo en rojo para los peatones. Muy interesante, primero porque cada vez más peligroso el hecho de usar el celular, no solamente cuando conducís, sino también cuando uno va caminando. Y por eso la Dirección General de Tráfico ha reforzado los controles sobre peatones que cruzan distraídos con el celular, teniendo en cuenta que esa conducta puede ser considerada negligente y derivar, repito, en multas, en el marco de múltiples campañas para reducir atropellos en zonas urbanas de España. Habló con el Guille López, el director del Observatorio Vial Latinoamericano, Fabián Pons, y opinó que está bien, que es correcto avanzar en más controles, ahora sobre peatones, que cruzan la calle usando el celular, como en España, con el argumento de que todos los actores del tránsito forman parte del entorno vial y todos pueden generar situaciones de riesgo. La discusión se da en un contexto de fuerte preocupación por la seguridad vial en todo el mundo. En Argentina, un dato contundente, Agus Guille, es que se calcula que unos 1.300 peatones murieron en siniestros viales solo el año pasado. O sea, estamos hablando de 1.300 personas que hoy podrían estar vivas entre nosotros y que perdieron la vida, están muertas después de sufrir esos siniestros viales solo el año pasado. Y entonces, claro, Fabián Pons, este especialista, dice, esa cifra obliga a revisar o a repensar no solo la conducta de automovilistas, motociclistas, ciclistas, sino también de los que circulan a pie. Todos somos peatones en algún momento.
3: Sí, claro.
2: Y entonces por eso dice Pons, es correcto, porque el tránsito se hace con todos los componentes del entorno vial y los peatones formamos parte de ese entorno vial. Un peatón que cruza de manera imprudente o distraído por el celular puede provocar, más que puede provocar, provoca siniestros graves. un peatón desaprensivo que cruza por cualquier lado o que cruza distraído con el celular genera siniestros graves, sobre todo con la consecuencia que les va a llevar él mismo, pero también va a poner del otro lado a la persona que lo atropella. O sea,

0: controlar, cómo te van a controlar, cómo te pararían. Pero bueno, en Córdoba todavía no existe. Me dicen que en la provincia de Mendoza, en algunos departamentos sí, hay agentes de tránsito, creo que es las Heras, agentes de tránsito y control de las calles del departamento. Son 120 inspectores controlando y hay apoyo con cámaras y sistema de comunicación con la policía. Claro, Eduardo Germán desde La Rioja también esta mañana me decía, Turco, acá en La Rioja la gente no le da bolilla a los inspectores, entonces la policía ha empezado también a formar parte de los controles de tránsito.
1: O sea, tiene una instancia, lo que te decía Eduardo, en La Rioja hay una instancia que esté o no esté, no importa, los inspectores no le dan bola.
0: No le dan bolilla. Bueno, me parece un tema interesante para ver hacia dónde va el mundo con esto, que es un problema en el mundo entero. Contaba el caso también en Barcelona, contaba Fabián Ponce en la nota en Cadena 3, en Barcelona, en las esquinas principales se han pintado advertencias para los peatones, advertencias para los peatones para que dejen los celulares. Están las advertencias en el piso para que los peatones permanezcan sobre el cordón. Bueno, me parece interesante
1: para que la vean, porque claro, están con el celular, están viendo hacia abajo.
0: Buena semana para todos.
1: Gracias, Turco. 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
1: Vamos con una nota. Peñita, novedad del viernes, apareció lo nuevo de Nati Pastorutti.
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resistiré. Y sí, hay que resistir, ¿viste? El frío se pone bravo, ¿eh? Pero menos mal que tenemos sol, ¿eh? ¿Cómo les va? Buen día, buen comienzo de semana para todos. Un placer enorme estar aquí nuevamente en el 101.7 en Radio Comunidad Argentina, rca101.com.ar. por internet, acompañándolos hasta las 12 del mediodía, como hacemos siempre, con información, con comentarios, bueno, con música, ¿no? Con todos los estilos musicales, con una línea de teléfono que es el 2983-503260 para que manden mensajitos por WhatsApp, ¿eh? Y también, por supuesto, los saludos y los pedidos de temas musicales, como hacemos todas las mañanas. Comenzamos una nueva semana, muy fría, por cierto, ¿eh? Venimos de un fin de semana fresquito ayer. Estuvimos en Mayol, le mandamos un cariño grande, las fiestas patronales de Mayol, la pasamos espectacular, pero se hizo largo, con mucho frío, viento, pero bueno, había sol, que eso nos salvó bastante, pero bastante viento también, pero mucha gente que acompañó y que participó en este evento que arrancó ya el día anterior con la cabalgata y luego, por supuesto, a la mañana del domingo con la misa, con todo lo que es la procesión ahí por el predio viniendo de la iglesia y después, bueno, con todos los espectáculos, sorteos, la verdad la pasamos bárbaro, más allá del frío, que bueno, había que estar abrigadito, ¿viste? Pero se puso bravo, che. Lo cierto es que la pasamos muy bien y nos

acompañó a muchísima gente. Así que gracias a toda la gente de Sal Mayor, las fiestas patronales, que ahí estamos prácticamente todos los años acompañándolos, apoyándolos con la animación, con la música, con todo. Y había muchos artistas realmente que pasaron. Y bueno, estuvo muy, pero muy, muy lindo. 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

Estamos, como te decía, con una mañana soleada, hermosa, pero fresquita, ¿viste? Hay que cuidarse, hay que abrigarse bien, ¿eh? 6 grados la actual temperatura, pero bueno, la sensación térmica en estos momentos es de 3 grados, ¿eh? Nada más y nada menos. Hoy vamos a llegar a 17 grados, a pleno sol, ¿eh? Dice la información. Mañana habrá alguna nubecita, pero vamos a tener 16 grados. El miércoles se van a formar algunas nubes más y 12 grados la temperatura. Bueno, va a estar todo baja la temperatura. El jueves igual, con 12 grados. El viernes dice que vamos a estar a pleno sol y que irá a pasar sábado y domingo. Se ve lindo, ¿eh? Se ve con sol, con 14 grados el sábado, 14 grados el domingo. Lluvias no se ven por el momento, ¿eh? Así que bueno, como para pasarla bien, che. 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

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Dice el portal de la 24, en cuanto a la reparación, viste, ahí de las vías, de la ruta 228, bueno, la municipalidad va y viene con las exigencias de Vialidad Nacional para obtener la autorización, convenio mediante del organismo para reparar la ruta 228 en un tramo de 200 metros y salvar el desastroso estado, ¿no?, del asfalto en ese lugar, que pasamos todo, por cierto, ya lo hablábamos con el intendente cuando estuvo acá, ¿no? La papelería y tramitación toma al hecho como complicado, a pesar que las partes dicen ambas tener voluntad. Siempre pasa lo mismo, viste, la burocracia, qué sé yo, a ver, lo hacemos y listo, basta, viste. Mirá lo que está pasando también ahí en el alcantarillado de Necochea, viste, San Cayetano. Bueno, se hizo el proyecto, el cálculo de materiales, el detalle minucioso de cómo será la obra, siempre a cargo del municipio. El tema tiene que transitar la exagerada burocracia, dice el portal, ¿eh? Lo más cercano de la gestión es una citación del Distrito de Vialidad con asiento en Bahía Blanca a los concejales del Bloque de la Libertad Avanza en Tres Arroyos. Los impusieron de la realidad y les entregaron la versión de la última nota que le hicieron llegar al intendente Pablo Garat. El escrito con copia a las superiores autoridades de Vialidad Nacional tiene fecha de 12 de abril pasado y entre las cosas que dice, y se tengo el agrado de dirigirme a usted a los efectos de solicitar, se formalice el envío de la información actualizada en relación a la autorización para realizar una obra de reacondicionamiento y repavimentación en la ruta 228 y su intersección con el paso a nivel de la vía del ferrocarril, por supuesto, presentada por vuestro municipio. Para dar cumplimiento a lo solicitado, se requiere el envío de toda documentación técnica complementaria actualizada relativa a los trabajos a ejecutarse, incluyendo los cómputos métricos, el plazo y el presupuesto oficial. Bueno, vos fijate todo lo que piden, ¿no? Más allá de que si, che, escuchame, el municipio lo va a hacer, a ver, hermano, díganme, vamos a hacerlo así, así, asá, y lo empezamos a hacer. Ah, no, no, pero viste, hay papel, hay que pedir, un montón de cosas, ¿no? Lo cierto es que gran parte de la documentación ya fue elevada y faltarían algunos pequeños detalles que se harían llegar en las próximas horas. Vale tener en cuenta que Vialidad, Distrito Bahía, será la primer parte del organismo que hará su evaluación, porque lo que se desprende de la nota, que luego irá a Dependencia Central de Vialidad Nacional Buenos Aires, la que podría llegar a hacer la aprobación o solicitar otros requisitos. Todas estas burocracias que uno no entiende, ¿no? Porque si lo tienen que hacer ellos y pagar ellos, bueno, pero lo va a pagar el municipio, lo va a hacer el municipio. No sé por qué tantas vueltas. Pero bueno, así estamos en esto, ¿eh? Ya de por sí el gobierno nacional no quiere hacer obras. Están todas las rutas destruidas, las nacionales, ¿eh? No hablemos de provinciales, que eso ya es un tema aparte. Las rutas nacionales, no ni hablar de la 3. Bueno, ahora lo que ha pasado en la 228 y encima de que te ofrecen una posibilidad de hacer alguna reparación, de hacer algo, todavía tenés vueltas y vueltas y vueltas. Bueno, qué sé yo, ¿viste? No.

Bueno, la obra de remodelación de la centenaria sucursal del Banco Provincia de Buenos Aires en Tres Arroyos está a punto de terminarse. Hace varios años que se comenzó con el remozado total del edificio, comprendiendo las dos plantas, ¿no? De la destinado específicamente al banco como a la vivienda del gerente. Se modernizó íntegramente lo relativo a la atención al público y oficinas de trabajo. Se redistribuyó el local, conjugando las líneas arquitectónicas históricas con el modernismo que reclama el presente actual. Se procedió al cambio estratégico de ubicación de los cajeros automáticos, siempre pensando, por supuesto, en el cliente. Y bueno, fueron varios años de trabajo, especialmente teniendo en cuenta que las tareas de ingeniería y albañilería debían ejecutarse en contramano, ¿no?, de los horarios de funcionamiento, especialmente por la noche. Y bueno, si bien no hay una fecha para la inauguración de las remodelaciones, se sabe que el presidente de la entidad, Juan Cuatromo, y al menos el director, Carlos Couto Moreno, estarán presentes por la trascendencia del momento, y no se descarta que el gobernador Axel Kicillof pudiera venir a Tres Arroyos. O sea, habrá que ver ahora cuándo sería la fecha de inauguración de todo esto. Y bueno, esperemos que no tapen estas cosas, ¿no? Porque realmente peleas y discusiones puede haber, pero en este caso no hay denuncia, dice, intervención de oficio por un joven golpeado, estas cosas que no deberían pasar, pero pasan. La noche del sábado tuvo lugar en la avenida Moreno al 300, un incidente protagonizado por un grupo de jóvenes que golpearon a otro, al parecer por alguna cuestión pasada. Fueron todos contra uno, según la imagen que distribuyó la madre del agredido a través de las redes sociales. Esto fue ahí afuera del boliche, ¿no? En un video en que se ve claramente el acto de violencia, y la cuestión tuvo amplio conocimiento en la sociedad. El chico sufrió golpes y magullones, menos mal que no pasó nada más que eso, ¿no? Y bueno, al parecer de carácter leve, pero bueno, le provocaron fuertes dolores en todo su cuerpo, ¿no? Al haber tomado estado público la situación, la policía inició una causa de oficio, dado que ni la víctima ni sus familiares denunciaron. El tema está en manos de la fiscalía de turno, ¿eh? Bueno, todas las redes sociales se hicieron eco de esta situación, ¿no? Y nos trae a la memoria cuántos chicos han perdido la vida en cuestiones de estas peleas y estas patadas y estas cosas, ¿no? Realmente una locura, ¿viste? Pero bueno, no hay denuncia en este caso, y bueno, la policía interviene de oficio, ¿no? Esperemos que se pueda llegar a algún punto exacto de todo esto, de lo sucedido, y que recapaciten aquellos violentos, que esto puede traer consecuencias muy graves. En este caso, bueno, lesiones leves, qué sé yo, pero podía haber pasado otra cosa y hoy estaríamos hablando de otro tema, ¿no? 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

Bueno, y hubo automovilismo, che, aquí nomás, en el segundo Taraborelli, y en el transcurso de la competencia que se realizó ahí en el segundo Taraborelli, y al cumplirse los 50 años de la categoría del TC del 40, fueron homenajeados y le entregaron presentes a los campeones de toda la historia de dicha categoría. El saludo a toda la comisión, ahí, que bueno, trabaja y tanto, ¿no? En lo que tiene que ver el autónomo local, segundo Taraborelli, el saludo a todos y a Gringo Perry, a todo el equipo, que bueno, siempre están ahí, viste, a full, trabajando para mantener todo en condiciones y de la mejor manera.

Bueno, en este sentido, al realizarse la tercera fecha del automovilismo regional, ganaron el tandilense Matías Álvarez en Marisierras, Marisierras A, Bautista Mason, cura de Chillar en Marisierras B, Nicolás Cernuda de Ochandio en Minicross y Pedro Waldivirín de Juan N. Fernández en pilotos titulares y Emanuel Pérez Bravo de Wangelén en invitados. Las felicitaciones para todos ellos.

Sí, tenés que prender el calefactor, la cocina, el termo, que seguro lo tenés que prender con estos fríos. Asegúrate de que esté todo en condiciones, ¿viste? Lo mismo que las pérdidas de agua, pero principalmente el tema del gas, por el monóxido de carbono, lo que ya te venimos diciendo siempre. 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Y bueno, hay que ver si es cierto esto, ¿no? Parece ser que sí, porque el propio ex intendente hizo declaraciones, ¿no? Carlos Sánchez vuelve para acompañar, dice el titular, y su retorno. Habrá que ver qué pasa, ¿no? El ex intendente municipal, Carlos Sánchez, confirmó que volverá a la arena política. Así lo anticipó al medio de la 24. En una charla que mantuvo ahí en el medio, dijo en principio que luego de entregarle el poder a Pablo Garate, quedaron en reunirse para que se siguiera el camino de su gestión y que él pudiera seguirlo para, pero bueno, lo hicieron una vez sola esa reunión, ¿viste? Luego fue desglosando conceptos vinculados a la actividad política en tres arroyos, brindando opinión y relatando que fue tentado por otras fuerzas políticas como la Libertad Avanza y algunos integrantes del radicalismo. Esas fueron las frases más importantes, ¿no? Me invitaron, dice, desde La Libertad Avanza, reunión con los históricos del vecinalismo, bueno, ahí surgieron las ideas que nos separan, ¿no? Sánchez sostuvo que durante la gestión le hicieron tres internas dentro del vecinalismo, bueno, ya todo lo que conocemos respecto a esto, ¿no? Y bueno, el exintendente confirmó a sí mismo que María Saavedra y Mariano Hernández trabajan sobre su persona de cara al futuro político de 2027 y dijo que acompañará a quien sea el candidato a intendente, afirmando que no es fácil conseguir gente, ya que una cosa es la rosca política y otra muy distinta es gestionar y gobernar, ¿eh? Dijo también que Kicillof siempre lo atendió, eso es cierto, ¿no? En la provincia, en la nación, cuando estaba el otro gobierno, también siempre fueron atendidos. Pero bueno, habrá que ver qué pasa de aquí en más en el futuro con la parte política y con el exintendente, bueno, y tantos, ¿no? Por supuesto, también tienen que hacer un mea culpa, ¿no? De las equivocaciones que cometieron. Y de las cosas positivas, que hubo muchas, pero también hubo muchas negativas, ¿no? Y muchos que se subieron al pony, y después, bueno, se alejaron un poco de la gente, ¿no? Eso también hay que reconocerlo, como también se reconoce las obras y las cosas que se hicieron, con apoyo, por supuesto, en su momento del diputado Moreno, como de otros, que también trajeron muchas cosas para la ciudad. Pero bueno, después, más allá de las obras, quedaron muchas cosas pendientes, entre ellos la obra de agua, que se hizo todo un asfalto espectacular y todo, y hoy hay que romperlo, como lo vienen rompiendo de hace tanto tiempo, por los caños de agua que no se cambiaron. Y bueno, y después muchos funcionarios que se subieron al pony, como les digo, y se alejaron de la gente, ¿no? Pensaron solamente en su bolsillo y no daban respuesta al vecino. Y eso se pagó después en las elecciones, que hoy gobierna el intendente actual, Pablo Garate, ¿no? Y el cual también tendrá que tratar de hacer las cosas bien, porque
la gente te lo hace pagar, ¿viste? De alguna forma u otra, si no haces las cosas bien, están las urnas para eso. Más allá de la protesta, de las redes sociales, de lo que ustedes quieran, después están las urnas y ahí se ve la respuesta de la gente en cuanto a si está conforme o no está conforme con lo que venís haciendo. 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

Le damos la bienvenida a todos los que se van sumando. Ya estoy con los saluditos en un ratito nada más. 35 minutos pasaron de las 9 de la mañana. 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Nuestra línea de comunicación, 2983-503260. Ahí nos podés mandar el WhatsApp y los saluditos, que ya los vamos a estar dando en un minutito nada más.

Y hoy es lunes, y bueno, ahí estamos, con un poquito de los clásicos de este rock nacional compartiendo en esta mañana. Esther nos dice con estos temas, bárbaro, empezar la mañana, no pido nada, más allá que los descolgados después. Bueno, ya vamos a estar, Esther, con los descolgados. Muy buenos días para vos. Hola, Tina, el saludo para vos, nos pedí algo de recuerdo, que ahora después lo estaremos poniendo también con todo gusto. Un beso, Tina, para vos, gracias por estar. Hola, Norita, también, gracias por estar, un beso enorme, que tengas un buen comienzo de semana. Graciela en Cascallares y el amigo Palacio, un abrazo grande, un beso enorme desde aquí. Hola, Liz. Hola Kiko, hola Marcos también, el saludo para ustedes, que tengan muy buen día. Hola Leandro, muy buenos días también. 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

Esther le manda saludos a Pocha y también a la familia de Cascallares, ahí a Esther y a, de parte de Esther y de Raúl, bueno, para Pocha y familia de Cascallares, un cariño grande de parte de Esther y Raúl. 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

0: Así estamos en esta mañana del 101.7. Enganchate con nosotros. Hasta las 12 vamos con todos los estilos musicales, ¿eh? 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

0: Así está la mañana, dale, dale, dale, prendete con nosotros. Dice qué lindos temas, dicen algunos. Otros quieren cambiar el repertorio y claro que lo vamos a cambiar, porque bueno, viste que nosotros ponemos todos los estilos, ¿eh? Ahí Norita dice qué lindos temas. Bueno, me alegro mucho, que te esté gustando esos temas. Por supuesto, en un ratito cambiamos, viste. 58 minutos pasaron de las 9 de la mañana. 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
0: 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Vamos con una más, y después vamos cambiando de ritmo aquí en la mañana. 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

0: Atacar lo nacional y los callejeros que sonaban también en esta mañana de julio, todo el año, 13 minutos de las 10. Y ¿sabes qué? Este lunes 18 es el día de la escarapela, che, que no lo dijimos. El día de la escarapela y también el día de los pelados. Así que feliz día para mí, para todos los pelados, che. Gracias, Norita, por hacérmelo recordar, que es el día de los pelados también. Algo que, bueno, algunos lo llevan con orgullo, otros, viste, queremos tener pelo largo y no podemos. Pero bueno, es lo que pasa, ¿viste? Es así, día de la escarapela y día del pelado también, ay, ay, ay.
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Hola Beatriz, ¿cómo estás? Te saludo a vos, a tu grupo de gimnasia y ciclismo, a tu papá y a tus hijos también. Y acá estamos, como siempre, ¿eh? Día de la escarapela, día del pelado, día lunes, comenzando una nueva semana y poniendo la mejor onda para ustedes. Dos nueve ocho tres cincuenta treinta y dos sesenta, nuestra línea de comunicación. 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

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Y Cande nos dice, Celia está escuchando, le mandamos un beso enorme a Celia. Dice, qué heladita, y sí, viste, hace frío, ola polar que se viene, y bueno, qué va a ser, así estamos, che. Un cariño grande, Cande, a vos y a Celia, a mi amiga Celia, le mandamos un besito enorme desde aquí.

Hola Luis, ¿cómo estás? Dice, hoy cumple 97 años un antiguo negocio de Treza como es Bazar el Mundial. ¿Quién no ha ido a Bazar el Mundial, eh? ¿Cuántos años, Dios mío? Y bueno, dice, él pasó casi 17 años trabajando ahí. Y hoy sigue Dani, mi señora. Dice, muy bien, ¿eh? Abrazo grande, Luis. Y el cariño grande a toda la gente ahí del Mundial, ¿eh? 97 años nada más y nada menos, ¿eh? Pocos negocios quedan así, ¿eh? La Casa del Pantalón, ahí de Coco, también con tantos años, el Mundial, bueno, y algunos negocios más, no muchos, que puedan mantenerse tantos años. Gracias Luis también, por el mensaje y por el recuerdo.

Seguimos en la mañana junto al Sindicato de Choferes de Camiones, Seccional Tres Arroyos, conducción Rubén Carabajal desde Lucio B. López 281. Bueno, parece ser que los concejales de La Libertad Avanza están trabajando, che, bueno, enhorabuena, ¿no? Dice que están gestionando la rotonda para la Ruta 13 y San Martín, ¿no? Algo que se viene pidiendo de hace tantos años, ¿no? Pero bueno, sabemos que muchas obras no hay, ¿no? No, directamente no quieren hacer obra del Gobierno Nacional. Pero bueno, por ahí tenemos suerte, ¿no? Dice que Omar Berneche y Eduardo Giordano, junto a parte del equipo libertario local, mantuvieron el pasado viernes una reunión con el director del distrito 19 de Vialidad Nacional, el ingeniero Andrés Junquera, con el objetivo de trasladar distintas inquietudes planteadas por vecinos vinculados a la seguridad y el mantenimiento de las rutas que atraviesan Tres Arroyos. ¿Sabes cuántas veces se hicieron estos pedidos y no ha habido respuesta todavía, ¿no? Imagínate ahora las vueltas y la burocracia que hay, que el municipio quiere hacer la reparación ahí de las vías en la ruta 228 y siguen a la vuelta. Imagínate para hacer una rotonda, ¿no?

Ojalá vayamos por buen puerto y se puedan hacer las cosas, ¿viste? Por el bien de todos los vecinos. 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Che, le mando un cariño grande a Cristina, mamá motera, y a Hernán también, el viernes estuvimos festejando ahí, un cariño grande para Cristina también, que siempre nos está escuchando cada mañana aquí en la radio. Le mandamos un beso enorme. La música sigue así. Él es Ulises Bueno y el tema Me Levanté.

La música con Ulises Bueno, sonando en esta mañana. 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

Ahí estaba la música de Ardelio Valdés y qué personaje, ¿eh? Bueno, la saludas a mi amiga Alicia, ¿eh? Que quería escuchar a Leiva y a Quevedo, pero pusimos ahí algo también, ¿eh? Como para compartir en la mañana. Así que Alicia, bueno, queda cumplido igual el pedido, ¿eh? En esta mañana. ¿Eh? Gracias a todos los que se van sumando. 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

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No, 51 minutos pasaron de las 10 de la mañana. 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Seguimos a toda música en la mañana.

Rodrigo Tapari también sonando en la mañana. 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

0: Ahí estaba, no llores, la nueva luna sonando aquí en la mañana, las 11 en punto ahora, momento ideal, ¿sabes qué? 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

Dos minutos de las 11, seguimos hasta las 12, acompañándote con todo el ritmo, con toda la música y con todos los estilos, como lo hacemos siempre. Por eso, quédate enganchadito con nosotros aquí en el 101.7.

Santa Marta también sonando en esta mañana. Los saludo a Maxi, ¿eh? Maxi quería escuchar una cerveza por ráfaga. Bueno, ahí lo vamos a poner en punta. Así cumplimos y vamos cerrando el bloque tropical también, en esta mañana. Una cerveza, este tema que, bueno, lo canta también, entre otros, Rodrigo Taparí, por supuesto también Ariel Pucheta, ¿no? La gente de Ráfaga, que lo vamos a compartir en esta mañana para Maxi, que lo pedía a través del 2983-503260. Y con esto cerramos el bloquecito tropical en esta mañana de julio todo el año.

La música, ahí estaba con Ráfaga para Maxi. Bueno, Tina nos pedía algo de Sandro, el recuerdo que va a llegar en la mañana. Andrea en la quinta me pedía algo cantado por mí, ahora también lo vamos a poner, vamos a tratar de cumplir con los recuerdos. Nos queda el folclore también, bueno, el tema de la madre, las manos de mi madre, creo que ese de Sandro, se lo vamos a dedicar a Tina con todo gusto en esta mañana de julio todo el año, y comenzamos los recuerdos aquí en el 101.7, la radio que vos elegís mañana a mañana para que sea tu compañía. Recuerdos que llegan, que los dedico con todo gusto. Para vos, Tina, ahí está, suena Sandro.

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0: 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Quiero hablar de manos santas, las de madre. Esas son, pero hay manos que son garras cegadas por la ambición, que ordenan a guerra y siembran desolación. Pero hay dos manos que el hombre hace tiempo ya olvidó. Manos que fueron golpeadas, humilladas por el odio, rencor. Manos que hicieron milagros, manos que dieron amor. Miren bien, quiero que vean, pues son las manos de Dios.
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2: Ahí estaba la música de Sandro para Tina, que lo pedía. Ahora vamos a cumplir con Andrea, que pedía un tema cantado por mí, che. Bueno, ahí vamos, ahí lo vamos a poner también y la vamos a complacer a Andrea y a su familia, Tema cantado por mí, versión de este tema Más que un loco de Leonardo Fabio. Lo ponemos en la mañana, dale. ¿Quién te habla? Julio César Scarabotti, y esta versión de este tema para todos ustedes. Se lo dedico a Celia también y a Cande, ¿eh?

La versión de Leonardo Fabio en la voz de quien les habla, Julio César Scarabotti, cumpliendo con otro de los pedidos, ahí para Andrea, que lo solicitaba a través del 2983-503260 y quería algún tema cantado por mí. Bueno, ahí estábamos cumpliendo entonces en esta mañana. Seguimos con recuerdos, aquí en el 101.7. Quédate con nosotros, todavía nos falta el folclore, por supuesto, también aquí en la mañana. 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

Ahí estaba, la música también de Los Iracundos. Bueno, Julio Alberdi y su señora. Y también le mandan un beso enorme a Celia, ¿eh? Así que de parte de Julio Alberdi, un besito, Celia, te mandan también, de su familia. Un cariño grande para ustedes, ¿eh?

Ahí estaba la música también de Manolo Galván, che, en esta mañana. Estamos con los recuerdos aquí en el 101.7, 35 minutos de las 11. Bueno, a Julio Alberti ya lo saludé y también saluda a Celia, ¿viste? Le manda un cariño muy grande. Hola, Vero, también, te mando un beso enorme, Vero, y un cariño grande a Liliana, tu mamá, Bueno, ahí le dieron el alta, está contenta, Vero, Un beso enorme a Liliana también, que se siga recuperando, que siga todo bien. 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

Isabel Pantoja, hoy quiero confesarme, otra de las canciones del recuerdo en esta mañana. 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

Ahí estaba Trochangosta también, 48 minutos de las 11 de la mañana. ¿Cómo se nos fue la mañana, che? Y bueno, un poco de folclore tiene que haber, aunque sea en el final, para aquellos que esperan ese momento folclórico en la mañana de julio todo el año. En el 101.7, ¿cómo estamos? Ya casi finalizando, 48 minutos han pasado de las 11 de la mañana. Se nos termina el programa.

¿Cómo estamos, eh? Así, sí, con la música, un poco de folclore ya en el final. Nos tenemos que ir. A todos les agradezco muchísimo los mensajes. Pido disculpas si alguno no saludé, pero bueno, creo que estuve cumpliendo con todos. Nos quedaron afuera los descolgados, nos quedaron afuera un montón de cosas, pero bueno, ¿qué va a ser? Les mando un saludo a todos en nombre de quien les habla, Julio César Escarabotti, y les digo hasta mañana, si Dios quiere, 9:05, 9:10 de la mañana, para vivir otro programa similar. Lo mejor para ustedes, que tengan un hermoso día. Bendiciones, ¿eh?

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4: Lago Los Molinos.
5: Mirá vos.
4: Eso sí que son vacaciones de niveles.
6: ¿Y usted dónde va, Adrián, Juan? Empecemos a averiguar. ¿A dónde va? ¿Cruza alguna frontera?
4: La de Córdoba, sí. Sí, pero sí, digo... la de Córdoba. La de Santa Fe, la de Corrientes.
7: ¿A dónde va?
5: ¡Epa!
7: ¿A dónde vas?
4: Y yo ahora tengo intereses en Francia. Tengo intereses muy importantes.
5: ¡Bonjour!
7: Y después le dicen que el que gasta mucho en lomo es Rodolfo. Acá está la cotuca.
8: ¿Te vas a la Francia, acá al este de Córdoba?
4: Un poquito más allá.
8: Ah, sí. A otra Francia.
5: Un poquito más allá.
7: Dice un tal Manuel que no le cierra tu blanco.
6: Qué manera de ahorrar, ¿eh?
7: Ah, ahorrar.
4: Qué manera de gastar, diría yo.
5: A cuenta.
7: Y guarda, el que convierte no se divierte.
6: Así que convierte no se divierte.
7: Eso dice el dicho.
6: Bien. Sí, perdón, Adrián, no lo
4: No, digo, no esperen que yo esté acá, digamos, obviamente. Imagínate.
7: Tengo chiste para que hagas. Tengo chiste. ¿Cómo se dice? Hombre que no le gusta trabajar en francés.
6: ¿Cómo?
7: Baguette.
5: Bueno, hay que recordarlo, bueno. Por favor.
6: Usted es un baguette bárbaro en ¿Y tiene alguno más o?
7: No, sí, déjame que enseñate vos. ¿Cómo? Espejo en japonés.
8: ¿Cómo?
7: Ahí estoy. Y así,
5: sí, pero no se va a Japón. Estábamos en Francia.
7: Sí, bueno, claro, pero que pienso.
8: Hay muchos japoneses. En Francia hay muchos japoneses.
7: Mujer que tuvo muchos hijos en francés.
5: ¿Cómo? ¿Cómo?
7: Parisien. ¿Qué, cómo? ¿Se escuchó?
5: ¿Qué dijiste? ¿Qué dijo?
4: Estoy de vacaciones, estoy de vacaciones.
7: ¿Y dónde te quedas en Francia, Adrián?
4: En Toulouse.
7: Bendita Toulouse, el tema de Maná.
9: O sea, que no vas a pagar alojamiento.
4: No.
7: Uy, qué pesado. ¿Qué para la casa de tu hijo?
9: ¿Tu hija vive sola ya, Adrián?
6: ¿Le cae a su hija?
4: No, mi hija vive en pareja, claro.
6: ¿Le cae a su hija? Ah, por eso lo trataba tan bien.
7: Qué pesado.
6: Cuando vinieron acá.
4: Claro.
6: Estaba cerrando esto, ¿entendés?
7: Escucha qué canción que tenemos para vos.

0: come gratis.
1: Bendito Tulu. ¿Cuántos días?
2: Querría ser el yerno, ¿no? ¿En serio viene tu viejo? Y bueno, no le puedo decir que no, ¿viste? ¿Te acordás cómo nos atendió allá?
0: Ah, ese tipo me adora.
1: ¿Y hasta cuándo se queda?
0: Ese tipo me adora.
3: ¿Eso pregunta va a pensar el yerno?
1: Oh, ¿hasta cuándo se queda?
0: Unos pocos días.
1: Y le va a decir, acá se tienen que desayunar así, se almuerza así, le va a cuestionar todo. Oh, todo.
4: ¿Tendrá su propia habitación o va a dormir en el living?
0: Porque además... Además, viste, como mi nivel de vida, digamos, yo los inviernos trato de pasarlos en el hemisferio norte.
3: Es como una
2: usted sigue el sol.
0: Ustedes habrán notado, empezó el frío.
1: No, pero no le hagas eso.
0: ¿Yo dónde me voy?
1: No va a andar con los juanetes liberados en Francia.
0: ¿Me voy? Ustedes sigan acá, yo me voy a la primavera.
5: ¿Usted recibe gente en casa, Rodolfo, o no? ¿Le gusta? ¿Le gusta? Sigue, o pregunta, por ejemplo, el primer día, ¿hasta cuándo te quedás para más o menos medir? Porque después el tercer día ves ya.
0: Esos que te caen y no te dicen cuándo se van.
2: Claro, ¿usted ya les avisó cuándo se iba?
0: Sí, sí, yo
2: tiene el pasaje de vuelta, ¿no?
0: Pasaje de vuelta, claro.
2: Ay, pobre.
0: Pero viste que hay invitados que vos los invitas y nada, vos tratás de sugerir a ver cuándo se. Y los tipos no te dan una pista.
2: No, pero nadie
0: está decidiendo día a día si se quedan o no.
2: Pero no podés invitar a alguien a tu casa y no sabe cuándo se va.
0: ¿Qué tipo de invitado tiene usted? Le pasó, por ejemplo, alquilas una casa en las sierras e invitás amigos, familiares.
2: Ah,
1: ¿por qué?
0: Y te caen y no te dicen. No te dicen con claridad y precisión. Y a vos se te empieza a complicar. Porque se te empieza a complicar con las otras personas a las que has invitado, que van a coincidir.
1: ¿Estás seguro que no te dicen o vos no escuchaste?
0: Empezás a decir, me estoy pasando estas vacaciones trabajando.
5: Rodolfo,
0: se empieza a poner espeso. Sí. Si estás en pareja,
5: yo no tengo reserva,
0: si
5: para hoy
0: invitado de ella o invitado tuyo. Se complica.
5: No tengo reserva de hotel para mañana.
2: No, usted no vino. Usted, escúcheme, usted no vino a comer el asado, no vegano, pisa más en su vida.
5: Colchón en el piso con los perros.
2: No, no, colchón, sobra habitación. No, pero no, usted no pisa más mi casa. Usted tuvo una sola invitación. Usted la desechó. La desechó.
5: No pude.
2: No, no lo dejaron. Además,
5: López,
2: miente.
5: Quedamos en la casa de Rol.
6: Si me invitan, sí, pero no. Así, caerle de arriba a Barili, no, tiene que haber una invitación.
2: Podríamos estar los dos acá con un micrófono cada uno, pero no.
6: ¿Qué?
5: Mañana y pasado.
2: No, no. ¿Cuándo se va al Mundial?
5: 31 de mayo.
2: 11 días antes.
5: Sí, a grabar entrevistas a la Ciudad de México.
2: Qué curro.
0: Perdón, vos te vas a...
5: Baguette.
0: Es un maestro, ¿no?
2: La verdad.
0: Es
5: una cobertura
2: para
5: que está corriendo en chancleta, Rodolfo, se escucha ahí atrás. No sé qué.
2: Qué bárbaro.
6: ¿Cómo se dice hombre que no trabaja en Mendocino? Alambre.
3: ¡Alambre!
0: O sea, vos te vas 11 días antes a cubrir un mundial.
5: No. Yo me voy.
2: Para 11 días.
0: Claro,
2: antes.
0: Alambre.
2: Para 11 días antes.
5: 12 en realidad.
2: 12. Bueno. Después. ¿Cuántos son? Un mes y pico, un mes y 10 días el Mundial. ¿Esta vez? Cinco semanas o más.
5: Hasta el 20 de julio, más o menos.
2: O sea, ¿Y tiene pensado quedarse hasta el final?
5: Si Argentina se queda hasta el final, creo que sí.
2: Ah, cómo le está rezando, ¿no?
5: Sabe cómo le estoy prendiendo vela, ¿no? Ahora,
2: o sea, usted se va a grabar entrevistas...
5: Chicos, a mí me dieron la tarea.
0: Eso vale como días de trabajo tuyo. Nos vamos a ir más o menos los mismos días. Los días que yo me voy a Francia también los hago, ¿vale?
5: Pero yo voy a trabajar, yo voy a trabajar. Usted va de vacaciones, yo voy a trabajar. Ahí me dieron me encomendaron la tarea de que tengo que entrevistar artistas en México. Y Chancho, usted tradúzcame. Ahí está, en México, Ciudad de México. Artistas argentinos y artistas mexicanos que van a estar en el contexto del Mundial.
2: Ahora entiendo por qué no lo dejaron venir.
0: Yo quiero el mismo convenio y labor que la
1: ¿Qué sería en contexto de Mundial?
5: Contexto de Mundial. Digo, pues,
6: hacen la nota con una pelota en la mano.
2: Con una pelota de fútbol.
1: ¿Viste el partido? Sí. Bueno,
5: no,
1: una nota.
5: Claro. No, pero tengo un montón de notas.
1: Nosotros también vamos a estar en contexto
6: de
1: Mundial.
6: Qué buena pregunta, qué golazo, por ejemplo.
1: ¿Pero quién no va a estar en contexto de Mundial?
5: Cállese la boca.
2: Sí, los partidos no caen esta hora, ¿no?
1: Algunos...
5: A las 13, uno a las 13. El primero a las 13.
2: Ah, ese día no laburamos, hay que avisarle a la
1: no,
2: gente.
1: No, hay que hacer la previa.
2: Sí.
0: Claro, o va a estar re preocupada la gente que nosotros no laburamos ese día.
2: Sí. No, que totalmente. Todos pendientes de eso. Sí. No, hay que avisarle ya al hambre. Vos dices que tenés amigos arriba, que sí, la previa, eso. No, no, no podemos.
5: Lunes. Lunes 16, el primer partido de Argentina.
1: Pero viste, este año hay tres inauguraciones.
5: Yo voy a la de Ciudad de México, a la Azteca.
4: Qué lindo.
1: ¿Cuándo es?
5: El 11.
6: ¿Y el 12 hay algo, Rodolfo? No estoy me acuerdo. De junio.
2: Estoy anotando acá.
4: Sí. La libretita
2: de la 12 de junio. Ay. Viernes, a las 11 de la mañana, bravo, se casa Juan.
4: ¡Qué lindo!
2: Rivadavia 120, Villa Allende. Y allí estaremos en vivo. Viernes, ¿en vivo? 12 de junio, 11 de la mañana.
1: ¿En vivo, dijo?
6: Sí.
4: ¿En vivo y en directo?
2: En vivo.
1: Eso va a ser en contexto de mundial.
4: Sí, sí. También.
0: ¿Cómo
4: sí,
0: se
4: sí,
0: agranda sí. Juan Federico?
2: Porque es un golazo.
0: Porque vos haces el anuncio, Rodo. Llega a 1.60.
2: ya tiene todo, ¿no, Juan?
1: Sí, señora.
4: ¿El carnaval carioca ya está asegurado o no?
6: Ya tiene señora.
1: Yo ya tengo señora, que creo que cuando te refería a todo, te refería claro, a eso, sí, sí. Claro.
4: ¿Mesa dulce, carnaval carioca, todo eso ya está o no? Es lo que me interesa.
1: Y por lo general lo registro.
2: ¿Qué va a hacer
1: civil,
2: después de hay... casarse? ¿Dónde vamos?
4: La carita.
1: Se cortó el retorno. El
2: bueno, ok. Nosotros nos pagamos cada pedido. ¿Dónde va?
1: ¿A dónde vamos después?
2: Con los pibes.
1: No, un almuerzo será.
5: ¿En dónde?
1: Ahí.
7: ¿No hay luna, no tenés sí, luna de miel pensada, un viaje, algo? A las Toninas, aunque sea.
1: Absolutamente nada.
5: ¿Dónde es el almuerzo?
1: Eso es el viernes, yo creo que el lunes, martes, el miércoles puedo volver a trabajar.
7: No, hay una estadística que plantea que después de los casamientos hay grandes posibilidades de procrear.
2: No, el único que tenías, perdón, Agus, el único día libre que tenés, el viernes, no jodas.
1: 12 días hábiles.
2: Te estás jodiendo.
7: ¿Por casarse?
1: Estoy pensando seriamente. Si meto los 12 días esos, continuados, más las vacaciones, todo el mundial adentro.
4: ¿En serio? ¿Vos te casás por eso?
1: Pero si yo hago eso, exactamente esa es la pregunta que quería evitar.
4: Hiciste la gran adamio, me parece.
1: Así que no me los voy a tomar a los 12. No me los voy a tomar a los 12.
2: ¿Por qué no googlean?
6: Sí, ¿cuántos, sí, sí,
1: no, ¿cuántos días son? Sí.
2: Tenés no pueden ser por tanto. Casarte.
1: Es más, ese día.
2: Convenio.
1: El Argentina. Viernes 12 hay que cerrar temprano el casamiento porque juega Canadá-Bosnia.
6: Ah, 10 días. Todos somos Bosnia.
4: No.
1: Claro.
4: Yo y creo Bosnia. Que Bosnia.
2: No, pará. Empleado de comercio, 12 días corridos.
1: A mí.
2: Régimen.
1: A mí.
0: Claro. Régimen policial, ¿cuánto dice?
2: Casas particulares, 10 días corridos.
1: Me van a chequear a mí.
2: Régimen general. Convenio 10 días corridos.
4: Sí, sí. Y fin de semana ahí.
1: 12 en mi caso.
6: No, aparte Juan tiene 24 por 48, ¿viste?
2: Pero usted qué tiene. Es que tiene un kiosco. ¿Por qué el convenio de
1: convenio,
2: comercio?
1: No, el de periodismo también. Son 12.
7: No, y aparte feriado no te serio? Corre.
1: 12 20, corridos.
7: 17.
1: Pero me parece que vamos a dejar varios corridos para
6: sí,
1: después.
6: Pero no estamos en estado como para correr
4: 12. Claro.
2: Días por casamiento.
0: Pero, perdón, quiero volver a algo que dijo Membrillo recién.
2: Sí.
0: Él dijo que cuando hay casamiento hay altas probabilidades sí. de procrear.
7: Sí.
0: Es un tema, un capítulo importante.
7: Sí, es un capítulo de fertilidad emocional. Bueno, allá vos te vas a Adriana, Francia, pues están nuestros amigos lacanianos, no hablan en esos términos, pero hay grandes posibilidades, Juan, de que bueno, tengas tu tercera herencia.
0: ¿Es posible?
4: Que ya tiene tres.
1: Ya tengo tres.
6: Es bueno que nos conozcamos.
2: La verdad,
4: hay algo que vos sabés.
2: Es muy bueno saber del otro, ¿no?
6: No quiero traumar a nadie, ¿no?
7: Bueno, podés ir por un cuarto.
0: ¿Cómo lo ves? Bueno,
5: herencia es la que no va a cobrar ninguno, pobrecito.
2: Sí, pobrecito.
5: Seco el padre.
2: El padre periodista.
6: Le deja los libros.
1: Yo ya lo veo complicado.
2: Para Juan, ¿sería un milagro?
1: Sí.
2: ¿O un quilombo?
1: La segunda sería, ¿no? Que se entienda. Sí.
2: Está bien, ya está. Ya cerramos la fábrica.
1: Sí, ya está. Somos muchos.
5: Pero los
1: no me,
5: mucho, los
2: empleados no me venga
5: pueden.
2: A decir. Ya, no sabes.
1: Ya de Dios una vez sabes, se aprende de una vez. Así que.
5: Pero guarda que los empleados pueden. Pueden volver a la fábrica. ¿Cuál era? Sanón era la fábrica de
6: cerámicos.
5: Otra vez vuelve todo, abre la fábrica de nuevo.
2: No, qué difícil.
0: No, claro, una empresa
7: en ese caso, Juan, tenés licencia por paternidad.
3: ojo.
7: Sí, no, de acá a 9 meses ya no hay mundial. De acá a 9 meses no hay mundial. Me agarro un torneo de verano con su
2: hermano. Déjame pensarlo para los dentro de 4 años.
6: Claro. Pero de acá a 9 meses se juega el mundial de patín. Porque sos distinto.
3: No le interesa.
4: Bueno.
1: No lo entendí. No lo entendí.
2: Señores,
1: vamos a lo nuestro.
2: La agenda del día en Ahora País. Jorge Macri le respondió a Martín Menem y negó que una candidatura de Mauricio Macri ayude al kirchnerismo.
8: No, no comparto. Todo el mundo tiene derecho a competir y hacer soporte. Eventualmente habrá que ver cómo se resuelve, cómo se compite, a favor de quién. Está claro que si algo que nosotros somos muy celosos es que el kirchnerismo no vuelva. Nacimos a la política con el kirchnerismo enfrente.
2: Alarma en Rosario, detuvieron por segunda vez al menor que mató al playero. En Ahora País, más detalles en minutos. En una agónica definición por penales, Belgrano le ganó a Argentinos y enfrentará a River en la final.
9: Va a pegar Ramiro, ahí está Hernández, lo va a mirar al arquero, lo mira al arquero, ahí está para darle, le va a pegar ahora, ahí está para darle Ramiro, va Ramiro, va a ver.

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1: Aquella imagen que nos conmovió a todos, no solo a Rosario, sino a todo el país. Han detenido por segunda vez al menor que mató al playero en aquellos días dramáticos que vivía Rosario Abus.
2: Exactamente, Rodolfo. Esto hay que remontarse al año 2024, 9 de marzo, por la noche, antes de la medianoche, en la estación de servicio de Zona Oeste. En principio, este chico, que luego se hace responsable de la situación, tenía 15 años, es el que dispara a sangre fría a Bruno Gusanich, que en ese momento tenía 25 años. Fue el cuarto de los crímenes que marcaron ese momento narcoterrorista en Rosario. Anteriormente, dos taxistas, un colectivero, y en este caso, Bruno Gusanich. Días después de ese hecho, el 28 de marzo, este menor de edad al que le atribuyen el crimen del playero es detenido. Bueno, y toma ahí la instancia judicial el área de menores. Finalmente, lo que se conoce es que en noviembre del año pasado lo vuelven a detener por tenencia de droga y este fin de semana, Rodolfo, lo vuelven a detener por estar junto a una persona que llevaba un arma. En el mediodía de hoy hubo una audiencia en el Centro de Justicia Penal donde la jueza María Dolores Aguirre Guarrochenea lo que dispuso fue una prisión preventiva por 2 meses para este chico que ahora tiene 17 años.
1: Daniela es la mamá de Bruno, el playero asesinado. Hola, Daniela. Rodolfo te habla.
3: ¿Cómo está, Rodolfo?
1: ¿Cómo estás vos, Daniela? ¿Cómo están ustedes?
3: La verdad, entre todo bien, dentro de todo bien.
1: ¿Cómo se enteraron?
3: No, porque la fiscalía me mantiene informada y yo ya lo sabía y ahora salió a los medios. ¿Yo te podía aclarar una cosita antes de seguir con la conversación?
1: Sí, claro que sí.
3: Este menor, aparte de haber matado a mi hijo, en esa misma semana, él mató a 2 más.
1: O sea, 3 muertes, supuestamente...
3: De los cuatro muertos que hubo esa semana, 3 los hizo este chico. Mi hijo es visible, pero anteriormente, en esa misma, los días anteriores, lunes, madrugada de lunes y martes, él mató a 2 personas más. 2 taxistas.
1: Y
3: es responsable de 3 hechos él.
1: ¿Y por qué la justicia no lo tiene bajo algún tipo de custodia? ¿Pudo explicártelo la justicia vos?
3: Porque era un menor no imputable. Tenía 15 años en ese momento.
1: ¿Y cómo se... A ver, Daniela, ¿cómo se sigue en el día a día sabiendo que el asesino de tu hijo está así, en la calle, libre? Tal vez matando y sin saberlo, el resto.
3: Mira, ese es un problema que... era algo que yo tenía en la mente y que lo tuvimos para toda la familia, todos los conocidos, porque yo hasta el día de hoy, al menor, yo ni siquiera cómo se llama, ni sé la cara, porque en ese momento se veía como...
1: Blureado.
3: No se veía bien.
1: Sí, tenía una capucha, ¿no?, de una campera.
3: Sí, entonces no se veía bien, yo no sé la cara, no lo conozco, no sé su nombre. Yo lo podía haber, en cualquier momento podría haberlo cruzado por la calle y yo no conocerlo, porque de 15 a 17 años que tiene hoy para cumplir, falta poco para que cumpla 18, los chicos adolescentes cambian. Y yo lo puedo tener enfrente mío y no saber quién es. Y ese era un gran tema en mi mente.
1: O sea, que esté detenido al menos por 60 días te da algo de tranquilidad. Porque si no sabes quién es, no tenés ni siquiera el nombre, tranquilamente, como vos decís, te lo podés cruzar en cualquier lado.
3: Sí, exactamente, me lo puedo cruzar. Entonces es un tema que nosotros teníamos con su papá, porque yo no el papá vive en otro lado y yo estoy separada del papá, pero un tema que nos inquietaba porque no saber quién es, porque las leyes estaban hechas para proteger su identidad por ahora.
1: Y hoy con 17, la justicia, ¿te explicaron si el tratamiento va a ser distinto al de los 15 años, más allá de ser inimputable?
3: No, porque
1: todavía
3: ya es punible, ya después de los 16 es punible. Hay como dos forma de ser menor, uno no punible y punible. él después de los 16 es punible, tiene 17. No sé qué pasará, porque todavía no estoy bien informada, pero ya es punible.
1: ¿Cómo está el hijito Valentino de Bruno, tu nieto?
3: Yo te voy a decir una cosa.
1: Sí.
3: Mi hijo no tenía hijo.
1: ¿En serio? Contanos todo. A ver, pero está buenísima esta entrevista porque es la primera vez que tenemos la posibilidad de hablar. Y de la misma manera que las otras dos muertes que nos contás que le atribuyen a este menor, es bueno saber de Bruno. Contanos. Recuerdo que tenía una novia, si no me equivoco.
3: Tenía su novia y tenía su hijito del corazón, que ellos ya se conocían de antes.
1: Era hijo
3: de la novia.
1: Claro, de eso.
3: Y él lo quería como hijo.
1: Ok. ¿Y seguís teniendo relación con ese peque, con ella o ya...?
3: Sí, con Jimena y con Balu, sí. Valentino, sí.
1: Ok. Daniela, nada, te mandamos un gran abrazo.
3: Sí, pero yo te puedo... hay más cosas que yo tendría que contar y que...
1: Contalas ahora. Estamos para eso, Daniela.
3: El mes pasado fueron todas las acusaciones para que los jueces den la fecha para el juicio, que el juicio va a ser en, creería que fines de julio, agosto, donde 14 son los imputados en totales, más de 400 testigos, va a ser una mega causa. Te digo, hay más detalles, que es un, va a haber gente muy importante como testigo de las causas, y va a llevar un tiempito bastante largo.
1: ¿Crees que al menos quienes estaban arriba de este menor pueden recibir la justicia que imagino deseas?
3: No, van a conseguir, no es que pues van a voy a conseguir, porque no hay forma de que no sea así. La fiscalía supuestamente pidió cadena perpetua para todos.
1: ¿Cuándo comienza el juicio, Daniela?
3: En este momento están decidiendo, porque lleva tiempo, que los jueces aceptar la fecha para un juicio. Creía que sería a fines de julio o principio de agosto.
1: Porque, allí estaremos, Daniel, acompañándote. ¿Sí?
3: Sí. Pasa que yo tendría muchas más cosas para contar y sobre todo lo que está pasando, pero es largo de contar.
1: Dani, acá estamos para cuando quieras, de verdad. Acompañándote y...
3: Eso sí. Le quería decir que... Porque siempre se nombra como a Bruno, mi hijo. Y no es solamente Bruno. Hay dos familias más. La familia de Héctor y la familia de Diego. Que fueron... El primer chico fue Héctor y el segundo fue Diego. Y la misma gravedad de Bruno tienen ellos. Y nunca se lo nombra, nunca, pero ellos pasó exactamente lo mismo con su familia. Héctor te dejó a dos nenas y Diego dejó a una nena.
1: ¿Estás en contacto? ¿Las familias están en contacto?
3: Sí. Yo por lo menos sí.
1: Ok.
3: Así que... Sí, en su momento necesitaríamos el apoyo para que haga difusión lo que estaba pasando, y sobre todo por el menor, porque el menor, yo te voy a decir una cosa, yo nunca estuve a favor de la ley del menor y nunca estaré, porque a pesar de que me pasó a mí no estoy de acuerdo, pero hay muchos temas para hablar sobre eso, porque ya desde antes de lo que pasó de Bruno yo no estaba de acuerdo. Pero es otro tema.
1: Estás hablando de la ley de imputabilidad, de bajar la imputabilidad.
3: Sí, yo no estoy de acuerdo. Nunca estuve ni creo que nunca estaré, a pesar de que un menor mató a mi hijo.
1: Está claro. Daniela, gran abrazo.
3: Bueno, gracias.
1: Un beso grande. Daniela, la mamá de Bruno, una de esas tres víctimas de esa semana, como Diego Celentano y Héctor Figueroa, esas semanas dramáticas vividas en Rosario, narrándonos esta situación, el menor ha vuelto a ser detenido. O sea, en noviembre lo habían detenido por tenencia de drogas, ¿no, Agus?
2: Sí, exactamente, tenía 16 bochas de droga. Sí.
1: Y hoy le han declarado una preventiva por al menos 60 días.
2: Exactamente, que lo que marcaba la madre de Bruno es acertado también en esa diferenciación de cuando era punible, no punible. Cuando cometió estos crímenes tenía 15 años, ahora tiene 17. El año pasado también tenía una edad en la que la cuestión judicial va cambiando. De hecho, va a quedar alojado en un instituto de menores para ver cuál es la definición de aquí al futuro. Y lo que plantea también la madre, Rodolfo, de los crímenes fueron 3 de 4. El otro fue el de Marcos Daloya, el colectivero, los 2 restantes que ella mencionaba de los taxistas, y este último, que es el que deja a este en ese momento y actualmente también menor de edad en evidencia, porque está la imagen que es realmente brutal y que circuló por todos los medios de comunicación.
1: Por eso, este chico, por eso toma, por eso toma tanta preponderancia.
2: Y porque fue el último.
1: Y estaba grabado.
2: Exactamente, eso lo fue el último todo, y estaba, ¿no?, grabado. Sí.
1: A nivel impacto, penosamente digo, pero a nivel impacto, obviamente, la imagen se reprodujo en todos lados. Gracias, Agus.
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1: Igual uno se pregunta, ¿no? ¿Qué Juan, qué hace la justicia con un menor que es capaz de matar? Está bien, es inimputable, pero ¿qué seguimiento? ¿A dónde se vuelve a la casa y vuelve a delinquir?
4: O sea, absolutamente.
1: O sea, es muy fuerte, más allá de que se le escucha a Daniela como en paz, ¿no? Lo que genera mucha admiración, pues yo no sé qué haría uno en ese lugar. Pero el sistema en sí está evidentemente quebrado.
4: Menos de 20 meses después de ser detenido, acusado de ser un sicario a sueldo, filmado, y que se le endilgaran otros hechos, ya estaba en libertad con droga encima. Y ahora, 6 meses después de que lo hayan encontrado con droga encima, lo encuentran con otros menores, un mayor de 20 años, con armas de fuego. Realmente, sí, por una parte está la parte legal, si es inimputable, no es inimputable, pero por otro es quién lo está monitoreando, quién lo está mirando, quién se está haciendo cargo. Porque es claro que este chico sigue en el mismo camino que lo llevó a asesinar cuando tenía 15 años. Siguen el mismo camino de integrar organizaciones delictivas. Nadie le ha torcido esa biografía hasta ahora.
1: Vamos a hablar de lo que también nos complica la vida cuando hace mucho frío. Bueno, se consideran zonas frías. ¿Qué zonas del país se consideran zonas frías? Se viene una semana, la más fría del año hasta ahora. Gerardo Barrera, ¿cómo te va?
5: ¿Qué tal, Rodolfo? Buen día para todos, así es. Bueno, estamos ante la segunda masa de aire frío importante que ha llegado al centro del país primero y luego extendida hacia el norte. Bueno, esto es momento en que pasa, ¿no es cierto? Ya mayo, junio, julio y agosto son los meses más fríos del año y es cuando empezamos a notar los impactos que tienen estas masas de aire frío. Particularmente acá en Córdoba, el ingreso fue durante el fin de semana, anoche descansó bien, tranquilito, sin movimiento, sin nubes, y esta mañana aparecieron muchos lugares con escarchas, con temperaturas bajo cero. Qué bueno, que va a pasar como la semana pasada. El punto más bajo lo tocamos hoy y a partir de hoy vamos a notar que la temperatura sube lentamente. Aunque en esta semana el promedio de temperaturas va a ser un poco más bajo que lo que fue la semana pasada. Apenas y algunos días vamos a estar llegando a los 20 grados. Mientras que las mínimas andaremos ahí entre los 3 y 5 grados aproximadamente en todos los días. Por momentos va a haber algunas nubes, por momentos va a haber un poquito de viento, pero en general esta va a ser una semana tranquila de ambiente invernal. Y a la pregunta, a la primera parte de la pregunta, si nosotros tenemos que caracterizar áreas frías del país, tenemos primero que hacer una distinción en cuanto a época del año, ¿sí? Porque si hablamos de zonas netamente frías durante prácticamente todo el año, tenemos que hablar solamente de las provincias del sur y del centro de la Patagonia, que son lugares que aunque sea verano, las temperaturas no suben mucho, ¿sí? Pero ya de el río Colorado hacia el norte, las cosas van cambiando de acuerdo a la época del año. Lo que es el sur de Mendoza, la zona sur de La Pampa, el extremo sur y la costa atlántica de Buenos Aires, son lugares que se contagian, podríamos decir, del frío de la Patagonia durante el invierno. Empiezan a notarlo ya a esta altura y prácticamente hasta fines de agosto, primero de septiembre, hay un ambiente frío en esa región. Después está lo que es la franja central, donde inclusive está Córdoba, lugares donde hay impactos importantes de aire frío desde mayo hasta agosto también, pero son lugares donde hay mucho sol y eso hace que haya una muy buena amplitud térmica. Entonces el promedio de temperatura diaria generalmente es más alto que en los lugares estos que acabo de nombrar. Y párrafo aparte a todo lo que es la parte de montaña, ¿no? Tanto de la cordillera como de las sierras de Córdoba, San Luis, La Rioja, Catamarca, que son lugares donde durante el invierno también se sienten mucho las temperaturas bajas e inclusive las máximas no suben tanto por más que tengan insolación.
1: ¿Va a ser un invierno jodido o todavía no se sabe eso? No podemos determinarlo.
5: No, la verdad es que, el informe del Servicio Meteorológico decía que iba a ser más tranquilo que lo normal, ¿no es cierto? Pero bueno, hoy justamente aclaraba eso. Quizás después cuando hagamos la cuenta de temperaturas medias de todos los días, nos dé a lo mejor medio grado más, un grado más de lo que es la normal. Pero en ese contexto de 90 días, pongámosle para poner 3 meses, va a haber de estas masas de aire frío que lleguen y que impacten, y luego que queden espacios por ahí en donde uno dice, che, tendría que estar haciendo más frío y no lo hace, ¿sí? Porque así de irregular es el tiempo en la franja central del país y por ahí nos aparece alguna situación un poquito más prolongada en cuanto al no ingreso de aire frío de la Patagonia para el centro, y empezamos a notar que las temperaturas suben un poco. Pero yo diría de que nos preparemos para un invierno normal, con esos altibajos normales que tenemos, y sí hay que decir que hemos tenido ya en este mes de mayo dos ingresos importantes de aire frío que inclusive han afectado a la zona norte del país. Y un dato como para darse cuenta de lo loco que es el tiempo, ¿no? ¿Cuál es la temperatura más alta en este momento en el país?
1: ¿Dónde?
5: Comodoro Rivadavia, 22 grados.
1: ¡Nah!
5: Sí, porque justamente está entrando un frente frío y ha generado toda una situación previa de ascenso de temperatura en Comodoro Rivadavia, en Calafate, en Río Gallego, donde esta mañana, mientras nosotros teníamos un grado, cero, menos uno, menos dos, ellos tenían 10, 12, y a esta hora el punto más alto es Comodoro Rivadavia.
1: Increíble. Gerardo, querido, gran abrazo.
5: Otro para vos.
1: Cuando sepas cuándo se va el frío, avisa.
5: Bueno. Abrazo grande. Septiembre. Yo digo septiembre.
1: Septiembre. Gran abrazo.
5: Chao, chao.
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1: Habló la mujer árbitro que fue agredida ayer en Colonia Carolla en un partido de fútbol por una jugadora. Gonza, querido, ¿cómo te va? Buen día.
6: Sí, efectivamente, de no creerse, Rodolfo, lo que pasó, ¿no? Ayer 6 de la tarde, cuando jugaba el Deportivo Colón, de Colonia Carolla, con Alem, de Anfunes. Bueno, era un partido más de la Liga de Mayores de Mujeres. Mujeres, estamos hablando de 25 años, en la cual una de las jugadoras tuvo una acción muy irresponsable, una acción peligrosa, la cual la árbitro la echa. Le saca tarjeta roja. Eso fue motivo suficiente para esta jugadora para acercarse al árbitro, Giselle, pudimos hablar con ella, y pegarle 3 trompadas. La perseguía con los puños hacia arriba para pegarle, antes de pegarle la primera trompada. Bueno, ella nos decía que quedó noqueada prácticamente. O sea, quedó en el piso. Dice, hasta en un momento perdí el conocimiento porque no sabía dónde estaba. Llamaron a la policía, llamaron a la ambulancia. Bueno, la mujer terminó en el hospital, no está internada. Hablamos con Giselle y esto lo decía en exclusiva Ahora País.
7: He decidido sacarle la tarjeta roja. Un momento que se le muestra, me me mira gritando, me dice, me vas a sacar la tarjeta, te voy a matar, y empieza a correr hacia mí con los puños. Yo corro unos 2 metros, giro la cabeza, veo que la agarra una compañera, entonces me detengo, ella se le suelta a la compañera y ahí me doy vuelta para correr y me terminan agarrando del pelo, me mete la primera trompada en la cabeza, que sentí que me había partido la cabeza, prácticamente tengo marcado los nudillos de los chichones de la primera trompada que me mete, que es la que me deja media knockout, media mareada. Me mete otra trompada, me doy la mano que me rompe la tarjeta y me metió otras 2 trompadas más. Me tironea del pelo, pero bueno, yo entre todo no recuerdo bien, prácticamente ni sentí la tirada de pelo porque estaba con la primera trompada que me mete, que me dejó mareada. Y bueno, ahí la agarran las compañeras, la sacan, y las chicas rivales y mismas compañeras de ellas se ponen alrededor mío para que no me siguiera pegando, porque insistían querer seguir pegando, por algo que era una falta que ella había cometido.
8: ¿Vos le sacaste amarilla, roja? ¿Qué le sacaste?
7: No, roja directa.
8: Ah, roja directa. Y ella
7: roja directa porque ella comete
8: una falta gravísima.
7: Una falta grave.
8: Claro. Y esta jugadora, vos tenés 35 años, ella tiene 25, ¿no?
7: Sí.
8: ¿Se va corriendo, se escapa de la cancha?
7: Sí, se fue corriendo.
9: Qué bárbaro.
6: Sí, efectivamente, se fue corriendo, Rodolfo. Es una historia increíble, ¿no? Se va corriendo, llaman a la policía, bueno, primero tienen que atender al árbitro, que la llevan a Gisela, que las primeras curaciones de la cantidad de golpes que le pega esta otra joven, que no estaba en la cancha, que se fue, que pudo ser identificada, pero no detenida por la policía. Digamos, hay la única denuncia que hay, la que se le tomó declaración, es al árbitro, porque la otra chica se fue. No sabemos si ya se han tomado medidas correspondientes, pero estamos hablando de la Liga Departamental Colón, de el fútbol femenino, 25 años, la noqueó al árbitro, quedó tirada.
1: ¿Cómo está ella? Ahora el árbitro.
6: Está asustada. Dice, por favor, yo voy a hablar con ustedes, pero no, en mi vida me ha pasado lo que esto, o sea, no.
1: Y la liga
6: había una falta grave.
1: ¿Hizo alguna comunicación? ¿Hizo alguna comunicación la liga formal, algo? Imagino no.
6: Tenemos entendido por lo que nos ha dicho ella que sí. Hay que ver cuáles son las medidas que se toman en el norte cordobés, ¿no? Estamos hablando, esto es Colonia de Carrillo, 50 kilómetros, de Anfunes, toda una zona grande de la provincia, a ver qué decisión toma la liga. Pero hay una denuncia ya por parte de Gisela, sí, contra lo que pasó, sí. La chica, aparentemente, por la información que tenemos policial y de ella misma, nunca fue detenida.
1: Gonza, querido, gran laburo, gran abrazo.
6: Un abrazo grande.
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1: Lo que va a revelar ahora Juan Federico es parte de la demencia que hay detrás de este caso, del caso de Orihuela. Los chats donde los policías se burlaban de él, Juan.
4: Así es, el viernes pasado el fiscal Andrés Godoy avanzó en la investigación por la muerte de este joven, que fue encontrado ahorcado en una celda de la comisaría sexta de la ciudad de Córdoba el pasado sábado 25 de abril, e imputó a 6 policías, Rodolfo. No por la muerte, porque hasta ahora todo indica, de acuerdo a la autopsia, al relevamiento de las cámaras y otros testimonios, que efectivamente el joven se quitó la vida él ahorcándose dentro de la celda. Pero el fiscal fue al momento previo, al momento de la detención, y ha encontrado una serie de irregularidades más que alarmantes. La primera, que en menos de 48 horas, tal como lo habíamos dicho en esa oportunidad, lo habían detenido 2 veces por error, bajo la excusa de que tenía órdenes de captura vigentes, pero cuando lo trasladaban a la unidad judicial, en la comisaría sexta, los empleados judiciales les decían, no, estas órdenes han caducado. Esto pasó El jueves 23 de abril, él iba a pasar su primera noche en libertad y lo llevaron detenido en medio de un operativo saturación que la policía de Córdoba hacía en la zona del Bajo Pueyrredón, operativo en el que estaba el propio ministro de Seguridad de Córdoba, Juan Pablo Quinteros. Y 24 horas después, poquito más, el sábado a la siesta, otra vez lo llevaron detenido. Ese día, de acuerdo al material que tenemos como un acceso exclusivo en Cadena 3, que es el grupo de chat de los policías, el grupo de chat datos de la comisaría, de las patrullas de la comisaría sexta. Casi 60 policías integran o integraban ese grupo donde se iban reportando las distintas novedades. Había varios jefes policiales dentro de ese grupo de WhatsApp y ese día, mofándose, una policía dice: está detenido de nuevo, y publican una foto en el grupo, dos policías y el joven detrás en el patrullero. Otros dicen: no puede ser cierto. Otros policías dicen: a que no te da, si ya está preso, le contesta el que había mandado el primer mensaje. Luego empiezan a incorporar una serie de emoticones: plata y miedo nunca tuvimos, lo sé, puntos suspensivos nunca hacen historia. Dice otro de los policías: igual ya sabemos que el pedido le salta, pero en breve se va a ir. O sea, ya sabemos que está mal detenido.
1: Una cosa, una demencia.
4: Y otro policía tira una idea en el grupo por las dudas. Bueno, dice: al menos que le pongan una resistencia a la autoridad para dejarlo detenido. O sea, él tira en el grupo: miren que si los queremos dejar detenidos, le podemos inventar una resistencia a la autoridad. La historia ya la conocemos. Lo llevaron cargado en el patrullero, sentado atrás. Estuvieron casi 5 horas parados en la puerta de la comisaría porque la sumariante que estaba de turno en la unidad judicial no les quería primero recibir el operativo. Les dijo que estaba con otro caso. Incluso les dijo: ya lo trajeron el jueves mal detenido, déjenlo. Los policías insistieron que debían entregar el operativo. Y aquí aparece otro dato muy significativo, Rodolfo. A las 9 de la noche, los policías lo bajan del patrullero y lo alojan en una celda. Pero todavía no habían entregado el operativo. Todavía no lo había recibido la unidad judicial. Ellos, por su cuenta, deciden dejarlo en esa celda, donde luego se quitaría la vida, según se presume. ¿Sabes por qué? Este dato que me lo cuentan de la propia comisaría, ya se está manejando a nivel judicial. Una de las mujeres policías, ahora presa, que lo había detenido, estaba apurada porque se quería ir a un cotillón antes que cerrara ese negocio del barrio. En su turno de trabajo lo dejó en una celda, se fue de la comisaría y caminó hacia un cotillón. Por eso lo dejaron alojado en una celda.
1: ¿Qué es lo que prueba, además de la demencia, más allá del acto final? Prueba que realmente les divertía joderle la vida a este pibe que ya había pagado sus problemas o su deuda con la justicia, ¿no?
4: Bueno, y prueba lo que...
1: ¿Qué significa
4: para el
1: fiscal?
4: Judicialmente. Prueba, vamos a escuchar brevemente, este audio que el propio Orihuela le había mandado a su mamá después de que lo liberaran por primera vez, diciendo: yo me voy a tener que ir del barrio porque no van a parar y me van a seguir deteniendo.
9: Más de cualquier cosa te aviso, pero me quiero ir acá del bajo porque tengo miedo de que quiero meter algo, que me frenen algún control y me pongan resistencia o algo, los guardias de la sexta. Si me llevan, me frenan y donde me frenan y me llevan de por nada. Si no, lo molesto y yo. Es los guardias de la sexta, eso que me hincha los huevos siempre. No puedo andar por acá, me tengo que ir para otro lado, pero cuando me esté yendo para otro lado puede ser que me paren. Y me pueden llevar a meter cualquier cosa para dejarme preso, si yo sé que soy malo.
4: Viernes 24 de abril al mediodía, él les envió esos mensajes a su madre. El sábado siguiente, a la siesta, lo volvían a detener sin fundamentos. El fiscal apunta a que lo detenían sin ninguna orden legal, sin ninguna prueba, o sea, sin necesidad. Por eso hay 3 policías que están imputados por privación ilegítima de la libertad, entre ellos esta mujer policía, que es la única detenida. Hay 2 policías que fueron acusados de homicidio culposo, o sea, por negligencia. Era lo que tenían que cuidarlo en la celda y no lo cuidaron. Uno de esos policías dijo que se fue porque había un auto mal estacionado en la vereda de la comisaría y se fue a ver qué pasaba con ese vehículo. Y además hay un comisario de apellido Córdoba, de las unidades especiales de la policía, que fue acusado de incumplimiento de los deberes funcionario público. ¿Qué se sospecha? Según se ven las propias cámaras de la comisaría, el día que le fueron a secuestrar todos los celulares a los policías involucrados, en un descuido del funcionario judicial que estaba en esta acta de secuestro, este comisario les devolvió los celulares a los policías que rápidamente comenzaron a manipularlo ahí en la comisaría. Se cree que empezaron a borrar mensajes. Y luego, cuando apareció el funcionario judicial, disimuladamente volvieron a dejar los celulares como si estuvieran secuestrados. Todo eso pasó ahí, en la comisaría sexta. Son 6 los policías que están acusados en esta historia, Rodolfo.
1: Dios mío. Gracias, Juan.
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1: Tenés tus problemas del día a día, decís, che, van a hablar de vuelta de elecciones. Y sí, porque los políticos ya están pensando en las elecciones. Sergio Supo, ¿cómo le va?
10: ¿Cómo le va? ¿Qué dice? Muy buenas tardes. ¿Cómo anda?
1: ¿Cómo están los gobernadores, no?
10: Es que los gobernadores tienen el reloj adelantado. Todos los gobernadores están pensando en su propia elección, que es distinta en cuanto a las fechas de la elección presidencial, de las elecciones nacionales, previstas para el último domingo de octubre. Con lo cual, como ya se sabe que los gobernadores, y además te agrego, muchos intendentes en varias provincias, van a fijar una fecha propia. La mayoría de las provincias han dejado en su legislación laboral propia una fecha al arbitrio del gobernador de turno. No hay una fecha fija. En el ámbito nacional hay una fecha establecida por ley y otra fecha establecida por ley para las elecciones primarias, que el gobierno, en esta reforma electoral que envió al Congreso, quiere eliminar. Pero en principio no está en discusión que se va a mantener la elección presidencial para el último domingo de octubre y la segunda vuelta electoral, si fuera necesario, para el segundo domingo o tercer domingo de noviembre. Eso ya está establecido por ley. Los gobernadores tienen la ventaja de elegir cuándo van a poner a votar a sus comprovincianos. Eso hace explicar que en febrero empiecen las elecciones en distintas provincias y eventualmente ese calendario electoral prácticamente llegue a chocarse con el calendario electoral nacional. Hay una especulación, más que una, varias especulaciones, Rodolfo, en el sentido de que primero se van a desdoblar todas las elecciones provinciales. Una excepción podría ser la provincia de Buenos Aires. ¿Y por qué? Porque si el candidato presidencial del peronismo es el actual gobernador de la provincia de Buenos Aires, Axel Kicillof, Kicillof va a tratar de que la provincia de Buenos Aires mantenga la costumbre, solo interrumpida el año pasado como una excepción. La provincia de Buenos Aires elige siempre gobernador e intendentes y legislatura provincial junto a la elección presidencial. Para hacer notar el peso que el peronismo tiene, ahí donde vota casi el 40% de los argentinos. Kicillof, si es candidato del peronismo, tiene ya la decisión tomada de que tanto los intendentes de la provincia de Buenos Aires como el candidato a gobernador que él ponga vayan junto a él y corran su misma suerte y peleen, por lo tanto, tanto los votos propios como los votos para el presidente, en nombre del peronismo, en la provincia de Buenos Aires. O sea, con la excepción del 40% del padrón electoral que votaría en una misma fecha en la provincia de Buenos Aires, insisto, siempre que Kicillof sea el candidato presidencial del peronismo, en el resto de los distritos va a haber elecciones que pueden eventualmente coincidir un mismo domingo, en algunos casos. Y de eso empezaron a hablar algunos gobernadores. Hubo, por ejemplo, una reunión en la que se habló de este tema y también se habló de los recortes en la caída de la recaudación que están sufriendo algunas provincias el jueves pasado en la ciudad de Rosario. Allí estuvieron los radicales de gobernadores de las provincias de Mendoza, Santa Fe y Corrientes, y además estuvo el gobernador del PRO de la provincia de Chubut. ¿Van a coincidir ellos 4? Difícilmente, porque el correntino, como el chaqueño y el mendocino, van a asociarse a la estrategia electoral de Javier Milei, que no quiere decir que vayan a elegir el mismo día sus gobernaciones. La provincia de Santa Fe va a elegir gobernador casi seguramente en forma separada, con un calendario electoral larguísimo que incluye elecciones primarias propias en la provincia de Santa Fe. ¿Va a haber una tercera lista electoral presidencial, eventualmente comandada o provijada por Macri? ¿Y gobernadores afines a Macri van a realizar una elección un domingo en conjunto para tratar de darle una mala noticia electoral a Javier Milei? Es probable. Son por ahora todos globos de ensayo. Ahora le digo algo que me parece más significativo que todo lo que acabo de decir. ¿Cuánto influye el calendario provincial en el resultado nacional? La verdad, a mi criterio, muy poco. Porque los argentinos, así como han sido obligados a votar por separado intendentes y gobernadores de la elección presidencial, toman en cada caso una elección autónoma. Por supuesto que los candidatos de Milei van a ser evaluados en términos nacionales cuando se presenten esos candidatos en contra de los oficialismos locales, los oficialismos provinciales, porque Milei no tiene ningún candidato propio, con excepción de aliados transitorios como el de Mendoza o de la provincia del Chaco. Lo concreto, entonces, es que vamos a tener un calendario electoral largo que, en el mejor de los casos, va a tener algunos domingos, sobre todo en el primer semestre del año, en el que van a votar varias provincias juntas. Pero, al fin de cuentas, vamos a tener que ir a votar varias veces. Lo ideal sería votar una sola vez, un mismo domingo. Eso no ocurrirá.
1: Un año más, un año más. Sergio Supo en Ahora País. Gracias, Sergio.
10: Abrazo enorme, señor.
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1: ¿Quiénes sonríen hoy, si le des más?
11: Vamos a los números de la quiniela primera de la mañana, presentados por Lotería de Córdoba. El primer premio, el 9.133. Segundo premio, 5.759. Tercero, 5.388. El cuarto premio, el 8.486. Y el quinto, 7.033. El mismo número que salió a la cabeza, 9.133. El 33 es Cristo.
1: Qué lindo si le pegaste, ¿eh?
11: Sí, qué lindo.
1: Mamita, qué buen día tenés. Bueno,
11: oye, si le pegaste, podés decir, oh, Cristo. Bueno.
4: ¿Por qué?
1: Dios mío.
4: Hablando te estás contagiando. Te estás contagiando.
12: No hay que juntarse tanto con el alambre. No, no.
4: Habla por vos.
1: Decí que un mes y pico no lo vamos a tener porque va a trabajar. Vamos a la pelu, querida
12: sí.
1: Flavia.
12: Hoy la peluquería, señor Rodolfo Barilli, sí, se pone
1: está full
12: muy...
1: hoy.
12: Sí.
13: Música de peluquería, chicos.
12: Hoy gracias. La peluquería está muy glamorosa.
11: ¡Apa!
12: Oh. ¿Qué momento debe ser este? Voy a simular que esto es un sobre. Es un sobre.
11: ¿Hay alfombra roja?
1: Hay correo. Ah, no.
4: Los sobres al correo.
12: Imagínate, se abre ese sobre,
4: Morrelo
1: Marcela Morrelo lo abre.
4: Tenemos otra frase

0: Hoy ya inventaste alguna, sacaste anoche mientras te ponían los guantes, no, y hacías el asado, ¿o no?
1: No.
2: ¿Tenés preparado algo?
0: Dale.
1: No.
0: ¿Qué seña? Va a hacerla así como...
2: No,
0: así como
2: no entras
0: al subir como un...
3: No, un orangután, no.
4: Pero
3: no,
4: ¿vos tenés expectativa de un resultado?
0: No, muchas preguntas le hicieron, creo. Sí,
4: en
0: muchas,
4: el fondo, como...
1: No, va siempre expectante.
0: ¿Nervioso comés o no comés?
1: Sí, poquito. Ay, se come.
2: Tengo lo que van a comer.
1: ¿Qué voy a comer?
2: No sabes.
0: Espero que no se coma un garrón.
2: Antes de llegar a ese punto.
1: Lo único importante, el resto.
2: No, toca madera.
4: Qué basura.
2: ¿Cómo es la invitación? ¿Cómo llega y cómo es? Si es una cuestión física o te mandan un WhatsApp. Che, Barili, te esperamos.
1: QR. No, un QR.
0: ¿Vas con la señora, la doctora?
1: Hoy no. La primera vez en mucho tiempo la voy a extrañar.
4: Pero te mandan invitación para dos, digamos.
1: Claro, no, depende. Si estás nominado, como todos estos años estaba nominado en forma personal, vas con un acompañante, si querés.
0: Lleva la vieja.
1: Cuando es colectivo el premio, no, vamos todos. O sea, la idea es que vas a la mayor cantidad de personas del Noti, somos como 20.
0: ¿Me llevas?
1: No.
3: Qué falluto. No.
2: Bueno, lo cierto es que nuestro Oscar Vernáculo, no sé si es correcta esa expresión, sí. El señor gerente de palabras me la autoriza.
3: Sí, Oscar sería.
5: Pasa porque yo ya estoy de vacaciones.
2: No le pregunten
1: mucho. Ni siquiera,
2: mucho.
1: Pará. Lo bueno es que ni siquiera interrumpe, ¿me entendés? Están de vacaciones ya.
0: Está de cuerpo presente, lo más.
1: ¿Le podés levantar
5: en plena
1: la columna
5: tarea
1: hoy?
5: De impresión de tarjetas de embarque.
1: Claro.
2: Ay, qué lindo.
1: Ahí,
2: no.
1: Le levantás la columna hoy y dice, está bien, dice.
2: Bueno, sí. ¿Qué se premia? Producción, guión, dirección, distintos rubros técnicos. Claro. Hay 35 ternas. Siempre hay polémica. Siempre.
3: Labor periodística masculina.
2: Decilo.
0: Dale, Del Moro, decilo.
2: Decilo. Bueno, Luis Ventura defendió públicamente el sistema de votación y explicó que es imposible incluir a todos porque, bueno... La polémica siempre gira en torno
1: siempre.
2: A los... Siempre. Pero vamos a lo importante. ¿Qué es lo importante? La cena.
5: No, la seña. La seña
2: no,
5: que tiene que hacer.
2: No,
0: ya
2: también.
0: Ya viene la seña.
2: El Morphy. Han preparado como plato de inicio. Yo no sé cómo se come esto ni por dónde comenzar. Pero
3: Por la boca. Ver, generalmente se come.
2: No,
0: por lo general eso es. Pollo al champiñón con papa no hace. No. Siempre.
1: No.
2: Ravioli con salsa.
1: No. Lomo. Un lomo de eso que se cocina en muchas horas.
2: ¿A la parrilla?
0: ¿Otra vez lomo?
1: No.
2: Hay
0: sobra lomo.
3: Déjale que diga.
2: Un compacto de queso especiado acompañado de un coliflor tostado. Hay hongos, hay chutney de mandarinas.
3: Hay churro.
5: No, deja de
0: churro. Churro.
5: Pásale el QR a otro. Para mí no, gracias.
2: Hay gominolas de zanahoria.
4: ¿Gominolas de zanahoria?
0: ¿Gominolas? Osito
1: escribe la carta.
6: Yo soy tu gominola. Pero soy tu gominola. Yo soy tu gominola.
5: Pero soy tu gominola.
6: Pero
2: le tengo que contar al señor Rolfo Barili que hay un detalle no menor, un detalle cítrico. Todo en este primer plato.
0: Cítrico.
2: Ay, un detalle
5: un limón.
2: Cítrico. No, porque es todo pequeñito. Sí. Que limpia el paladar y prepara los comensales para el plato fuerte.
0: Naranjita por acá. Quinoto.
2: Qué rico.
0: Vino.
2: Bueno, tal cual. Lo anticipó Rolfo. Hay un lomo de novillo como plato principal. Y mirá lo que es, ¿no? La gastronomía de primer nivel. Porque está en camisa.
1: En camisa. Está envueltito en algo.
2: Exacto.
4: Cuando
2: en camisa.
4: Tiene tanto detalle, te anda comido, Rodolfo. Anda comido. Cuando uno empieza ya con tanta cuestión así, te van a dar algo.
2: Parece
4: cualquier
2: un montón,
4: cosa.
1: Pasa por una empanada en el bolsillo.
4: Viste, como uno va a comprar un auto y te dicen, tiene esto, tiene lo otro. Y no, hermano, dame los kilómetros y el año.
0: Escuchame, Rodolfo, pasa por la estación de servicio y te compra un pedete de jamón y queso.
4: Sí, o de miga, más liviano. Sí.
2: Para coronar la ceremonia, a mí me gustaría, por ejemplo, casata. La casata es un postre que re va, pero no, claro que no.
7: El almendrado.
0: ¿Qué es la casata?
5: Es un helado.
1: El almendrado.
3: El color, el tricolor.
5: Crema, frutilla y chocolate.
0: Helado tricolor, chico.
5: No,
0: la
5: casata eso.
0: No le pongan nombres raros a algo.
2: Pero
0: que
2: para,
0: ¿querés
2: nombre raro?
5: ¿Nunca pasaste una estación postre, de servicio en los años 80?
3: Nelly Raymond dieron casa.
0: Nelly Raymond, claro. Dice cuando van.
2: El postre elegido es un cremoso de chocolate con confitura de frutillas y frambuesas sobre un.
3: Colchón.
2: Financier de Lima.
4: ¿Sobre qué?

0: Susana, dice, me estoy yendo a Punta del Este, trabajé...
1: Vi que no había mesa para Susana, me mandaron hoy a la doctora, le mandaron las mesas y ella me la mandó.
0: No trabajé este año, no estoy nominada, ¿para qué voy a ir? No tengo ganas, estoy cansada, no quiero ir sinceramente. Y no tiene ganas
2: onda.
0: Van a, ¿qué más? Van a homenajear, se filtró esto, a Enrique Macaya Márquez, 91 años, 80 en los medios de comunicación, y algunas de las ternas tienen, por ejemplo, el noticiero nocturno.
2: ¿Quién está?
0: América Noticias, Telenoche y Telefe Noticias. Más ternas, Interés General, Big
3: Vamos,
0: Show.
3: Vamos, Nino, carajo.
4: Labor periodística.
0: Periodística femenina, está Caro Amoroso.
3: Muy bien.
0: Soledad Largui, Mirta Legrand. Y en producción integral está La Voz Argentina, está Otro Día Perdido, está Masterchef Celebrity y está...
3: ¿Quién?
0: Telefe Noticias.
5: Bueno, vamos a lo importante, en la seña, Rodo.
3: ¿Qué seña va a ser?
1: Y la misma del año, si gano alguien.
5: Que deje ver trucha la del año pasado. Este año vos tenés que hacer.
1: No, pero yo me...
5: Con
1: yo...
5: la mano izquierda, para, la letra C.
3: Ah, lo está informando.
1: ¿Cómo voy
3: para,
1: eso?
3: Cada uno que proponga.
5: Y con la otra mano derecha, tres deditos arriba.
2: No.
5: Cadena, tres. Vos tenés que hacer la seña esa en algún momento. Es muy simple.
3: No, yo tengo otra propuesta.
5: Es como si estuviera saludando, ¿viste?
3: ¿Vieron los Juegos del Hambre? Cuando saluda. Sin sajo, viste que le hace con la seña así con la mano levantada. Pensala, ¿eh?
0: Que se rasque la oreja.
5: No,
0: o como los jugadores cuando celebran un gol, que se saque. No, pero no.
3: Ponete una pelota abajo el saco.
4: No, para mí tocate la 100, como que estás pensando en nosotros.
5: No, porque esa seña la puede pactar con cualquier otro grupo. No.
3: Pará.
5: ¿Entendés?
4: No va a ser tan chanta.
3: Pará.
5: Barili.
0: No, creemos en la honestidad.
3: Escuchame, hombre de vacaciones. Que cada uno.
1: Ya, hoy a la noche ya está de vacaciones.
3: Para que cada uno presente una propuesta y que él elija. Entonces ya tiene la suya. Guille López, no sé qué va a proponer.
6: Estoy pensando que siga otro.
3: Como que tenga una picazón en algún lado, así
0: no,
3: como
0: sí. No.
3: Y se toque tres veces la nariz.
5: No, yo creo que.
1: Algo más disimulado no pueden hacer, algo más natural.
3: Época de refrío, así que
5: tiene
3: nadie.
5: Tiene que notar el grupo de pertenencia suyo, Cadena 3, aunque seamos el grupo 2. Bueno, no importa.
3: Silvi, ¿qué tiene que proponer?
0: No, yo dije que se rasque la nariz, la oreja.
3: La oreja.
1: No, estoy todo re natural.
3: Te pones un capuchón en la oreja.
0: Claro, sacate la cera.
3: Mañana el programa ese que Lucho Rodolfo sentado en la puerta del canal,
0: que
3: mañana
0: tiene
3: va a decir.
0: Un besito beboteador.
1: Le rascaron a Barili.
3: ¿Qué le pasa?
6: Que se muerda el codo.
3: Que se muerde el codo, eso sería muy natural, nadie se daría cuenta. ¿Sí? Tengo una.
0: Que nos cierre el ojo.
3: Que te hagas así el español así para mis chicos de Córdoba, tío.
1: Hola, guapa.
3: Hola, guapo. Guapos. Mis guapos de Córdoba.
1: Hola, guapa.
4: Te podés acomodar el saco o la corbata, tipo Bilardo.
6: O si no, una frase, Rodo, una frase, tengo las manos limpias porque hago el asado con guantes. Una cosa así.
1: Claro, algo muy natural.
3: Dale, dedicano. ¿Supo usted qué propone para la seña?
7: Me parece muy buena la sugerencia del señor Simeoni.
5: Ahí está.
6: No. Listo,
0: Doha. Eso es más difícil.
3: ¿Usted pensó algo, Rodolfo?
0: Cadena 3.
5: Sí, Cadena 3.
0: Es como la mona.
3: No, hacer cantate el jingle del mundial. Por Cadena 3. Escucha. Tirá la formación.
5: Entero el jingle.
3: La formación de.
0: Y si no decís yo, Rodolfo Barrilli, agradezco. Y ahí nos damos cuenta que haces referencia a este programa.
4: O puedes decir, ahora país, quiero agradecer. Y ahí queda, si vos estás siempre con el tema del país.
0: Es muy buena esa. Es útil.
4: Claro, ahora país, que estamos en esto, no sé qué vas a decir, pero una hora país entra en cualquier lado.
0: A mí me gustaría un guiño sexy. ¿Viste? El guiño
4: pero
0: sexy.
4: Ya ahí te van a tomar las revistas.
1: Que entre tipo trompita, como la foto, ¿viste?
3: Así, beboteado, así con los dos así.
5: ¡Un cadename, Barili!
1: Gracias por este premio.
3: Mi amor, que estás volando en este momento, no estás acá conmigo, me encantaría, y así te quebrás, dirás un llanto.
4: Claro, ahí
6: te quebrás y empezás a bailar chamamé.
3: Ahí está.
6: En ese momento.
3: Claro, es buena.
1: Ah, es buena la del chamamé, ¿eh?
4: Pero es cierto, mira, se ha enojado con. ¿Es cierto que calentaste con Almeida porque él hizo malambo?
3: Ay, la
1: vi a Almeida bailando.
4: Es cierto que te hizo calentar, como que él está tratando de replicar algo que.
1: No, porque
4: no sé,
1: me había bailado como mucha gente del interior cuando era
4: pero pibe. Justo después, viste, figurita repetida. Escuchame,
3: y Sapucay no es un Sapucay. Yo insisto con esta parte, como que tenés que despeinarte.
4: Una cuestión ridícula.
3: Más vale.
1: No, sí, imagínate nunca más en la vida
5: no me hagas el Sapucay, pero anda vestido con botas acordeonadas esas que

0: Acorde o nada.
1: Si viste la que tiene la botamanga con, como un acordeón.
0: Como un acordeón.
1: Ahí.
2: Claro.
1: Vas, a ver, vas así. No,
3: chico, no, tengo otra. No sé. Que entre despeinado. Como Chichilo Viale cuando cuenta cuento, ¿viste? El cuento borracho.
0: Buenísima.
3: Y hace como si, ay, esta maldita se borrea. Y hace como que te pica mucho
0: no,
3: la cabeza.
0: ¿Cómo va a decir se borrea?
4: No, guarda con la comunicación verbal. Porque
2: hay gente comiendo, todo muy agradable.
4: Ah, sí. Rascarse es mentir, por eso
1: ya
4: no sé rascar.
1: En los agradecimientos incluía Seferino.
0: Gracias, Seferino.
2: A Seferino Barili.
3: Oh, Seferino. Saca la estampita, pone la estampita en la mesa.
2: Qué bueno la estampita de Seferino.
3: No es mala,
2: ¿eh?
3: O el chancho. Sí.
2: No, el chancho no puede
3: llevar.
2: Lleva
3: llevarlo, el chancho. ¿No? Lleva el chancho a la mesa. ¿A qué no sos capaz?
5: No, lo pierde. Lo pierde.
3: No, no lo va a perder.
5: No, no, después de las 12 lo pierde.
2: Con la fortuna de este chancho.
3: Escuchame, lleva el chancho a la mesa.
2: Después
3: de
2: las 12. ¿Dónde está el chancho?
5: Después de las 12 el chancho va a estar bailando.
3: Para.
2: No, no, es, no, hay gente que no es muy confiable. Sí,
4: para. Mano larga.
3: Escuchame, lleva el chancho y después sin decir nada subís con el chancho a recibir el premio.
2: El chancho es violeta. Usted sabe que el chancho es violeta, ¿no?
3: ¿Es violeta?
2: ¿Qué
3: no lo dejes ir, no lo dejes ir.
0: ¿Por qué?
3: Por, te lo digo,
2: te lo digo yo.
0: ¿Quién es?
3: Violeta, el chancho violeta.
1: Oh, el chancho.
3: Gracias, Silvi.
2: Alambre.
3: Sí.
2: Vamos a la música.
3: Ahí va. Se arma.
2: Qué buena canción.
3: Qué lindo eso. 3 de la mañana en cualquier fiesta.

0: Chancho. Lamentablemente va a morir otro lechón.
1: ¿Cómo nos roban con el precio de las cosas que le cambian el nombre? En un colchón de hoja, lechuga, finas hierbas, orégano. Te roban.
2: A mí me gustó el compacto de quesos.
1: Compacto de queso.
3: El financier me encantó.
4: El financier es como una pasta de almendra, como un...
5: Ah, mire usted.
6: Milito.
1: Señor Rodolfo.
5: Sí.
1: Piense algo, no nos haga quedar mal, porque mañana usted va
5: yo
1: a ganar.
5: Ya le dije, yo puedo hacerla del corazón otra vez, es nuestra.
1: No.
7: A esa, ¿a cuánto le dirás lo mismo?
1: A todos.
3: Vendido.
1: Elijo creer que a lo de la Cardeo le decís lo mismo, chicos, sigaron, le hago el corazón y quedaste bien con todo.
3: Sí, en el grupo. Sí.
1: El lomo del carnicero que te hizo precio. Rauch.
7: Toda la gente de los amigos de La Plata, todos esperando la cena del corazón, ¿no?
1: Esto es como un saludo para todos.
2: Es nuestra, la del corazón.
1: Ah, que va a ser nuestra.
5: Es nuestra.
7: Claro. Y en este momento, Raucha, la gente diciendo, no, pero fue idea nuestra.
1: Sí que es nuestra, el corazón, si él es como la parrilla.
6: Vos, Adrián, no querés lo del corazón.
7: No, yo quiero la seña.
6: Haz el corazón, por favor, Rodolfo.
5: Gracias, Juan.
6: Nos sentimos todos identificados con el corazón.
5: Gracias, Juan. Gracias.
1: Bueno, Rodolfo, en este momento, mientras usted está pensando cómo va a planchar la camisa, le recuerdo que comienza por las mangas para dejar todo listo, llevarlo en una percha hermosa. Yo tengo canciones. Porque sabemos que usted es un ganador, entonces la primera opción es el tema de Vicentico. A ver.
8: Solo hay un ganador y al lado un perdedor.
1: Pero por si falla, también tenemos
5: buena
1: otra
5: canción.
1: Sí.
4: ¿Qué cara va a hacer si pierde?
2: No.
1: Ah, eso, ¿qué cara vas a hacer?
5: No la practico.
3: ¿Llevas un discurso hecho, Rod, o no?
5: No, todavía no.
2: ¿Cómo lo matan a preguntas?
1: No, lo estamos haciendo.
3: Bueno, pero es que es lo más cerca que estuvo del Martín Fierro.
1: Acá para Rod.
7: El discurso tuyo te lo revisa la doctora.
9: Para mí tenés que ir como un demagogo. Andá y tirá y construyan más escuelas. Hay que dar bien con todo el mundo.
10: Para acá arriba. He tenido el honor de estar acá.
1: Bueno, en el hipotético caso que no gane.
6: Qué feo.
5: ¿Cómo fuiste con toda la onda?
6: Me niego a pensar en eso.
1: No, yo tampoco, pero digo,
9: amigo como alambre, una alegría.
1: Tenemos que pensar en un plan B, chicos.
5: Está enojado porque yo de Chávez que no lo dejaron venir.
1: Sí. Ya me lo dejan contar del miércoles conmigo. Yo podría
4: Ustedes tienen mala memoria, pero el año pasado con alambre hicimos el acting de que Rodolfo perdía la terna. ¿Se acuerdan?
1: Y ganó. Manera,
4: fue la cábala.
3: Bueno, es cábala entonces.
1: Bueno, si ganas, que sabemos que hay 99% de probabilidades, está la de Vicentico. Pero en el caso de que pierda, yo tengo una, propongo una canción. Escucha.
11: Cebollita, su campeón.
12: Cebollita. Que de este miércoles. De
1: nuevo. Yo se las dejo picando.
2: No, yo la de Vicentico.
1: Vicentico.
5: Sí. Qué linda canción es.
1: No, tengo otra.
4: ¿Otra?
1: Tengo otra. Si ganás, te sacás la corbata, te la pones de vincha, sí. Agarrás el saco. ¿Por quiénes van a ser los conductores hoy del Martín Fierro?
3: Del Moro.
5: Del Moro de vuelta.
1: Es para vos, el Moro. Y empezás a hacer con el saco así. Va, una canción loco. Que no dice mucho, aunque el nombre, la traducción es Me sacudes toda la noche.
4: Oh. ¡Epa! Bueno.
1: You shock me all night long.
4: Señores. ¡Ah, encadename, Varele!
1: Y entra ahí, sí, con esto. Y ya no te importe, parás en la mesa con el chancho. Sí. Felices vacaciones, Adrián Simeone.
7: Gracias.
1: Me alegra no volver a verlo por un tiempo largo.
7: Me vas a ver.
1: Ay, la verdad, no, mañana no vengo.
7: Sí, gracias.
1: Éxitos, señor Rodolfo.
5: Buenas siestas, amigo, gracias.
1: Gracias, hasta mañana.
10: Gracias, especialmente a mi equipo.
1: Gracias.

0: El presidente Javier Milei retoma esta semana la agenda pública en medio de la preocupación del gabinete por la escalada de la interna. Esta mañana brindó una charla económica ante estudiantes de una universidad privada, acompañado por el ministro de Desregulación, Federico Sturzenegger. La Cámara de Diputados debatirá esta semana la ley hojarasca y la reforma de zonas frías. Martín Menem convocó la sesión especial para el miércoles 20, donde también estará en el temario de la oposición el pedido para interpelar al jefe de gabinete, Manuel Adorni. Luis Caputo anunció un superávit primario de 632.844 millones en abril. El ministro de Economía aseguró que el superávit fiscal es consistente con una estricta administración del gasto público. La industria metalúrgica cayó fuerte en abril y el uso de la capacidad instalada tocó un nuevo mínimo de 4 años. La actividad metalúrgica bajó 4,3% interanual el mes pasado y acumuló un retroceso del 6,2% en lo que va de 2026. 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
3: La selección de Túnez es, detrás de Camerún y junto a Marruecos, la representación africana con más participaciones mundialistas. Las Águilas del Cartago disputarán su 7ª Copa del Mundo, la 3ª consecutiva, no habiendo superado nunca la fase de grupos. Sin embargo, fue Túnez la primera selección africana en ganar un partido mundialista, al vencer a México por 3-1 en Argentina 78. Entre sus máximas figuras históricas están los volantes Tarak Diaby y Rijad Bouzassi, el defensor Radi Haidi y los goleadores históricos Issama Jema y Wahba Hasri. Actualmente dirigida por Khaled Kadri, tiene como máxima figura al volante del Burnley, Hannibal Mekpri. Túnez integrará el grupo F, donde enfrentará a Suecia, Japón y Países Bajos.
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12: Y lo recibimos con estos auspicios a Damián Dipache, que dice: proyectos de ley para reestructurar deuda de deudores zombies. ¿Quiénes son esos deudores zombies? Damián, ¿cómo te va?
13: ¿Cómo estás, Rodolfo? Bueno, deudores zombies son aquellos que ya no tienen alternativa alguna más que reestructuración o refinanciamiento de su deuda, básicamente porque no la están pudiendo pagar ni la van a poder pagar. Entonces tenés un dilema. Uno, 30 proyectos de ley presentados en el Congreso de la Nación Argentina que incorporan diferentes mecanismos. Condonación parcial de intereses, suspensión de embargos y ejecuciones, porque obviamente esto te puede pasar, la creación de procedimientos administrativos gratuitos y la posibilidad de limpiar el historial crediticio una vez cancelada la deuda, porque obviamente entras en veraz y obviamente la situación es más preocupante. Entonces, tenemos dos situaciones para los oyentes que nos están escuchando. Primero, se cuadriplicó el crédito en mora, que es el irrecuperable, justamente el deudor zombie, aquello que o el banco o la billetera virtual ya sabe que no va a poder recuperar. Entonces, ya comienzan a llamar del sector privado con dos...
12: Hola, Damián.
13: ¿Qué significa refinanciar? ¿Ahí me escuchás?
12: Sí, ahí te escucho.
13: Perfecto. ¿Qué significa refinanciar una deuda? Bueno, cancelar la deuda original mediante un nuevo préstamo. Te dice, mira, te voy a volver a prestar, pero con condiciones más favorables. Menor tasa de interés, mayor plazo, cuotas más bajas y que la deuda antigua desaparezca y surja una nueva obligación a partir de este llamado. Esa es la opción uno. Obviamente, eso lo están haciendo ya los bancos. La dos, reestructuración de la deuda. ¿Qué implica reestructurar una deuda? Ahí ya se modifican los términos de la deuda que hay y efectivamente se hace un nuevo acuerdo, pero con ajuste de plazos, tasas, monto de la deuda, en muchos casos quita de punitorios o quita de intereses, y en algunos casos pueden condonarse parte del capital. Esto está pasando en la República Argentina, probablemente tengamos una mora de las más altas de los últimos 14 años o 15 años, y efectivamente estas son las dos estrategias que están utilizando los bancos, pero además 30 proyectos de ley para efectivamente avanzar con algún tipo de mejora, en el caso de ser aprobado, para estos deudores. Los morosos zombies, Rodolfo.
12: Ahora, hay tanta morosidad que y tanta gente endeudada de una manera muy complicada, que aunque los brotes empiecen a verse, va a tardar mucho que esa parte de la ciudadanía le llegue una mejora real.
13: Probablemente, ¿por qué? Porque van a tener que destinar parte de su ingreso a pagar esa deuda. Ahora, peor es lo otro, porque en estas circunstancias ya el estar en veras 5, está en rojo, ya no, claro, están ni siquiera sujetos de crédito.
12: Estás afuera de todo.
13: Estás afuera del sistema, entonces mejor es sentarse, darle la viabilidad para que puedan pagar y que puedan ser sujetos de crédito a futuro. Y además para los bancos y billeteras, muchos dicen, ustedes piensan que bancos, billeteras, le cae bien esto, no. Rompe su estructura de valoración de mercado, porque obviamente tiene una cartera de impago muy grande, no le hace bien respecto para el volumen de crédito que tiene que prestar al mercado, porque lo tiene que hacer a alto nivel de tasa para compensar este nivel de morosidad, y la valuación de la empresa cae, porque nadie quiere comprar, no es valorada una cartera con semejante nivel de mora. Entonces también bancos y billeteras están buscando efectivamente a través de este ejercicio, intentando que no llegue a legales, o sea, tercerizar, darle un mandato, un estudio jurídico, para que efectivamente hace el cobro. En principio lo están haciendo ellos mismos. Si eso ya no funciona, bueno, desgraciadamente va a un estudio jurídico y ahí sí puede haber embargos y puede haber avance judicial, ¿no?
12: Damián, querido, buena semana.
13: Abrazo grande.
12: Pará, recordemos, hoy, en el YouTube de Cadena 3, ¿a qué hora entrevistás al ministro de Economía, Luis Toto Caputo?
13: Entrevistamos por Cadena 3 en el YouTube 22 horas, a partir de las 22 horas en nuestro streaming Economía de Quincho, Luis Toto Caputo. Y juro que alguno de estos temas que hablamos en esta columna también la vamos a llevársela al ministro de Economía para ver qué idea tiene desde la cartera de Economía y qué puede pasar con esos famosos 18 meses de economía mejorando que vaticinó Caputo. ¿Eso se dará? ¿Cuáles son los indicadores que uno puede encontrar si sos sector privado para evidenciar efectivamente lo que proyecta el ministro de Economía? Todos estos temas, hoy 22 horas en el YouTube de Cadena 3.
12: Abrazo, Damián.
13: Abrazo grande.
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12: Nos vamos a ir a Buenos Aires. Según un relevamiento, un informe de la Cámara de Comercio, aumentó 30% el porcentaje de locales vacíos en CABA. ¿Es así, Ariel? ¿Cómo te va?
14: ¿Cómo te va, Rodo? Muy buenas tardes para vos y para todos. Sí, y lo más tremendo de este número, de este porcentaje, es que ese aumento se dio en el último año nada más, porque la comparación se realiza en el bimestre marzo-abril de 2026 contra el mismo bimestre del año anterior. Bueno, en este año creció casi 31%, 30,7% es el porcentaje que ha relevado la Cámara Argentina de Comercio. Se detectaron 277 locales en venta, alquiler o directamente cerrados, esto en las áreas relevadas solo de Capital Federal. Y hay que aclararlo, Rodolfo, que son centros comerciales a cielo abierto, como las avenidas Rivadavia, Corrientes, Avellaneda, Pueyrredón, Santa Fe, Córdoba, Cabildo y la peatonal Florida. Estos son datos que acaban de difundir desde la Cámara Argentina de Comercio y ya estamos buscando, mayor profundidad, un análisis de los motivos, aunque algunos ya los hemos abordado y los podemos intuir. Este es el número duro que acaba de revelar la Cámara Argentina de Comercio.
12: Gracias, Ari. Dato que nos sirve para introducirlo a Adrián Simeone. Y la economía se resiste a dejarse ver, Adri.
15: Así es, Rodo, sentime, porque hay señales para todos los gustos. La verdad es que es confuso. La economía empieza a mostrar algún signo de vida o no. Y la verdad que es muy, hay cosas muy contradictorias, ¿no? Por ejemplo, la tasa de interés para préstamos personales ronda el 65%. Está muchísimo más baja de lo que estaba porque han venido cayendo, pero las expectativas de inflación para los próximos 12 meses, en la encuesta que hace el Banco Central para las consultoras y los economistas más prestigiosos, es del 24%. Estamos hablando del triple de la tasa de interés. O sea, baja, pero los bancos están inmersos en un ajuste enorme porque tienen que aprender a ganar plata de forma distinta que lo hacían, además con esta baja de tasas y con los niveles de morosidad que mencionaba Damián recién y de cual también hemos hablado acá, ¿no? Bueno, pero hay algunos bancos, Galicia, por ejemplo, que empezó a mostrar ganancias y una desaceleración de la mora. Banco Galicia, un banco muy importante, más grande del sector privado en la Argentina, entonces hay señales ahí diversas. Decíamos recién, la tasa de interés por las nubes. Pero ¿sabés qué préstamo viene creciendo mucho? El leasing a empresas que compran maquinarias o vehículos, lo que fuera la compra con leasing, que es una compra con un alquiler con opción a compra, digamos. Bueno, le están ofreciendo ahí, a esos casos, los bancos les están ofreciendo tasa negativa, o sea, menor a la inflación, menor al 20%. Dice porque como la tasa de interés son préstamos a más o menos largo plazo y la tasa de inflación va a caer, bueno, yo me quedo prestándoles a estos que son buenos pagadores al 20%. Mirá qué diferencias, enorme. El ministro Caputo acaba de contar, de tuitear que en marzo hay un stock de préstamos a pymes también, que es récord, creció en marzo. Es el mayor en 27 años el volumen prestado a empresas PYME. La producción metalúrgica se vino abajo, ¿no? El nivel de actividad cayó 4,3% interanual, 6,2% en este primer cuatrimestre del año respecto al mismo periodo del año anterior. Una fuerte caída. Dicen los industriales metalúrgicos, el 41% de la capacidad instalada que tenemos solamente se está usando. Estamos hablando del sector tal vez más golpeado por la apertura y las importaciones, pero claro, hay un 41% de ¿qué es la capacidad instalada? Las máquinas que vos tenés para producir.
12: Claro.
15: Y en Argentina, con tantos años de desinversión, gran parte de eso está vetusto. Entonces, es natural que ese parque de maquinarias, o una parte por lo menos, y vaya saliendo de las líneas y deje de producir, ¿no? Pronósticos de inflación. También señales muy dispersas. La mayoría de las consultoras detectaron deflación en la primera semana de este mes e inflación en la segunda. Por ejemplo, Econviews, LSG han detectado cruzados. Algunas detectaron más aumentos en la primera semana, otras en la segunda. En general, todas están pronosticando entre un 2,2-2,4 de inflación para este mes. Pero muy dispersas las señales y lo que cada uno reporta. Es difícil saber si la economía te está dando la señal o no. Y es muy importante esto porque, entre otras cosas, va a definir el discurso político, cómo se presenten, qué propongan los distintos partidos, básicamente el oficialismo y la oposición, de cara a las próximas elecciones. Y también va a definir el modo en que se van a alinear, por ejemplo, gobernadores o no, con el gobierno nacional o con la oposición. Tiene que ver esto con lo que decía Sergio Supo de armar un superdomingo, por ejemplo, distintas estrategias electorales. Y además, ¿qué voy a plantear? ¿Qué voy a plantear? Por ejemplo, si soy opositor, ¿voy a hacer la cara educada de este modelo antiinflacionario o voy a proponer poner una bomba que estalle todo?
12: Adrián Simeoni, casi con un pie de vacaciones en Ahora País.
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12: Se viene la superfinal en Córdoba, Belgrano versus River, Diego.
16: ¿Cómo andás, Rodo? Sí, tremendas definiciones. River le ganó 1-0 a Central el sábado, jugó mejor, sufrió al final, le cantaron a Di María Secanuca, bueno, lo habrás escuchado. Y ayer Belgrano protagonizó la misma épica que River con San Lorenzo, perdón que te traiga el recuerdo.
12: Gracias.
16: Pero perdía 1-0 desde el comienzo. Segundo tiempo, nada más que en vez de ser en el alargue, fue en el tiempo reglamentario, dio 5 de adición, se estaba jugando el minuto 49, 20 segundos, o sea, era la última jugada, la bajó Pacerini y Ubita Fernández, que venía seco y había entrado en el segundo tiempo, muchos partidos sin meter gol, la clavó de media vuelta y empató Belgrano en la última jugada. Fueron al alargue, estuvieron igual y de nuevo estuvo en los penales 3 match point abajo, o sea, tenía que meter, después cerrar Argentino y volver a meter, y bueno, la metió Ubita, erró Florentín, la metió Rigoni, después erró Enzo Pérez y la metió el chico Hernández al final, una épica tremenda. Además, el arquero Thiago Cardoso había sacado 2 pelotas impresionantes, una en el primer tiempo, una en el segundo, la verdad, figura. Y bueno, llegó ayer al aeropuerto a la noche, primeras horas de la madrugada ahí a Córdoba, tremenda la gente. Yo había estado a la mañana en el hotel de Belgrano en Buenos Aires haciendo la cobertura desde las 10 de la mañana, también 200, 300 personas en la puerta del hotel, una euforia impresionante, primera final en la historia para Belgrano. Y River hace 3 años que no gana títulos, también está famélico de títulos, y bueno, con todo el morbo que implica el recuerdo, ayer lo hicieron tanto Luis Fartime como Juan Carlos Olave, que es ayudante de Zielinski, y Zielinski, aquella promoción de 2011 en que Belgrano jugó con River, ascendió y lo mandó a River a la B. Así que la verdad va a estar espectacular, se juega en el Kempe, mitad de hinchas para cada uno, se van a poner en venta las entradas a partir de mañana. River mañana tiene el miércoles un partido en el medio, con algunas bajas de los dos lados, así que bueno, va a estar espectacular. Y lo otro rarísimo, no sé si viste, Messi metió un gol, una asistencia, está espectacular, en cualquier momento hay anuncio oficial de que juega el Mundial, aunque todos sabemos que lo va a jugar, y de golpe, minuto 80, iba ganando su equipo 2-0 y empieza a escuchar la de Bonnie Tyler, ¿viste?
12: Sí,
16: la de
12: jugadores.
16: Claro, nada más que jugador, era, respeten a la hinchada,
12: claro,
16: saluden a la gente que nunca pide nada, porque el partido anterior
12: se había ido saludando. Sí. Yo la conocí distinta, esa. En San Lorenzo la cantamos distinto. ¿Y?
16: Claro, era otra cosa, más pueril, digamos, con más... Ajá. Nada, y era porque no le habían saludado el partido pasado. Y Messi, escuchá, decía que... Y se acercó y puso puñito así en la mano. Pero ¿qué cantan? Se acercó y le explicaron.
12: Insólito.
16: No sé, hay una bola. Obviamente había.
12: Pulito dice, ¿qué hace?
16: Claro, ¿qué? A nosotros, si estamos ganando 2-0, ¿qué le pasa? Salimos campeones del año pasado.
12: Bueno, no había ganado el fútbol, nunca un título. Viste que el fútbol no es lo más conocido en Estados Unidos, ¿no?
16: No, pero obviamente hay muchos latinos, muchos argentinos. Ah. Y nada, eso fue lo que ocurrió. Bueno, esperando que confirmen, había cierta preocupación por Nico Paz porque se golpeó la rodilla, para mí es la gran carta. Pero bueno, y el cómo se juega la última fecha para ver si entra el Champions. Cuti Romero está acá ya dijo que iba a ir a ver a Belgrano la final. Tottenham se juega el descenso, está bastante aliviado. Igual la última fecha, se van a juntar acá igual a fin de mes, los jugadores de la selección. Hoy da la lista Brasil, así que hay mucha expectativa, una convocatoria de un montón de periodistas. Yo creo que va a estar Neymar, esa es la gran duda. Y bueno, nada, están dando las selecciones todos la lista, así que veremos qué pasa.
12: Abrazo, Dieguito, hasta mañana.
16: Un abrazo.
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12: Fuga de gas en Barrio Nuevo Córdoba. Gonza, ¿se sabe por qué?
17: Sí, efectivamente. Sí, efectivamente. Estamos en la calle de Bolivia, casi pase Valdovano. Esto es prácticamente pegado a lo que es la ciudad universitaria, lo que era la vieja casa de gobierno. Hay una pérdida de gas, de hecho se siente el ruido al gas. Una empresa tercerizada de la municipalidad estaba trabajando, ha roto esta tubería, por lo cual se ha cortado toda esta calle Bolivia, son todos edificios, imagínate, todos estudiantes. Hay que decir que no hay personas que se hayan descompuesto, hayan sido atendidas por algún servicio de emergencia, que hay unas 50 personas aproximadamente que se han autoevacuado. Está cortada la calle a esta hora, pero tenemos que dar tranquilidad. Calle Bolivia, el 100, esto es Nueva Córdoba, totalmente cortado por pérdida de gas. Ya están trabajando bomberos, Duar, y también de Defensa Civil en minutos nada más.
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12: Y vamos a seguir conociendo historias de los colegios que se anotan para ser parte de Sueños de Radio, Agus.
18: En este caso, Rodolfo, es una escuela que compite en la categoría bandas de garage, apuntan a tirarse por el lado del rock de los 70, de los 80, y de esa manera poder llegar a soñar con un premio que es un equipamiento para esta escuela. ¿De qué escuela hablamos? La escuela 27 de septiembre de Rosario, que tiene un grupo de chicos que están tratando de desarrollar esta cuestión musical para competir en Sueños de Radio y ver si pueden lograr el premio. Estuvieron presentes aquí en el estudio, estuvimos hablando con ellos, conocieron las instalaciones de la radio, también un acercamiento a lo que es el trabajo periodístico y demás. Estuvo presente Débora, la docente que es coordinadora de este grupo de trabajo, y también algunos alumnos, Rodolfo, que nos contaban acerca de este sueño que tienen y principalmente de que, además de los sueños de radio, los que más les ha llamado la atención es la unión que este proyecto ha desarrollado en el grupo. Los escuchamos.
19: Bueno, nosotros este año es el primero que participamos del concurso. En mi caso, yo soy docente de ellos de lengua y literatura. Uh-huh. Los tengo desde primero, así que atravesamos 5 años juntos. Y este, que es el último, el cierre de su trayectoria en la secundaria, nos sumamos a este sueño, a este concurso, que realmente para nosotros es muy importante, forma parte también de la historia de ellos, y particularmente en la categoría en la que participamos, que es bandas de garage, uh-huh, rock and pop, ellos quieren mostrar un poco toda esa preparación y todo lo que vienen trabajando con la música. Tenemos pianistas, violinistas, el guitarrista también, y bueno, y es una oportunidad muy linda como grupo para también mostrar todo el trabajo en equipo.
18: Uno de los participantes en este caso, ¿cómo es tu nombre?
20: Juan Ignacio. Y este proyecto la verdad me gusta mucho porque incluye a todo el salón, de cada parte del salón, y que la verdad que está muy bueno porque además eso hace más unión. Y como último año, también es como que es una linda salida, un lindo recuerdo que queda en cada uno de nosotros.
18: ¿La profe quiere sumar algo más?
19: Bueno, como docente, también invito a todos los profes que se quieran sumar. Todavía está abierta la inscripción, pero más allá del premio, ya participar de este proceso es ganar.
18: Bueno, es muy lindo lo que decís en esta cuestión de Sueños de Radio, Calderón de la Barca, que dice: la vida es un sueño, los sueños no son. Bueno,
19: seguramente, vamos a seguir soñando.
18: Exactamente, vamos también con el de ustedes. Gracias por venir.
19: Gracias a vos.
18: Bueno, Rodolfo, hay una historia más de sueños.
12: ¿Qué? Una cita.
18: Sí, porque la usamos el año pasado en teatro y a mí me quedó, que dice Calderón de la Barca.
12: Qué hermosa reflexión.
18: Que toda la vida es un sueño y los sueños son. Así que bueno, esta gente tiene este sueño, estos chicos estaban muy contentos, son de la escuela 27 de septiembre de Rosario, que es más, no es una escuela que esté ligada al periodismo y la comunicación, sino al turismo, y tienen este interés, esta cuestión. Me llamó mucho la atención también lo de la música, que busquen en Charly García y en ese tipo de referentes musicales algo para contar, así que es una linda historia, son algunos de los que participan.
12: Gracias, Agus. Recuerden, pueden googlearlo o entrar a cadena3.com y anotas el aula. Te anotas vos por Sueños de Radio en Cadena 3.
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12: Hola, Fede.
30: Hola, Rodolfo. Hola, campo. Hola, ciudad. ¿Cómo andan? Más de 1000 reproductores participarán de la Expo Angus de otoño. Arranca hoy en el predio ferial de Palermo el evento que se consolida como una de las semanas más importantes para la ganadería argentina, en donde habrá juras, capacitaciones, propuestas para toda la familia y 10 consignatarias que van a rematar nada menos que 100.000 animales. Así lo sintetizó el campo hoy Fabián Otero, vicepresidente de la Asociación Angus.
31: Sí, comienza la fiesta, un nuevo año, quinto año con este sistema indoor desde que empezamos con la exposición del centenario en el 2022, y bueno, un no sé, renovar las expectativas, con muchas expectativas buenas de cómo va a salir esto. Así que, bueno, varios días que estamos trabajando desde distintos sectores, y bueno, y ayer con el área de exposiciones hemos estado todo el día acá poniendo todo a punto para que hoy podamos bajar el primer nivel y sigamos descargando todo con la rapidez que necesitamos hacerlo, la celeridad para que la admisión y todo eso llegue bien. Pues acordate que el lunes a la tarde tenemos que tener ya el famoso camino de los campeones organizado por los chicos del Ateneo y tenemos que tener todo listo para eso. Récord de animales de preinscriptos, tuvimos que agrandar el lugar de los lotes, que siempre estuvimos en el pabellón 8, ahora tenemos en el pabellón 8 únicamente los lotes puros de pedigrí, y en la pista auxiliar va toda la hembra pura controlada.
30: Escuchábamos la palabra de Fabián Otero de la Asociación Angus. Hoy lunes 18 ingresaron tan solo 29 de cabezas. Hoy lunes 18 de mayo ingresaron tan solo 29 cabezas al mercado agroganadero de Cañuelas. El cierre de la semana anterior tuvo altibajos en las cotizaciones de la hacienda en pie. Con 6.985 animales se pagó 4.650 pesos por novillos y el índice novillo general terminó en 4.156 pesos. Por acá toda la info ganadera, pero nos reencontramos en la continuidad de Cadena 3. Rodo, te mando un gran abrazo, ¿eh? Chau, hasta mañana.
12: Hasta mañana, Fede.
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12: Y es hora de irnos, che. Se acabó.
7: Rápido pasó esto, ¿eh?
18: Sí. Así es la vida.
12: Sí. Quédense en Cadena 3. Sigue Fernando el Turco Genesir con la Argentina Posible. Y en Rosario, Estadio 3 con Claudio Giglioni. Mañana volvemos, ¿les parece?
7: Sí. Vamos a estar listos hoy para ver tu seña.
18: Yo mañana vuelvo. Estamos con vos esta noche.
12: Gracias.
8: Yo mañana es una forma de decir que
12: sí,
8: voy a estar
12: usted
8: acá,
12: mañana
8: sí.
12: No va a estar. Ya lo escuché en el programa anterior. Cambia el speech, por lo menos. Sí. Pues la gente por ahí sigue ahí y lo...
8: Sí, no, no.
18: Hace el F5.
8: Sinceridad total.
12: Sí.
8: Tengo que hacer acto de presencia, sí. Sí,
18: claro. No hace falta, ¿eh?
12: Si quiere tomarse el día, dice.
18: Arranca.
12: Arranca. Hasta mañana, gente.
18: Un abrazo.
12: Chau, chi.
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tal? ¿Cómo les va? Muy buenas tardes, bienvenidos a La Argentina Posible, al aire de Cadena 3, en este lunes 18 de mayo del 2026, y como siempre, con la alegría de compartir muchas historias, historias de gente que en todo el país, cada día, con esfuerzo, con pasión, con dedicación, con trabajo, con innovación, con educación, hace la Argentina posible. Nosotros compartimos estas historias con vos, con ustedes, y ustedes se siguen sumando a través del mensajero y nos cuentan de otros casos de esta nuestra Argentina posible. De otros casos de esta nuestra Argentina posible.

0: 15 grados 6 la temperatura en Córdoba capital, 41 el porcentaje de la humedad, un poquito de viento, cielo despejado, mañanas muy frías y temperaturas que como máximo van a llegar a los 17 grados. Esa es la idea de estos días de nuestro otoño cordobés, el pronóstico de esta semana por lo menos. Y nosotros empezamos con la primera de las historias. Hay mucho, mucho para contarles de argentinos que hacen, que creen cada día, que tienen un oficio, una profesión, un talento, una pasión, un trabajo, y de otros que se siguen destacando a nivel mundial. Ya vamos a contar de Marianela Núñez. Hemos hablado de ella, la bailarina argentina que brilla en el mundo, en Inglaterra, en el ballet, que recibió la orden del Imperio Británico en el Castillo de Windsor el año pasado, al oeste de Londres, y que este fin de semana también vuelve a consolidarse como una de las figuras más destacadas de la danza internacional. Siempre hablamos de Messi y del fútbol. Bueno, Marianela Núñez sería nuestra Messi a nivel de la danza internacional. Ya vamos a contar un poco lo que pasó este fin de semana, porque también son argentinos que muestran que hay una Argentina posible, gente que con mucho talento y pasión se destaca en el mundo. Y gente que también, acá en nuestro país, cada día va haciendo su pequeña gran historia. Como la historia de Nadim Richa, un tucumano que llegó a Córdoba como estudiante y parece que había algo que no podía encontrar. ¿Qué era lo que este tucumano no podía encontrar en Córdoba? Sí, acertaste. El clásico sándwich de milanesa de su provincia. Porque bueno, acá, viste, acá sale el chori, sale el lomito. La semana pasada hicimos una especie de guerrita, entre comillas, a ver cuál era el mejor sándwich de la Argentina. O por lo menos, como estábamos en San Juan, si era mejor el lomito cordobés o la pachata sanjuanina. Y explotaron las redes en el YouTube de Cadena 3, cada uno dando su opinión. Y ahora vamos a hablar del sándwich de milanesa tucumano y de esta historia que terminó convirtiéndose en un negocio. Bulanga Milanga, o Bullanga Milanga, el tucumano que extrañaba el sándwich y terminó armando este imperio de milanesa. Está en línea de Cadena 3, Nadim Richa. Soy Fernando Genesir, el turco. Nadim, ¿cómo estás?
1: Hola, turco, ¿cómo andás? Un gusto saludarte y muchísimas gracias por este espacio, por este momento, para poder contar un poquito mi historia.
0: Qué bueno, a mí también es un gusto que estés con nosotros acá, tenerte un rato con nosotros en el aire de Cadena 3, y fue un gustazo comer los sándwiches de milanesa. Hemos ido en familia y la verdad que espectacular, no de ahora, ya de un par de años que venimos probando esa maravilla, esa nostalgia que terminó en un negocio, porque fue algo así, ¿o no?
1: Y la verdad que sí, bueno, agradecerte a vos y a todo Córdoba por cómo ha recibido el proyecto. Adoptado, pero yo me siento un cordobés más, vivo hace 20 años acá, pero soy tucumano como habla, como mi tonada manda.
0: ¿Cómo se...

0: Te escucha, sí.
1: Sí, sí, sí, no se me ha ido eso, y bueno, está bueno eso también que pase.
0: Pero más vale.
1: Y sí, con mucha nostalgia, con mucha nostalgia, con mucha ilusión, siento que era un niño, que era un joven estudiante cargado de sueños, y hoy son una realidad que es un negocio, muchas responsabilidades, pero tratando de no perder esa sensibilidad y esa nostalgia de cómo empezó todo esto, que era extrañando el sándwich de milanesa, extrañándolo, entre lomito, entre chori, ¿no?
0: Que también está bueno, pero vos que viniste a estudiar qué a Córdoba, ¿cómo fue?
1: Yo me vine a estudiar publicidad, soy publicista de profesión, y no había en Tucumán esa carrera, y por deseo propio, por ganas de crecer, y tengo muy buena relación con mi familia, pero quería salir, y bueno, solo falta una buena excusa, y mi excusa fue publicidad, me licencié en eso, gracias a Dios. Y siempre esperaba, decía, che, el sándwich de milanga no hay, probaba de uno y de otro, y estaban buenos, pero ninguno le rendía homenaje, ¿viste? Decir, che, ¿qué pasa acá? Y bueno, y me animé, fue difícil, fue muy difícil, estuve un año parado en obra, con muchos problemas, y no le solté la mano, y bueno, gracias a Dios cuando logramos arrancar, la gente nos recibió bien, nos dio su oportunidad, y acá estamos, hace 7 años metiéndole.
0: Claro, porque ¿qué fue? 2017 que alquilaste un pequeño local y 2 años después abriste Bulanga. Claro, ¿para vos cómo es? ¿Bulanga Milanga o Bulanga Milanga? ¿Cómo dice la gente?
1: Como la gente quiera, digo yo, ¿viste? Porque si la gente ya lo adopta, eso es algo. Para mí es Bulanga, de Bulla, nació con esa intención de... Pero la gente

0: Y desde entonces estamos, han pasado pandemia, han pasado muchas cosas, y hoy estamos pasando un momento muy complejo como todos los argentinos, pero acá estamos con la pasión y el trabajo a flor de piel.
1: Ahora, aquello que arrancó, como venís contando, primero alquilando local, remodelándolo, 2 años después abriendo, 2019, y eso que fue una idea casi casera, hoy ya, ¿cuántos tienen? 5 locales entre Córdoba y Buenos Aires.
0: Hoy es un hermoso quilombo. Hoy tenemos 5 locales, el deseo siempre ha sido ser como decir, che, bueno, para, esto que no está acá, no está en ningún lugar, está solo en Tucumán. Bueno, hagamos algo que pueda ser replicable, que sea chiquito, que sea acogedor, que tenga sentimiento, que tenga pasión, que tenga identidad, y tratemos de llevarlo al mundo. Era un sueño, hoy sigue siendo un sueño, pero ya es un poquito más de realidad, tenemos otras responsabilidades. Me cuesta hablar de sueño hoy cuando hay tanta responsabilidad, tanto trabajo y tanta gente involucrada hoy. Pero hoy tenemos 5 locales, estamos en Carlos Paz, gracias a Dios, estamos en Buenos Aires, hemos llegado en 2023, hemos abierto el segundo local en 2024. Y bueno, acá estamos, escribiéndolo con un hermoso equipo, lo hago en familia porque mi compañera, mi pareja, también trabaja junto espalda a espalda, y eso es un gran orgullo para mí, siempre ha sido un deseo. No quiere decir que sea fácil, ¿no? Pero lo hago con muchas ganas. Y ha pasado, como te decía, la pandemia, y no ha exigido reinventarnos, y siempre hemos sido fieles a levantar la bandera del sanguchito de milanesa con mucha alegría, con mucha simplicidad. Que nos parece que eso tiene nuestro producto, ¿no?
1: Ya te voy a preguntar porque no que me pases la receta, porque eso es como lo de la Coca-Cola, me imagino, pero ¿cuántos sándwiches hacen por día? ¿Tienen calculado? ¿Lo deben tener?
0: Sí, hoy rondamos entre los 200 y 300 sándwiches por día, depende de la sucursal. Estamos en un momento difícil, Turco, estamos en un momento difícil. Bullanga no escapa a eso, ni mucho menos, al contrario. Estamos entendiéndolo, trabajando para no claudicar, entendiendo que cada zona tiene su público. Hemos abierto en la recta Martinoli, la verdad que era un deseo que teníamos y nos lo pedía la gente de zona norte, pero el público es diferente.
1: Los tengo acá muy cerca, yo vivo por acá, y me dio mucha alegría que ver cuando abrían acá en la recta Martinoli al 8500, ahí están.
0: Así es.
1: Y
0: así
1: la verdad es. Que dije, uy, mira, y bueno, ya por supuesto fuimos con los chicos, pero también te pregunto, porque vos sabés que, mira, sin ir más lejos, el diario El País de España tiene un segmento que se llama El Comidista, que se dedica a todos estos temas gastronómicos, y pone sándwiches de miga, un clásico argentino para ir más allá de las empanadas y los alfajores, y empiezan a contar la locura por los sándwiches de miga en España, por lo menos. Cuentan que son tiernos.
0: Y tuvimos el Miga Fest hace poco, viste, acá en Córdoba, el primer festival del sándwich de miga. Va a llegar, yo creo que está llegando el momento del sándwich de milanesa. Algunos me dicen, che, ¿lo viste antes? Y le digo, no vi nada, vengo de Tucumán, que ya existía. No descubrí nada, ¿no? Al contrario, ¿no?
1: No es que venís del futuro, venís de Tucumán. O sea que la idea es exportar el sándwich de milanesa.
0: Y sí, llevar un poco nuestra costumbre. La milanesa es un producto muy nostálgico, Turco, muy nostálgico. La verdad que yo creo que, no sé con quién estás a vos ahí, pero le preguntas cuál es tu milanesa favorita y te va a decir una emocional. No te va a nombrar una marca, no te va a decir. Te va a decir la de la abuela, la de mi vieja, sí, la de mi viejo. Entonces, el producto es muy emocional, y comerlo en sándwich nos corta transversalmente a toda la sociedad. Eso es lo que yo veía en Tucumán. Bueno, Tucumán tiene una 4x4 y una bici al lado y está muy bien, porque estamos comiendo un sándwich de milanga, y a quién le importa el resto. Bueno, nosotros creemos que, como corta transversalmente a toda la sociedad, es un producto que nos representa mucho, y hoy ya está pasando. Hoy hay otras sangucherías tucumanas en Córdoba, hay proyectos cordobeses 100% de sándwich milanesa, hay proyectos porteños de sándwich milanesa. Hay un fundamentalismo de los tucumanos que yo trato de ser respetuoso, ¿viste? Lo laburo con mucha responsabilidad, pero después fanatismo no, porque si no, no nos lleva a ningún lado, ¿viste?
1: Claro, claro.
0: Y está pasando, está llegando, y ojalá que dentro de unos años se hable en el mundo de esta comida tan argentina como la milanesa, con la sencillez de servirla entre panes.
1: Sí, tal cual. No te voy a preguntar cuál es el mejor sándwich de la Argentina, porque o el de miga, o el lomito, o la pachata, o el sándwich de milanesa, me vas a decir el sándwich de milanesa, no sé, pero lo bueno es poder elegir entre tantos.
0: No, en esa sin duda. De hecho, siempre uno piensa, ¿no? Porque el lomito, lo que pasa acá en Córdoba, no pasa en Buenos Aires, ¿viste?

0: No, no
1: Sí.
0: existe, no lo ven al lomito como acá,
1: No,
0: ¿viste?
1: no.
0: Y es increíble porque el lomito es tan rico. Yo como soy un cordobés adoptado, yo los domingos me como mi lomito una vez a la semana, pero para mí no hay como el sándwich de milanga porque me remite a cuestiones emocionales de mi infancia, de mi familia, de salir a comer con mi familia, de la sanguchería de Tucumán, que son muy despreocupadas, ¿viste? Hay una baja cultura que abraza ahí, que para mí el mejor sándwich es el del mundo del sándwich de milanesa, y si tengo que, si me apura y tengo que elegir uno, también lo tengo. Que hay una sanguchería histórica de Tucumán que se llama Los Eléctricos, que la gran comunidad de la cadena 3 que nos está escuchando en Tucumán, porque mi papi te escucha, toda mi familia de Tucumán los escucha y
1: Qué bien.
0: seguramente nos están escuchando, van a pensar, y ese lugar es una herradura donde ves que todo pasa alrededor del sándwich de milanesa, vuelan las milangas en un minuto.
1: Qué
0: La
1: hermoso.
0: verdad que es un poema para mí.
1: Qué hermoso. Bueno, ya van llegando muchos mensajes. Turco, salúdalo al señor Bulanga Milanga desde el centro de Buenos Aires, me dice Silvia Vivas. Por lejos, las mejores y el vermú, ¿para qué te cuento, Turco? Me dice Silvia Vivas, que escribe
0: Epa.
1: desde Buenos Aires. Turco,
0: Gracias, Silvia, muchas gracias.
1: escribe Cristian y me dice, Turco, cómo y cuál es el mejor sándwich de milanesa? Bueno, porque hay variedades. Para vos, ¿cuál es el mejor?
0: Para mí el sanguchito tiene que ser de milanesa en alga porque es la más sabrosa, ¿viste? Y en cuanto al lugar, para mí hay un lugar en Tucumán que se llama Los Eléctricos, que es
1: Ese que me dijiste recién,
0: perfecto.
1: sí.
0: Porque es la sencillez, porque no es el tamaño, ¿viste? No, se mofa el tamaño. El sanguchito de milanesa tiene que ser equilibrado, tiene que tener buena cantidad de milanesa, tiene que tener un pancito que nosotros le llamamos pan sanguchero en Tucumán, porque tiene la esponjosidad del pebete y la costrita del francés, pero no te raspa, ¿viste? Te permite abrazarlo y morderlo. Mayonesita, que yo le pongo mayonesa a la casa, no, nosotros le ponemos mayonesa a la casa porque en Córdoba, como nació el proyecto, pensar un lomito sin mayonesa de la casa era
1: No,
0: inviable, ¿viste? Entonces,
1: total.
0: y en Tucumán, los tucumanos que van, prueban un poco, se me, che, esta mayonesa que tiene mucho ajo, y bueno, es una mayonesita de la casa, lo intentamos, ¿viste? Darle una vuelta ahí. Tiene un poquito de mostaza, que también es un poquito atípico, pero le da una personalidad. Tiene picante, hermano, tiene picante. El sándwich de milanga tiene picante y hay toda una cultura a través de ese picante, porque el oficial Gordillo le hizo muy bien a toda esta
1: Claro,
0: movida.
1: a toda esta industria.
0: Entonces, claro, a toda esta industria le hizo muy bien. Entonces, bueno, está el picante. ¿Qué le va a echar picante? ¿Cuánto picante le va a echar? ¿Qué pica? ¿No pica? Esas son las charlas con el sanguchero tucumano.
1: Qué lindo.
0: Simpleza, simpleza y amor tiene el sándwich de milanesa. Yo pienso siempre que, como te digo, la milanesa es un producto muy emocional que está en todas las heladeras argentinas, desde la más pudiente hasta los más difíciles, y que ese ritual de meterse un sanguchito de milanesa lo tenemos todo y a eso le quiero rendir homenaje.
1: Qué bueno, hermoso ritual. En el final te quiero preguntar también, Nadine, porque, mira, ¿cuándo fue? El sábado fuimos con amigos al teatro y allí una de las personas que estaba en el teatro me dice, Turco, bueno, qué lindo el programa de la Argentina Posible. ¿Por qué no le empezás a preguntar a tus entrevistados cómo se hace? Bueno, le digo, buena pregunta, buena inquietud. ¿Cómo se hace? En tu caso, porque vos dijiste, había algo que me estaba faltando, era el sándwich de milanesa. Y decidiste traerlo acá, alquilaste un local, lo estuviste trabajando, hasta que finalmente, después de varios meses, abriste. Pero ¿cómo se hace? ¿Pensaste en hacerlo vos, tu pareja, alguien de tu familia? ¿Cómo producirlo? ¿Cómo venderlo? Todo, toda una ingeniería, ¿no? Para abrir la puerta de tu local y decir, bueno, acá está, esto va a funcionar así. ¿O cuáles son las claves para emprender algo como lo que empezaron ustedes, Nadine?
0: Y qué buena pregunta, la verdad que lo primero que se me viene a la mente es pidiendo ayuda, armando equipo, ¿viste? Porque al principio parece loco, pero en esa situación que contaba, que me costó inaugurar, he recibido ayuda de personas que para mí han sido muy importantes para no claudicar, ¿viste? Porque cuando uno está solo, es difícil y pidiendo ayuda me parece que me ayudó mi familia también a arrancar Bullanga, porque yo era un estudiante, no tenía el capital para cumplir mi sueño. Entonces, yo creo que recibiendo ayuda y sabiendo pedir ayuda siempre es importante en esta vida, en todos los índoles. Armar equipo me parece que es muy importante, por eso te hablaba de mi compañera, por eso le mando un fuerte abrazo a Diego, mi socio, y a cada persona que se suma a Bullanga, porque me parece que es muy importante. Y creer en uno mismo me parece que también es importante y hay veces me pierdo. creer que lo que uno está, y labura mucho, y laburar mucho, mucho. Me viene eso a la mente.
1: Me encantó. Mientras vos hablas, voy anotando porque son cosas que van dejando las entrevistas y que está bueno dejar como mensaje, ¿no? Esto de, voy repitiendo lo que dijiste, ayuda, equipo, familia, creer en lo que uno hace y trabajo. Capaz que por todo eso y muchas cosas más pasa la clave. La última es... Dijiste varias veces también que la cosa está difícil, está dura, que no está fácil, pero que seguís con pasión, con perseverancia. Y la pregunta que siempre hacemos al final es si hay una Argentina posible y por qué dirías que sí o que no hay una Argentina posible.
0: No tengo duda que la hay, porque amamos Argentina, amamos nuestra tierra, amamos nuestro legado. Con mucho trabajo lo vamos a poder lograr. Me cuesta ser ajeno al momento, pero creo que el trabajo y el creer en nuestra tierra, que ha albergado tanta gente durante tantos años dando oportunidades, ¿cómo no va a haber otra Argentina posible?
1: Me encantó hablar con vos, Nadine, la historia, lo que lograron y lo que van a seguir logrando, porque me parece que es por ahí. Ayuda, equipo, familia, creencia, trabajo, amor, legado, tierra, país,
0: gracias,
1: gente que
0: gracias
1: hace la Argentina posible.
0: Admiro su trabajo, te sigo desde que estoy acá, desde que mi viejo me hacía escuchar la radio cuando iba al campo en Tucumán, que somos del interior y esto para nosotros es una oportunidad enorme. Les agradezco mucho porque la cadena ayuda, que hoy mi voz se escuche en todo el país. No tengo dudas que nos va a ayudar. Y nada, ese es un mensaje simple de abrazo grande para todos los argentinos.
1: Hermoso tu mensaje también, es entre todos, así que fuerte abrazo mientras siguen llegando los mensajes. Turco, me encanta la nota que estás haciendo, abrazo para el tucumano que estás entrevistando. Buenas tardes, Turco, buen lunes, a mí me encantan las milanesas, un saludo desde Rosario, me dice Selva. Turco, ¿cómo hago para comer esas milanesas en Córdoba? ¿Dónde están? Bueno, sí, están, decilo vos, contalo, ahí en la calle Caseros.
0: Caseros, esquina Belgrano. En el centro de la ciudad de Córdoba, ahí a una cuadrita de la Plaza de la Intendencia, de la Muni, al frente de la vieja esquina. Vayan a la vieja esquina porque eso es un parte de la historia viva de Córdoba y Bullanga intenta construir eso. En Carlos Paz, en el Shopping Wo, como bien dijiste, en la recta Martinoli, 8500. Y en Buenos Aires también, gracias a Dios, en Avenida de Mayo y en Avenida Córdoba. Va a ser un gusto recibirles.
1: Vamos por más. Un fuerte abrazo, Nadine, de nuevo. Gracias, lo mejor para ustedes.
0: Gracias. Gracias, chau, chau. Y un saludo muy grande para todos. Muchas gracias.
1: Igual, pasó Bulanga Milanga, pasó Nadine Richa, el tucumano que extrañaba un sándwich y terminó armando, no un sándwich, un imperio de milanesas acá, en la Argentina posible.
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3: ¿Quiere echar picante? Y todos los tucumanos hacemos la misma pregunta boluda siempre. Bueno. ¿Qué muy picante?

0: Mensaje de la gente que se comunica a través del mensajero, también a través del YouTube de Cadena 3, cada día más grande la comunidad de oyentes en el YouTube de Cadena 3 Argentina, y también información de servicio como Carmen, siempre decimos, cada uno de ustedes significa mucho para nosotros, ustedes hacen los programas de la auténtica cadena federal, nos avisan, son colaboradores espontáneos, y por ejemplo Carmen que me dice, Turco, ¿cómo están? Quiero contarles que en el puente de la calle Sarmiento quedó parado el tren en medio de la avenida, un caos de autos, estén prevenidos. Sí, gracias Carmen, un beso grande Carmen Pistani, está ahí nuestro compañero Ale Bustos. Ale, buenas tardes, ¿cómo estás?
1: Hola Turco, ¿cómo estás? Buenas tardes, así es tal cual te lo contaba el oyente, unos metros antes del comienzo del puente, el tren ha quedado con tres vagones sobre las vías del ferrocarril, sobre el cruce del paso nivel, y esto obliga a que quienes vienen tanto por Sarmiento, por Ovidio Lagos, que vienen de la zona de Barrio General Paz y demás, tengan que desviar. El cruce se está haciendo ahora por el puente sobre 25 de mayo. Estamos pasando por detrás del centro cívico. Ese es el único sector que está habilitado, pero te imaginarás la cantidad de vehículos entre los que vienen desde diferentes barrios para llegar a este puente que es doble mano y que las calles son bastante angostas. Es un verdadero caos, de paciencia, sí. Pero bueno, le avisamos a la gente que el puente Sarmiento está cortado. El acceso al centro por el puente Sarmiento está cortado. Se han quedado tres vagones y el tren, creo que es el tren de la Sierra, este que ha quedado allí sobre el paso a nivel. Entonces no pueden los vehículos acceder al cruce sobre el puente Sarmiento. El cruce se está haciendo sobre el puente 25 de mayo, a paso de hombre, con una gran cantidad de vehículos, pero la advertencia para quienes tengan que venir al centro, Turquito.
0: Gracias, la información de servicio al instante, al estilo de Cadena 3, pasó Ale Bustos 1428.

0: Me preguntan, Turco, ¿te sigue pasando eso de sentir adrenalina antes de salir al aire? Sí, claro, cómo no. ¿Alguna vez sentiste miedo de verdad antes de salir al aire? Sí, por supuesto. ¿Y qué hacías con eso? Todo eso me preguntan y voy contestando que sí. Si uno no siente adrenalina, adrenalina y muchas cosas más cuando uno está a punto de salir al aire, esta es la magia de la radio. ¿Miedo? No. Prefiero pensar en lo que pienso y en lo que siento, que es el disfrute de hacer lo que uno tiene ganas de hacer lo que a uno le gusta. 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

0: Seguimos 14:33 en la Argentina posible. Y bueno, así como en el vino, hay gente que se dedica a catar el vino, son sommelier. Y por supuesto tienen en cuenta los aromas, las texturas, la maduración, los maridajes. Así también pasa con el queso. Y me interesó mucho una historia que vi de la mujer que enseña a leer los quesos argentinos. Además de gustarme mucho los quesos, me llamó la atención, me despertó interés, curiosidad, porque en Argentina existen, he leído, más de 10.000 variedades de quesos artesanales, y por eso con más razón, alguien que enseña a leer los quesos argentinos y que hace de este oficio, de esta profesión, un trabajo, me parecía importante destacarlo como una historia para nuestra Argentina posible. Así que estamos en línea con Claudia Tartaglia, que ya nos está escuchando. Soy Fernando el Turco Gerencir. Claudia, buenas tardes, ¿cómo estás?
1: Buenas tardes, Turco, ¿cómo andas?
0: Muy bien, qué alegría, qué gusto, y agradezco además el tiempo de esta nota con Cadena 3, así que muchas gracias, Claudia.
1: Gracias a vos.
0: Contanos un poco, a ver, ¿en qué consiste tu trabajo, tu oficio, esto, tu pasión, diría?
1: En realidad sí, esto es un hobby, que obviamente, a ver, yo estudié licenciatura en alimentos, y después me fui acercando a la lechería y a la industria cárnica por trabajo, y después ya cada vez un poquito más, y en el 2018 empecé como a formarme más en detalle en todo lo que es la quesería artesanal e industrial en Argentina. La realidad es que hace más o menos 5 años hay un auge bastante importante. Tenemos productores artesanales de leche de vaca, de oveja, de cabra, de búfala, en el norte, o sea, tenés en Salta, en Jujuy, en San Juan, en el Bolsón, en Ushuaia, en La Pampa, Entre Ríos, Mar del Plata. Bueno, tenemos muchos productores artesanales en Tras la Sierra de Córdoba, bueno. Y esto es lo lindo, la diversidad y el terror que marca cada queso de diferente productor, porque no son todos iguales.
0: Sí, sí, tal cual. Bueno, en muchos lugares, muchas regiones que decías recién, he tenido la posibilidad de ir y de probarlos. Lo último que hicimos fue en Tras la Sierra también, quesos de cabra, quesos de oveja,
1: de cabra.
0: Y muy buena calidad, creo yo, no sé, sí. Pero yo no conozco nada. Y te insertaste en esto por pura curiosidad, por puro hobby.
1: Sí, hobby. Empecé a hacer como a estudiar y formarme en la parte sensorial, y lo que más me trajo esto es la historia que tiene cada queso. Porque el productor es el que está ahí, el que está pensando todos los días, cuidando su rebaño, la alimentación, depende del clima, bueno, y el cuidado, porque hoy está, digamos, también desarrollándose mucho lo que es el bienestar animal. Entonces, eso también habla mucho del productor. Y después, ¿cómo llega ese producto a la mesa?
0: Claro.
1: Hay mucho, y bueno, yo me dedico a esto, voy seleccionando como los mejores quesos de los mejores productores de Argentina o de la mayoría de los productores artesanales, los voy seleccionando y trato de, mediante una degustación, una cata, maridarlos con diferentes acompañamientos y que puedan sentir los aromas lácticos a leche, manteca, leche cocida, ¿viste? Por ahí, no sé, agarras un queso, lo partís en la punta de la nariz y le sentís notas a café, avellanas, a la leche, ¿viste? Cuando la hervíamos en casa,
0: sí.
1: Cuando éramos chicos, bueno, ese aroma a esa leche te trae muchos recuerdos, entonces, bueno, nada. Son determinados tipos de quesos, tienen esos aromas.
0: La verdad que sana envidia a los que nos gustan los quesos, porque realmente admiro tu trabajo y digo, qué lindo trabajo, qué lindo oficio, qué lindo hobby esto de la cata, sí. Porque además veo, sos, nos decías recién, licenciada en alimentos, sos diplomada en fromagelier, sos jueza internacional, sí. Y bueno, y prestás, sí, estos servicios de elegir los mejores quesos de los mejores productores argentinos. A ver, en la Argentina, sí, cada vez es más grande y mejor la producción de quesos.
1: Exacto, sí, está creciendo mucho. Vos pensás que lo que es industrial, bueno, yo en realidad me dedico a todo lo que es ordeño, sistemas de ordeño. Y en Argentina se tecnificó todo. O sea, hoy tenemos una cámara que ve la locomoción de la vaca y puede predecir si tiene una enfermedad de patas 60 días antes que el podólogo. Bueno, nada, tenés y muy todo muy abocada esta tecnología del bienestar animal. Tenés robot de ordeño, que no es que reemplazan al hombre, sino que es sobre el animal, el robot. Entonces, bueno, nada, primero eso, que es súper importante y ahí tenés una muy buena calidad de leche. Y después tenés tanto lo que es producción de quesos industrial, donde se estandariza, y después tenés esto de los maestros queseros que se levantan un día y desarrollan un queso. O sea, yo tengo un queso acá que lo hizo un productor del Bolsón que le puso Scaloni, porque lo desarrolló en la época del Mundial, y te juro que tiene las 3 estrellas.
0: ¡Qué maestro!
1: Es increíble. Es un queso de oveja de 2 años, estacionado. Y no lo hace siempre, ¿viste?
0: Claro, Claudia, y es así como yo había leído, corregime, y además entonces dame la precisión, si podés, ¿existen más de 10.000 variedades de quesos artesanales en la Argentina?
1: Tenés, a ver, 5.000 te diría, más o menos, porque claro, vos pensás que, claro, cada productor por ahí hace 6 variedades, depende cada uno, y por ahí ese queso no lo vuelve a hacer otra vez. Eso es lo que pasa con los artesanales. Por ahí lo hacen hoy, que yo, este Scaloni lo hizo 2 temporadas. Y bueno, y estamos rogando, porque obviamente a los artesanales les cuesta mucho mantener la alimentación, tener un queso estacionado 2 años y después sacarlo a la venta. O sea, hay que tener como una espalda. Que a eso a veces cuesta, pero hay mucha diversidad.
0: Claudia, ¿y cómo estamos a nivel mundial? Porque, bueno, ya sabemos desde hace muchos años la calidad del vino argentino, de nuestras vides, de nuestras tierras, el terruño, lo que nos valoran en el mundo, bueno, es estas calidades de vinos en San Juan, en Mendoza, en Cafayate, en el sur, cada vez más. Eso está como, bueno, muy bien posicionado a nivel mundial. ¿Qué está pasando con nuestros quesos? Empezamos a hacer un poco de ruido internacional con los quesos de autor, quesos regionales que se hacen acá en la Argentina?
1: Mira, vos sabés que esto empezó a crecer por ahí por el 2021. Fuimos un quesero que está en Córdoba, que Juan Mendoza, que se dedica solo a quesos azules. Sí. Él se fue con su quesito bajo el brazo y abrió las puertas al World Cheese Award, que es el campeonato mundial del queso. Y Argentina ya empezó a traer 10, 12 medallas cada año que vamos. Yo tuve la oportunidad el año pasado de ir como jueza a Suiza y también me tocó ir a Brasil, a Espoqueixo. Muy lindo, la experiencia es increíble. Pensá que vos ahí estás en contacto con 5.700 quesos de todo el mundo en el World Cheese Award. Y Argentina está participando todos los años. El productor apuesta a eso. Y me ha pasado en un evento, que es muy loco, acá en Argentina, que se me acercó un italiano y me dijo que es chef. Me dice, no puedo creer, ¿ustedes elaboran quesos? Me dijo. Y ahí dije, no me podés decir esto. Y, o sea, ahí hay muchos productores artesanales que son increíbles. Nuestros quesos son también, muy buenos, tenemos cultura europea.
0: Sí. Te lo pregunto también porque, bueno, este programa se llama La Argentina Posible y en el caso tuyo también hay muchos productores que quieren desarrollarse, hay muchas historias que, como siempre decimos, contagian, impulsan y hay una posibilidad también de desarrollarse del queso argentino. ¿Eso lo estás viendo a nivel mundial?
1: Sí, está cambiando, y aparte porque cada vez vamos implementando más tecnología y vamos cuidando mucho lo que es la calidad de la leche. Nosotros tenemos una producción muy alta de leche en Argentina, la lechería ahora empieza a despertar un poco, obviamente que, como te decía, la tecnología en el ordeño de por sí ya nos habla de la calidad de la leche que va a recibir el productor. Y después todo lo que es la maduración, porque los maestros queseros se están formando en Europa, se van a formar a Estados Unidos y traen técnicas de maduración, de elaboración. Entonces, bueno, todo eso es súper asombroso.
0: No sé si está buena la comparación para ir finalizando la nota, Claudia, pero quizá está pasando también con los quesos lo que pasa y está pasando con los helados argentinos, que por supuesto el helado es italiano, digamos, de alguna manera, pero nuestros helados ya empiezan a jugar también a nivel mundial, cada vez más, la calidad, la buena producción, la buena materia prima, o lo que está pasando con los vinos, y ahora también vos me contás lo que está pasando con los quesos. ¿Se puede trazar una comparación entre estos productos y productores argentinos de buena calidad?
1: Sí, exacto. Estamos a un nivel internacional y estoy convencidísima y por eso busco que todos puedan conocer los distintos productores y quesos de Argentina, porque es lo más importante. Y también me gusta llevar. Yo cuando viajo, que voy a algún concurso o viajo de vacaciones, me llevo para que otros colegas conozcan nuestros quesos. Eso es lo que más me gusta a mí, que sepan que acá tenemos una calidad increíble, que no es solo Francia, no es Italia, no es España, Argentina viene muy bien.
0: Bueno, hay muchas preguntas por parte de la gente que se va comunicando al mensajero, pero bueno, se nos va a hacer muy largo.
1: Porque sí, ya, podríamos estar todo el día hablando de queso.
0: Totalmente. Por ejemplo, acá un mensaje que me dice, hola Turco, buenas tardes, me dice María Quiroga, genial total la sommelier. Turco, ¿cómo me comunico con ustedes para que entrevisten a mi jefe? Gracias, bueno, después te dejamos un contacto, nos comunicamos con vos, María. Turco, que cuente a la sommelier cuáles son las verdades y mentiras de los quesos. Bueno, no sé, yo no sé cuál es el...
1: Hay muchas.
0: Me imagino
1: bueno,
0: que si no
1: sé... A ver, esto de cortarlo con el cuchillo de cocina que tenemos siempre, eso no. O sea, los quesos duros se desgranan. No se cortan con cuchillo. Sí los semiduros, como decirte un Gouda, un Fontina, un queso Mar del Plata, un queso con ojos, eso sí los podemos cortar con un cuchillo de hoja fina, pero los quesos duros se desgranan.
0: Mira, no sabía, o sea, podemos estar cortando mal el queso. Otro mensaje que me dice, Turco, pregúntale si el queso se deja adentro o afuera de la heladera. Me encantó esta pregunta.
1: Siempre la heladera. Los quesos blandos, que serían Camembert Brie, van en la parte superior donde hay mayor frío, digamos, o sea, baja temperatura. Los semiduros en la mitad de la heladera y los quesos duros van siempre en el cajón de las verduras. Habría que incorporar ahí un dibujito en las heladeras.
0: Está bueno. Turco, yo quiero trabajar en lo que trabaja Claudia. ¿Cómo hago? Dice Ernesto. No, bueno, hay que estudiar, hay que ser licenciado en alimentos. Bueno, y la última es por acá, que siempre preguntamos si hay una Argentina posible. Vos, de repente, como licenciada en alimentos, como diplomada, encontraste, bueno, esta beta hace un par de años y me imagino que estás haciendo lo que te apasiona. ¿Hay una Argentina posible y por qué? ¿Qué dirías, Claudia?
1: Mira, yo creo que todo el tiempo estamos pensando en hacer algo nuevo, algo distinto, algo que nos sume y nos haga sentir bien. En mi lugar, descubrí el queso y me pareció algo que tenemos, que quiero desarrollar, lo que todos conozcamos, que aprendamos a valorar el queso como se valora el vino, como una cerveza artesanal, a disfrutarlo como se debe. Yo a veces les digo que lo corten y lo dejen airear al queso porque el queso nos habla. Es un producto vivo. Entonces, dejar airearlos y antes del asadito prendemos el fuego, lo cortamos, lo dejamos ahí y después lo disfrutamos. Pero bueno, yo trato de comunicar eso, que es la cultura quesera. Y los que quieren estudiar se pueden anotar en la UNER, en la Facultad de Bramatología de Entre Ríos, para aprender un poquito sobre esto.
0: Me encantó hablar con vos y por supuesto queda mucho más para hablar porque... No sabemos tantas cosas que está bueno seguir preguntando. Claudia, ha sido un placer hablar con vos estos minutos. Gracias por tu tiempo.
1: No, por favor. Gracias a ustedes.
0: Un beso grande. Claudia Tartaglia y pasó por acá, por la Argentina Posible, la mujer que enseña a leer los quesos argentinos.
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0: Bueno, 14:49, muchos mensajes a través del mensajero, la gente que se comunica. Hola Turco, podrás hacer una nota a Azul Abigail. Ella y sus colegas salieron campeones del mundo en Chile. Lo que está... Acá me deja su Instagram. Muchas gracias, Yoli, de Santiago Temple. Lo buscamos, lo vemos. Gracias, Yoli. Turco, programó en una Argentina posible, me dice Daniel Reinafe. Te escribo para agradecerte el premio Kit de Ford que gané el miércoles. Genial, la campera me es chica, ja, pero ya armé el Mustang de Legos. Gracias, gracias, gracias. Qué lindo, Daniel, me encanta. Todos los que se prendieron con ese sorteazo que hicimos desde Pacheco con la gente de Ford. Turco, yo me crié en Tucumán y sí, siempre el sándwich, escrito así con G, de milanesa, era y es un ritual. Más allá de situación económica o nivel social, cuando salíamos de bailar, nuestros after eran ir a comer sándwiches de milanesa, con o sin picante, en carritos que había en distintos lugares. Bien, por ese tucumano, felicitaciones, dice Jacqueline Zapatero. Qué lindo, Jacqueline. Buenas tardes, Turco, buen lunes. A mí me encantan las milangas. Un saludo desde Rosario. Turco, me encantan las notas. ¿Cómo puedo hacer para escucharlas? Lo que siempre decimos, a través de la web, en cadena3.com, así quedan las notas que hacemos acá y en toda la programación de Cadena 3 Argentina. ¿Cómo le quedamos a hacer ahora? Porque LLT es una empresa argentina con más de 30 años de trayectoria, dedicada a la movilidad corporativa y logística de personas, y es una empresa que profesionalizó la movilidad corporativa. Por eso está como una de las mejores empresas. Y por eso queremos hablar con ellos, como siempre, para contar historias, para compartir pasiones, trabajos, ejemplos de gente que ha logrado lo que ha logrado. Está en línea de Cadena 3 Argentina Gastón Demont y es una alegría poder saludarlo y que nos cuenten la historia de esta empresa. Hola Gastón, soy Fernando Genesir, el Turco. ¿Cómo estás?
1: ¿Qué haces, Fernando? Buenas tardes. ¿Cómo te va?
0: Muy bien, gracias, muchas gracias. No, a vos por atendernos, para que nos cuentes en los tiempos que tenemos en radio cómo es que arrancaron brindando servicios de traslado ejecutivo y hoy operan en todo el país, ¿es así?
1: Sí, es verdad. En realidad, ¿cómo llegamos hasta acá? Si yo miro para atrás, sí, me cuesta creerlo y realmente no pensé que íbamos a llegar tan lejos y me da orgullo realmente cómo pudimos transformar esto. Te cuento, mi padre que vive, mi viejo, se llama Roberto, abrió una agencia de barrio hace aproximadamente 32 años, acá en Buenos Aires, en el norte de Capital Federal. Se llama Tortuguitas la zona, sí. Una agencia de barrio que trataba de dar un servicio diferencial, ya en esa época, a la gente que vivía en los countries de la zona, que apuntábamos, y a las pocas empresas que había alrededor nuestro.
0: ¿Y qué servicio les daba?
1: De remis, la típica agencia de remis casi de barrio, chiquitita, uh-huh. Oficina de 5 metros cuadrados, muy chiquita, algunos choferes, pero con dándolo el servicio realmente, poniéndole todo. Uh-huh. Puntualidad en esa época, cobrar la tarifa justa, que los choferes estén prolijos, los autos estén limpios. Y así empezó hace 32 años. Y bueno.
0: Pero espera, Gastón, y eso que montó él, brindando un servicio diferente, distinto, con todas estas características de puntualidad, de servicio, de buen servicio, de limpieza, sí, de coches en buenas, sí, condiciones, lo hizo con coches propios, cada chofer tenía su coche y participaba de la agencia y tu papá les pasaba los viajes, ¿cómo era?
1: Claro, siempre era el rubro de remis, siempre son con choferes tercerizados, con autos propios los choferes. Uh-huh. Ellos brindan un servicio a la agencia y se le cobra una comisión por el viaje. Como, perfecto, arrancaron todas las agencias de Argentina, así hace 30 y pico de años. Eso fue creciendo, creciendo, creciendo, me incorporo yo, arranqué, por supuesto, como chofer, con un 505, conociendo el rubro, trabajé 2 años en la calle, mi papá atendía el teléfono, despachaba los viajes, tenía 2 empleados. En esa época eran 30 remiseros. Después me incorporé a la coordinación, fui aprendiendo, me fui profesionalizando, hasta que mi papá se hace un lado, me deja el timón a mí, y junto a mi socio y cuñado empezamos a transformar la agencia de barrio en una empresa. Nos fuimos profesionalizando, buscamos consultores, coaches, fuimos aprendiendo en el transcurso de la marcha hasta los días de hoy.
0: Qué bárbaro, o sea, impresionante el crecimiento, siempre digo, en el marco de una Argentina con tantos vaivenes, con tantos problemas económicos y políticos, fueron creciendo y de aquella agencia de barrio se convirtieron en una empresa que hoy brinda servicios de logística para congresos, convenciones, encuentros empresariales de gran escala, o sea, una empresa ya importante a nivel nacional.
1: Sí, incorporamos minibuses, que llamamos servicios grupales, pudimos llegar a tener como clientes multinacionales como Bayer, Unilever, Mondelez, Arcor, Mercado Libre, y bueno, eso nos fue obligando a cada vez hacernos más eficientes, más profesionales.
0: Varias cosas que me gustaría destacar. Varias cosas que me gustaría destacar, Gastón, en los 4 minutos que nos quedan, porque tu papá no te hizo entrar a la empresa para que la manejes. Empezaste, vos lo dijiste, de chofer manejando un Peugeot 505, de telefonista, y después como que fuiste escalón por escalón, con la ayuda de tu viejo, por supuesto, que tuvo la idea de esa agencia de barrio, pero también con tu impulso y tu fuerza, profesionalizándote, haciendo alianzas, aprendiendo, estudiando. Y al día de hoy, siendo una de las empresas reconocidas entre las mejores empresas de Argentina 2026 en los premios MEDA.
1: Sí, sí, la verdad que ese reconocimiento es una palmada en la espalda para seguir por este camino que realmente es de trabajo serio, de familia y de compromiso con todo el equipo que forma LT. Son 60 colaboradores que están al pie del cañón. Siempre, y que realmente, y parece una demagogia, pero sin ellos esto sería imposible.
0: Tal cual, porque capaz que buses o autos puedas conseguir, pero trabajadores como los que trabajan con ustedes, no para ustedes, con ustedes en esta alianza, en esta empresa que han logrado hacer en la Argentina, es un diferencial muy importante. Mencionaste trabajo, mencionaste familia. ¿Qué otras cosas agregarías en el marco de una Argentina tan cambiante si yo te pregunto cuáles fueron las claves? Yo no sé si alguna vez tu papá soñó en esto que es hoy aquella agencia de barrio.
1: Mi papá es lo que antes era un tipo que le da y le da y le da, ahora se llama un emprendedor. Mi viejo fue emprendedor toda la vida y un guerrero toda la vida. Estuvimos allá abajo, acá abajo, arriba, hasta que, bueno, las cosas se dieron, el sacrificio dio sus frutos, y sobre todo, ¿sabes qué es? Para mí, ¿qué? La pasión. La pasión por lo que uno hace es la clave del éxito. Las ganas, las verdaderas ganas. No ir atrás de ganar plata, sino de ponerle lo mejor a lo que uno haga. Haga lo que haga. Ahí está la clave del éxito, me parece.
0: La verdad, estás dejando palabras, pero estás dejando un mensaje profundo, además de dejar un ejemplo, me parece, que contagia, que impulsa, porque empezaron muy de abajo, con esa oficinita o con ese local de 5 metros y un teléfono en Tortuguitas hace 32 años, con esa agencia de barrio, y llegan hoy a ser esta empresa reconocida, reitero, porque Cadena 3 también es parte de todo este emprendimiento, de las mejores empresas de Argentina 2026 en los premios MEDA, y por eso vamos destacando estas historias a lo largo de Cadena 3 y de nuestro programa. Felicitaciones, Gastón, y me imagino que siguen pensando con la misma pasión y con la posibilidad de seguir creciendo.
1: Totalmente, totalmente. Y lo único, lo último que agrego, Fernando, para no robarte más tiempo, es que somos carbono neutral y empresa B. Para la gente que todavía no sabe qué es empresa B, las invito a investigar un poquito qué es empresa B, que está muy bueno y está asociado a los valores de LDT, que es compromiso con el ambiente, con la sociedad y con la sustentabilidad.
0: Es Gastón Demont de la empresa LLT, la empresa argentina que profesionalizó la movilidad corporativa, reitero, reconocido entre las mejores empresas de Argentina 2026 en los premios MEDA. Ha sido un gustazo y también dale un abrazo. Le seguirás dando muchos, por suerte, a tu papá, pero de parte nuestra también un abrazo, Gastón, para vos y para Roberto.
1: Gracias, Fernando. Gracias a toda la gente que está escuchando y a vos por el llamado.
0: Un gustazo, un abrazo grande. Pasó por la Argentina Posible y pasamos nosotros también. Hasta acá llegamos, se nos acabó el tiempo, pero no las ganas, la pasión también de seguir compartiendo con ustedes cada día un ratito historias que impulsan, que contagian, porque hay otra Argentina. Te lo contamos acá, al estilo de Cadena 3, en la Argentina Posible. Fuerte abrazo, chau, hasta mañana.
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3: Es así, viva la radio, señoras, señores, bienvenidos, muy buenas tardes, muy buena semana. Así como está planteado, apunta a ser una semana histórica para el fútbol de Córdoba, pues uno de sus hijos directos está camino a pelear por un título de orden nacional. Yo sé que la señora emergió de las profundidades de la tierra, pero está evaluando seriamente quedarse a vivir en Buenos Aires in eterno. ¿Cómo anda, Keito?
4: ¿Cómo está, Raúl? Pero escúcheme, nosotros marcamos tendencia, hemos sido siempre los pioneros, después viene el resto, está bien, pero bueno, estamos acostumbrados ya a estas instancias, así que bueno, les deseamos lo que ¿sabes qué quieres? Lo que uno quiere, primero que el fútbol de Córdoba esté en lo más alto del fútbol argentino y que cuando se disputen partidos de fútbol, realmente sea una fiesta también para el público, que la gente pueda ir, que esté bien tratada, que puedan disfrutar realmente de un buen espectáculo. Eso es lo que queremos los futboleros. Así que, señoras y señores, día lunes, está muy fresquito aquí en Buenos Aires, 17 grados, 3 décimas y cachinguí.
5: La verdad que felicito a los de Aire. Yo no quiero que sea campeón porque son inaguantables.
3: Acá dice el Cacho, no sé, cuéntele a su cara, señora.
4: Pero sí, si usted no, mira, no tienen ahí, acá hay una cámara, acá sí. al frente mío, no sé si ustedes me pueden ver o si tienen acceso,
3: no, pero
4: o técnica, que así les mandan una foto, ven, así, mira Pili, va a ver, mira la sonrisa, Pili, mira la sonrisa que tengo en este momento, así que, pero bueno. No, y el Cacho, el Cachito, está el Bocha, menos mal que no pide Ricardo Coche. Bueno, no sé cómo está el clima.
3: Está muy lindo, señora. Ha amanecido un día precioso. La semana apunta a ser espectacular. Está todo el mundo queriendo saber cómo hace para entrar al Kempes el domingo. Así que, bueno, más allá de eso, nosotros tenemos que hacer todo lo que tenemos que hacer con Viva la Radio, que excede, obviamente, al fútbol, que es apenas una parte de la amplia historia. Pero antes de que larguemos, le quiero dejar una frase, porque vale muchísimo. Yo no sé si lo han visto ayer, cuantito empató Belgrano y fueron al alargue, Sí. Estaban todos muertos. Había algunos jugadores que se derrumbaban de los calambres, de los nervios, ¿no? Pusieron una cámara arriba de un ramillete de jugadores y tomó la palabra el chino Celarrayán.
4: Sí.
3: Y de lo poquito que se le alcanzó a escuchar cuando hacía una arenga, dijo una frase que es transpolable a la vida misma en todos los órdenes. Y dijo: ahora estamos todos cansados. Se juega con el corazón. Eso dijo el chino. ¿Vos sabés que esta frase está para ponerla en una remera sin imprimirla? Porque todos, en todas las áreas, podríamos estar cansados, pero si jugamos con el corazón, señora, vamos a poder.
4: Y con el corazón, con técnica, con talento, con muchas cosas, sí, pero no, fundamentalmente pero... con la garra. Bueno, déjeme, hablando de garra, lo que fue el show de Ricardo Arjona en Córdoba. Estuve el día viernes en el show. Muchas gracias a Ricardo Tayer, muchas gracias a Seba Magliano de Quality, porque de pronto aparecí, me dieron primera fila para que tuviésemos con Cadena 3 Argentina las mejores imágenes ahí bien cerquita de Ricardo Arjona, y fue un show realmente descomunal, no solamente él como artista con su de gente, todas las historias que contó, sino además todo el equipo que lo acompaña, desde los músicos, la bailarina. La verdad es que fue impresionante esa historia de Taxi versión cuarteto, la verdad que la rompió. Y bueno, y la gente pudo disfrutar de un gran espectáculo, un show internacional como lo merece Córdoba.

0: lindo. Vos sabés que por momentos hacía reflexiones, Arjona, Raúl, y me acordaba de vos.
1: ¿Ah, sí? ¿Por qué?
0: Porque hacía reflexiones así mucho también sobre la pareja, qué pasa, por ejemplo, cuando uno da y el otro no, que tienen que dar los dos, que tirar los dos para el mismo lado. Ajá. Bueno, hizo muchas reflexiones que estuvo muy lindo, así que bueno, obviamente que las chicas enloquecidas, nos conocimos con vos sabés que Marcela Loza fue, me vio, me abrazó, así que le mandamos un beso muy grande, estaba con su hija, oyentes de la cadena 3 a pleno, así que bueno, gran recital el segundo, con entradas completamente agotadas para Ricardo Arjona en Córdoba.

0: En el cielo está Belgrano y en el campo la flor y en el cielo las estrellas. Bueno, señora.
1: Y en el centro de mi pecho, vio, en el cielo las estrellas, en el suelo las espinas y en el centro de mi pecho la República Argentina.
0: ¡Muy bien!
1: Y esa semana de mayo, ¿eh?
0: República Argentina está prendida, viva la radio. Hemos traído, ya que estamos hablando de argentinidad, a una figura muy, muy grande. Se cumple aniversario de la partida del Pichuco. Un grande, un grande, un grande. Don Aníbal Troilo, una de las figuras más influyentes del tango del siglo XX, con un impacto indudable en interpretación, arreglos, dirección orquestal y composición.
2: No sabe nada de tango. Quien acaba de tocar es Caníbal Troilo.
1: Bueno, esperando ese momento.
0: Caníbal Troilo, sí, pero este es Aníbal, sin la C. Transformó la manera de tocar el bandoneón, que predominaba un estilo más rítmico y marcado, y él incorporó interpretaciones más expresivas, más melancólicas, con mucho. Muchos músicos y muchos cantores que estuvieron asociados a él, otros compositores fantásticos como Homero Manzi, Astor Piazzolla hizo escuela a su lado. Digamos, una figura de una gran influencia cultural, y vamos a repasar un poquito de su obra. ¿Le parece, Geito?
1: Me parece muy bien, señoras y señores, así que con ustedes, Aníbal Troilo, en la música en la Casa de los Artistas.
0: Con esta, que es un tango instrumental destacadísimo, compuesto en 1966, con orquestación y arreglos del propio Piazzolla en algunas versiones históricas. Nació en la etapa más introspectiva de Troilo, cuando su música se había vuelto más melancólica y contemplativa. Aquí está, una que no tiene letra, pero que es un golazo instrumental. Nocturna.
2: Caníbal Troilo.

0: Las quejas del bandoneón para todos los tallarines que se quejan que Belgrano es finalista del campeonato. Y veo muchos acá en los mensajeros. Geo, te morís de envidia. Para ustedes, que el domingo volvemos a comer gallinas de nuevo. José Durbano.
1: ¿Pero por qué? ¿Envidia de qué, mi amigo? Si ya nosotros conocemos ese sentimiento de haber estado en finales, ganar.
0: Dios mío. Gente, qué linda tarde, ¿no? Me parece que está sangrando por la herida, Jeito. Ustedes, acostumbrados a vivir estas instancias, no me hagas reír. Beatriz, que se ríe, bueno.
1: Chicos, no dejen. O sea, no pueden vivir sin nosotros. ¿Qué les pasa? Enjoy your moment.
0: Claro.
1: Chicos, qué buen comienzo. Estoy con Aníbal Troilo, recordando como siempre a Marito, a mi padre, porque hay música que nunca se va y siempre queda sonando en el corazón, dice Silvia.

0: Chicos, les escribo para agradecer las entradas que gané para ver a la Trova Rosarina. Un lujazo, el espectáculo, un sueño cumplido. Ana Alfaro, qué lindo que tiene que haber estado eso. Geo.
1: Acá hay uno dice, para. Dice que soy hincha de Talleres y petiza. Como que no hay como errarle.
0: Claro, las dos cosas son ciertas, señora. Gente.
1: Claro, pero no sé qué quiere decir. Bueno, un saludo para Adrián.
0: Geo, te vi el viernes en el recital de Arjona. Un espectáculo hermoso. Claudia Castillo, de Córdoba. Dígale a la Geo que no puede ocultar de ninguna manera la bronca que carga por Belgrano finalista. Graciela Palacios, de Córdoba.
1: No sé, chicos,
0: señora, ¿por qué tienen ese concepto de usted que es una sportwoman?
1: Pero por supuesto, escúcheme. Bueno, el tema que estábamos escuchando recién, a mí la verdad, Raúl, lo que me encanta, ¿a vos qué te parece?
0: Me gusta, pero prefiero algunos que de la mano de Don Caníbal Troilo tienen letra y voces cantadas. Pero veo que sobre gustos no hay nada escrito, señor.
1: Por supuesto. Mira, y es que para cada gusto hay una verde flor, de eso estamos seguros. Porque con todas sus variedades de hierba vas a encontrar la que mejor se adapte a vos.
0: Verde flor. Primero lo primero.
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3: Acaba de tocar es Caníbal
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1: Sí, loco, van a salir campeones. Felicitaciones. Ya lo
2: mire,
1: dijo Orlando.
2: Yo lo único que sé es que habiendo superado Belgrano la presencia de la MF en la puerta de Orgaz y La Rioja, más toda la andanada impresionante de mala onda que le ha tirado el Cacho Oviedo desde acá, algún que otro pronóstico corradinesco. O sea, ha superado todo. Belgrano está pero enfiladísimo.
3: Escúcheme, acá el gran profeta ha sido Orlando Morales.
2: Ah, sí.
3: Claro, ¿te acordás cuando él dijo que

El 24 de mayo, que era el día del cumpleaños de Rodrigo y que Belgrano iba a ir a la final en el Kempes. Lo dijo en Viva la Radio, cuando estaba haciendo una crónica Orlando también con los hinchas piratas. Así que mira, el gran profeta hasta ahora es Orlando Morales. Pero ¿qué les parece si nosotros continuamos con la música aquí en la Casa de los Artistas en este homenaje a Aníbal Troilo con este que es uno de los tangos más poéticos y profundos de toda la historia argentina? La música fue compuesta por Aníbal Troilo y la letra por Homero Manzi en 1948. El tango nació en una etapa muy emocional de Manzi. Ya estaba enfermo y escribía con una nostalgia cada vez más intensa sobre el sur de Buenos Aires, especialmente los barrios de Pompeya y Boedo. Este tango funciona casi como una despedida sentimental de ese mundo barrial que ambos sentían desaparecer. Todos esos elementos retratan al sur porteño de las décadas del 20 y del 30, barrios obreros, calles de adoquines, vías de tren, faroles y una vida humilde pero cargada de identidad. Buenos Aires aparece casi como un recuerdo emocional más que como una ciudad real. El paisaje urbano y la tristeza amorosa se mezclan constantemente. Aníbal Troilo, Edmundo Rivero, Sur.

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1: Hablando de salmón de vino, señora, lo va a tener que sujetar al turco suyo. Toda la semana va a andar caminando por las paredes. Dios mío, qué cosa. ¿Está segura que va a volver a Córdoba usted?
2: Por supuesto, y con la frente. Escúcheme, si las cocardas de campeones las tenemos nosotros.
1: Después muy bien, la felicito, detrás, bueno. La felicito. La gente debe saber que la Geo es muy de talleres y su marido es Veneno de Belgrano, pero Veneno, así, es un hombre. Pero
2: igual
1: que
2: es doble camiseta, porque brota. es de Boca y de Belgrano.
1: Pero con más razón, señora, se va a ganar por partida doble, si es River el rival.
3: Bueno, Geo,
1: ¿se imagina?
3: Acá, el turco, nos conocemos hace mucho.
1: Yo lo vi hace un ratito y ya le empezó a brotar un sarpullido, así que se le ve por debajo de la manga, pobre turco. Bueno, no va a ser una semana fácil, pero va a ser cargada de tensión. Señores, un abrazo muy grande, Geito, te vi, acá estoy mateando con mi esposo, con mi verde flor y hierbas serranas. No sabes la emoción de verte, sentí la piel de pollo, de ver a Arjona con mi hija Micla y verte a vos esa noche que fue perfecta. Qué lástima que no me saqué una foto. Eso lamento a la jovitense Marcelita, nos ha mandado el mensaje.
2: Marcelita, pero no importa, porque nos dimos un abrazo, nos dimos un beso antes del show, después cuando terminó el show, y realmente para sacarse el sombrero, lo que fue Ricardo Arjona en Córdoba, hacía mucho frío, así que también estuve estrenando la indumentaria de Cadena 3 Argentina, pero lo pasamos espectacular, Marce, y qué lindo que nos pudimos conocer.
1: Bueno, yo simpatizo con Instituto, pero apoyo a los equipos de Córdoba. Soy Rusty.
2: Claro, Rusty.
1: Claro. Yo no sé, Monty, vos, pero Geo, yo sé que es de talleres. Ojalá que gane Belgrano. Y por Córdoba. Los porteños no pusieron ni dos renglones en los diarios. Se creen únicos. Pobrecitos de ellos. Yoli desde Santiago Temple.
4: Hola, ¿cómo es tu nombre?
5: El cazador de dinosaurio.
4: ¿Sabes qué día soy?
5: El día de la bandera.
4: ¿Sabes quién hizo la bandera?
5: El Manuel Belgrano.
4: ¿Y sabes qué más hizo Belgrano?
5: Sí.
4: ¿Qué más?
5: Mandó Libel a la B.
2: Chicos, terribles, terribles temones, qué grandes, dice Fernando de Santa Fe. Le mandamos un beso grande a Adriana de Barracas. ¿Y qué te parece, Raulo, si vamos ya con el final de este homenaje a Aníbal Troilo en la Casa de los Artistas?
1: Cómo no, señora, con mucho gusto. Este que viene es un emblemático de la dupla Aníbal Troilo Homero Manzi, compuesto en 1942 con enorme nostalgia en la vida barrial porteña del siglo XX. La música creada por Troilo, la letra por Manzi, que se inspiró especialmente en el barrio de Pompeya, en el sur de Buenos Aires, donde había pasado su juventud. El tango menciona lugares muy concretos y simbólicos, como el antiguo cruce ferroviario de Pompeya, las calles tranquilas, los cafés, la melancolía de un barrio popular que iba desapareciendo con la modernización de la ciudad. Y pensaba que en la letra dice, y el misterio de adiós que siembra el tren. Sacala del ángulo, inteligencia artificial, te diría abajo, no, el tren no puede sembrar, claro. Una computadora, un bot, un dron, no sé qué, no pueden haber despedido a la mamá o a un amor en el andén de un tren. ¿Cómo lo va a saber? ¿Cómo lo va a entender? Barrio de Tango, Aníbal Troilo y el polaco Goyeneche.
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18: Ozuna, y esto decía.
19: Por supuesto que es el traslado, además de automático, de precios dolarizados y riesgos de mercado, a lo que es lo que paga una familia argentina para el gas en un momento en que estamos iniciando el periodo frío. Pero Corrientes y Misiones, por ejemplo, ¿cómo se abastecen para cocinar, para calefaccionar? ¿Sabe usted eso? Se abastecen con GLP, con las garrafitas, con los tubos, con las chanchas. Eso, el precio de ese bien va a ser realmente un salto extraordinario. Bueno, eso están interesados en tratar. Más castigos para argentinos y argentinas.
20: La industria metalúrgica cayó fuerte en abril y el uso de la capacidad instalada tocó un nuevo mínimo en los últimos 4 años. La actividad metalúrgica bajó un 4,3% interanual el mes pasado y acumuló un retroceso del 6,2% en lo que va del 2026.
21: Detuvieron por segunda vez al menor de 17 años que mató al playero en Rosario.
22: Fue aprehendido en inmediaciones de la cabecera de la autopista Santa Fe cuando iba con un mayor armado.
21: La jueza le dictó prisión preventiva por 60 días e irá a una institución de menores.
18: Supermercados mayoristas de todo el país realizarán desde hoy hasta el próximo domingo una nueva edición del Black Week Nacional. Se trata de una semana de promociones y descuentos con el objetivo de estimular las ventas en medio de un escenario económico todavía marcado por la caída del consumo.
22: 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Ahora, Celeste, buenas tardes.
23: Hola, ¿qué tal, Raúl? Buenas tardes. Hay un corte total en la calle Bolivia, desde Ituzaingó hasta Buenos Aires. En este lugar se estaban realizando unos arreglos por problemas en las cloacas y accidentalmente perforaron una cañería troncal de gas. Los vecinos de la cuadra se han evacuado por el intenso olor a gas y está trabajando el personal de bomberos, la policía, el departamento de unidades de alto riesgo, defensa civil y Ecogas también, para tratar de reparar definitivamente esta cañería dañada. Escuchamos a los vecinos de los edificios de esta cuadra.
0: Es una empresa que estaba trabajando en la calle y se pinchó un caño de gas.
23: ¿Qué empresa era la que estaba trabajando?
0: No sabemos.
23: ¿Qué trabajos estaban realizando?
0: Según se dice, de cloacas, pero no tenemos información.
23: ¿Vos vivís ahí, en uno de los edificios?
0: Sí, al frente.
23: ¿Y qué pasó? ¿Los evacuaron?
0: Sí, enseguida todos.
23: ¿Son muchos los edificios que han evacuado acá en la zona?
0: Y creo que toda la cuadra, me parece, y no dejan pasar.
23: ¿Y qué les dijeron?
0: Que esperemos a que solucionen. En teoría era una hora y media, pero ya pasó la hora y media y recién llegan con las palas y todo, así que seguiremos acá. ¿Tres horas? Tres horas hace ya.
23: Desde Ecogas aseguraron que no habrá corte del suministro de gas una vez que arreglen y reparen esta cañería dañada.
2: Muchas gracias. Nos vamos ahora con deportes. Adelante, Juan Schultes. Muy buenas tardes.
3: ¿Qué tal? ¿Cómo están? Muy buenas tardes para todos. Bueno, por supuesto que toda la semana estará en torno a lo que va a ser la gran final del domingo entre Belgrano y River en el Kempes. Lo que se sabe por ahora es que los hinchas del Pirata ocuparán la popular Artime y la platea Gasparini, mientras que los del Millonario irán a la Willington y la platea Ardila. Recordemos, es una cancha neutral, serán unos 25.000 para cada uno de los equipos protagonistas. En cuanto a la venta de entradas, que es por supuesto lo que todos están preguntando, recordemos que la organización depende de la liga profesional, tanto la organización como la venta, definiría hoy tanto los precios como los horarios en los que se va a habilitar el expendio. Se sabe que va a ser a través de la plataforma Deportic, que es la que habitualmente se utiliza en este tipo de eventos y situaciones, que va a haber una preventa previa justamente de Naranja X de unos 4.000 cupos y después de eso se va a lanzar la venta general, con precios que aún no se saben, pues no fueron difundidos por la AFA ni por la Liga Profesional, pero que en las próximas horas se van a conocer con toda la expectativa que ello implica, por supuesto.
4: Se hablaba de 100 lucrecias, la popular Serache.
3: Es uno de los números que está rondando, por ahora todo
4: extraoficial.
3: Extraoficial, por supuesto, no hay nada confirmado. Y también lo que se busca es darle prioridad, en el caso de Belgrano, al socio con ubicación, para que pueda tener también, su, por supuesto, su posibilidad de ir a ese partido tan importante, acompañando antes al club durante tanto tiempo, ¿no?
4: Claro, el socio de Belgrano, el en de este Belgrano, caso, tiene prioridad para adquirir a razón de una por persona, por ¿no? Porque sería además son muchos los que van a quedar afuera.
3: Es que la masa societaria de Belgrano es muy superior a lo que va a poder asistir.
4: Es sabido que Belgrano solo podría llegar en el Kempes y River solo también podría llegar en el Kempes, así que va a haber que acomodarse como se pueda en una super mega transmisión. Le digo más, Jeito, están celosísimos hasta con las acreditaciones de prensa.
2: No me digas.
4: Que no va a haber así como mansalva para todo el mundo, porque no hay espacio para todos los que quieran estar, ni los que quieran hacerse pasar por periodista para ver el partido, ¿vio? Sin pagar. Permítame, ¿tengo un minuto, Jaín?
2: Sí. Espere, que hay una información también, es que finalmente la justicia autorizó al Chiqui Tapia a viajar al Mundial.
4: Sí.
2: Así que va a poder ir el Chiqui Tapia al Mundial, lo más.
18: Previo depósito de 30 millones como garantía o caución, la justicia autorizó a que viaje al Mundial de Fútbol a asistir a la final de la Champions League y las actividades oficiales de la FIFA en Estados Unidos, México y Canadá.
4: Muy bien.
2: Muy bien.
4: Podrá viajar el Chiqui. Yo quería aprovechar este minuto, ya que tenemos en la mesa a este joven periodista. ¿Quién es el que habla? Dice Juan Schultes, es uno de los más jóvenes.
24: ¿Quién habla de ese lado?
4: Porque yo les quiero compartir algo que dijimos el viernes, porque una vez más quedó desmentida toda esa pavada, esa peluquería que han convertido los programas deportivos de radio, tirando ideas fantasmagóricas respecto de que todo está dirigido en el
2: menos
4: fútbol.
2: Cadena 3.
4: Escuchen ustedes nada más esta cosita.
25: Sí.
4: Salió nuevamente el impresentable de Caruso Lombardi a dar por seguro que a Belgrano lo van a costar contra Argentino Junior.
26: Araza va a ser el árbitro.
4: Porque, digamos, Malaspina es muy amigo del Chiqui Tapia.
26: Del Chiqui Tapia.
2: O sea, Luis también es amigo del Chiqui Tapia.
26: O sea, pero no tanto, ¿eh?
4: Los generadores de fantasmas eternos
26: y de
4: llantos ya hartantes con este asunto dan por sentado que la final es Rosario Central Argentino Junior. Y campeón Rosario Central. Claro, damos por sentado.
26: Cuando dicen Belloso Malaspina, ¿no? Para personalizarlo, porque sería así.
4: Pero a ver, escúcheme. Claro.
1: Todo Belgrano lo van a dormir ahora con Argentina. Para mí lo duermen con Argentina. Por más que Belgrano planee más equipo, ¿no? Todo Belgrano lo van a dormir ahora con Argentina. Para mí lo duermen con Argentina.
6: Pero es más fácil mirar fantasmas. Sí. En fin, simplemente,
26: bueno,
6: simplemente quiero decir que según parece, nuevamente los generadores de fantasmas dicen apareció, que el campeón sí. es Central y el vicecampeón es Argentino Junior. ¿Lo dejamos ahí?
2: Lo dejamos ahí.
6: Grábenlo y después lo escuchamos.
3: Bueno, lo grabamos el viernes pasado.
2: Pero eso lo hemos hablado muchas veces, Raúl, lo de Caruso. No hay que darle trascendencia. Ese hombre dice cualquier cosa.
6: Por eso mismo, acá que tengo un joven periodista, le quiero decir, dejemos de hablar tanta gilada, en el fútbol, en la cancha se resuelve la cosa.
2: Y de darle prensa también.
6: Y algunos buenos árbitros como el del partido River Central, que supo ser un buen árbitro, Ramírez, tuvo una pésima noche. Y un mal árbitro como Arasa tuvo un partido correcto. Son malos los árbitros, buenos según cómo les toca esa tarde.
3: No tuvo injerencia en el arbitraje.
6: Los equipos ganan, ¿verdad? La pelota pega en el palo, sale, entra, te cobran un penal, no te lo cobran. Dejémonos ya con esta pavada, por favor, se lo pido. Porque si no, ahora ya está. ¿Qué va a salir a decir ahora Caruso, que el campeón es Belgrano porque es más amigo del Chiqui? Que no, bien. Si River tiene lo suyo, puede ganar.
7: Barrio Alberdi.
6: Claro, viejo.
2: Acá bueno, venía. Hasta acá con el Caruso Time. Señoras y señores, hasta aquí los principales títulos en Viva la Radio.

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10: Zak Brown se queja ante la FIA. Zak Brown ha enviado una carta al presidente de la FIA, Mohamed Ben Sulayem, expresando sus preocupaciones sobre el tema de la propiedad común de varios equipos en el Campeonato Mundial de Fórmula 1. El asunto no es nuevo, pero en las últimas semanas se ha vuelto a hablar del interés de Mercedes por la compra de la participación minoritaria del equipo Alpine de Fórmula 1, que el fondo de inversión Otro Capital estaría dispuesto a poner en el mercado. La alarma lanzada por Brown apunta sobre todo a evitar que este modelo pueda difundirse a mediano y largo plazo. El propio Vin Sulayem, interviniendo durante el fin de semana del Gran Premio de Miami, subrayó la necesidad de regular un tema que por el momento no está regulado de manera específica. La posibilidad que Mercedes entre en el capital de Alpine preocupa a quienes temen las ventajas derivadas del control directo o indirecto de un segundo equipo. El panorama trazado es el de una Fórmula 1 en la cual los equipos sin alianzas puedan correr el riesgo de encontrarse en una posición de desventaja respecto a sus competidores.
9: 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Ella tiene un
11: look. Ahora, por supuesto, cobertura de Colapinto en Canadá, en Montreal, al mismo tiempo que se juega una gran definición en Córdoba. Va a ser impresionante todo. Lo va a tener en la radio más federal. El Ale Bustos trae un tema de actualidad. Zonas frías. ¿Qué será eso? Cacho, no vaya a decir Barrio Jardín. Por favor, se lo pido. No sea malo.
12: No, aparte no hay que hablar de talleres, hay que hablar de
13: la zona de Barrio Jardín. No, me dicen que hace frío.
12: No, no sea malo. No.
14: Barrio Alberdi.
12: Uy, dale. Nos ha dado suerte hasta ahora, Cachito, así que seguilo.
11: Bueno, cuente
12: no
11: en serio. ¿Qué pasa?
12: Rápido. Zonas frías. En el 2001, el gobierno nacional generó un subsidio para la zona de la Puna y la Patagonia. Tenían subsidiado el gas, porque se entendía que por el clima son zonas que sufren y padecen más. En el 2020 hubo una intención de ampliar ese proyecto de zona fría y allí se incorporó a Córdoba. los diputados en aquel momento representaron y plantearon de que Córdoba tenía que estar, por más que fuera provincia mediterránea, había zona donde realmente se pasaba frío y que tenían que ser subsidiadas. Bueno, son 13 departamentos los que reciben beneficio desde el 2020, en total 688.000 personas, que hoy el gobierno, dándole continuidad al ajuste y a la necesidad de recortar gastos, pretende dejar sin subsidio. En esto, obviamente, que los diputados de Unidos por Córdoba han planteado la posibilidad de ninguna manera que esto suceda, pero lo que pasa es que el proyecto o la intención del gobierno ya tiene un dictamen de la comisión y se va a tratar el miércoles en el recinto. Si se aprueba, automáticamente se recorta. ¿Qué aducen desde el gobierno, desde el oficialismo, del gobierno nacional? Dicen, nosotros vamos a entrecruzar los datos y aquellas familias que realmente lo necesiten van a tener el subsidio del gas. Escuchemos lo que decía la diputada nacional Carolina Basualdo a propósito de esto.
14: Nosotros estamos en desacuerdo con esta medida que una vez más viene a meterle la mano en el bolsillo a los cordobeses con todo lo que se llevan, Ale, ¿no?, de Córdoba, porque recordemos que van a tener, te digo, con las retenciones de esta temporada, de esta campaña, que ha sido muy buena, casi 2.000 millones de dólares de las retenciones que se llevan y no vuelve ni un peso en Córdoba. Ahora, con esta ley que habían peleado nuestros diputados, porque no estaba Córdoba en el inicio de la ley, sí, hace unos años atrás, para que pudieran tener el beneficio estas más de 600.000 hogares, estos 13 departamentos, una vez más la motosierra pasa por estos lugares. Y la verdad es que con este argumento falaz de que este 50% que va a ser en la modificación, ¿no?, y hay que decirlo porque independientemente de que se sancione o no, ellos hablan de que se va a hacer este cruce de como el servicio energético. Pero es importante destacar que de la factura solamente está previsto el subsidio a el ítem gas, no al transporte y cargos fijos que hoy también está involucrado. Es decir, que una familia, en caso de sancionarse esta ley, así todo tenga el beneficio, va a seguir pagando aproximadamente un 60% más caro. Pero además, en esta misma ley, vuelven a beneficiar una vez más a AMBA porque se le perdona con crédito para que no CAMMESA, digamos, la deuda que tienen con CAMMESA las distribuidoras de AMBA, se las modifiquen o se las perdonen con un crédito. Y Córdoba y otras provincias que son cumplidoras, o sea, aquel que cumple lo castigan, y a los cordobeses que cumplimos los castigan sacándole el subsidio a las más de 600.000 familias cordobesas. Así que la verdad que este ambacentrismo con el que se maneja también el gobierno nacional, le decimos basta, no vamos a acompañar esto porque realmente es, una vez más, un ataque a la clase media y la motosierra en los lugares donde claramente hoy, con el frío, más lo necesitan los cordobeses.
12: El tema se debate el miércoles y, bueno, están las dos posturas planteadas. Los especialistas que dicen que esto es sí necesario, pero que muchas veces se utilizó criterios políticos o criterios que nada tienen que ver con la realidad. De hecho, cuando se amplió la zona, una de las provincias que se agregó fue la provincia de Buenos Aires. ¿Cuál es el planteo que viene desde esta cuestión? Es decir, señores, hay una cuestión política de seguir subsidiando al AMBA, al Área Metropolitana de Buenos Aires, y recortar a costa de otros beneficios de gente que sí probablemente lo necesite, como debe haber mucha en Córdoba. De hecho, son 13 los departamentos hoy que están bajo el amparo de este subsidio.
11: Lo que dijiste al principio, entrecruzar datos, sí, responsablemente, que lleva un proceso, es lo que hay que hacer. Porque seguramente en esas zonas puede que haya gente que no necesite el subsidio y se lo están dando, ¿no?
12: Sí, el tema es este. ¿Por qué no se hizo? Y ahora, con los datos entrecruzados, decís, señores, vamos a recortar. Sería diferente.
11: Claro, claro.
12: El gobierno nacional anuncia, vamos a recortar en tal y tal y tal y tal. ¿Por qué? Porque comprobamos que Raúl Monti en realidad tiene una casa de campo y le estamos subsidiando el gas cuando él no vive en ese lugar.
11: Claro.
12: O fulanito Juan Schultes tiene una casa de campo en tal departamento, y entonces lo vamos a recortar.
11: O gana lo suficientemente bien, tiene una camioneta, claro, en la puerta y le estamos subsidiando el gas.
12: Exactamente. Pero acá se hace al revés. Primero se recorta y después vamos a escuchar, ojalá que nos equivoquemos, Raúl, pero las experiencias no lo avalan al gobierno. ¿Qué pasó con los discapacitados? Primero se recortó y después hubo un montón de gente que dijo, pero acá está, mi mamá está en silla de ruedas. Entonces tuvo que hacer al revés.
15: O sea, en vez de controlar desde un momento, directamente aplican el recorte.
12: Se invierte la carga de la prueba, ¿me entendés? Entonces eso es lo que está en duda acá. En lo más probable, todavía no estaba hecho el poroteo, digamos, para saber si el oficialismo cuenta con los votos como para aprobarlo, pero todo parece indicar que sí, que va a ser así. Se preguntaba Carolina Basualdo, y esta es una cuestión meramente política, ¿qué va a pasar con todos los diputados por Córdoba? ¿Cómo van a votar el próximo miércoles? Tanto lo del oficialismo como lo de la oposición. Veremos.
11: Ale Bustos con la información al día.
16: La noche ya desciende con su manto frío sobre mí. ¡Ay, qué frío da! ¡Ay, qué frío da! Bastarían tus caricias para darme la alegría.
17: Raulito.
16: Y entonces
12: Leonardo.
17: No salgan afuera, se les va a congelar las astas.
15: Bueno, nos vamos a las noticias. Ya Silvina Ledema está preparada. Nos informamos y ya volvemos con Viva la Radio.
18: Leo.
15: Sí, ¿qué pasa, bicho?
18: Está frío por ese escote, madre, está frío.
15: No sé, hay que tapar.
19: ¿Qué tachendo, ingeniero?
12: Tachendo fío.
18: Qué boludo que sos.

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1: Buenos Aires. Golpearon y asaltaron a una jubilada que cortaba el pasto en Aedo, en el oeste del conurbano.
2: Hijo Ramiro cuenta.
3: Nomás bien ahí cortando el pasto y un par de delincuentes bajaron de la camioneta y la llevaban para dentro de la casa. Y ahí, bueno, le robaron y venían de un raid delictivo que al parecer fue acá también, a una cuadra, dos cuadras. Al parecer al señor le inhibieron el vehículo, entraron a la casa y bueno, con este mismo vehículo le engancharon a la señora. Y luego de eso cruzaron a la sociedad de fomento y también le robaron a las personas que estaban en la sociedad. Y quedamos como están.
2: Todo quedó registrado en las cámaras de seguridad. Pero por el hecho, no hay detenidos. Mauricio Conti, Cadena 3, Buenos Aires.
1: Tucumán. Guardaparques piden no tomar a tucanes como mascotas y advierten que es un delito federal.
4: Todo esto tras registrarse recientes ataques con rifles de aire comprimido en la provincia. Esta especie, considerada extinta localmente por 5 décadas, inició en 2010 un exitoso proceso de recolonización natural desde Salta, consolidando su reproducción en las yungas tucumanas. Ante este fenómeno, las autoridades instan a la comunidad a no interferir en su comportamiento, evitar alimentarlos y plantar árboles nativos para su sustento. Asimismo, promueve el avistaje de aves mediante guías autorizados como alternativa de turismo sustentable e instan a los conductores con precaución a trasladarse por la ruta 65 para proteger a toda la fauna nativa del área. Gabriel Melián, Cadena 3, Tucumán.
1: Tierra del Fuego. Suspendieron las clases en los institutos educativos de la provincia por una alerta meteorológica que anunció fuertes vientos por la tarde.
5: Todos los niveles y modalidades de la ciudad de Ushuaia debido a la alerta meteorológica por viento emitida por el Servicio Meteorológico Nacional. En el transcurso de la tarde se anunció que comunicarán cuál es la situación en el turno vespertino. Sebastián Peri Robledo, Cadena 3, Tierra del Fuego.
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1: El dólar oficial cerró estable este lunes a 1.420 pesos en Banco Nación. El Blue, por su parte, cotizó con una leve suba y cerró a 1.420 pesos para la venta.
0: Deportes.
6: Por la Premier League ya juegan Arsenal y Burnley por la fecha 37 de la Liga Inglesa. El equipo londinense busca ganar para quedar a un paso de coronarse campeón. Manchester City y su escolta visitará mañana a Bournemouth. También mañana Tottenham, que quiere salvarse del descenso, enfrentará al Chelsea.
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18: 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Bueno, Raúl, muchísimas gracias. Saludos para vos y para todos los oyentes de Cadena 3.
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21: Música de Viva la Radio, estábamos escuchando Tu Recuerdo, Maluma, y estamos escuchando lo nuevo de Fito Páez, que se llama Shine. Y a propósito, chicos, les cuento que el día jueves, a propósito de Fito Páez, va a haber una escucha exclusiva del disco de Fito Páez. Nos encontramos para escuchar el disco con el artista y compartir una copa. Esto va a ser el día jueves aquí en Buenos Aires. 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Así que bueno, se viene lo nuevo de Fito.

0: artista, Fito. Qué tremendo lo que hizo en Villa María este verano. Fue una cosa de loco, señora. También anduvo por el Cosquín.
1: ¿Sí, por el Cosquín Rock. Sí. Es uno de los artistas que hace un show perfecto. Es un show perfecto de principio a fin. Muy sólido, la verdad. Un gran artista, Fito Páez, que viene con nuevo disco, Shine.
0: Everybody, ¿qué tal? 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
0: Legacy.
1: ¿O Legacy?
0: Legacy.
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1: Muy bien, nosotros comenzamos con títulos. Adelante, Pilar, desde Buenos Aires.
2: Gracias, Geo. En la provincia de Buenos Aires, a un 2x1. Por un lado, robaron a caballo un kiosco en Miramar y se fugaron al galope. Son ladrones que ingresaron a la madrugada a un comercio, quedaron grabados por las cámaras de seguridad y los vecinos denunciaron que las autoridades saben quiénes son y que la zona es tierra de nadie. Hasta caballos se utilizan para robar. Y el otro tema de también tiene que ver con la inseguridad es en Chascomús, a 120 kilómetros de la ciudad de Buenos Aires. Hay conmoción en el pueblo por la muerte de un joven que fue atropellado y luego sufrió una brutal golpiza cuando estaba herido en el piso. Kevin Martínez, de 15 años, falleció en el día de hoy tras ser víctima de este accidente, si se puede llamar accidente, el día viernes. Estaba en el piso, fue agredido por un vecino, hay cámaras que lo han filmado. La moto en la que iba Kevin estaba con pedido de captura por robo. Los familiares y amigos piden justicia y en este momento están realizando una marcha por las calles de Chascomús.
0: Bueno, chicos, hay que informar bien, no son subsidios los del gas. Lo que no pagan en zonas frías se lo cobran a lo de las zonas cálidas. No lo subsidia el Estado. Daniel Ravera. Lo averiguo, Daniel, cómo será ese tema. Respecto de la zona fría, les cuento, soy de Elena, en el norte del departamento de Río Cuarto. La mínima de hoy fue 6 grados bajo cero. ¿Cuán lejos estuvo de zonas consideradas más frías? Pregunta Bebu. Verdaderamente, plantear eso por zonas es complicado, porque el clima además es cambiante. Puede que en un momento dado, donde era cálido, pase a hacer mucho, mucho frío. ¿Qué sé yo? Ay, ay, ay.
1: Nos vamos con el deporte. Adelante, Juan Schultes, con más títulos.
3: Bueno, Geo, atención a los hinchas de Belgrano, porque salió recién el cronograma de venta de entradas para la final contra River y los precios también.
1: A ver.
3: Será 100% online por Deportic. Mañana desde las 14, preventa exclusiva para los clientes de Naranja X, que es la marca auspiciante. El miércoles desde las 14, venta exclusiva para socios con cuota al día. Deben tener la cuota social y todos los conceptos al día. Es una información importante esa también.
0: Y tener la tarjeta.
3: Exactamente. Y el jueves desde las 14 se abrirá la venta de ubicaciones para no socios en el caso de que haya un remanente. Que parece difícil, pero bueno, está esa posibilidad también.
0: Precios para socios.
3: Popular para socios, 80.000 pesos. No socios, en el caso que haya remanente, 150.000 pesos, la popular. Platea Gasparini para socios, 120.000 pesos. Y para no socios, también en el caso que haya remanente, 180.000 pesos. A eso hay que sumarle un cargo del 5% por service charge.
0: ¿Cómo es el tema de los hinchas de River?
3: Todavía no salió la información oficial de River, pero se especula que va a ser similar, ¿no?
0: ¿O lo venderá River en Buenos Aires o es por acá también?
3: Es todo por Deportic.
0: Ajá.
3: Todo es por la plataforma digital Deportic. Seguramente River también va a tener prioridad para los socios, algo similar a lo que pasa
0: con los datos como con los subsidios.
3: Pero bueno, es Deportivo.
0: Claro, pero quién es socio, quién tiene tarjeta.
3: Sí, pero bueno, está esto también para marcar, ¿no? Mañana es para clientes de Naranja X, el miércoles exclusivo para socios y recién el jueves se abre de haber remanente para los no socios.
0: ¿Qué tal, eh? Bueno, qué cosa, Dios mío, va a ser una cosa espectacular y por supuesto va a estar Cadena 3 Argentina con todo su poderío técnico y periodístico.
1: Por supuesto, y la tenemos a Celeste Benetti justamente con los hinchas. ¿Qué promesas hacen los hinchas de Belgrano? Adelante, Cele.
4: Gracias, Gio. De todo. Hay de todo para todos los gustos. Han prometido, mirá, cualquier cosa con tal de ganar, con tal de salir campeones. Así es, salimos a las calles de Córdoba a recorrer, a hablar con los hinchas de Belgrano y a preguntarle qué prometieron para el domingo y qué van a tener que cumplir si salen campeones.
5: Está prometido y lo vamos a cumplir, seguramente que sí.
6: Daniel, ¿cuál es la promesa? Tiene que ser algo importante.
7: Mi promesa es bañarme con agua helada para hacer el Caribe, ¿sí? Con agua helada bañarme ese día.
6: ¿Ese día? ¿Solo ese día?
7: Ese día, sí, porque los demás me mata. Sí, calcula, operado del corazón soy. Así que 2 días de agua helada me mata.
6: Bueno, pero le estás poniendo, ganas. Pues,
7: claro que sí, sí. Doble bypass, 4 stents, ¿qué me decís?
6: Y un baño de agua helada.
7: Por Belgrano, hasta la muerte nos vamos. Sí, señor.
8: Es que yo ya prometí anoche. Dije que si pasábamos los penales yo no salía hasta mi cumpleaños en octubre.
6: Ajá.
8: Y ahora no sé qué prometer. Yo ya no sé, porque tengo miedo, así que no sé.
6: ¿Qué se te ocurre? Vamos para salir campeón.
8: Me hago el mechón celeste como la mayoría de los jugadores se está haciendo, pero en un lugar que no se vea porque trabajo en atención al público.
9: Prometo no salir.
6: ¿Por cuánto tiempo?
9: Y por un mes. Vamos a hacer por un mes por las dudas.
6: ¿Tu edad?
9: 33.
6: ¿Sin salir por un mes entonces?
9: Sin salir por un mes.
6: ¿Te la bancas?
9: Me la banco.
6: Con tal que gane, te la bancas.
9: Me la banco. Sí.
10: Le juego una caja de Fernet a mi hijo que gana Belgrano.
6: ¿Por qué? ¿Qué dice tu hijo? ¿Que no gana Belgrano?
10: No, mi hijo dice que es de River.
6: Ay, estamos complicados ahí.
10: No, para nada. Al contrario, ellos están complicados, nos tienen miedo. Así que quédate tranquila.
11: Si sale campeón, si ganamos el domingo, me pelo, me afeito y me hago socio.
6: Bueno, pero después la tenés que cumplir.
11: Obvio, por eso es re difícil hacer socio, por eso se promete.
4: Los hinchas de Belgrano entonces con las promesas que van a cumplir el domingo si salen campeones. El primero que salió cortada la nota también dijo lo mismo, que se rapaba, que se pelaba, que lo cumplía de una, que el domingo ya estaba pelándose el flaco.
12: La verdad es que felicito a los de Belgrano. Yo no quiero que salga campeón porque son inaguantables.
0: Qué locura. Señora, ¿sabe quién está en línea?
1: Cuénteme.
0: Pero siempre impecable porque es flaquito, facherazo. Directamente desde Miami, uno que vistió ambas camisetas, José Luis Villarreal. Villita, querido, aquí Raúl y Geo, te saludamos. ¿Cómo andás, hermano? Me imagino.
1: Hola, Villita.
0: Que andás enloquecido igual que todos.
13: ¿Qué haces, Raúl? Geo. Bueno, Geo ya anduvo por acá por mi casa. Faltás vos nomás, Raúl, que andas por acá por Miami.
0: Bueno.
1: Es verdad, porque en la Copa América fui hasta la casa, Villita me abrió las puertas de su casa, hicimos la nota, estuvimos charlando, así que Villita, un abrazo a la distancia y espero cruzarte pronto.
13: Ojalá, Geo, un abrazo, un cariño grande para ustedes también.
0: Bueno, Villita, fuiste 2 veces campeón con River y también diste una vuelta recordada y oficializada por AFA en aquel regional del 86 con Belgrano, ¿no? Y se ha venido hablando mucho de que el Chiqui Tapia, que son amigos de Belloso, que Malespina de Argentino Junior. Y al final, decíamos nosotros en el fútbol, los equipos que le ponen corazón y la meten adentro del arco no hay con qué darle, ¿no? Y bueno, se ha dado este hecho histórico. ¿Cómo lo estás viviendo vos?
13: Sí, bueno, es verdad, Raúl, es verdad. Bueno, un título que jamás se ha oficializado, o sí lo han dicho que está oficializado por parte de AFA, pero nunca se notifica del club. De todas maneras, yo te digo la verdad, Raúl, yo lo vivo con mucha emoción, ahora, un poco más tranquilo, pero también con la ansiedad de que llegue el día de domingo, y bueno, más allá del cariño y el afecto que yo le tengo a River, ustedes saben que mi corazón es totalmente celeste y quiero que gane el Pirata, sin ningún lugar a dudas.
1: Uh-huh. ¿Y sos de hacer alguna promesa? Escuchábamos recién a los oyentes haciendo promesas, que se teñían el pelo, que una caja de Fernet. En tu caso, ¿sos de hacer así alguna promesa o lo vivís más tranquilo?
13: No, lo vivo más tranquilo. No. Para hacer una promesa, obviamente, tendría que estar ahí en la Argentina, ¿viste? Pero hacer una promesa acá, ¿quién la va a ver? La va a ver mi familia, mi esposa, mis hijos, que el otro día llorábamos todos acá cuando se ganó el Clásico, vimos cuando se le ganó a Unión. La verdad es que lo vivimos con mucha emoción. Y bueno, el partido del domingo, obviamente, tiene un montón de condimentos, ¿no? Aquel 2011 con el ruso del banco, que ya es historia, pasaron ya 15 años. Pero me parece que los dos llegan en una buena condición, River con más lesionado, Belgrano con la baja de Licha López, pero me parece que emocionalmente Belgrano llega muy bien a este partido.
0: Villita, mira, te voy a tirar una picante. Este partido del domingo es una situación completamente similar a la final de Talleres Independiente del 78 y del Racing Rosario Central del 80, ¿no es cierto? Porque es un título nacional en juego. Si Belgrano llega a ganarlo, ¿tiene más prestigio que el título de Talleres Internacional, esa Supercopa Medio Comercial que ganó hace poco, o no?
13: Mira, Raúl, yo creo que cada uno festeja como quiere. Yo creo que un título siempre es importante. Y si se da en el caso del domingo, que es un título de primera división, para la institución va a ser el título más importante. Después cada uno que lo ponga en el lugar donde quiera. Nosotros lo que amamos a este club, hoy hablaba con unos colegas de ustedes, me decían, che, ¿por qué tanta pasión? ¿Por qué tanto amor por la camiseta, por el club? Bueno, no lo sé. O sea, cuando uno se pone la camiseta de Belgrano, uno puede dar infinidades de nombres, Campodónico, Matías Giglia, este mismo Javier Villarreal, lo veo al Licha López saltando como si fuera un hincha más, a Luguita Fernández como si hubiera jugado 10 años en Belgrano. Yo creo que eso es sentido de pertenencia, me parece que eso tiene que ver un poco que cuando uno se calza esa camiseta, se termina enamorando. Para mí es el color más lindo que existe en este mundo, pero para no irme de la pregunta, Raúl, yo no sé si va a ser más importante o menos importante. Lo que sí estoy seguro es que todo el mundo obviamente va a estar feliz, como recién lo veía el Luisa, que decía que el 68% de la ciudad de Córdoba se va a poner feliz si se logra el título, no tengo ninguna duda.
0: Bueno, lo decís vos, que en Belgrano no has tenido, te tiro otra picante, un trato muy muy feliz ni muy cordial con el actual presidente. Sin embargo, el tipo lo ha llevado a esta instancia. ¿Cuál es tu visión desde allá de la gestión de Artime, que tiene a Belgrano ahí al borde de hacer historia?
13: No, bueno, primero el principio de la pregunta, Raúl. Yo tengo buena relación con el UIFA. Yo hace poco recibí un mensaje de Antonio Mariano, que es mi amigo mío hace muchísimos años, y no, yo no estoy ni distanciado ni peleado, todo lo contrario. Entonces, a todos mis cumpleaños el UIFA me saluda. Yo lo saludé cuando fui presidente, también para sus cumpleaños. O sea, la relación sigue siendo buena. Y después la gestión, yo creo que la gestión es impecable. O sea, si logra este logro deportivo, obviamente va a coronar, y esas dudas que él por ahí presenta, que si continúa o si no continúa, yo no sé hasta cuántos son los plazos, de eso no entiendo demasiado cómo son las cosas, pero me parece que con todo lo hecho hasta acá, haber agrandado la cancha, haber arreglado los gimnasios de Villa SQ, poner a las mujeres ganándolo un título también a nivel AFA, hace de que el club eleve sus pergaminos. Me parece que a nivel institución el club está sanido por todos lados. No es el Belgrano nuestro de la época donde entrenábamos la Isla de los Patos, en el Parque Sarmiento, donde le dejábamos a Pata el Negro Ramos y él corría por atrás de nuestro auto. Esa época se acabaron. Me parece que los futbolistas de hoy cuentan con un predio realmente impecable, y yo creo que Belgrano hoy es una institución que todo jugador de fútbol le gustaría jugar en Belgrano de Córdoba.
0: Claro que sí. Lo dijo el Luifa en la transmisión con el Bocha en la cabina. Si hubiésemos tenido en aquel tiempo con aquellos jugadores todo lo que Belgrano hoy pone a disposición del jugador, capaz que hubiésemos conseguido cosas más grandes, ¿no? Porque había también grandísimos jugadores. Villita, te mandamos un abrazo muy grande. En la semana se va a hablar mucho. Has vestido ambas camisetas, has jugado en la selección, has sido campeón con Boca, tenés una historia muy grande. ¿Cómo lo vas a ver? ¿Dónde? ¿Cómo se puede allá en un momento dado poner la tele y ver el partido? Y la radio,
13: sí,
0: obvio.
13: Sí, eso sí, sí. Sí, la radio, la previa de ustedes es impresionante, Raúl, es impresionante. Yo eso no me la pierdo, y por ahí es difícil escuchar la radio y ver la tele, pero bueno, no, lo voy a mantener la cábala. Voy a ver acá en mi casa, tranquilo, con mi familia. Hasta acá nos ha dado resultados, y es verdad todo lo otro que decir, Raúl. Yo doy gracias a Dios todas las noches por haber vestido la camiseta que vos bien mencionaste recién, la de la selección argentina, River, Boca, Belgrano, que es mi gran amor, y obviamente quiero que el domingo le vaya bien. A mí me parece que en el fondo, Raúl, más allá de las chicanas, de rivales, yo siempre digo rivales, nunca enemigos, yo creo que la gente de Córdoba se tiene que poner contenta, porque el fútbol argentino, para mí, está atravesando un momento tan chato que estaría perfecto que Belgrano salga campeón. ¿Sabes por qué? Porque ha salido campeón Central Córdoba de Santiago del Estero, ha salido campeón Platense. ¿Por qué nunca uno de nuestra Córdoba natal? ¿Por qué? Y si este domingo se da, bienvenido sea para todos los cordobeses, no solamente para los piratas.
0: Ya sería hora. Gracias, José Luis. Abrazo grande.
13: Abrazo para vos y cariño para Geo también. Cuídese. Buena transmisión para el domingo.
0: Gracias, Villita.
1: Beso. Chau, chau.
0: José Luis Villarreal, uno que sabe de la historia del fútbol de Córdoba, igual estará como todos, alentando a una final inolvidable.

0: seguirte a todos.
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12: Qué bonita se ve, qué sonrisa brava, mira cómo.
13: Bueno,
12: baila.
13: Una observación, señora. Primero viene Grimoldi en un ratito. Por favor, manden sus mensajes para el maestro Grimoldi si quieren preguntar de las plantitas. El otro detalle, habrá que preguntárselo a los chicos del deporte, pero la tribuna que le dan a Belgrano, que es la Gasparini, es más cabedora que la Ardiles. Mucho más. Ajá. Cabedora. A saber, el Estadio Kempes tiene 11.500 lugares en cada una de las dos cabeceras, la Artime y la Wellington.
14: Las populares, que le
13: dicen. Las populares.
14: Sí.
13: La Ardiles, que además tiene un sector central de prensa que no se puede vender porque claro, están todos los pupitres, tiene 14.400 lugares. ¿Sabe cuánto tiene la Gasparini? 19.600 asientos. O sea que, si yo no escuché mal, querían vender 25.000 para cada lado. En el lado de Belgrano, o van a quedar algunos claros, o van a querer practicar algún pulmón innecesario, porque el estadio no necesita pulmones, tiene bien separadas sus tribunas. Pero no sé, si le van a vender menos plateas a Belgrano,
14: sé que
13: hay más lugar, digamos, del lado de Belgrano.
14: El COSEDEPRO de Córdoba se reúne mañana con claro. Organismo nacional y todo como para coordinar ese operativo. Supongo que de ahí saldrá el detalle.
13: Claro, definitivo. Digo, tener en cuenta ese detalle. Si quieren dividir en dos el estadio en exactamente obviamente 50 y 50, no va a poder pasar porque, digamos, la parte asignada a Belgrano es mayor. Es bastante más grande, son como 5.000 lugares más. Pero bueno, qué sé yo, hagan lo que quieran, muchachos. Yo les digo, no le quiten a la gente la oportunidad de entrar por hacer un pulmón. No, dejen que todo el mundo que pueda, que vaya y que disfrute de ese día increíblemente histórico. De tirar mufa, Cacho, Dios mío.
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13: En Europa, vuela, tú decides. Bueno, lo tengo al Chucho Bustos acá, señora, pidiendo pista, no sé con qué. Ya viene en un ratito el maestro Grimoldi con nosotros. No dejen de mandar sus mensajes. Ale, ¿qué traes de novedad?
14: Bueno, vamos a hablar de la cuestión de la pobreza. En este caso, hay una iniciativa que surge de la Universidad Nacional de Córdoba. Hay una intención, y que ya está plasmada en la realidad, porque ya se han hecho las primeras pruebas, de crear un índice de pobreza multidimensional para Córdoba. Porque el índice que mide el INDEC, los especialistas plantean, tiene una sola dimensión. Vos medís ingresos y es un número. Si vos superás 1.800.000, que es la canasta básica, no sos pobre. Si vos tenés menos de 1.800.000, sos pobre.
13: Claro, lo que no cuenta es el una foto, por ejemplo.
14: Sí, pero más allá de sí, qué mide, hay una concepción en cuanto a las dimensiones de las que se mide.
13: Sí, sí.
14: La intención es ampliar ese espectro y que esto incluya, por ejemplo, la pobreza estructural. Porque a lo mejor a vos te tocó hacer unas changas extras este mes y pasaste el 1.800.000 de la canasta básica, que estamos poniendo como ejemplo, y te consideran que no sos pobre. Pero sin embargo, vos vivís en una casa que a lo mejor no tiene agua potable, no tiene gas natural.
13: Va a ser más fino en la medicina.
14: Exactamente. Bueno, la intención está clara, avanza esto para ya la primera medición a hacerla fines de mayo, primeros días de junio. Es en Córdoba y Adrián Moneta, que es economista y que es profesor de econometría de la Universidad Nacional y director de este índice multidimensional que se va a lanzar, nos explica detalles. Primero, vamos a tener en cuenta y a escuchar qué es lo que se va a medir.
15: En cambio, este otro enfoque va directo a ver en qué están teniendo dificultades, por ejemplo, en qué derechos no tienen acceso o a qué capacidades no pueden llegar las personas para desarrollarse, ¿sí? O qué condiciones de vida son las que no logran, con las que no logran contar para no vivir en condiciones dignas, ¿no es cierto? ¿Sí? Es una forma más directa de medir la pobreza. Ojo, no quiere decir que sea mejor ni peor, es distinta a la forma de la pobreza, claro, monetaria, porque miden distintas cosas, ¿no es cierto? Es una cuestión nuestra de hace mucho tiempo, ¿sí? En muchos países ya hay índices de pobreza multidimensional, la mayoría, claro, de los países. Ni hablar los subdesarrollados, que es donde hay más interés de atacar la pobreza, ¿no es cierto? Pero también en muchos desarrollados. En la región misma, Chile hace muchos años que tiene una medida oficial de pobreza multidimensional. Uruguay, ya desde el año pasado, tiene su propio índice de pobreza multidimensional. Y nosotros creemos que Argentina ya no puede quedarse tan atrás en esto, ¿no es cierto? Sobre todo porque es una herramienta muy eficaz, mucho más que la medida de pobreza monetaria, para orientar políticas públicas. Porque te dice dónde y en qué los hogares tienen carencias y el Estado puede orientar mejor los recursos, ¿no es cierto?
14: Será un equipo interdisciplinario de la Universidad Nacional. El proyecto lo financia el Observatorio Social y Cultural para el Desarrollo Sostenible, que depende de la Secretaría de Ciencia y Tecnología de la Universidad Nacional de Córdoba. A ver, como para tener en cuenta, y una explicación más breve, Raúl, que le quede claro a la gente, ¿cuál es la diferencia entre lo que van a medir en Córdoba desde la Universidad Nacional y lo que está midiendo hoy el INDEC? Que lo explique Adrián Moneta.
15: El INDEC lo que hace es contar a los hogares que son pobres de acuerdo a si están por debajo o por arriba de la línea de pobreza. Sí. Si no les alcanzan los ingresos para cubrir lo que se llama la canasta básica de servicios y alimentos, entonces se supone que ese hogar es pobre, digamos, ¿no? Nuestro enfoque lo que hace es tener en cuenta otras carencias, otras privaciones. Lo doy con un ejemplo relacionado a la pobreza monetaria, ¿sí?
14: A ver.
15: En el INDEC, si una familia, por algún motivo, tuvo un buen mes porque hizo changas, ¿no? Tuvo un ingreso un poquito superior a lo usual, en una de esas justo pasa por arriba de la línea de pobreza, que pasa en muchos casos, ¿no?
14: Claro.
15: Y entonces ya no es pobre en esa medida para la tasa, para la forma tradicional de medir la pobreza. Pero posiblemente ese hogar no dispone de agua potable, los chicos no pueden ir a la escuela, los adultos mayores tienen problemas para tener obra social, infinitos, ¿no? Infinitas carencias que son más estructurales, son más de fondo y que no están tan atadas a los vaivenes, a las fluctuaciones del ingreso cotidiano, digamos, ¿no es cierto? Uh-huh. Bueno, nuestra medida trata de capturar esas privaciones, esas carencias que son más estructurales, ¿no es cierto?
14: Como para tomar una dimensión, el índice que mide el INDEC es unidimensional, de acuerdo al ingreso. Esta medición va a tener 27 índices en 7 dimensiones diferentes.
13: Se van a llevar una sorpresa bastante desagradable. Cuando pasen por el tamiz, lo que hay que saber para ver cómo está realmente la gente, a ver si de alguna manera se perfilan algunas políticas públicas para atender todo eso, por lo que vos has contado, pasa.
14: Claro, lo que pasa es que lo bueno de esto es que vas a tener una dimensión un poco más amplia mes a mes, y no con un censo que se hace una vez cada 4 años y que vos sabes que hay tantos argentinos que no tienen baño, que no tienen gas natural, etcétera. Esto lo vas a tener mes a mes. Se va a hacer solamente en la provincia de Córdoba, y no solo en la capital, sino en diferentes puntos de la provincia.
0: Muy bueno, me parece un muy buen paso para tener datos reales, ¿no? Ya que hay tantas métricas que hoy en día todo se puede medir, bueno, utilizarlo también en favor para que eso ayude a los gobernantes a tomar decisiones y definir también el rumbo estratégico para mejorar la calidad de vida. Muchas gracias, Ale.
14: Adiós.
13: Fenómeno. Está el maestro Grimoldi. Antes tenemos una encuesta, Fran, para orientar a nuestros oyentes en cadena3.com.
16: Así es, Raúl, porque es el Día Internacional de la Fascinación por las Plantas. Entonces, en cadena3.com le preguntamos a los oyentes, ¿qué tan amante de las plantas sos? Me encantan, tengo un montón y las cuido muchísimo. Me gustan, tengo lo justo. Solo cactus o suculentas, o se me mueren todas, y la última opción es no me gustan, no me interesan. La más votada, me gustan y tengo lo justo, con el 50% de los votos.
13: Ahí está. Bueno, a mí me encantan, pero tengo que ponerle tiempo y dedicación, cosa que camerita, ¿no? Tener un lindo jardín, hay que dedicarle tiempo, cosa que...
17: Raúl, ¿podés regar las plantas?
18: Mi amor, a las plantitas siempre hay que regarlas.
13: Claro, si no las regamos se marchitan y se ponen pachuchas, Geo.
0: Claro, bueno, y lo tenemos al maestro Grimoldi conectado. Y vamos a arrancar, así te saludamos y vamos con la primer pregunta. Maestro Grimoldi, tengo un rosal que tiene unas costritas como marrones en el tallo. ¿Qué le puedo poner? Muchas gracias, pregunta Raúl desde Buenos Aires. ¿Cómo estás, maestro?
19: ¿Cómo voy a estar con Belgrano, con el partido que jugó? Tiene que estar espectacular. No tengo ninguna... No, mira, te ando usando zapatos chicos a ver si me duele algo.
13: Muy bien, muy bien.
19: Bueno, vamos al tema del rosal. Las manchitas, a ver, podría ser, si las podés sacar con la uña, es como si fuese un casco militar que está pegado a la epidermis del rosal o al tallo del rosal. Se trata de cochinillas. Esas cochinillas, en lo posible, sacalas todo lo que puedas con un cepillo, con un cepillito, que las vas a descascarar, y después bañá la planta con agua jabonosa, con jabón blanco, en 4 oportunidades. ¿Por qué? Porque cuando vos saques esa cochinilla va a quedar una cremita. Esa cremita son miles de huevos que van a nacer la semana que viene, la otra y la otra. Entonces tenés que hacer 4 aplicaciones con jabón blanco. Buscate una cucharada sopera de ralladura de jabón blanco, rallala con un rallador de queso. Cuando tengas una cucharada sopera, la disolves en 2 litros de agua, y con esos 2 litros de agua te va a servir para las 4 aplicaciones. Fumigás al punto de chorreo, tiene que chorrear, tiene que bañar las ramas del rosal. Ahora, a los 7 días, a los 14, a los 21 y a los 28 días nuevamente. Tengas o no tengas cochinillas, vos no las ves, es como una cremita transparente, son miles de huevos. Entonces, hacele los 4 roceados todos los lunes cuando me escuchás, y vas a eliminar las cochinillas.
13: Muy bien. Maestro, soy Alberto de Vialema C. Y quiero poner una enredadera con flores en la puerta de casa. Y me han dicho que la Santa Rita, que me gusta mucho, se hiela fácil. ¿Eso es cierto? ¿Qué me recomienda si no?
19: ¿De dónde es? Perdóname.
13: ¿De dónde es? Vialema C. De zona de Punilla, ¿no?
19: De Vialema C. Claro. Bueno, en Vialete va a andar muy bien la color fucsia. La fucsia y la color obispo, que son las originales. Yo he visto bajando cuando venís bajando para el Hotel Edén en La Falda, que es un lugar muy frío, una Santa Rita espectacular. O sea, buscala en la zona, pedile a los viveros de la zona que te traigan la fucsia o la color obispo. No pongas ni la blanca, ni la naranjada, ni la roja, porque esas sí se hielan. Pero apostá eso y vas a ver que andan muy bien.
0: Maestro, muy buenas tardes. Tuve 3 inciensos y se me ponen las hojas amarillas y se muere la planta. Sí. ¿Qué puede pasar? Pregunta Nancy.
19: Nancy, el incienso es una planta que muchas veces nosotros cometemos el error de malcriarlo y moverlo y llevarlo a un lugar, al otro, cerca de una estufa. No, ponelo en una galería, ponelo en un balcón y en invierno probablemente pierda las hojas. Hay que regarlo muy poco. Si lo regás mucho, se ponen las hojas amarillas y se caen, que es lo que te está pasando. Entre un riego y otro, tiene que estar seco el suelo. Cuando esté seco, recién ahí rega, va a pasar bien el invierno, va a perder algunas hojas y la primavera siguiente va a volver a brotar. Yo te cuento una anécdota. A mí me pasaba eso, yo las ponía en el vivero, cuando no sabía mucho, las ponía cerca de la estufa. Se me pelaban, al lado había un baldío que era mío. Un día me enojé y tiré todos los baldíos, todos los inciensos por arriba del muro. Que cayeron del otro lado. 2 años más tarde, cuando fui a limpiar el terreno, estaba cubierto de incienso. Ahí descubrí que al incienso no había que meterle calor en invierno ni tampoco riego, muy poquito riego, y va a andar perfecto. Si lo pones cerca de la estufa y lo regás mucho, el incienso no va a andar bien, se le ponen las hojas amarillas y se le caen.
13: Muy bien. Fernando Fernández de Córdoba. Maestro Grimoldi, ¿cómo hago para reproducir un rosal desde un tallo o esqueje?
19: Bueno, lo primero que tenés que tener es un rosal que tenga un tallo que sea semileñoso, que tenga el diámetro de una lapicera y que esté perdiendo el verde, que empieza a ponerse como color maderita, que no sea muy verde, de crecimiento horizontal, no los de crecimiento vertical. Se corta de unos 15 centímetros y se corta el corte inferior, se hace oblicuo, un centímetro, centímetro y medio por debajo de un nudo, que es donde nació una hoja. Se entierra en arena en forma oblicua, no recta. Lo pones acostadito en arena gruesa y pone varios. Deja una sola yema afuera y 2 o 3 yemitas, que es donde nació la hoja, nuditos, bajo tierra. Rega bien. Y que esa arena se mantenga húmeda todo el invierno. Va a empezar a brotar, pero no significa que prendió. Engaña mucho el rosal. Hacete 3 o 4 esquejes para tener uno. En septiembre lo sacas y ya vas a tener un rosal nuevo.
0: Muy bien, maestro. Y para cerrar, ¿cómo puedo curar el níspero? Sus hojas están blancas, pregunta Isabel.
19: Isabel, eso es oidium. El oidium es un honguito que se fija mucho en las hojas grandes. Las podés, si llegaras a tener claveles del aire, que siempre algún vecino tiene algunos claveles del aire, busca 4 o 5 claveles del aire, los pones en una botella de gaseosa, la cortas a la botella de gaseosa arriba, los pones en una botella de agua gaseosa y las llenas de agua. A los 5 o 6 días, el clavel del aire ha liberado su fungicida. Nunca vas a encontrar un hongo en un clavel del aire. Ha liberado su fungicida y con ese preparado roceas las hojas y que queden los claveles del aire ahí. Volvés a llenar la botella porque va a seguir largando su propio fungicida y 15 días más tarde le haces una segunda fumigación y eso previene los hongos. El hongo que ya está, no lo vas a matar. Pero no se va a reproducir, no va a morir por ciclo propio, de acá a 20-21 días ese hongo muere, pero no se va a reproducir con estas 2 fumigaciones que les vas a hacer vos con los jugos de claves del aire.
13: Muy bien, maestro, que ande todo muy bien, un abrazo muy grande.
19: Nos vemos la semana que viene y espero que nos veamos con un Belgrano ya campeón.
13: Bueno, lo esperamos el lunes. Espero que no ande el helecho quebrado, mi profesor. Que ande muy bien. Abrazo grande.
14: Acá, un abrazo.
13: Esta era, no era para el maestro, era para el Chucho. Nair Ayelén dice: Chucho, ¿no me regás la plantita? Pero no, ese sería para trasladárselo al señor Alejandro Busto, nada que ver. Bueno, señor.
0: Y la verdad que está lindo el pelado, ¿eh?
13: ¿Será la misma señora? ¿Señorita?
0: No sé.
13: Capaz, ¿no? Bueno, ¿qué va a ser?
0: ¿Vamos a las noticias?
13: ¿Cómo no? Está Silvina Ledesma, la margarita de las tardes.
20: Pero no nos olvidemos de Leo Cherato.
21: ¿Sabés lo que le pasó a él?
22: No. ¿Qué le pasó?
21: Llegó a la casa y la señora estaba en el jardín con las plantitas.
22: Sí.
21: Y él le hace unos mimos en la cola. Y la señora no lo miró y dice: déjame tres sifones.
23: ¿Quieres tu nuevo amor?
24: Negro, el otro, yo no como carne, no como huevo, no como, no tomo leche, no como queso, no como manteca. Y si el otro sos vegano, no, pobre.

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1: Córdoba. Vecinos se autoevacuaron en Nueva Córdoba por una fuga de gas. Una cuadrilla municipal rompió un caño troncal en calle Bolivia, al 100, a metros de la ciudad universitaria. Personal de bomberos y el DUAR trabajan en el lugar. Mendoza. La Dirección General de Escuelas creará un registro de jardines maternales privados para fortalecer los controles.
2: La dirección, respecto a Claudia Ferrari, subsecretaria de Educación, expresó:
3: contar con un registro, porque eso nos permite primero tener una dimensión de cuántos son los niños que están siendo atendidos en estos jardines, dónde se encuentran, cuál es la distribución. Claro. Esto tiene que ver con una proyección, ¿no es cierto?, que hay que ir haciendo.
2: Facundo Di María, Cadena 3, Mendoza.
1: Tucumán. Guardería, gendarmería incautó en un control en la Ruta 9 un total de 160 millones de pesos.
4: Durante un control de rutina en el peaje Moyeyac, sobre la Ruta Nacional 9 en la localidad de Trancas, en el límite con Salta, los efectivos del Escuadrón 55 interceptaron un colectivo de larga distancia que viajaba desde Salta hacia Buenos Aires, y al inspeccionar el sector de pasajeros hallaron el millonario botín oculto dentro de una mochila de mano. Por disposición de la Justicia Federal y de la Agencia de Recaudación y Control Aduanero, se procedió al secuestro del dinero en efectivo por infracción a la ley penal tributaria. En tanto, el propietario del equipaje, un ciudadano argentino, quedó en libertad, pero supeditado a la causa abierta. Gabriel Meliam, Cadena 3, Tucumán.
1: Internacionales. Ecuador colaborará con Estados Unidos en las investigaciones sobre el empresario Alex Saab. El ministro John Reinberg sostuvo que espera lo que diga el empresario en la extradición y se traduzca en información y paquetes de inteligencia para países como Ecuador.
0: Deportes.
5: Por la Premier League, Arsenal vence 1-0 Burnley en 10 minutos del complemento en la continuidad de la fecha 37 y acaricia el título de la liga inglesa. Si el equipo londinense gana y Manchester City no supera mañana a Bournemouth, los Gunners se coronarán campeones en forma anticipada.
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0: La música de Viva la Radio Coplas del Valle, junto a Rally Barrio Nuevo, otra dulce voz, la de Maggie Cuyen, que está en línea. Jeito, acá la podemos saludar a la gran Maggie, que se viene de gira para Córdoba muy pronto. Hola Maggie, querida, ¿cómo estás?
1: Hola, ¿cómo están? ¿Se me escucha bien?
0: Perfecto, perfecto. Un abrazo muy grande. Qué lindo que salió eso con Rally, qué belleza, che.
1: Sí, hermoso, eso lo grabamos ahí en un quillo, de hecho. Me fui para su casa y estuvimos compartiendo el fin de unas hamburguesas caseras, de unas lindas charlas y después la grabación de esta canción bellísima de Ramón Navarro. Así que sí, feliz, como contabas, de viajar para Córdoba. Ahora vamos a estar el 22 ahí en Córdoba, el 23 de mayo en Villa María y el 24 de mayo en Río Cuarto. Así que feliz porque, bueno, ya estuve en Córdoba cantando, pero no había estado en Villa María ni en Río Cuarto. Así que, bueno, es la primera vez que lo visito y me da un alegrón bárbaro poder ir con la presentación de este nuevo disco Décimas que estoy compartiendo, un disco de música latinoamericana y folclórica, así que súper entusiasmada.
0: Bueno, estamos hablando con la gran Maggie Cuyen, que es muy jovencita, la gente la recordará de La Voz Argentina en el 2021 cuando brilló y después lanzó su carrera y ha estado en exigentes escenarios, en festivales, en el Teatro Ópera de Buenos Aires, y esta gira tiene Olavarría, Azul, Tandil, Mar del Plata, ya que ha pasado. ¿Ayer estuviste en Mar del Plata?
1: Ayer estuve en Mar del Plata, sí, acabo de terminar la gira anterior, que nos fuimos para Azul, como decís, Tandil, Olavarría y Mar del Plata, y estuvo increíble, una super gira, todos los lugares llenos además, así que fue un gozo para el corazón y con la alegría de que ahora vamos para allá a Córdoba, que es esta provincia que quiero tanto, ¿no? Que le tengo tanto cariño, porque yo fui mucho desde que soy chica, que siempre voy a Córdoba, que paso los veranos ahí, mi abuelo es cordobés, así que nada, realmente feliz de volver a visitarlos y el Estudio Teatro, que es un lugar precioso ahí en Córdoba que tienen para hacer conciertos, así que ahí vamos a estar con toda la banda.
0: Así es, un mayo muy cordobés, pero vas a estar también en Uruguay, en Montevideo, y en junio, atención Mendoza, uh-huh, atención Tunuyán, atención San Luis, una gira nacional con premios Gardel, uh-huh, y nominaciones, Maggie.
1: Sí, re lindo, bueno, me nominaron el disco a Mejor Disco de Folclore, y también la canción Décimas, que es una canción que yo compuse, que es la que da nombre al disco, también está nominada a Mejor Canción de Folclore. Así que, bueno, con esta noticia, este alegrón, porque me habían dado premio Gardel a Mejor Disco Folclore con el primero, y me habían dado Mejor Canción, pero por interpretación de una canción de Jorge van der Mole, que fue hermoso y fue muy lindo, y también fue la excusa para después charlar con él de eso, pero bueno, por otro lado, es como que ahora es mi canción la que está nominada, entonces es una alegría, y sobre todo no tanto por el premio, sino por el empujón que le siguen dando al disco, que es un trabajo que hicimos durante casi 2 años recopilando canciones conocidas y no tan conocidas de nuestro folclore, componiendo nuevos temas también, indagando en los subgéneros dentro de nuestra tan amplia cultura folclórica que tenemos en el país, así que con ganas de que lo sigan escuchando. Bueno, Rally, que como contabas, como escuchábamos, es parte del disco, es uno de los invitados. También Ivonne Guzmán, de la Elio Valdés, y también Kevin Johansen, tres enormes artistas. Bueno, y el Pache Herrera, que es un charanguista de Jujuy, que vive ahora ahí en Córdoba. Así que muy contenta de poder viajar a llevarles este concierto que está precioso, con todos los chicos, con percusión, guitarra, piano, violín, con escenografía, bueno, vamos a ir con toda la movida para allá.

0: Una belleza, décimas. Maggie, me imagino que vas a venir, como has dicho recién, con toda la parafernalia. Pero, ¿te animás a darte una vueltita con la guitarra el viernes? ¿Acá por la radio?
1: Me encantaría pasar a visitarlos, cantar algo ahí, tomar unos mates, unos chipacitos. Siempre me reciben con mucho cariño en Cadena 3, así que feliz de estar por allá. Sí, claro, claro, los visito el viernes y charlamos del concierto que se viene ahí el 22 en Córdoba.
0: Dale, estás comprometida entonces acá con la Geo. Te vamos a esperar para darte un abrazo, escucharte cantar y decirle a la gente que el viernes 22 en Estudio Teatro, que es un lugar precioso acá en pleno centro, te vas a presentar con décimas. Abrazo, Maggie, querida.
1: Así es, bueno, gracias. Ahí nos vemos entonces el viernes. El que quiera conseguir sus entradas para Córdoba puede buscarme ahí en las redes Maggie Cushen, en Instagram, Facebook, aparece toda la información. Y si no, para Córdoba el 22 de mayo en alpogo.com pueden encontrar la entrada. Para el Teatro Verdi en Villa María el 23, buscan la página del teatro, teatroverdi.com. Y también en Río Cuarto el 24 de mayo en entradaselvis.com. O bueno, me buscan en redes y ahí está toda la información para los conciertos de Córdoba. Gracias.

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4: Últimamente, ¿qué está pasando?
5: Bueno, chicos, quiero agradecerle las entradas para el Flaco Pailos en el Complejo El Norte, que fue muy agradable, la pasamos súper bien. Gustavo Montenegro acaba de saludarnos, Geo.
6: Muy bien.
7: Limpiando, la mujer encuentra arriba el ropero cuatro huevos y un fajo de $10,000, ¿viste? Entonces va y le pregunta al marido, ¿y esto? Dice, no, los huevos son, porque cada vez que me rompía los huevos, yo ponía uno arriba el ropero. La mujer chocha, 5 años casado, 4 huevos nada más. Y los $10,000, cada vez que completaba la docena, la vendía, dice.
5: Ay, Dios mío. Ay, Dios mío. Ese Bocho Uribe es hincha de Belgrano. Ese relato me hace acordar la final de Argentina en Francia, dice Estela. No, no, bueno. Y espérese, Estela, lo que va a hacer el domingo. No, no, no. Va a haber que sacarlo en camilla el Bocha de la cabina. Qué sé yo, va a ser espectacular.
8: Cuídenmelo, por favor. Bueno, nos vamos con títulos. Adelante, Pilar, desde Buenos Aires.
9: Gracias, Geo. La justicia de Texas, Estados Unidos, aceptó la declaración de culpabilidad de Fred Machado por lavado y fraude. El empresario, quien contribuyó a la campaña presidencial del exdiputado liberal José Luis Espert en el año 2019, evitó de ese modo la acusación por narcotráfico. Será sentenciado en los Estados Unidos y pese al alegato de Javier Milei, Espert va a seguir en la República Argentina bajo investigación por lavado y tiene todos sus bienes congelados.
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8: Ya lo tenemos a Abelardo Fonseca, no sé si lo tenemos ya conectado.
11: No tengo idea.
8: Está muy lejos. No,
5: Juancito Schultes, acá estamos todos.
8: Vamos, Juancito, vamos nomás con el deporte.
12: Bueno, Geo, recién hablábamos de la venta de entradas para hinchas de Belgrano. En el caso de River será igual. 100% online por Deportic, mañana de las 14 exclusiva para clientes de Naranja X, el miércoles también desde las 14 para socios con cuota al día y si existiera un remanente se abrirá el jueves con los mismos precios también para el millonario. 80.000 la popular, 150 para no socios en el caso que hubiera, 120.000 la platea Ardiles, con 180.000 para los no socios, insistiendo siempre en el caso de que hubiera un remanente. Recordar que para ingresar a la cancha es excluyente presentar el DNI físico. Será muy importante eso.
5: Muy bien, estén atentos, llévenlo y vayan con tiempo, que va a ser una muchedumbre, una multitud. Está Belardo Fonseca.
13: Sí, pero viene bien, Belardo, tiene razón.
5: Hubo rally provincial, ¿no es cierto, Leo? Te vi ahí encaramado en las montañas viendo cómo pasaba tu niño a toda bala. Es el rally en Carlos Paz y algo del Turismo con Abelardo Fonseca. Vamos, Abe.
6: Muy buenas tardes, Geo, Raúl. Nosotros disfrutando de un clima otoñal realmente espectacular en Villa Carlos Paz. Y son muchas las expectativas proyectadas para el próximo fin de semana turístico. Fin de semana largo para Villa Carlos Paz, donde ya se están conociendo una muy buena cantidad de reservas. Y si hablamos de turismo, hablamos de movimiento. Carlos Paz este fin de semana tuvo rally provincial y una muy buena cantidad de turistas que circularon no solo por el parque de servicio del rally, sino también por las calles de Villa Carlos Paz. A esto se refiere Sebastián Boldrini, secretario de Turismo.
14: Un fin de semana que hemos tenido un gran movimiento en la ciudad, con efecto derrame también, que es lo que nosotros venimos pregonando con el intendente para que nuestra ciudad tenga esos movimientos de fin de semana. Y desde el punto de vista deportivo, la verdad que una organización excelente, donde tanto las áreas municipales han trabajado de manera excepcional, como la organización del rally también lo ha hecho para que tengamos un marco de seguridad y que sea un evento deportivo con todo el color que ha sido, obviamente también con la transmisión de la TV pública, con 3 horas en vivo que hemos tenido en nuestra ciudad en el epicentro de la televisación. Así que la verdad que ha sido un rally exitoso de todo punto de vista.
6: Y esto nos comentaba Sebastián Boldrini, secretario de Turismo de Villa Carlos Paz, de lo que pasó este fin de semana, y también nos adelantaba lo que se viene el próximo fin de semana largo turístico para Villa Carlos Paz. Muy buenas tardes, ustedes en Córdoba, chicos.
15: Un arroyito serrano lleno de vegetación verde.
5: Muy observador Abelardo, por supuesto. Muchas gracias, mi querido maestro. Señora.
8: Sí.
5: La actual ingeniera del gol, esta señora glamorosa que conduce.
16: La ingeniera del gol.
5: Viva la radio, ¿no? ¿Qué le diría a aquella niña rolinga, flequillo dividido, que hizo sus primeros pasos en su carrera con las uñas pintadas de negro y ese enterito? ¿Sí? La...
8: Usted empieza a ser y mirá con lo que sale.
5: Y sí, porque en Sueños de Radio, sí, justamente uno diría un profesional hecho y derecho, como sería su caso,
8: sí,
5: que ha estudiado de derecho también,
8: también.
5: ¿Qué le diría a esa niña que tenía un piercing así en la oreja, en la ceja, en todos lados?
8: ¿Se acuerda? En la ceja, sí, por supuesto. Todavía tengo acá el huequito del piercing. Lo que le diría es que siga creyendo en sus sueños y que siga trabajando por sus sueños, porque no solamente hay que soñar, sino que hay que hacer algo para poder llegar a ese sueño y ponerle estudio, capacitación, sacrificio, para poder cumplir los sueños y de pronto poder hacer lo que ama, que es hacer la radio, y poder vivir de aquello que ama, que es justamente la radio. Nunca dejemos de soñar y nunca dejemos de hacer por nuestros sueños.
5: Ahí está, para todos los chicos estudiantes, para todos los profes que tienen estudiantes en nivel secundario, que puedan participar de este gran programa de Cadena 3 Argentina llamado Sueños de Radio. cadena3.com/sueños de radio, y ahí encuentran todos los detalles, a saber, 28 de julio hay que entregar el trabajo y pueden encontrar mesas de ayuda, puntaje docente para los docentes, hacer programas, demos de entre 15 y 30 minutos y equipar completamente la escuela con una radio online.
17: Deja que tus sueños sean olas que se van.
8: Sí. Bueno, en un ratito ya vamos a estar con nuestros compañeros del campo, pero Servkim, 25 años desarrollando coadyuvantes premium.
5: 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Junto al campo.
8: ¡Ay! No, Néstor.
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5: 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Presentando a Gustavo Quijena en el campo. Hoy vamos, Gustavito.
31: Hola, Raúl, Geo. Hola, campo, la ciudad. Buenas tardes para toda la audiencia federal de Cadena 3. Llega a Córdoba la Jornada Internacional sobre la Gestión y Reciclado de Envases Vacíos de Fitosanitarios. Un encuentro que está organizado por Campo Limpio y AIDIS Argentina, el cual tendrá lugar mañana, 19 de mayo, en el Centro de Convenciones de Córdoba, para debatir esta articulación público-privada que permite la sostenibilidad agrícola y generar una economía circular en el sector con estos productos desechables. Sobre la importancia de este evento y la trascendencia de este rol institucional que cumple Campo Limpio en el país, así lo adelantó para el campo hoy el gerente de Relaciones Institucionales de esta asociación, ingeniero Juan Manuel Medina.
32: Esta es la cuarta vez que la realizamos y, bueno, la primera vez que se hace en Córdoba. Muy contento de recibir a la industria del plástico y, bueno, también a todo el sector agropecuario que va a estar representado por la Cámara del Maní, por la Cámara de Aplicadores Aéreos, por productores agropecuarios, por autoridades también que vamos a estar recibiendo, por supuesto, la provincia de Córdoba, pero también de otras partes del país. Mañana martes 19 de mayo... Así que los esperamos en el Centro de Convenciones de Córdoba.
31: Contale a la gente de qué se trata Campo Limpio.
32: Campo Limpio es una asociación civil que tiene por misión recuperar los envases vacíos de fitosanitarios en todo el país. Somos el único sistema de gestión ambiental en todo el país que recuperamos los envases vacíos en el campo. Tenemos en este momento más de 95 centros de almacenamiento donde los productores en cada una de las provincias de Argentina se pueden acercar para disponer sus envases y que estos vuelvan a un circuito seguro, sobre todo, como indica la ley nacional, y que lo podamos volver a reciclar. Nos enorgullece este trabajo porque tiene que ver con reducir huellas ambientales, con reducir impacto ambiental y sobre todo cuidar la salud pública.
31: Y con la palabra del ingeniero Juan Manuel Medina de la Asociación Campo Limpio, nosotros continuamos en El Campo Hoy.
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31: Así es, Raúl. Y en el día de la escarapela vamos a hablar de la cabaña que se colgó varias cucardas de campeona en San Francisco en la última Todo Láctea. Nos referimos a Cabaña y Tambos La Lili. Valeria, de la familia Barberis, oriunda de Colonia Aldao, en provincia de Santa Fe. La más importante de todas ellas fue, sin dudas, la de gran campeona y campeón suprema de la Expo, con su ejemplar categoría vitalicia, Ember Gloria, que viene de una estirpe familiar de vacas excelentes. Sobre lo que significa obtener estos galardones, cuando además quien jura es un especialista estadounidense como Brian Coyne, esto le contó al campo hoy la propietaria de la cabaña, la médica veterinaria Antonella Barberis.
6: Esto es un plan genético de muchísimos años, esto no se logra de un día para otro, y por ahí lo que la gente puede ver en la pista es todo un año de trabajo. Mi cabeza está pensando en el año que viene, aunque ustedes no lo crean, porque claro, las vacas que tenemos este año hay que volverlas a preñar algunas, algunas ya no, y también es un trabajo de mucha gente, ¿no?, atrás nuestro, desde quienes crían nuestros animales y todo nuestro equipo de chicos que tenemos trabajando exclusivamente en el área de la cabaña, que son los que están 24/7 con las vacas, ¿no? Dejan horas de familia, como las dejamos nosotros, para dedicarse a ellas. Quienes hacen los forrajes, quienes nos hacen los buenos silos, quienes nos hacen los buenos henos. Así que es un equipo muy grande que claro, todos tienen para que esto funcione.
31: Contanos la historia de esta hermosa vaca negra.
6: Sí, esta vaca negra tiene en su ADN, digamos, en su genética, grandes campeonas. Su abuela fue gran campeona en el 2016 en esa misma pista, y después su madre Gloria también fue una vaca muy ganadora. En el 2019 fue la única vaca en Argentina que ganó 7 veces seguida gran campeona en 7 diferentes exposiciones. Ahora ella le toca también, ella es una vaca de 6 partos, casi con 100.000 kilos de leche producidos, tiene 8 años, creo que fue una vaca realmente importante para nosotros.
31: Y con la palabra de la médico veterinaria Antonella Barberis de Cabaña La Lilia, nosotros continuamos en el campo hoy.
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8: 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Adelante, Gustavo.
31: Cerramos con la información del mercado. En Chicago, los granos empezaron la semana con todo, luego del anuncio de la Casa Blanca de que China va a hacer compras por 17 billones de dólares anuales en bienes agrícolas estadounidenses. Esto impulsó fuertemente a la soja, que cerró en 442 dólares. En Rosario, efecto contagio para las cotizaciones. Trigo disponible 215 dólares, maíz 185, y la descarga de soja subió a 470.000 pesos. Finalmente, en el mercado agroganadero de Cañuelas no se realizaron subastas de animales. Hasta acá, Geo Raúl, toda la info del sector y los mercados, informó para el campo hoy Gustavo Gijena. Hasta mañana.
11: Mejor así, listo, hermano. Hasta luego, suerte. Saluda, Leo.
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8: Me encantan los autos eléctricos. Además, se cuida el medio ambiente, son fáciles de utilizar, de manejar. Me encanta, Raúl. ¿Cuál me propones?
5: Bueno, Montironi, por ejemplo, tiene los GAC, que son unos vehículos de diseño realmente excepcional, con toda la tecnología, con una relación precio-calidad que vale mucho la pena. Seguramente todavía estamos en un proceso de transformación, porque nosotros nos criamos con tres o cuatro marcas nomás, y ahora hay como mucha más diversificación, ¿no, Geito? Y los productos chinos han dejado de ser aquello que en algún momento generaba cierto prejuicio, ¿no?
8: Totalmente. Entonces, de pronto aparecen estas marcas. Ustedes pueden tener más información en Voces de las Marcas en cadena3.com, porque realmente hay un foco que tiene que ver con tres aspectos y que tiene que ver, por supuesto, con los autos chinos. ¿Cuánto equipamiento ofrece por el valor de compra? ¿Qué nivel de tecnología incorpora? ¿Y qué respaldo tiene la marca en el país? Este último punto es clave, Raúl, porque más allá del diseño o de una ficha técnica atractiva, la decisión de compra también depende de variables como de la posventa, la disponibilidad de repuestos, la garantía y la confianza que puede ofrecer la red comercial.
5: 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Bueno, Carito, estamos ya para dar ganadores en un rato nada más. ¿Cuándo es la band premier, Fran, del bichito ese, cómo le llaman?
8: ¿Cómo bichito? Escúcheme, ¿cómo bichito, viejo? Un poco de respeto.
5: Ese mini Yodita, una Yodita para Tinelli.
16: Es el Yodita. Miércoles, este miércoles, a las 20, en Cines Dino de Alto Verde, donde está la sala Cadena 3. Así que ahí la vamos a ver antes del estreno mundial, que es el jueves. La vemos antes que nadie. El mismo miércoles también se van a poder retirar entradas en la portería de la radio, pero son limitadas. A las 9 de la mañana, pero son limitadas, entonces está buena esta posibilidad que le damos a los docentes de participar e ir directamente a la función.
5: Va a estar muy bueno, porque ese tipo de película, Geo, en una sala Dolby Atmos, te vuela la peluca, ¿no? ¿No?
8: Ay, ¿a qué le pasa? Entre el bichito, que te vuela...
5: Claro, escúcheme, te pasa la nave así, por acá, como el dron de J.I., claro.
8: Claro.
5: Qué belleza.
8: Claro, ¿sabes cómo se llama la nave?
5: ¿Cómo?
8: De Millennium Falcon. Ah. Esa es la nave de los Jedi.
5: Está muy bien. Y del Mandalorian, que anda ahí cazando bobos. Bueno,
16: la función... No me traje un cachitín, estoy en camino.
5: La función especial de Mandalorian y Grogu en Cines Dino, que se hace el miércoles 20 de mayo, ya tiene ganador y viene directamente al cine. Va directamente al cine.
8: Estoy todavía contando con el bichito. Brenda Juan, tanto que se debe haber matado Spielberg, toda esa gente pensando, y este es el bichito. Brenda Juárez, 271, tiene que ir directamente al cine el día de la función. Es en Cines Dino, Alto Verde. Además, vas a comer unos pochoclos que son los mejores pochoclos del mundo, y vas a disfrutar del mundo de Star Wars y de Mandalorian y Grogu.
5: Sí, señora, es muy tierno y muy inquieto también el Grogu, ¿no? Bueno, para...
8: Grogu.
5: Para Carl Palmer y Emerson Lake and Palmer, Sala de las Américas, dos dobles. Esto es el 25 de mayo, que es feriado, para ver al gran baterista.
8: El código, que estoy tentada, el código QR. Miguel Rodríguez 910 y Alicia Godoy 585.
5: Y por último, para Casa FOA, que está realmente muy lindo como paseo para ir a descubrir diseño e innovación, y sobre todo muy lindos consejos para hacer una casa más bonita y habitable, en Vélez Arfil al 1100. ¿Quiénes han ganado?
8: Los ganadores son Agustín Pereira, 119, y Sebastián Córdoba, 387. Les van a mandar los tickets para Casa FOA a través de un código QR. Es muy lindo, porque uno ahí aprende un montón, aprendes de diseño, iluminación, y de pronto podés soñar y decir, bueno, ¿cómo puedo mejorar mi casa? ¿O qué detalle le puedo poner a mi casa para que esté más bonita, para que sea más confortable? Bueno, tenés muchas ideas allí en Casa FOA. Usted aproveche. ¿Ha ido Raúl a Casa FOA o no?
5: Fui el año pasado, tengo ahora previsto volver, porque siempre me gusta...
8: su casita.
5: Claro, para mi casita, a ver qué le puedo agregar, ¿no es cierto?
18: Tu casa.
5: Nuevas texturas, ambientes, colores, diseños. Sí. 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Bueno, señora, ¿cómo la va llevando allá en Buenos Aires? ¿Cuándo rinde?
8: Muy bien, el 24 de junio, que es el día de mi cumpleaños, rindo dos materias, y el 29 de junio rindo otra materia.
5: ¿Y por qué se ha ido con tanto tiempo de anticipación? ¿Le está huyendo a Córdoba usted?
8: No, pero tengo clase, tengo que ir a clase.
5: Tengo acá que dice tener, Cacho, sí que se sí, escapan.
8: No, tengo que tener el 75% de asistencia. Bueno, es lo que se exige en todas las universidades. Si no, te quedas libre.
5: Muy bien, señora. Así me gusta. Nos vamos, ¿eh? Un abrazo muy grande. Hemos cumplido con todo.
8: Hemos hecho ¡Viva, ¡Viva la radio!
18: ¡Chao, sol, la noche va!
11: Abrazo, abrazo. Que estén bien. Chao, muchachos.

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0: buenas tardes, bienvenidos. Aquí estamos comenzando con el resumen informativo, el regreso a casa en este lunes 18 de mayo del año 2026. En una tarde que todavía se presenta bastante soleada en Córdoba, con un cielo, qué cielo celeste que tenemos, Gloria, Qué lindo que está.
1: Sí, muy celeste.
0: Qué lindo que está.
1: Sí.
0: Y el lunes que viene, a esta hora, vamos a tener un cielo más que celeste.
1: Bueno, estamos ya en el mes patrio. Qué bueno que sea así, celeste, como la bandera. Estoy viendo mucha gente que está vendiendo banderas. Nos preparamos para esta fecha, patria. Y ya vamos a entrar en la semana de mayo. Así que
0: ya estamos entrando en la semana de mayo. Hoy es el día de la escarapela. La próxima semana tenemos, el próximo lunes, a esta hora vamos a estar haciendo un programa en un día feriado. Y ya lo celeste y blanco, guardenos estas banderitas, claro, y todo esto que tenemos, porque se viene el inicio del mundial.
1: Sí. Y todo muy coordinado, ¿no? Las fechas patrias, el inicio del mundial. Bueno, qué bueno que nos unan estas cosas a los argentinos.
0: Con ojalá que así sea.
1: Que tenemos.
0: Estuvo muy frío la mañana en Córdoba, sí. Y parece ser que mañana va a ser el día más frío de la semana. He estado observando, por ejemplo, para la región centro, temperaturas bajo cero. ¿Usted puede anticipar lo que va a pasar en las próximas horas en Córdoba?
1: Sí, claro que sí. Bueno, aquí en Córdoba la mínima fue de 0.6 grados, pero la sensación térmica era más baja aún. Esto fue a las 7:30 de la mañana. La máxima 17.5 grados. A esta hora tenemos 14.4 grados. No se siente tanto el frío porque no hay casi viento, no hay tanto vientito. 46% la humedad, viento del este-noreste, pero a 8 kilómetros por hora. Despejado, como bien vos decías, con buen sol, muy linda esta tarde de otoño. Para mañana sigue el frío, con temperaturas bajo cero, como mínimas. La máxima va a aumentar a 19. Vamos a tener también sol en la mañana y en la tarde va a estar el cielo totalmente despejado. Viento del sector norte. Por la noche va a rotar al sudoeste. Y para mañana se espera una mínima, decíamos bajo cero, podría ser un grado bajo cero, y la máxima rondaría los 19. El miércoles asciende la temperatura mínima, pero desciende la máxima. Y el jueves yo creo que va a ser la más fría, porque la máxima va a ser de 13 grados. Y en lo que estoy viendo va a ser más frío.
0: No hay tanta amplitud térmica.
1: No. Y estaba viendo las imágenes, lo que eran las sierras de Córdoba, ¿no? Las imágenes de
0: Zapatilla, es que nevó en Córdoba, sí. Nevó en San Luis, en Catamarca, todo lo que está por arriba de los 1500 metros, estaba todo blanco. Hoy los diarios en Catamarca tenían como foto destacada estas primeras nevaditas que se han dado, obviamente con esta ola de frío en pleno otoño. Así que bueno, vamos a ver el paso internacional Cristo Redentor, todo lo que tiene que ver con la alta montaña en Mendoza. También tuvo que cerrarse el tránsito como consecuencia de la acumulación de algo de nieve, pero fundamentalmente por la presencia de hielo. Bueno, estamos a una semana, señoras y señores. Ya está Daniel Basterra en un minuto para que nos anticipe todos los... ¡Qué lío que va a haber el lunes que viene a la mañana tempranito! Alejandro Bustos, ¿cómo estás?
2: ¿Qué tal, Luis? ¿Cómo le va? Feliz y contento, muy contento.
0: Sí, era previsible.
1: Qué nervio, muy ¿no? Bien, que debería haber pasado.
0: No, totalmente, pero previsible.
1: Algunos habrán estado al borde del infarto porque...
2: Fue una
0: alegría total, ¿eh?
2: Fue una tarde noche complicada, pero con mucha felicidad. Claro. Gracias por los buenos deseos expresados,
1: Un buen desenlace,
2: sigan así, sigan ustedes con los buenos deseos. Vamos nosotros a
0: el lunes seguir. Pasado, yo no estuve esta hora el lunes pasado, porque estaba mal de la garganta.
2: Justo después del clásico.
0: Pero fui a la mañana, hice el programa Primera Plana.
2: Sí.
0: Y está grabado, esta mañana lo repetíamos, anticipaba, pero no es por personalizar, no. Dije la final va a ser River Belgrano, el lunes pasado, esta mañana recuperamos ese audio, casi sin voz, ahí, en un diálogo.
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6: Hay a veces una justicia tan justa y equilibrada para todos, sí. Hay gente que no puede pagar un abogado, entonces no se puede defender de la misma manera que el bufé que seguramente debe tener Chiquitapia.
7: Totalmente. Bueno. Está ahí listo, habilitado para viajar al Mundial y para ver la final de la Champions. ¿En qué condición va de representante de la CONMEBOL?
8: Sí, de ese canuca del otro, será de Infantino, no sé, porque ahí están entre ellos, ¿no? Así que no sé cómo que va.
7: Pero esto es de Europa, ¿qué es?
8: Sí, bueno, pero se invitan, el protocolo y toda esa historia.
7: Pero
8: lo mismo pasa con los dirigentes de acá, ¿no? Los amiguitos después van al Mundial y todos los presidentes que vos ves que tienen que están al lado de Chiquitapia, después lo vas a ver en la Copa del Mundo, ¿no?
7: Claro, pero yo digo, está bien, vas al Mundial porque sos el presidente de la AFA, pero una final de Europa, si vos sos acá de la CONMEBOL, qué blanda, qué flexible que es la justicia para algunas cosas. Yo le diría, mire, Tapia, vaya al Mundial, usted el presidente de la AFA, mientras tanto seguimos investigando, pero una final en Europa, de la UEFA, es lindo para ir a ver. ¿Quién no quisiera ir a ver un Paris Saint-Germain? ¿Con quién juega la final?
8: Con el Arsenal el sábado 30.
7: Oh, qué ganas de ir a ver un partido, así lo que nos gusta. Pero bueno, no somos el presidente de la AFA, así que no estamos con...
8: ¿Y eso lo paga la FIFA, supongo? ¿O la CONMEBOL?
7: No, la CONMEBOL. La CONMEBOL no, la se puede pagar su bolsillo si tiene, cobra un salario de $60,000 por mes de la CONMEBOL. Saludo a Pilar Gil Pérez, a ver cómo está la ciudad de Buenos Aires y principales títulos.
9: Hola Luis, buenas tardes, buen comienzo de semana, 15 grados de temperatura, el cielo despejado, hermoso el atardecer, ya ahora ha bajado el sol. Hace un ratito vos hablabas del cielo celeste, acá me parece que estaba un poquito rojizo el cielo. Te digo, ahora sí ya está más oscurito, más celeste, pero el rojizo estaba acá. Te cuento que choque en General Paz, en la bajada de Avenida San Martín, sentido a La Plata, está todo frenado, también Magdalena y congestión en Panamericana desde General Paz hasta pasar el acceso de Tigre y demoras por Avenida Córdoba. Hay un obrador pasando la Avenida Pueyrredón que hace que todos los autos circulen bastante más despacio. Choque también en Balvanera, reducción en Corrientes y Pasteur. Y en cuanto a los títulos, Jorge Macri acordó con Caputo que la Nación le pague la deuda de 800 mil millones con bonos a la ciudad de Buenos Aires, aceptó cobrar en bonos que vencen dentro de 7 meses y aún queda por resolver la deuda de 6 mil millones de dólares, que esa fue originada durante la gestión de Alberto Fernández. Caputo se comprometió a pagar los bonos. Aumentó 30% la cantidad de locales en alquiler y venta en la ciudad de Buenos Aires, son cifras de la Cámara Argentina de Comercio. Corresponden al bimestre marzo-abril y respecto al mismo bimestre del año pasado. Las avenidas más afectadas son Avenida Corrientes, Avenida Santa Fe y Avenida Rivadavia en casi toda su extensión. La Avenida Rivadavia también presenta locales que, bueno, que los pusieron nuevamente en alquiler.
7: Es que hay algo clarísimo, ¿no? Hoy ha sido un informe del diario Clarín. Los electrodomésticos cierran 20 locales de las compañías más importantes, fundamentalmente, más allá de la caída del consumo, por las compras online. Lo que ha crecido la compra online, 40%, imagínense.
9: Bueno, lo que argumentan, ese es el argumento.
7: Perdóname, no es que creció la venta online, perdóname que te interrumpa, no es que creció. La venta online hoy es casi la mitad. La gente compra en su casa, y sobre todo electrodomésticos, tenés que ir a verlo. Por ahí comprarte un par de zapatillas, un pantalón y una remera, sí, pero comprar un electrodoméstico, una licuadora, una batidora, un televisor, no hace falta ir a verlo. Por eso, después, bueno, tenés el aumento en los alquileres, los servicios, etcétera, etcétera. Pero esto es un cambio en la Avenida Santa Fe, en Recoleta, hay un montón de locales que están cerrados en alquiler, dicen compras online y tiran toda la dirección, todo, cómo comprar, cómo seguir consumiendo esos productos, pero ya no hacerlo en el local físico.
9: Claro.
7: No sé, ¿querías aportar algo más, Pilar?
9: No, esto, que sí es cierto que aumentó muchísimo la compra online, pero también en proporción es como que todo no tienen el mismo bagaje de ventas que tenían antes, es lo que dice la Cámara Argentina de Comercio, que han bajado las ventas y que las que quedan se las está llevando en gran parte la modalidad online, que eso es lo que está pasando.
7: Agostina Meneghetti, Rosario es Noticia, ¿cómo estás?
10: ¿Cómo te va, Luis? Buenas tardes para vos y para todos. Bueno, arrancamos contando que tuvimos una jornada muy fría en el día de hoy. Arrancamos este día lunes con, podríamos decir, bajo de los 0 grados en la sensación térmica y la temperatura llegando abajo de 1 grado para arrancar entonces la semana. Ahora tenemos 13 grados 2 décimas, el cielo estuvo despejado, eso hizo que, bueno, por lo menos las primeras horas de la tarde fueran bastante más agradables, humedad del 60% y viento noroeste que sopla a 6 kilómetros por hora. Hablando de los accesos a la ciudad de Rosario, hay que decir que hoy tuvimos una mañana muy accidentada que involucraron varios accidentes en circunvalación en distintos puntos con motocicletas, incluso con un siniestro que fue fatal con un motociclista que chocó por detrás a un camión que estaba mal estacionado en uno de los ingresos a la circunvalación. Por eso también desde la Agencia de Seguridad Vial sacaron un comunicado acerca de que 6 de cada 10 motociclistas fallecidos, por ejemplo, no usan casco y que el más del 45% de los siniestros viales del año pasado involucraron a un motociclista. Bueno, seguramente a revisar el tema de la prevención para que esto no sea noticia tan seguido. Hablando también de las otras novedades, bueno, recordemos que ya se confirmó el paro de la UNR a partir del próximo martes y hasta el viernes, sumado al feriado del lunes, por supuesto, así que la semana que viene aquí los universitarios, los docentes van a estar parando durante toda la semana. Nosotros después vamos a compartir la palabra del secretario general Federico Galloso, que explicó un poco, bueno, obviamente la circunstancia, más allá que es harto conocido porque es algo que se viene arrastrando desde hace muchísimo tiempo, pero dio algunas particularidades de lo que se viene para la semana que viene y para las mesas de exámenes. Y también hablando de salud, Luis, un tema importante porque, bueno, siguen apareciendo sectores en donde la nación se retira, ¿no? De la esfera pública. Bueno, la salud no es la excepción. Y a raíz de esto, entonces, hoy el gobierno de Puyaro, junto, el incluso encabezando el gobernador, el acto, junto con la ministra de Salud, Silvia Ciancio, hoy anunciaron el nuevo reparto de medicamentos a centros de salud y hospitales de toda la provincia, de las cuales se hace cargo la provincia, de lo que antes enviaba la caja remediar, que se llamaba, que lo enviaba Nación. Bueno, hoy se ha tenido que poner al frente de esta situación de entregar medicamentos básicos la provincia, y bueno, por supuesto, el descontento del gobernador y toda la cartera de salud, Luis. Esos son los títulos más importantes. Y lo último, ayer no sé si vieron un choque que hubo entre una barcaza y un buque de carga, sí, aquí en frente de Rosario. Bueno, todavía están allí ambas embarcaciones, tanto el buque de carga, porque está aguardando, por supuesto, las indicaciones para llegar al puerto que tenía que descargar, y lo que es la barcaza tiene que aguardar a que se haga un reconocimiento, a ver si tiene o no alguna avería importante que le permita seguir o no, o tener que descargar todo aquí en Rosario y después continuar el viaje. Así que fue realmente algo impactante. Hace ya muchísimo tiempo, creo que no hay registro en los últimos 10 años de un choque similar frente a las orillas del río Paraná, aquí en la ciudad de Rosario.
7: Urgente a las calles de Córdoba, Jorge Mercado, buenas tardes.
11: ¿Cómo te va, Luis? Buenas tardes para vos, para todo el equipo, a la gran audiencia de la cadena 3 Argentina. Mucha complicación de tránsito a esta hora en la zona de Plaza España. Congestionadísimo, Luis. Estuvimos por momentos prácticamente 10-15 minutos en medio de Plaza España. ¿Qué es lo que está sucediendo? Bueno, está cortada Ambrosio Olmos por un mantenimiento, un trabajo de bacheo en el lugar, y eso hace que sea más difícil de descongestionar la rotonda de Plaza España. Pero, como otra información de servicio, continúa cortada Bolivia al 100. Recordemos, la jornada de hoy se conoció un trabajo de una empresa tercerizada haciendo una excavación, rompió un caño de Ecogas, hubo una pérdida de gas, algunas personas autoevacuadas, rápidamente Ecogas trabajó en el sector, cerró la llave, evitó que se expandiera más esta pérdida de gas, y ya realizaron la reparación. Ya está todo normalizado en el sector, pero claro, sigue trabajando esta empresa tercerizada, y el corte en calle Bolivia, a la altura de Ituzaingó, todavía está efectivo. Pero reiteramos, Luis, por este trabajo en obras de mantenimiento, en baches, sobre Ambrosio Olmos, está muy, pero muy congestionada la zona de Plaza España.
12: Justicia puso el foco sobre una licitación para el mantenimiento de la Casa Rosada y Olivos que encargó Karina Milei. El fiscal federal Ramiro González solicitó al gobierno la entrega del expediente como medida previa a la decisión de una posible investigación penal. Al menos un herido en Bolivia tras choques entre policías y manifestantes que reclamaron la renuncia del presidente. Un miembro de la COP resultó lesionado durante los disturbios registrados cerca del centro político de la ciudad de La Paz. Autorizaron al Chiqui Tapia a viajar al Mundial 2026. Lo dispuso el juez Amarante previo al pago de 30 millones de pesos como garantía. La Nación y CABA acordaron la cancelación de la deuda generada en el último año. Luis Caputo y Jorge Macri pusieron fin al conflicto entre ambos gobiernos. La Cámara Novena juzgará a Pablo Laurta por el doble femicidio de Luna Giardini y Mariel Zamudio. El juicio analizará uno de los casos más conmocionantes ocurridos en la provincia de Córdoba durante 2025. En el caso, resultaron dos mujeres asesinadas, además del crimen de un remisero y el secuestro de un niño. Hallaron los cuerpos de cuatro buceadores italianos que se ahogaron mientras exploraban una cueva en Maldivas. El cadáver del quinto integrante del grupo había sido hallado anteriormente durante las tareas de búsqueda.
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0: Vamos con Alejandro Bustos. La Libertad Avanza se prepara para anotarse un triunfo en la Cámara de Diputados después de semanas de parálisis con una agenda de baja intensidad. Por un lado, avanzar con la ley Hojarasca, blindar al jefe de gabinete Manuel Adorni, recuperar el control de la agenda y lo que anticipamos, reforma al régimen de zona fría. A ver, Alejandro, vamos con ello.
1: Bueno, se va a tratar el próximo miércoles, Luis, como decías, está en la agenda, lo anticipábamos la semana pasada cuando había salido el despacho de comisión correspondiente, y desde el gobierno provincial, los representantes en la Cámara, algunos diputados han salido ya, primero a marcar su diferencia con el gobierno nacional. Lo hizo en primera instancia el gobernador Martín Yarlora al decir que más de 680.000 hogares en Córdoba se van a quedar sin el subsidio. Carolina Basualdo es diputada nacional de Provincias Unidas y esto explicaba sobre lo que significa para Córdoba y qué van a hacer el próximo miércoles o qué están planteando ante el rechazo de la oposición, en este caso, a la intención del gobierno.
2: Nosotros desde Provincias Unidas rechazamos claramente esta quita, una vez más, a los cordobeses, a la clase trabajadora, ¿no? A la clase media que tiene este subsidio en 13 departamentos, hoy tuvimos menos 7 grados en Calamuchita, y que son 600, nada más y nada menos que 688.000 hogares cordobeses, familias cordobesas que, como bien relatan ustedes día a día, la familia no llega a fin de mes, vemos reducidos los programas de salud, el PAMI que no atiende a nuestros jubilados, digo, un ataque de la motosierra una vez más al sector más sensible que es la sociedad, que son los vecinos, que son las familias. Por eso nosotros estamos en desacuerdo con esta medida que una vez más viene a meterle la mano en el bolsillo a los cordobeses con todo lo que se llevan, Ale, ¿no?, de Córdoba, porque recordemos que van a tener, te digo, con las retenciones de esta temporada, de esta campaña, que ha sido muy buena, casi 2.000 millones de dólares de las retenciones que se llevan y no vuelve ni un peso en Córdoba. Ahora, con esta ley que habían peleado nuestros diputados, porque no estaba Córdoba en el inicio de la ley, sí, hace unos años atrás, para que pudieran tener el beneficio estas más de 600.000 hogares, estos 13 departamentos, una vez más la motosierra pasa por estos lugares. Y la verdad es que con este argumento falaz de que este 50% que va a ser en la modificación, ¿no?, y hay que decirlo porque independientemente de que se sancione o no, ellos hablan de que se va a hacer este cruce de como el servicio energético. Pero es importante destacar que de la factura solamente está previsto el subsidio a el ítem gas, no al transporte y cargos fijos que hoy también está involucrado. Es decir, que una familia, en caso de sancionarse esta ley, así todo tenga el beneficio, va a seguir pagando aproximadamente un 60% más caro. Pero además, en esta misma ley, vuelven a beneficiar una vez más al AMBA porque se le perdona con crédito para que no Camesa, digamos, la deuda que tienen con Camesa las distribuidoras del AMBA, se las modifiquen o se las perdonen con un crédito. Y Córdoba y otras provincias que son cumplidores, o sea, aquel que cumple lo castigan. Y a los cordobeses que cumplimos los castigan sacándole el subsidio.
1: Esto es lo que sostienen desde Provincias Unidas y con esta postura van a ir los representantes de esta fuerza política en el Congreso, en la Cámara de Diputados. Por su lado, Laura Rodríguez Machado, de La Libertad Avanza, habla de una reformulación del régimen de zona fría que de ninguna manera se va a dejar a quienes necesitan el subsidio sin el subsidio. De hecho, habla, por ejemplo, de algunos cambios como el tema del acceso a la garrafa subsidiada, que en gestiones anteriores se tenía que tener una cuenta en Banco Nación. Esto no va a ser necesario y sí sostiene que no puede haber privilegios para quienes tienen una pileta climatizada o un sauna. Así se expresaba Laura Rodríguez Machado.
3: La primera cosa es decir, todos los que estaban en la zona fría extendida, que son 13 departamentos de la provincia de Córdoba, van a tener subsidio a aquellos hogares que sean vulnerables, que realmente lo necesiten y por sus condiciones económicas no puedan afrontar en zonas invernales el pago del gas. Eso va a ocurrir, ya se tienen que inscribir, hay una serie de requisitos que tienen que tener un ingreso no mayor a 3 canastas básicas, también aquellos que tienen un discapacitado en su familia van a seguir teniendo el subsidio, aquellos que estén en los barrios del RENAVAP, es decir, se va a mantener el subsidio a aquellos que realmente lo necesitan y no lo pueden pagar. El criterio es de justicia, porque no tiene sentido que todos, porque ¿quién financia los subsidios? O lo financian los otros usuarios de gas, es decir, los otros 13 departamentos que no estaban en esa zona fría ampliada, en su boleta de gas. Lo pueden chequear las personas que pagan el gas, están pagando ellos a los del sur de la provincia de Córdoba. Yo, en Córdoba, así como los otros diputados nacionales del sur, el diputado Gutiérrez, en su domicilio, tienen subsidio. Y no puede ser, no puede ser que tengamos el subsidio que es irrenunciable al gas, gente que lo podemos pagar. Porque ¿quiénes lo pagan? El resto, aquellos que no tienen gas, aquellos que contribuyen a los fondos del Tesoro Nacional pagando el pan y la leche porque pagan el IVA. Déjame aclarar que es muy importante la eliminación del subsidio a quienes tienen el subsidio en la garrafa social. Eso no se cambia, sí se cambia el nombre del programa y una cosa mucho mejor. Antes, en el programa Hogar que subsidiaba garrafa, les hacía el kirchnerismo abrir una cuenta en Banco Nación. Acá no es necesario ver el subsidio también a billeteras virtuales o a distintas cuentas de manera inmediata. Porque esa división de Córdoba, a quienes le dan, por ejemplo, en Tras la Sierra, ¿cómo puede ser? Villa Dolores tenía o tiene el subsidio de zona fría, pero no lo tiene, por ejemplo, tiene el departamento San Javier, pero no lo tiene el departamento San Alberto. ¿Con qué criterio hace, podemos decir que hace más frío en Villa Dolores y no en Mina Clavero, que son distintos departamentos?
1: Ahí está la defensa por parte de La Libertad Avanza y de, en este caso, los diputados que también representan a Córdoba, pero son de otra fuerza, Luis, y que van a exponer precisamente esto el próximo miércoles, estando de acuerdo con la decisión que pretende tomar el gobierno nacional. Después dejaremos el link, Luis, porque nos ha pasado Laura Rodríguez Machado, el detalle del link donde hay que anotarse, donde se puede gestionar el subsidio correspondiente, y en otra oportunidad también explicaremos a quiénes beneficia, porque es bastante largo y amplio el detalle. Pero, claro, esto no solamente se ha dado con los diputados que representan a Córdoba, sino también hay intendentes, Luis, que están pidiendo concretamente que los diputados se expresen, y si querés, Víctor Rapetti ya te lo puede contar desde el sur de la provincia.
0: Habló el intendente de Río Cuarto. Víctor Rapetti, ¿cómo andas? Bienvenido.
4: ¿Qué tal? ¿Cómo estás, Luis? Hola, Ale. Así es, el intendente de Rivas, esta mañana, antes de viajar incluso para participar de una reunión provincia-municipios y sobre el tema puntualmente, citó con sus apellidos a los tres diputados de Río Cuarto que van a estar justamente el miércoles en la sesión y pidió que voten negativamente la eliminación de la zona fría. Y esto decía de Rivas.
5: Y por eso le pedimos a nuestros diputados nacionales de la provincia de Córdoba, y especialmente acá tenemos tres de Río Cuarto, el diputado Carlos Gutiérrez, la diputada Soldano y la diputada Abico, que el día miércoles se va a tratar, que voten defendiendo Córdoba, que voten defendiendo lo que cada uno de los hogares cordobeses han logrado que se lo equipare por la temperatura que tenemos en el sur de Córdoba, y ellos tendrán la responsabilidad de votar. Entonces, en esta instancia nosotros lo que pedimos es que es el momento de defender a los cordobeses, es el momento que, así como nos quitaron el subsidio al transporte y sigue estando en AMBA, nos quitaron lo que son los distintos beneficios, los ATN que solamente van a los gobiernos afines al gobierno nacional, hoy le pedimos a nuestros diputados cordobeses que defiendan a Córdoba, que defiendan a Río Cuarto y que voten defendiendo el derecho que se tiene y ya está logrado de lo que es zona fría, para que aquellos que tenemos iguales condiciones en el sur sigan teniendo ese beneficio, porque va a impactar tremendamente en todos los habitantes de Córdoba. Y justamente, miren la casualidad, en la época en donde comienza el frío y el consumo del gas es fundamental para la calidad de vida para todos los cordobeses. Entonces, tanto lo institucional, todos los municipios de la provincia, el gobernador de la provincia de Córdoba, el defensor del pueblo, el intendente, defendiendo aquello que realmente creemos que han logrado, y esto depende del voto de nuestros diputados, y les pedimos que acompañen defendiendo esto que significa calidad de vida, pero principalmente en esta época tan difícil, no afectar la economía más de cada uno de los hogares de los cordobeses.
4: Esto decía Guillermo de Rivas, el intendente de Río Cuarto, en las últimas horas en torno a lo que sucederá el miércoles en el Congreso Nacional.
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0: En los últimos 5 minutitos que nos quedan, vamos a saludar a Yanina Lojo, que es especialista en comercio exterior y finanzas, brevemente para que nos ayude a pensar lo que está ocurriendo con el consumo. No, uno no desconoce la caída que hay en el consumo, la situación del poder adquisitivo. Hoy lo ha dado a conocer el INDEC, por 7º mes consecutivo, el salario de los trabajadores en blanco registrados pierde contra la inflación. Pero de todas formas, hay otra situación, lo marcamos en el comienzo del programa, los cierres de los locales, porque también ha subido muchísimo la compra online. Y esto se ha visto reflejado, por ejemplo, en las casas que venden electrodomésticos. Yanina, ¿cómo le va? Luis Fernández Echegaray le saluda en Cadena 3.
1: Tardes.
0: Bueno, a ver, cambios de hábito en el consumo, ¿qué están viendo ustedes? ¿Qué nos puede ayudar a razonar y a pensar?
1: Como bien mencionabas al principio, lo que se ve es una tendencia de el argentino ir cada vez adoptando más el medio electrónico para realizar sus compras. La realidad es que desde nuestro celular podemos comprar lo que queramos e incluso recibirlo en el mismo día, lo cual hace muy fácil y muy cómoda la compra. Y el comercio físico tiene que competir contra este e-commerce, que tiene una estructura totalmente distinta, porque más allá de que la gente pueda preferir volcarse al canal virtual por una cuestión de comodidad, estoy en mi casa, no tengo que salir, agarro el celular y compro, el nudo del problema, más allá de lo que el consumidor prefiera, es que la estructura de costos del comercio tradicional argentino es muy alta, y eso hace que no pueda competir a veces contra el canal e-commerce.
0: Ahí uno tiene que referenciar el alquiler, empleados, que también lo puedes tener en la venta online, pero seguramente no quizás en la cantidad que estás necesitando para una sucursal, impuestos, servicios.
1: Bueno, a ver, los impuestos sobre lo que es la venta van a estar grabados tanto el e-commerce como el comercio físico, pero lo que sí hace más incidencia es, como bien mencionabas, lo que tiene que ver con la estructura, alquileres, empleados. No es lo mismo si vos necesitas solamente empleados para preparar los pedidos y despacharlos y dar soporte, que si vos necesitas empleados para vender, para atender una caja. Es totalmente distinto. En general, el e-commerce que hace cobra simplemente una plataforma, no hay una persona que transaccione esa operación, no tenés la necesidad de poner un cajero, ¿sí? A diferencia de lo que le sucede a aquel que tiene un negocio a la calle. Y los costos, obviamente, todos los servicios asociados que son diferentes. Ni hablemos de aquel que ha decidido tener un local en un centro comercial, donde además tienen que pagar publicidad, tienen que pagar promoción. Otro dato significativo, los comercios que dan a la calle, en la mayoría de los municipios, pagan por la publicidad, la promoción que es tener el cartel a la calle, que si vos tenés únicamente un depósito y despachás mercadería, no tenés publicidad.
0: Con esto la despido. En el mundo, sobre todo Estados Unidos, bueno, algunos otros países, ya esto venía afianzado. Acá en la Argentina, a este tipo de evento online o este cambio de hábito, ¿le queda mucho por crecer?
1: Ha crecido mucho. Tomo los datos siempre de referencia de la Cámara Argentina de Comercio Electrónico, que presentó, por ejemplo, el dato del 2025 a principio de este año. Todavía no tenemos los datos del primer semestre porque, obviamente, todavía no se han cerrado, pero para que tengamos una idea, la facturación del e-commerce en la Argentina creció un 55% con relación al año anterior, o sea, muy por encima de la inflación. Se llegaron a comercializar 34 billones de pesos y hubo 235 millones de órdenes de compra que se transaccionaron. Y un dato más importante, 1.4 millones de argentinos empezaron a comprar de manera electrónica en 2025. Y el total de la gente que operó electrónicamente fue 25.1 millones. Somos 48 millones de argentinos.
0: Es muchísimo. Falta todavía crecer en ese sentido mucho. Yanina, le agradezco como siempre por atender a Cadena 3.
1: No, gracias a ustedes. Un placer como siempre.
0: que le vaya muy bien. Ahí analizamos este fenómeno con la especialista en comercio exterior y finanzas, Yanina Lojo. Nos vamos al campo, porque hubo fuertes subas para la soja, el maíz y el trigo, impacto en la bolsa de Chicago, por las expectativas de una mayor demanda de China a los Estados Unidos, todo esto después de la reunión entre Donald Trump y el líder chino en el gigante asiático. Gustavo Gijena con toda la información.
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0: Vamos, Gustavo.
6: Hola Luis, hola campo, hola ciudad. Vamos con dos informaciones importantes. El gobernador de Córdoba, Martín Yarlora, anunció créditos para productores y fabricantes de maquinaria agrícola por 30 mil millones de pesos. La línea para productores contempla un monto máximo por operación de 500 millones de pesos, plazo de 48 meses y una tasa del 14%. La segunda línea será destinada a fabricantes cordobeses nucleados en AFAMAC y va a permitir financiar ventas de maquinarias agrícolas a clientes de todo el país mediante descuento de cheques respaldados. El monto estará sujeto a calificación crediticia con un tope de hasta 3 mil millones de pesos por asociado y una tasa del 21%. Ambos créditos serán lanzados oficialmente en pocos días durante la Agroactiva 2026. En otro orden, desde el sector triguero, la Molinería Nacional advirtió por la falta de generación de trigo de calidad para producir la harina diaria que va al mercado interno. Es la paradoja de la abundancia, dicen los molineros, que ahora van a importar trigo pan desde otros países a mejor precio que el que se ofrece en nuestro mercado doméstico, ya que a pesar del volumen récord de la cosecha no logran conseguir materia prima. Así lo contó Diego Cifarelli de la FAIM.
7: Que teníamos una producción récord, pero que en calidad iba a estar difícil. Por eso ahora es que estamos abriendo una importación de trigo de calidad de países limítrofes, porque la paridad del precio cierra como para poder traerlo. Y no nos tenemos que ruborizar, ni mucho menos. Es si libre mercado, así como se va a buscar mejor calidad de soja para mejorar la producción, en este caso trigo, y tenemos un país que en este momento está vendiendo más trigo que nunca al mundo, con 50 destinos, originando 5 mil millones de dólares la cadena. Así que nada invalida el juego de ninguno de los eslabones. Lo más importante, como siempre les digo al productor, es tener una molinería picante, potente, bien armada, sólida, porque eso le va a asegurar siempre el libre juego de oferta y demanda y no una demanda monopolizada en un solo jugador.
6: Y con la palabra de Diego Cifarelli, presidente de la Federación Argentina de la Industria Molinera, vamos a las referencias del mercado. Hoy en Chicago la soja subió fuerte a $442. Esto tiene que ver con el anuncio de Casa Blanca de que China va a comprar por 17 billones de dólares anuales bienes agrícolas estadounidenses. En Rosario se sintió el efecto contagio y el trigo disponible fue a $215, el maíz a $185. En tanto, la descarga de soja subió fuerte a 470 mil pesos la tonelada. Finalmente, en Cañuelas no se realizaron subastas de animales. Hasta acá, Luis, toda la información agropecuaria para cerrar la jornada. Informó para El Campo Hoy Gustavo Gijena. Hasta mañana.
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8: ¿Cómo les va? Buenas tardes. Algo de lo nuestro por Radio Comunidad Argentina hasta las 9 de la noche. Ya estamos de noche. ¿Qué querés que te diga? 15-64-55-50, el teléfono para hablar conmigo, para WhatsApp 615967. 18 de mayo, día de la escarapela. Este, la semana de mayo viene brava con todas cosas de la patria. Lo que menos acuerdo no es de la patria. ¿Qué es la patria? No sé, yo no lo conozco. Vamos con la selección. Puesteros Hoy por Karen Herrán. Arrancamos. Lo que nos queda de patria es la música. Vamos.

0: ¿Qué les parece, muchachos? ¿Cómo están? Aquí es que estoy yo. Soy Gonzalo de Pellido, me dicen el Chango, y acá estamos en el año número 36 ya. No sé hasta cuándo. Bueno, yo me he cansado de decirle a la gente, no me hace caso nadie, así que bueno, que tengo CD cualquier cantidad. Que me llame aquel que quiera algún CD. Los vendo, pero no sé si no los voy a tener que tirar. Porque ni regalar, porque nadie escucha CD con todo lo que me costó. Por eso no los regalo con todo lo que me costó. Alguno por ahí sí puedo regalar, sí, cómo no. Pero es increíble lo que costó y ahora cambió todo y sonaste. Que quedó todo ahí de clavo. El problema mío es que no tengo lugar, y eso es lo que les digo. Y otra cosita, si alguien quiere hacer publicidad en algo de lo nuestro, llámeme al 1561-5967. No precisa ni venir. Pasa la publicidad y después me paga, me transfiere la plata al alias chango.gonzalez.r. ¿Sí? A ver si alguno me da publicidad para poder seguir este invierno. Hágame la gauchada, hermano. Julián Ratti, entre vacas y terneros. No les digo más de la CD, de la publicidad, por lo menos.
1: Cristo, frucho, que le pegó fuerte al Julián, el amor con la tambora.

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¿Qué te parece, hermano? Ahí está. Bueno, algo de lo nuestro por Radio Comunidad por Radio Comunidad Argentina. Iba a decir Radio Comunidad Justicia porque estoy con el tema ¿Qué te ha pasado, Justicia? Con Juanón Lucero.

Muy bonito, ahí estamos. Ahí estamos, ahí se iba. Ahí se iba este Juanón Lucero. Juanón Lucero nos dejaba que te ha pasado justicia. Para el Pampa Oman, para todos sus amigos, para Alicia, para Luisito, el Gato Moro. El Gato Moro por Ibotí. Ahí vamos, Pampa.

Ahí vengo con Manuel Rosa. Manuel Rosa para Roberto Monfort. Para María, para Dieguito, para Terry, para Oscar Quintana, el Chivo Cisnero, Luisito Barrio Nuevo y Alicia Leguizamón. Cómo no, con mucho gusto, el progreso para ustedes.

Juan de Dios Filiberto en algo de lo nuestro para entregarnos un vals pensando en ti.

Juan de Dios Filiberto, aquí estábamos, te vendí la escarapela. Hoy también es el aniversario del fallecimiento de uno de los romanceros, de Fredes, 18 de mayo, me acuerdo que siempre venía Cravena, ahora se nos fue Cravena también. ¿Qué va a ser, hermano? Así es la vida, José Larralde, en algo de lo nuestro. ¿A dónde te irás, milonga?

Conga, cuando se acabe la esquila, un poco al norte tal vez, cuando sea tiempo de trilla, buscando que te conchaven, cantora de la semilla, o te quedes en la chacra con la guitarra.

con este muchacho Jorge Gordillo, que nos va a entregar, ¿qué dice? Dice Ampizuna Amorado, Remedio Atamasqueño. Esto es bien, bien santiagueño, ¿no?

Bueno, ahí estamos con Fabián Lozano, que quiere escuchar a los hermanos Herneta. Ya estamos, gracias hermano. Gracias por saludar, por estar a los hermanos Herneta. ¿Cómo no, querido? Para Fabián Lozano, viejo Cacatí.

para Fabián Lozano y ahora para Luis Cabrera Cupaiolo. Juan Carlos Cupaiolo, que nos va a entregar, a ver, hermano, tropilla de yunta.

En sí y el hombre tostado, que como marca evidente, se ve la marca patente porque está recién quemado. Lo anda de rienda y bocao a ese chuzo escarciador, y otro tostado superior viene un poco más atrás, molestando a los demás por travieso y mordedor.

en alguno, como algo que gusta y brilla, trae Maidana en la tropilla, una yunta de lobunos, pa' trabajar con vacunos y florearse en los corrales, son pingos excepcionales con sus encuentros macizos.

también le presta su ayuda, pa' que parezca una vida con su luto riguroso. Después el hombre ya esquiva un charco de barro duro y sigue sin mucho apuro, volvemos.

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1: ¿Cómo les va? ¿Qué se cuenta?
2: Triunfo, primero.
1: Vamos a ir con Adrián Maggi para Stadler. Con mucho gusto, El Puente Viejo.
2: Triunfo, primero.

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0: Ocupado y puse otro de Adrián Maggi. Qué hermoso país tenemos. Alma Carpera en Algo de lo Nuestro. Cristina, ¿cómo le va? Cuando me acuerdo de Salta para usted.
1: Esta samba va dedicada con toda el alma para todos los amigos que se han enamorado de Salta.

El Matapena, después su mamá, la mamá de Malena Dorado, es Tamara Castro. Después Tamara nos deja La Trampa del Diablo. Ahora Malena y después Tamara.

Bien, ahí estamos con Malena, Malena Dorado, que nos estaba interpretando. Ahora viene Tamara, la trampa del diablo.

estado Tamara con el tema este. Y ahora voy a venir con el Pidio Herrera, santiagueño, con su instrumento, la Sacha Guitarra. Solo instrumental, él con su Sacha Guitarra y su conjunto, Infancia del Monte.

Aí estamos, hermano. Eso es. Ahí estamos. Bueno, gracias a todos por escuchar el programa. El abrazo grande. Alberto Merlo y el regalón de mi tata.

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Qué linda letra, ¿no? Alberto Merlo, bueno, como todas, che. Orgulloso y Cimarrón, floreado por Carlitos Gioia, nos la entrega Alberto Danza.

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Vamos a seguir con el canto criollo. Amalia de la Vega, una uruguaya, cantora bien criolla, nos va a dejar el zorzal.

Bueno, vamos a ir con los changos. ¿Qué hora es, muchacho? 8:23 minutos. Vamos a ir con los changos. Después ya con la publicidad y ya. Después nos estamos despidiendo. Anaranjado, anaranjado por los changos.

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Bueno, ya casi nos estamos yendo, un ratito más, a ver si tengo algún WhatsApp. No, el saludo para Stadler. ¿Cómo te va, hermano? ¿Qué haces, querido? Trabajando siempre el hombre, así me gusta, Stadler. 36 años hace que estoy haciendo el programa, Stadler, ya me queda poco, ¿no? ¿Qué te parece? 1990 arrancamos. Bueno, y las otras fuleras, dice José Larralde. ¿Y?

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1: Bueno, me voy con los fronterizos. Nos dejan la litoreña, la litoreña. ¿Y qué otro tema? Uy, algún taquirari por acá, por la fronteriza. La litoreña es de Horacio Guaraní. Chao, hasta el miércoles, si Dios quiere. Gracias.

Ella venía de Santa Cruz, de la soleada tierra oriental, allí donde Bolivia se viene a unir con la frontera del Paraguay.